tus ojos, Señor, y que en nosotros haya una vez más asombro ante tu presencia, reverencia. Porque eres el Dios que está en el trono. El Dios que adoro es el Dios que tiene todo.

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Dale un fuerte aplauso al Rey de Reyes y Señor de Señores. Voltee con alguien y dígale: toda la gloria es para Dios. Toda la gloria es para Dios. Dele un abrazo de bendición a la persona que está a su izquierda, a su derecha. Y de toda la gloria es para Dios. Amén. Le voy a pedir que abra su Biblia en el libro de Juan, capítulo 3, versículo 1 en adelante. Juan, capítulo 3. Evangelio de San Juan, capítulo 3, versículo 1 en adelante. Dice así la palabra del Señor. Voy a leer. Había un hombre de los fariseos que se llamaba Nicodemo, un principal entre los judíos. Versículo 2. Este vino Jesús de noche y le dijo: Rabí, sabemos que has venido de Dios como maestro, porque nadie puede hacer estas señales que tú haces si no está Dios con él. Versículo 3. Respondió Jesús y le dijo: de cierto te digo, que el que no naciere de nuevo no puede ver el reino de Dios. 4. Nicodemo le dijo: ¿cómo puede un hombre nacer siendo viejo? ¿Puede acaso entrar por segunda vez en el vientre de su madre y nacer? 5. Respondió Jesús: de cierto te digo, que el que no naciere de agua y del Espíritu no puede entrar en el reino de Dios. 6. Lo que es nacido de la carne, carne es, y lo que es nacido del Espíritu es. Amén. Vamos a orar. Padre, te pedimos que nos enseñes tu palabra, enseñar sus escrituras. Amado Espíritu Santo, te invitamos a que puedas descender esta mañana y nos puedas enseñar. Padre amado, enséñanos, instruyenos. Y amado Espíritu Santo, queremos hacer lo que tú quieres que hagamos. Gracias por este tiempo. Gracias, Rey de Reyes. Gracias, Señor de Señores. En el nombre de Jesús. Amén. Amén. Y amén. Denle un fuerte aplauso al Rey de Reyes y Señor de Señores. Amén. Tome asiento. Por favor. Esta mañana quiero hablar el tema de la sensibilidad con el Espíritu Santo. Amén. El tema de la sensibilidad. Mire, quiero empezar con esto de la campaña de la carpa. El Senami ha pronosticado que van a existir más vientos y el frío va a incrementarse. El frío no sería tanto el problema es el tema de los vientos. Estamos hablando con el pastor Javier, entonces hemos decidido suspender la campaña y retrasar la campaña por unas semanas más. Además que el hermano Carlos no tenía todavía disponibilidad de vuelos para llegar

0: a la campaña. Entonces se ha decidido posponer la campaña unas cuantas semanas mientras esto de los vientos realmente desaparezca. Mire, el año 2019-20 probablemente, estamos en la campaña allá en Casegural y vino un viento, ni siquiera fuerte, un viento normal, y usted sabe que la estructura de la carpa, como es alta, es pues propensa a sufrir golpes con esto del tema de los vientos, y estábamos con algunos jóvenes y se rompió la estructura de los fierros. Y no es prudente armar la carpa cuando hay vientos, ¿no? Y más, ya está pronosticado que esto de los vientos va a continuar esta semana que viene, y ese temporal frío que haya venido desde Santa Cruz va a estar la siguiente semana más, y no sabemos si la subsiguiente semana más. Así que, entendiendo eso, vamos a modificar las fechas de la campaña por prudencia. Ya, ahorita quiero hablar un poco también de eso. Ahora viene el tema de la lucha y dice, pero hermano, no tienes fe, dice alguien, ¿no? No tienes fe. Sí, no, miren, por eso quiero hablar de Juan capítulo 3. Dice que los que son guiados por el Espíritu son sensibles, como el viento, dice, no sabes de dónde sopla, a dónde va. Tratar de siempre ser sensibles a la voz del Espíritu Santo. Amén. ¿Cuántos dicen amén? Bueno, quería empezar con esa noticia, digo, para que podamos, luego, a veces se me olvida, ¿no?, mencionar estas cosas. En Juan capítulo 3, versículo 1, entonces se le acerca a Nicodemo, una persona que conocía mucho de la palabra del Señor, y le hace la pregunta, a Jesús le dice, ¿cómo puedes hacer señales? Mire, aquí hay dos evangelios, ¿no? Un evangelio con señales y un evangelio sin señales. Un evangelio es con poder y el otro evangelio es sin poder. Nicodemo le dice, ¿cómo puedes sanar enfermos? ¿Cómo puedes resucitar muertos? ¿Cómo puedes liberar personas? ¿Cómo puedes hacer una lista grande de cosas que Jesús hacía? Porque Nicodemo solamente tenía letra, tenía teoría y no podía hacer lo que Jesús hacía. Pese a que él tenía doctrina, pese a que él había pasado, digamos, por los mejores maestros de ese entonces y conocía mucho de la palabra del Señor, el versículo 2 dice, ¿cómo puedes hacer tus señales? ¿Cierto? Esa es la diferencia del evangelio con poder. Y Jesús explica en el versículo 3, dice, respondió Jesús, Juan capítulo 3, versículo 3, respondió Jesús y les dijo, de cierto te digo, que el que no naciere de nuevo no puede ver el reino de Dios. El que no nace de nuevo no puede ver el reino de Dios. Entonces, hay otros ojos, no son los ojos naturales, sino son los ojos espirituales. Los ojos de la fe, ¿no? Dice, si no naces de nuevo, no puedes ver el reino de Dios. Entonces hay un reino que nosotros no vemos. Hay un reino que nosotros tal vez podemos, digamos, intuir, pero evidentemente hay un reino que está pasando, está sucediendo cosas en este mismo instante, y la palabra del Señor dice que el que no nace de nuevo no puede ver el reino de Dios. Versículo 4. Nicodemo le dijo, ¿cómo puede un hombre nacer siendo viejo? ¿Puede acaso entrar por segunda vez en el vientre de su madre y nacer? Nicodemo le hace la pregunta pertinente, ¿es volver a entrar al vientre de la madre? Y no. Versículo 5, respondiendo Jesús, de cierto te digo que el que no naciere de agua y del Espíritu no puede entrar al reino de Dios. ¿Cómo se nace en el Espíritu? Dice, naces de agua, pero naces también en el Espíritu, para entrar en el reino de Dios. Entonces, en este tiempo, miren, tantos años en las cosas del Señor, nos hemos empezado a olvidar de cómo se hace nacer a las personas en el reino de Dios. Y es muy sencillo, muy facilito. Miren, el día, la anterior semana, yo estaba en el peluquero, como casi cada mes los varones nos toca ir al peluquero, y el peluquero me empieza a hablar, ¿no?, de la situación económica del país, que está difícil, que no hay dólares, que no hay trabajo, etcétera. Entonces yo aproveché la situación para hablarle a este peluquero y le dije, pero ¿sabe?, la Biblia ya nos habla de esto, que van a venir catástrofes, pestes, hambres, y que también problemas económicos van a llegar a la tierra, no solamente a Bolivia. Y el peluquero dice, wow, ¿en serio? ¿Y dónde dice? ¿Y cómo dice? Y me empieza a hacer la charla y toda esa situación. Y el peluquero quedó pues ahí sorprendido. Y al final Yo le dije, pero hay uno que es Dios, que nos puede salvar de la depresión económica, nos puede salvar de la enfermedad, nos puede salvar de la muerte. ¿Y cómo recibo eso? ¿No? La pregunta clave del peluquero. Justo tenía una de las tarjetas del hermano Carlos, le regaló una tarjeta, pero ahí me acordé de hacerle nacer en el Espíritu. Y es bien sencillo. ¿Qué es lo que tienes que hacer? Que haga una oración de entrega. Primeramente, Señor amado, me arrepiento de mis pecados. Te pido, Señor amado, que con tu sangre limpies mis pecados, que con tu sangre puedas sacar lo malo que hay en mi vida. Y te pido, Señor, que entres a mi corazón. Así oro el peluquero, entra a mi corazón. Y entonces, el Espíritu Santo con esa oración empieza a hacer el trabajo de cualquier persona. Mira, si tú en este día tienes un problema, digamos, con alguna área de tu vida, no conoces al Señor, las personas que nos están viendo por las redes sociales, probablemente tienes el problema con un vicio, tienes el problema, digamos, con algo físico, emocional, y quieres recibir al Señor Jesucristo, lo primero que tienes que hacer es recibir al Señor Jesucristo en tu corazón, y el Espíritu Santo a partir de ahí nace dentro de ti, y al nacer el Espíritu Santo, entonces empiezas a crecer en las cosas espirituales. ¿Cuántos dicen amén? El versículo 6 dice, lo que es nacido de la carne, carne es, lo que es nacido del Espíritu, Espíritu es. Entonces lo espiritual empieza a crecer. ¿Sabes? Si tú haces que el Espíritu empiece a nacer, dice la palabra del Señor que lo carnal y lo espiritual empiezan a pelear entre sí. ¿Qué es lo carnal? Por ejemplo, lo carnal, ¿qué te dice en ese instante? Que ya es cerca del mediodía. Hambre, quiero ir a comer, quiero una salteña, quiero un almuerzo, quiero un asado. Eso dice la carne. Entonces dice que la carne se opone a las obras del Espíritu, se opone a las cosas del Espíritu. Entonces el Espíritu quiere conectarse con el Padre, el Espíritu quiere ayunar, el Espíritu quiere interceder, el Espíritu quiere hacer vigilia, quiere estar en la presencia del Señor, pero la carne es débil. ¿Y la carne qué quiere? Comida. La carne quiere bebida, quiere descansar, quiere dormir, no quiere pasar frío, ¿no es cierto? Pero lo que es nacido de la carne, carne es, pero lo que es nacido del Espíritu, Espíritu es. ¿Cuánto dicen amén? Entonces cuando el Espíritu empieza a nacer, hermano, hermana, y le das lugar al Espíritu, le das lugar al que el Espíritu Santo empiece a manejar tu vida, hermano, hermana, es bien interesante porque la carne empieza a morir, la carne empieza a doblegarse. Para tomar inclusive esta decisión de cancelar el tema de la carpa, nosotros entramos en un tiempo de oración para preguntarle al Espíritu. Hay momentos que la palabra del Señor dice avanzar, pero hay momentos en los que la palabra del Señor dice estacionarse o dar un paso al costado. Mire, quiero leerle lo siguiente. A ver, venga a Hechos capítulo 16, versículo 6. Hechos capítulo 16, versículo 6. Mire, nota este versículo, es bien interesante. Hechos capítulo 16, verso 6. Dice, y atravesando Frigia y la provincia de Galacia, les fue prohibido por el Espíritu Santo hablar la palabra en Asia. ¿Cómo es posible esto? Alguien puede decir, pero hermano, la palabra del Señor se tiene que hablar en todo tiempo, en todo momento. Es más, hay un versículo que dice, predica a tiempo y fuera de tiempo. Entonces, en todo caso, la palabra del Señor se tiene que predicar en todo tiempo, ¿sí o no? Pero yo les quiero preguntar, ¿alguna vez no les ha pasado que ustedes han predicado a alguien una vez y otra vez y otra vez y no se convierte, no quiere convertirse? Pasa alguna vez, pero en este caso específico, en Hechos, dice que estaban yendo a predicar a Frigia, pero el Espíritu Santo les prohibió hablar la palabra en Asia. Qué interesante. O sea, la dependencia del Espíritu Santo, dice que el que es nacido del Espíritu es como el viento, no sabe de dónde viene, no sabe a dónde va. Entonces, en este caso, el Espíritu Santo dice que le prohibió ir a predicar la palabra del Señor. Parece incoherente, ¿no? Hermano, ¿cómo me vas a prohibir predicar la palabra del Señor? Diría alguien. ¿Cómo vas a prohibir frenar la palabra del Señor? Estás mal. No, pero aquí dice que el Espíritu a los discípulos, les prohibió por el Espíritu Santo hablar la palabra en el Asia. Ahora, no en todo momento, sino en ese momento específico. ¿Por qué? Porque Dios necesita personas dependientes del Espíritu Santo. ¿Cuántos dicen amén? Esto es bien importante, ser dirigidos con el Espíritu Santo. Por eso Nicodemo en Juan capítulo 3 le dice: Señor, ¿cómo haces estos milagros? Y Jesús le dice: tienes que nacer de nuevo. Pero Jesús termina en Juan capítulo 3 diciéndole: el que es nacido del Espíritu es como el viento, no sabes de dónde viene y tampoco no sabes a dónde va. Cuando tú te estableces en un lugar y tienes un plan específico y dices: voy a hacer así, voy a hacer esa, voy a viajar allá, voy a comprar esto, y hasta fin de año encuentro esto, esto, esto, esto, esto y esto. Entonces tienes tu plan, pero ya no le das un lugar al Espíritu Santo para que Él pueda hablar contigo todos los días. ¿Cuántos dicen amén? ¿Cuántos dicen amén? Muchos de nosotros estamos acostumbrados a un cronograma, al calendario. No está mal, eso se llama también organización. Por ejemplo, estamos ahorita en periodo de vacaciones. ¿Cuándo van a empezar las clases de los niños? Probablemente la siguiente semana. Digo probablemente porque probablemente también amplíen una semana más. Eso no sabemos. Pero, ¿qué es organización? Prever, digamos, la mamá, el papá preparan los zapatos, la mochila, la ropa, unos, no sé, tal vez está preparado de algunos, pero la mayoría, digamos, en la última semana lo dejan ahí planchadito. La cosa es que el primer día de retorno a clases ya van a tener todo listo, y eso es parte de organización, y no está mal, está bien. Lo que pasa es que muchas veces nosotros llevamos ese cronograma y terrenalizamos todo lo que Dios quiere hacer, y lamentablemente nuestra mente es muy pequeña para entender el plan de Dios. Entonces muchas veces nosotros tenemos un plan de, digamos, anual, un plan semestral, y andamos así, así, y le ponemos un límite al Señor y decir: y Señor amado, queremos que esto se haga hasta tal fecha, y queremos encontrar esto hasta tal edad, y tal vez tenemos algo muy cuadriculado y muy cuadrado. Pero cuando somos guiados por el Espíritu, dice la palabra del Señor, que tenemos que ser como el viento. ¿Cómo es el viento? No sabes de dónde viene ni a dónde va, no sabes cuándo va a salir. Por ejemplo, yo la anterior semana no esperaba los vientos. ¿Cuántos han sentido los vientos de la anterior semana? Levanta la mano, por favor. ¿En qué zona se ha sentido más fuerte? Tal vez en el Alto. No, en el Alto estaba fuerte. Yo no sé cómo serían las provincias, pero por ejemplo, en Copacabana ya no permitían el paso de los botes, de los barcos, porque es peligroso pasar con el viento. Digo, ¿usted sabía hace un mes, hace tres semanas que el viento iba a venir a la ciudad de La Paz o no? No, no era predecido. Dice la Biblia que el que es guiado por el Espíritu es como el viento. Por eso aprovecho esta situación para hablar de esto. Ni tú ni yo podíamos predecir lo que el viento iba a hacer. Ahora, tampoco puedo predecir lo que va a suceder la siguiente semana. No sé, el Senami dice que van a haber muchos vientos, que este temporal ahora se puede predecir, ¿no? Porque hay aplicaciones que miran el globo terráqueo y ven que los vientos vienen, digamos, del polo sur, en este caso, suben por Argentina, pasan por Santa Cruz y pasan por Potosí. No sé si han visto en Potosí, han roto la estructura de iluminación del estadio de Potosí, estructura de fierro, se ha roto la estructura de fierro. Entonces dicen los que calculan esto que esa misma temporal de vientos todavía no se va a ir, probablemente ni siquiera la siguiente semana. Entonces nosotros no sabíamos cómo era esa situación, pero el Señor sí sabe. Dios sabe, porque Dios es alfa, omega, principio y fin. ¿Cuántos dicen amén? Entonces, para hacer cosas grandes tienes dos opciones. Tú puedes dirigir tu barco y decir: sabes, voy a ganar esto, voy a invertir esto, voy a comprar esto, y cuando tenga tal edad voy a hacer esto y voy a estar aquí y allá, y listo. Le pones un plan a Dios y le pones un límite al Señor. Pero cuando tú dices: Señor amado, haz conmigo como tú quieras, Señor amado, haz conmigo como tú anheles hacer, entonces el Señor dirige nuestro barco. Y probablemente hoy estás aquí, pero mañana puedes estar en otra ciudad, pasado puedes estar en otro departamento, luego puedes estar en otro país, o puedes estar viajando, o simplemente puedes quedarte en tu casa. Pero la clave, hermano, hermana, es aprender a ser guiados por el Espíritu Santo. ¿Cuántos dicen amén? Dile al que está a tu lado: tenemos que aprender a ser guiados por el Espíritu Santo. Porque el Espíritu Santo ve más cosas, entiende más cosas. Hace unas semanas atrás, varias personas me preguntaban, ¿qué vamos a hacer con esto de la economía? Hace, mire, puedes revisar, ahí está en el Facebook uno de los mensajes que di, que se llama Economía del Reino. Yo les dije que empiecen a invertir en cosas que pueden generar economía a partir de la tierra, porque la tierra no va a caer. Pero el dinero, o sea, no lo digo yo, lo dice el libro de Mateo, que el libro de Ageo también menciona que los reinos de la tierra van a caer. Dios va a hacer estremecer a los poderosos de esta tierra y va a caer eso, ya está profetizado. Pero ahora la cuestión es ¿cuándo? Yo no sé, porque todavía el Señor no me ha revelado, pero sé que en el tiempo final la economía del mundo entero, escuche, del mundo entero va a caer. Entonces, si usted ya sabe eso, ¿qué es lo que tiene que hacer? Estar atento, porque imagínese, digamos, toda su vida usted se dedica a usar dinero. A usar. Y llega un momento en el que tiene un saquillo lleno de dinero y dice, ya, ahora sí que he vencido, tengo mucho dinero ahorrado y con esto voy a hacer lo que yo quiera. ¿Quiénes de los que están aquí han pasado el tiempo de la UDP? Los ochentas, ¿alguien se acuerda? ¿Alguien estaba en el tiempo de la UDP? La mayoría son jóvenes, pero han pasado. ¿Qué ha pasado en el tiempo de la UDP? La devaluación. ¿Qué ha pasado con las personas que tenían guardado su dinero en bolivianos? Ya no servía, ya no tenía valor. A la calle, entonces yo no he visto, pero mira, dice que a la calle han botado, tenía su colchón lleno de bolivianos y lo han perdido, ¿no? Hay personas que estaban preparando el dinero para comprarse un auto, para comprarse una casa, y de repente vino la devaluación y su dinero ya no valía nada. Pero imagínese, esa persona se dedicó a ahorrar ese dinero, no meses, años, por ahí decenas de años, y era el trabajo de mucho tiempo, y de la noche a la mañana, tal vez ni siquiera de la noche a la mañana, de un momento a otro, el dinero ya no valía nada. ¿Cómo podrías saber qué momento tomar tu decisión? No sabes, no puedes, pero el Espíritu Santo sí sabe. ¿Cuántos dicen amén? El Espíritu Santo, si saben, el Espíritu Santo te puede hablar. ¿Cómo habla el Espíritu? Hechos capítulo 2 dice, los niños van a profetizar, los jóvenes van a ver visiones y los ancianos van a soñar sueños. Es una de las maneras básicas de recibir dirección del Señor, es por el tema de sueños. Si visiones te habla el Señor, también vale. Pero lo que yo entiendo de la palabra del Señor, hermano, hermana, es que el Señor habla a su pueblo. Dios no es mudo, cuando dicen amén. Dios tiene boca pero habla. No son como los ídolos que tienen boca pero no hablan. Tienen ojos pero no ven. Tienen oídos pero no oyen. Dios habla, oye, escucha a su pueblo y puede conversar contigo. Cuando dicen amén. ¿Cuántos hablan con Dios? Levante la mano, quiero conocer. ¿Cuántos en verdad hablan con Dios? Dios nos habla. Miren, ved, tomar un pequeño testimonio, voy a aprovechar que Salo y Pepe están aquí, no me han contado de manera directa a mí, me voy a invitar a Salomé que pase a ver aquí adelante, va a contar un testimonio de cómo el Espíritu Santo a ella le reveló por sueños la situación de una mercadería que se había perdido. Ya, voy a pasar a Salito. Me vas a corregir si estoy contando mal, ahorita te voy a ceder el micrófono. Tengo entendido, dice que ellos habían vendido mercadería con su esposo, con José Luis, habían vendido mercadería, habían entregado el mercadería, tenían que enviar la mercadería a una ciudad de Bolivia y la mercadería desaparece, se pierde la mercadería. Entonces la persona que tenía que recibir la mercadería dice, no ha llegado mi mercadería, ¿cómo es? Ya te he depositado, ¿dónde has mandado? Y llegan a la conclusión de que la mercadería desapareció, no hay. Entonces, en la desesperación, no sabían dónde acudir ni nada por el estilo, pero Salomé ahí le muestra, a Dios le muestra a Salomé, quién había sustraído la mercadería. ¿Cuántos dicen gloria a Dios? A ver, quiero que esa parte cuente Salomé, porque si no yo me voy a llevar la gloria de su sueño y luego puedo cambiar algunas cosas, pero quiero que nos cuentes esa parte. O sea, ¿qué es? ¿Cómo Dios te mostró que una persona había sustraído sin tú conocer a esa persona? Escuche atentamente.
1: Hermanos, sean bendecidos. Realmente sí. Hemos mandado una mercadería, era 3.800 bolivianos, era el valor. Ya me había depositado todo el dinero y en eso la señora, como Willy cuenta, pues como el pastor Willy cuenta, se perdió la mercadería. Entonces la señora me llama y en el correteo que estábamos, lo único que yo me puse es a orar, porque Pepe me dice guardar el dinero porque nos va a decir si quiere devolvernos la mitad. Ya, entonces lo he guardado, no hemos alzado nada y en eso me he puesto a orar. Me he acordado del pastor Carlos Prado cuando dice, oren en lenguas. Y hemos orado con mis hijitos, no estaba Pepe, estaba trabajando, y hemos puesto a orar los cuatro. Y he empezado a orar en lenguas, la Mirenita junto conmigo estaba orando, y mis hijitos más. Y en eso Pepe ha llegado ya para llevarme al alto, porque tenía que ir a reclamar al alto, a la terminal del alto. Y en el camino yo estaba adorando una alabanza, y en lenguas también. Y en eso el Señor me muestra el rostro de una mujer. Me muestra así como una visión el rostro de una mujer. Y yo a mi casera, como tengo tantas, no sabía cuál era. Y de Villazón son casi todas de vestido, pero esta señora era de pollera. Y he dicho, tal vez esta es mi casera. Y yo seguía orando, hemos llegado a la terminal del alto. Y a la chica que le he dejado le digo, me dice, señora, no, yo no tengo la culpa. Hemos mandado, ha salido, el chofer tiene la culpa por haber llevado a la negra mercadería. Y me muestra las cámaras. Pero, ¿sabe? Esta señora ha llevado bultos celestes, igualito que el que tú has mandado, me dice. Cuando me muestra la foto de la señora, era la que yo la había visto en visiones. Y le digo, es ella. Yo no podía decir a la boletera, o sea, el señor me ha mostrado porque me está loca, ¿qué me hubiese dicho? Pero yo ya sabía porque el señor me había mostrado una visión. He dicho, es ella, búsquenle a ella. Por favor, es ella, estoy segura, le he dicho, sí. Y ella me dice, yo también creo que es ella, me dice. Y a mi casera le hemos buscado en Facebook por su nombre, y su carita, ¿no? Así, y le he mandado a mi casera. Le he dicho, casera, búscale a esa en la feria, debe estar ofreciendo la mercadería. Y la casera que estaba buscando así en la terminal, todo con su foto agarrado y con su nombre. Yo una señora le había conocido. Y le había dicho, sí, le conozco, esta señora lleva mercadería de aquí, sí, pura bolsas vacías lleva. Le había llevado a su casa, han ido con patrulla y han pescado la mercadería en medio de pura basura. El señor no se había dado cuenta, dice que abajo otra mercadería, pero era la señora. Y el Señor nos ha mostrado eso, orando en lengua, siendo obedientes al Señor.
0: Ah, denle fuerte aplauso al Rey de Reyes, Señor de Señores. Mira, o sea, se pierde la mercadería, alguien había sustraído, había robado la mercadería. Pero Dios le muestra en una visión a Salomé quién había sustraído la mercadería. La Salo ya tenía la imagen de quién era. Le muestran las cámaras de seguridad a Salomé y le dice, estas son las personas que han manejado la mercadería. Y Salomé, por lo que Dios le ha revelado, dice, ella es la que se ha robado la mercadería. Van a la casa de esta señora y encuentran la mercadería en su casa. ¿Hay poder o no hay poder en el Señor? ¿Dios puede guiar a su pueblo o no puede guiar a su pueblo? Recupera la mercadería y la persona que sustrajo debe estar con el signo de interrogación. ¿Quién le ha avisado cómo he robado? ¿Dónde he robado? O sea, la persona que robó, que hizo todas sus medidas de seguridad, etcétera, para no hacerse pescar. Pero hay uno más grande, uno más fuerte que la policía. Hay uno más grande, uno más fuerte que un detective. Hay uno más grande, uno más fuerte que una cámara de seguridad. Y ese es nuestro Dios Todopoderoso, que vela por su pueblo, guía a su pueblo, guarda a su pueblo, cuida a su pueblo, porque Él es nuestro Dios y nosotros somos sus hijos. Y si nosotros estamos en sus manos, hermano, hermana, pierda cuidado, que estamos en buenas manos. Estamos en buenas manos. Ahora, yo le dije hace un instante, esto de la carpa está difícil, pero ¿qué pasa si el Señor mañana dice, vamos a hacer campaña? Y yo en mi plan humano, Señor, no, hemos dicho que no, ya no. Y yo me siento, no, no, janeo, janeo, janeo, janeo, no. Pero el Señor muestra a sus hijos, a su pueblo, que vamos a hacer, que no van a haber vientos, que el pueblo no va a correr nada. Entonces cumplimos esto de la palabra que dice que somos guiados por el Espíritu. ¿Cuántos dicen amén? ¿Cuántos dicen amén? Por eso les digo, sujetémoslo a lo que Dios quiere hacer. ¿Por qué? Porque nosotros como seres humanos estamos acostumbrados a hacer planes. Estamos acostumbrados y de esto, enero, febrero, marzo, abril, diciembre, vacaciones, junio también, vacaciones de invierno y así, así se hace y todo lo demás. Y nos encuadramos en algo y ya no le damos un espacio a Dios. Quiero invitar a mi esposa, a ver, aprovechando que estamos en tiempo de testimonios. Ella en una ocasión atendió a una persona en su trabajo que tenía síntomas de estar drogado, ¿ya? En una oportunidad. Pero ella ya le había visto en sueños un día antes. Un día antes ya le había visto. Mira, es otro ejemplo que quiero tomar. Dice que ella en sueños vio una persona. Y el día siguiente, cuando esta persona vino a rayarse, digamos, al lugar donde ella trabajaba, ella por el espíritu supo que Dios ya le había avisado un día antes qué espíritu se movía en esta persona. A ver, más o menos, no quiero llevarme las flores del testimonio, así que mejor le paso el micrófono.
2: Buen día, hermanos, les saluda en la paz del Señor. Fue una noche que estaba orando, al dormir, mi sueño era extraño. Estaba yo volando en el sueño y le perseguía a un muchacho. El muchacho estaba con una mochila y como lo perseguía, empieza a ir como a un lugar oscuro. Y yo como que me detengo en el aire, dejo de perseguirlo y él se da la vuelta para mirarme porque se da cuenta que lo dejo de seguir. Y me mira y yo le miro su rostro y nunca lo había visto. Entonces desperté y pensando, ¿no? ¿Qué quería el Señor decirme con el sueño? Y decía, ¿por qué estaba volando? Y a un lugar oscuro, ¿qué significa? Entonces, al día siguiente voy al trabajo y cuando hay casos muy complicados de personas que no se pueden controlar, entonces me lo pasan. Y me dicen ese día, Raquel, hay un señor que es demasiado atrevido, está en la caja y no quiere dejar que sigamos atendiendo, si puedes ir. Y yo siempre voy orando en lenguas, ¿no? Porque a veces también siento como que, ay, ¿qué será? Porque hay clientes muy atrevidos. Entonces yo voy orando y lo veo y era este señor el del sueño. Entonces antes de hablar con él, trato de recordar el sueño volando. Ya sé, dije. Voy y le digo, Señor, y el señor agresivo, ¿no? No, me voy a ir de aquí. Y yo le digo, Señor, pero no lo podemos atender porque usted está drogado, no está en condiciones, ni siquiera debería haber entrado a la puerta. Y el Señor se volvió así de chiquito de vergüenza porque evidentemente estaba drogado. Pero yo no lo hubiera sabido si el Señor no me hubiera dicho en el sueño que estaba volando. Entonces el Señor se empezó a controlar y se fue avergonzado. Y así el Señor me ayudó a resolver un problema ese día.
0: Amén, vamos a gloria a Dios. Esos serían mis dos testimonios. Ah, no, de las dos hermanas, ¿no? Casi me llevo la gloria de Dios. Pero puede o no puede el Señor. Habla o no habla el Señor. Les menciono esto para que vean que no es solo teoría. Miren, esto de la carpa debería empezar este jueves la instalación. Este jueves debería estar, ¿verdad? Yo le propongo una cosa, ¿por qué no mejor no lo ponemos en oración y que el Señor nos muestre si armamos o no armamos? ¿Cuántos dicen amén? Humanamente no deberíamos armar. ¿Por qué? Porque el tsunami dice que van a venir vientos. Y quienes hemos estado en la carpa en un tiempo de vientos sabemos que es muy peligroso armar con vientos, porque se han roto los fierros, que aquí está nuestro hermano Nano, que me ha dicho, hermano, está garantizado, 40 toneladas. Pero un viento ha venido y ¡fa! Lo ha roto como un lápiz esa parte de arriba. Y pese a que ahora hermano Nano está trabajando en los fierros y se está esforzando. O sea, humanamente no deberíamos salir en campañas. ¿Por qué? Porque la altura de la carpa es pues como una bandera. Y con viento es altamente peligroso. O sea, humanamente no deberíamos salir. Por eso les digo que el plan dice que no deberíamos armar la carpa. Pero hay una palabra mayor que es la del Señor, que es de su Espíritu. Y el Espíritu Santo podría decirnos mañana, el martes o inclusive el miércoles, decir, armen, porque yo voy a estar con ustedes. Pero también puede pasar lo que hemos leído ahorita en el libro de Hechos, que dice, el Espíritu les dijo, no, no prediquen. Porque es plan del Señor este tiempo no predicar. Pues poner 2 semanas, 1 mes, 2 meses, yo no sé en qué tiempo. Pero aquí la cuestión está en cuán instruidos estamos en escuchar la voz del Espíritu. ¿Cuántos dicen amén? Les vuelvo a hacer la pregunta, ¿Dios habla o no habla? ¿Dios escucha o no escucha? Miren, a veces yo en las noches, los sábados, no sé qué predicar, y les digo a mis hijos, oren para descansar, y mis hijos oran, y mis hijos dicen, Señor, háblanos por sueños, háblale a mi papá qué es lo que va a predicar, y boom, esa noche me sueño lo que tengo que predicar, porque sé que el Señor habla. ¿Cuántos dicen amén? Yo no he recibido una dirección, sino la del Senami, para no armar la carpa, pero el Señor todavía no me ha dicho si es que vamos o no vamos a armar este jueves la carpa. Pero quiero ser, como dice la palabra del Señor, ser guiado como el viento. No sabes ni de dónde vienes ni a dónde vas. Pero si el Señor en un sueño, a mí o a ustedes, nos muestra que estamos gozándonos con el hermano Carlos y danzando en la carpa, y ahí una nota de prensa dice 18 de julio, 20 de julio, entonces yo voy a saber que el Espíritu Santo dice, prediquen, este es el tiempo. Pero si no nos muestra nada, ¿sabes? Hay que aprender a no ir, a frenarse. Quiero que lea una vez más, a ver, lo que hemos leído en Hechos capítulo 16, versículo 6. Luego le voy a pedir a Toño que venga y me cuente, ese es su testimonio cuando él estaba trabajando en la cervecería y escuchó la voz del Espíritu. Ahorita le voy a pedir que se vaya acordando, ¿ya? En Hechos capítulo 16, versículo 6, mire, ya lo hemos leído, dice, y atravesando Frigia y la provincia de Galacia, les fue prohibido por el Espíritu Santo hablar la palabra en Asia. Miren, ¿cómo es posible que el Espíritu les prohíba hablar la palabra? Medio raro. El Espíritu Santo siempre debe decir sí, sí, sí, sí, sí. Claro, es que no entendemos el plan de Dios. Dios tiene un tiempo de acelerar, pero también puede tener un tiempo de frenar, decir no. Entonces, por eso es aquí empezar a afinar lo que el Espíritu Santo nos está hablando. Mira, le voy a invitar a Toño. Él me cuenta una vez que estaba trabajando en la cervecería. Él estaba escuchando música. En la parte de la cervecería, en la parte de abajo, nadie quiere trabajar porque dice que tienen altares a ídolos, ¿sí? Altares a ídolos. Todos tienen miedo. Pero él, como es hijo de Dios, entró y no tenía problemas de entrar a ese lugar. Y ahí escuchó la voz del Espíritu Santo. Esto es más interesante porque la Biblia dice que el Espíritu Santo habla, dice, en los niños con profecía. ¿Qué es profecía? A los profetas Dios les habla audiblemente y los profetas hablan lo que escuchan. Por eso yo me animo a decir que lo que Toño ha experimentado es ese primer caso, que Dios le ha hablado audiblemente y él podía hablar lo que escuchó de parte del Señor. Otra cuestión es, como me habla a mí muchas veces y a ustedes también, es por sueños. En otra cuestión, por visiones, como ha visto mi esposa, ¿no es cierto? Pero quiero que Toño nos cuente cómo es que el Espíritu Santo, ¿qué le habló? ¿Qué le dijo? Otra vez, para no echarme las flores de que solo a mí me habla el Espíritu Santo, ¿ya?
3: Buenos días, hermanos, bendiciones. Como bien les decía Pastor Willy, en la cervecería ahí tiene sótanos, son lugares por lo general donde ponen sus mesas, ¿no? Los mismos trabajadores de la cervecería. Llevan sus mesas y generalmente no les gusta trabajar ahí porque dicen, tienen sus creencias ellos, ¿no? De que ven cosas y demás, no les gusta ir. Y justamente ese día me tocaba a mí, yo tenía que hacer un trabajo ahí y mientras estaba realizando mi trabajo, yo estaba cantando una canción. Y en eso me empieza a hablar, me dice, ¿por qué están tristes? ¿Por qué toman? Me dice. Claramente me preguntaba, ¿por qué toman? Y se me viene a la mente dos familiares que tengo, les digo, que se sienten solos. Sí. Es una gran mentira de que ellos piensen que están solos y tomando, están tienen esos amigos que creen que tienen son de verdad. Y me empezó a hablar de qué tenía que hacer. Y saliendo le escribo a uno de mis familiares justamente. Y días después me entero de que él había tratado de quitarse la vida. Pero me dice, si no me hablabas, porque yo me sentía solo. Hermanos, bendiciones.
0: ¡Wow! ¡Qué fuerte! Mira, esa parte yo no sabía. Den un fuerte aplauso a Dios. El Espíritu Santo le habla y dice, ¿por qué toman? Y él le dice, porque la gente se siente triste. Y al salir de su trabajo, entendiendo esa dirección del Espíritu, dice que Toño le escribe a una persona diciéndole, no estás solo, soy tu amigo, no te sientas triste, solo. Y esta persona se iba a quitar la vida. Pero recibió el mensaje de Toño y dijo, no estoy solo. No me voy a quitar la vida. Tengo por lo menos un amigo que me escribe, uno que se ha acordado de mí. Y mira, por la dirección del Espíritu, obediente, Toño, le escribe y una vida se ha salvado. ¿Cuántos dicen gloria a Dios? ¿Habla o no habla el Señor? ¿Habla o no habla el Señor? Les voy a dar tribuna abierta. ¿Alguien más que quiera contar su testimonio de algo parecido, de cómo el Espíritu Santo te ha guiado, te ha direccionado a comprar, a hacer algo, dejar de hacer o emprender algo? No sé. ¿Alguien que tenga un testimonio? A ver, que alguien se atreva a pasar adelante y contarnos cómo el Espíritu Santo te está direccionando. A ver, si alguien tiene algún testimonio más. Tiempo de testimonios. O no les hable el Espíritu. Dale, dale, Ariel, dale, Ariel. Amén. Qué lindo que Dios habla a su pueblo. ¿Cuántos dicen amén? Si Dios, pues el único loco, Dios te habla, Dios te responde, te habla por sueños, te habla por visiones. Y los de abajo, será, no será. Pero cuando hay más locos que dicen que el Espíritu habla, el loco ya empieza a parecer cuerdo, ya no loco. A ver, ¿qué dice este otro loco?
4: ¿Qué tal, hermanos? ¿Cómo están? Buenas. Bueno, voy a hacer el testimonio muy cortito, aunque es un poquito largo, pero voy a hacerlo bien cortito, porque, bueno, Dios me ha permitido trabajar en una institución pública acá en el país. Y bueno, antes de poder ingresar, pues siempre había cosas, ¿no? Tú tienes que bailar, tienes que bailar. Y justo en ese año estaban bailando Diablada, ¿sí? Para poderte incorporar tienes que bailar, ensayar. En mi corazón decía, yo jamás me voy a contaminar, ¿no? Varios de mis compañeros me dijeron, no, que tienes que ir sí o sí, si no te van a echar, no vas a poder ingresar y un montón de cosas. Me pude zafar de los ensayos, ¿sí? Me pude zafar de los ensayos cuando me pescaron y me dijeron, no estás ensayando. Vas a ir a hablar con el director general y le vas a contar tu situación. Dije, ¿no? Y si te echan, te echan, ¿no? Esas son las cosas que tú tienes que pasar como nuevo, ¿no? Entonces yo esa noche recuerdo que Dios me habló y puso valentía en mí, ¿no? Para poder hablar. Y yo me dijo esto, explicarle todas las cosas que tú haces. Y yo fui. Y al día siguiente entré donde el director me dijo, me comentó de que no estás ensayando, de que no estás bailando, de que no quieres participar. ¿Qué va a suceder contigo? Me dice. Era un tipo gordo, alto. Y yo dije, sí, le dije, ¿no? No voy a bailar porque yo soy cristiano. En esa época estábamos nosotros con el programa de radio, Estatura 7. Yo le dije, hacemos un programa de radio, predicamos la palabra y eso no va conmigo. Eso es lo que yo le dije. No va conmigo. Y él me dijo, te admiro mucho la valentía, admiro tu creencia, me dijo, ¿no? Tú no vas a bailar entonces, me dijo, ¿no? No vas a bailar. Y les reunió a toditos y les dijo enfrente de todos, al Ariel no le van a molestar, porque el Ariel tiene su programa de radio y tiene que ir a predicar la palabra del Señor. Un inconverso hablando de esas cosas. Y en ese momento todos ya no me dijeron nada. Y realmente Dios te sustenta, hermano. Nunca digas, a veces uno dice, ¿no? En el colegio, no, mi hijito tiene que bailar por las materias. En la universidad los jóvenes me dicen, no, por mis notas, mi docente me va a aplazar. Dice, créele al Señor. El Señor nunca te desampara. Amén. Dios sigue hablando. Manos, bendiciones.
0: Amén, qué lindo. Denle un fuerte aplauso a Dios por la vida de Ariel y cómo utilizó. Pero yo quiero que cuente una más, que yo me acuerdo una vez escuché. Y le voy a ceder el micrófono otra vez. Dice que estabas estudiando, hay un ejercicio que nadie podía resolver, que un docente les dio una tarea muy complicada y que nadie podía resolver, pero dice que él en la noche recibió el diseño de parte del cielo de cómo se resuelve ese problema. Por favor, quiero que nos cuente esa parte.
4: Gracias. Y que justo era el actual ministro de Economía. Él era mi docente. Y él, pasábamos las clases los días viernes y recuerdo que teníamos que tener un examen. Teníamos que estar todas las 8 de la noche en el octavo piso del monobloc. Él llegó 9 de la noche, ¿sí? Llegó y nos empezó a dar, que eran 5 preguntas, ¿sí? 5 preguntas. Y todos estábamos cabeceando, las preguntas estaban medio complicadas. Y él se fijó su reloj y dijo, ok, tienen para entregarme mañana a las 7 de la mañana, ¿no? Vengan y listo. Pueden ir en la noche, reúnanse en grupos, hablan ustedes. Ese día yo me fui. Yo decía, ¿qué hago, Dios? ¿Qué hago? Lo primero que fui, ese rato no tenía internet en casa, me fui al laberinto, no sé si muchos se acuerdan ahí en la UMSA, traté de sacar toda la información y me fui a casa, ¿sí? Avancé hasta la 12 más o menos, una, porque después mi mente ya, disculpen, pero yo ya a la una ya no sé ni quién soy a veces. Y dije, no sé Dios qué voy a hacer. Me faltaban los tres ejercicios claves del examen. Y yo me dormí, Dios sabe, ya no podía, me dormí. Y literal, Dios empezó a hacer los ejercicios en la noche conmigo. Eran los ejercicios de macroeconomía dinámica, bien complejas, con integrales y derivadas. Aquellos que saben un poquito de matemática me van a entender. Y Dios me enseñó. Yo en el sueño estaba resolviendo los tres ejercicios. 5 de la mañana me hizo despertar Dios. Y me acordé del sueño y empecé a hacer todo lo que en el sueño Dios me dijo que haga. Ya era el reloj, 6:30 volé, llegué 7 de la mañana. Docente llegó 7:05 y empezó a recoger. Creo que de 50 personas habíamos estado unos 25, ¿sí? ¿Está? Y se fue. El resto luego llegó. Yo me enteré, después dijeron, oye, nos hemos reunido entre 5, entre 7. Algunos no habían terminado el examen, pero yo logré terminar. Pasó una semana y estuve entre primer y segundo mejor puntaje del curso. Dios te llena de diseños, aún en la matemática, aún en la universidad. Y ahí yo me acordé de Daniel, ¿no ve? Cuando Daniel tiene sueños, y yo dije, wow, Dios sí que eres lo máximo, ¿no? Denles ofrenda de aplausos, por favor, nuestro Dios nunca nos deja. Gracias, pastor.
0: Amén, amén. Denle más fuertes aplausos a Dios, que habla a su pueblo, que habla a sus hijos. Ahí estoy viendo a María, que está buscando al Pablo. Está aquí poniendo Biblia, María, no te preocupes. ¿Dios habla o no habla? Habla, pues. Por eso, ahora, si alguien más tiene algún testimonio, puede pasar aquí adelante. Así conozco de testimonios de cómo Dios les habla. Algunos los habla de la muerte. A otros les dice, invertí en esto, no compres esto. Como en el caso de mi esposa, cuídate de esa persona que está drogadicta, etcétera. O como a Toño, que le da un diseño para rescatar vidas del alcoholismo. O sea, Dios habla. Dios es todopoderoso. ¿Cuántos dicen amén? Ahora, reitero, yo, utilizando la coherencia, que también la Biblia habla de la sabiduría, de la inteligencia, sé que viene un ventarrón fuerte la siguiente semana. No voy a ir contra la coherencia y decir, igualito armamos, sea lo que sea. Cuando el Espíritu Santo en algunas oportunidades dice, prohíbe predicar la palabra. Entonces, yo no imprudentemente puedo decir, armamos, ¿qué me importa? Si alguien muere, ni modo, será para el Señor. Sería totalmente imprudente. Pero lo que sí puedo decir, hermano, hermana, es que nosotros como iglesia le preguntemos al Señor si quiere que sacar pasearme. ¿Cuántos dicen amén? Y si el Señor dice no, pues es no. Y si dice sí, también será sí. Y el Señor cuidará a su pueblo. ¿Cuántos dicen amén? Dicen, ¿no es cierto? No quiero ir a ningún lado donde tú no vayas, dice en el Antiguo Testamento. Yo no quiero ir a ningún lado donde el Señor no vaya. Si el Señor no va conmigo, yo no quiero ir. Si Dios no va conmigo, yo no puedo ir a un lugar donde el Señor no va a ir conmigo. Entonces, hermano, pero alguien dice, pero hermano, la publicidad, 10 días, por lo menos 15, 20 días antes tienes que anunciar para que la gente se saque su tiempo. Y otra vez volvemos al tema de ser organizados, tener un cronograma, ¿no? Los tres pasos, etcétera. No. Dice que el que es guiado por el Espíritu es como el viento. Por eso aprovecho este viento que ha venido sobre la ciudad para hablar de eso. Si es como el viento, que no predijo, no dijo en qué momento iba a llegar, ni tampoco cuándo se va a ir, aprendamos del viento a movernos. Si el Espíritu Santo dice sí, estaremos ahí. Una de las cosas que me anima a que creo que se va a hacer la campaña, que creo que puede el Señor que diga que sí, es por ejemplo Fernando, que me dijo hace unos meses atrás, voy a separar los fierros. ¿Y cómo sabe Fernando que vamos a armar la carpa? No sabía Fernando la fecha, y los fierros ya están en su casa, ya se están reparando. Entonces probablemente, yo pienso que es una de las cosas que me dice que probablemente pueda haber campaña. Pero estemos atentos. ¿Cuánto dicen amén? Aprovecho para decir que el día martes, en caso de que exista campaña, vamos a estar reparando las lonas de la carpa en Sencata. Así que esa situación. Bueno, vamos con el último versículo antes de orar por lo que le estaba diciendo, ¿ya? Antiguo Testamento.

Éxodo capítulo 33, versículo 15. Éxodo 33, 15. El hermano Carlos, en las anteriores campañas, recuerdo una intervención de él. Hermano Carlos, ¿va a llegar para la campaña? No sé. Pero hermano Carlos, ¿cómo? Ya la siguiente semana es la campaña, ¿cómo que no sé para hacer los afiches y toda esa situación? Sí, no sé. Sí, pero es que hermano Carlos, necesitamos imprimir afiches, necesitamos saber toda la logística para anunciarle, para ponerle a usted en el afiche o no, para posarle. A ver, no sé, voy a orar. No le puedes presionar diciéndole, pero hermano, faltan 2 días para la campaña. No sé, voy a orar. Ya empezó la campaña, nosotros en plena campaña, manejando las cosas. No sé quién ha visto que estamos con el pastor Eloy, en la última campaña, me llama a mí, pongo en altavoz, le digo, hermano Eloy, ven. Pastor Eloy se acerca a mí y escucha, y el hermano Carlos dice, el Señor me acaba de decir que voy para Bolivia. Así que preparen todo, voy a llegar. O sea, la campaña ya había empezado y él dice, el Señor dice que sí. Y después de eso recién estaba buscando los vuelos, los pasajes, etcétera, y llegó el hermano Carlos. Entonces, miren, es una señal de un siervo del Señor también que escucha la voz del Espíritu. ¿Cuánto dicen amén? Ahora, esto es en el Antiguo Testamento, también está Éxodo capítulo 33, versículo 14, un versículo antes, por favor. Les había dicho 15, pero 14, por favor. Éxodo 33, 14. Dice, él dijo, mi presencia irá contigo y te daré, ¿qué cosa? Descanso. Cuando es en nuestras fuerzas, no hay descanso. Te duele todo, vas en contra de viento y marea y te lastimas, se complica todo. Cuando es sin la presencia del Señor. Pero si va la presencia de Dios contigo, vas a encontrar descanso, todo se va a hacer fácil. ¿Cuánto dicen amén? No hay que llenar la campaña se va a llenar solita, no hay que publicitar y pagar por radio y televisión, la gente se va a noticiar. Miren, algo bien interesante, hace 2 años debe ser, estábamos hablando de ese partir volantes, y hermano, unos van a ir a volantear, estaba creo la campaña en la portada en ese entonces, y dijimos, unos van a irse al centro, otros se van a ir a la ceja, así para que la gente pueda llegar a la portada con volantes, pero alguien dijo... En esta reunión que tenemos los miércoles a media semana, que antes era los viernes, dijo, oye, pero ¿por qué mejor no le decimos a Los Ángeles que vayan e inviten a la campaña? Ya oraremos, como dice el hermano Carlos, también predicaba, ¿no? De Los Ángeles, ángeles en el nombre de Jesús, traigan gente a la carpa. ¿Puede o no puede el Señor? La Biblia dice que los ángeles están a nuestro, dice o no dice la palabra del Señor. Entonces estamos en plena campaña. Yo me fui a hacer programa de radio, a Radio Compañera con el pastor Hensley en ese entonces. Entonces estábamos haciendo programa de radio bien felices y todo lo demás. Ya pasó el primer día de la campaña y yo estaba en la radio hablando y ya habían llamadas telefónicas. Y una mujer llama y dice, hermanos, ayer yo fui a la carpa, dice, ¿no? Y recibí un milagro, me dolía la cabeza, tenía un dolor aquí en el lado izquierdo. No pude dar testimonio porque no me di cuenta que eso se había desaparecido. Cuando llegué a mi casa, el dolor ya no existía y la mujer lloraba. ¡Ay, Dios me ha sanado! Y emocionado, ¡qué lindo! Porque a veces buscas testimonios en la carpa, pero no hay muchos testimonios. Pero en la radio, la mujer al día siguiente dijo, Dios me ha sanado. Yo dije, qué bien. Y se me ocurrió preguntarle, ¿quién te ha invitado? ¿Cómo has llegado, hermana, a la carpa? Porque ella decía que no era de nuestra congregación. Y ella dice, yo estaba en la Pérez, en el centro. Estaba muy afligida, con mi dolor de cabeza, buscando un lugar donde me puedan hacer ese examen, bien triste, lagrimeando. Y se me acercó un joven. Y me dijo, señora, ¿por qué estás triste? Porque estoy mal, me duele mi cabeza, le coté un poco. Y el joven me dice, me entregó un papelito que anotó con su mano y un lápiz. Le dice, tienes que ir a la carpa de Jesús. ¿Dónde es eso? Te vas por la autopista, te bajas en el semáforo y ahí preguntas, la carpa de Jesús, buscas en el semáforo. La gente te va a indicar. Entonces dice, ella con su papelito de cuaderno y bolígrafo, dice, con la carpa de Jesús,
Y bajó en el semáforo y preguntó: carpa, carpa, carpa, allá hay una carpa. Y llegó a la carpa invitada por un ángel. ¿Cuántos dicen amén? ¿Por qué yo sé que es un ángel? Porque nosotros que estamos organizando la campaña, no hemos pues dicho a ningún joven que vaya a volantear. Porque para empezar, ni afiches teníamos en esa campaña. Tampoco hemos dado la instrucción de que vayan y anoten la dirección de la carpa. Por eso yo sé que un ángel, conforme a la oración que hicimos, dijimos: ángeles, en el nombre de Jesús, traigan gente de toda la ciudad para que lleguen a la carpa. ¿Puede o no puede, Señor? Ahora mira lo que dice Éxodo capítulo 33, versículo 15. Y Moisés respondió, y hay que aprender de Moisés: si tu presencia no ha de ir conmigo, no nos saques de aquí. Si la presencia del Señor no va con nosotros, mejor no vamos. Porque si va la presencia del Señor, todo va a salir bien, todo va a avanzar. ¿Cuántos dicen amén? Le pido que se pongan de pie y vamos a orar. Amén. Es una buena oportunidad para aprender a depender del Espíritu Santo. Alguien me dirá: hermano, ¿cómo a 4 días de la campaña no vas a saber si hay o no hay campaña? Estás loco, estás organizando mal. Pero prefiero decir lo que dice Moisés. Moisés respondió: si tu presencia no ha de ir conmigo, no nos saques de aquí. Versículo 14. Él dijo: mi presencia irá contigo y te daré descanso. Voy a pedir que suban los músicos. Señor amado, todos necesitamos de tu dirección, Señor, porque todos nos hemos equivocado en cualquier momento de nuestras vidas. Señor, vemos nuestra historia y muchas oportunidades hemos metido la pata, a veces en el hogar, a veces en la familia, a veces con nuestra boca hemos hablado lo que no debíamos hablar. Muchas veces, Señor amado, invirtiendo, hemos invertido mal, hemos comprado cuando no debíamos comprar. Señor, deberíamos preguntarte desde las cosas más pequeñas a las cosas más grandes, como esto de la carpa. Y Señor amado, en el nombre de Jesús, hoy reunidos con tu pueblo, Señor amado, te pido que hables a tus hijos, Señor amado, si vamos a ir o no vamos a ir. Padre amado, porque si tú dices que vamos a ir, tu presencia va a ir con nosotros y, Señor amado, hallaremos descanso en esto. Pero si vamos por nuestro capricho, vamos porque sí o sí tenemos que ir 2 veces al año y se ha vuelto una costumbre hacer la carpa y ya es para nosotros una costumbre armar la plataforma y la música y es algo estructurado, pero tu presencia no va con nosotros, Señor, va a volverse una carga, va a hacerse difícil. Algunos no van a poder ir ni siquiera 2, 3 noches a la semana. Padre amado, pero si tu presencia va con nosotros, si tu presencia va y camina con nosotros, Señor, todo será fácil. Todo será fácil en el nombre de Jesús. En el nombre de Jesús, Señor amado. Necesitamos de ti, amado Espíritu Santo. Jesús dijo: les conviene que yo me vaya, porque me voy a ir y voy a dejarles el Consolador, que es el Espíritu Santo. En el nombre de Jesús. Señor amado, Espíritu Santo, háblanos. Padre amado, les he hecho dar testimonio a más de un hermano esta mañana de lo que el Espíritu Santo está haciendo. Espíritu Santo es tu carpa. Señor Jesús es tu carpa. Si tú quieres armar, aquí está nuestro tiempo, nuestras manos, nuestra fuerza, se va a armar, Señor. Pero si tú quieres esperar y esos vientos van a venir y van a azotar la ciudad de La Paz, también, Señor amado, estamos dispuestos a parar, a no bloquearlos y decir sí o sí se tiene que armar. No, Señor, sino ser prudentes para hacer lo que tú quieres hacer. Porque, Señor, están en tu mano y en tu dominio los vientos, las tempestades, los huracanes. Señor amado, cuando tú estabas en el mar, dice que tú hacías que la tempestad se detenga. Pero eso lo haces tú, no lo hacemos nosotros, Señor. Aunque te armar. No, Señor, sino
ser prudentes para hacer lo que tú quieres hacer. Porque, Señor, están en tu mano y en tu dominio los vientos, las tempestades, los huracanes. Señor amado, cuando tú estabas en el mar, dice que

cabeza de la iglesia, tú eres la cabeza de la congregación, tú eres mi cabeza, Señor amado. Lo que tú quieres hacer, vamos a hacer. En el nombre de Jesús.

Padre amado, no desconocemos las maquinaciones del enemigo. Y Padre amado, sabemos que el temor tampoco proviene de ti. Padre amado, este día, con fe declaramos que toda voz contraria a tu palabra, todo espíritu inmundo de incredulidad, todo espíritu inmundo de brujería, de hechicería, que esté en contra de la iglesia, en contra de nuestras vidas, en contra de nuestras familias, hoy tomamos poder y autoridad. Tomemos poder y autoridad en el nombre de Jesús y atamos a toda fuerza de las tinieblas, toda voz contraria al Espíritu Santo. Oíme bien, Satanás, te atamos y te echamos fuera. Sal ahora en el nombre de Jesús. Suelta mi mente, suelta mi corazón, suelta mi cuerpo. En el nombre de Jesús atamos a todo espíritu.

inmundo que ataca nuestra economía, espíritu inmundo de hurto, de fracaso, deudas, miseria, te atamos y te echamos fuera, fuera, fuera ahora en el nombre de Jesús, en el nombre de Jesús. Oye bien, Satanás, te ato y te echo fuera. Sécate ahora en el nombre de Jesús, en el nombre de Jesús. Padre amado, este día declaramos luz en tu iglesia, luz en tus hijos, no oscuridad. Padre amado, cuando hay tinieblas no sabemos a dónde ir, mas este día declaramos luz, luz, la luz de tu palabra, la luz de tu evangelio. Tu espada se levanta, Señor amado, este día para defendernos en el nombre de Jesús. Este día aclaramos luz, luz, luz, luz y toda tinieblas.

se va. Toda tiniebla en la iglesia se va ahora, ahora, ahora, ahora, ahora, en el nombre de Jesús. Y declaramos que más de tu Espíritu, más de tu Espíritu, más de tu Espíritu, más de tu Espíritu, Señor amado, en el nombre de Jesús. Más, más, más de tu Espíritu, más, más, más de ti en nosotros, más, más de ti, de tus diseños, más, más, más de ti, de tus planes en nuestras vidas. En

planes en tus hijas. Revélales, Padre amado, revélanos cuáles son tus planes para este tiempo, para este mes en la ciudad, en el nombre de Jesús. Levante sus manos, hermano, hermana. Oh, Sharabababababa. Alcen vuestras manos. Alzad vuestras cabezas, oh puertas eternas. Rabababa. Levante su cabeza. Con los ojos cerrados físicos, pero levante su cabeza. Levante su cabeza. Dice que alzad vuestras cabezas. Oh, puertas eternas. Saben, nosotros somos puertas para que el Señor Jesucristo vuelva. Oh, levante su mano en el nombre de Jesús. Dice Salmo capítulo 24, versículo 7.

ser puertas para ti, Señor amado. Padre amado, si tú vas a entrar a la ciudad de La Paz los siguientes 10 días con la campaña de la carpa, Señor amado, queremos ser la puerta para que tú entres a este pueblo, para que tú entres a este país y seas tú.

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es determinante para un resultado final? Ambiente. ¿A cuántos de ustedes les gusta el sushi? Gusta mucho. A mí me gusta mucho. Y usted sabe que el sushi tiene amigos y enemigos. No hay término medio. En realidad el sushi es delicioso, pero si usted probó un mal sushi o tuvo una mala experiencia la primera vez, no quiere volverlo a probar en la vida. No es algo a lo que uno le da una segunda oportunidad. Porque el solo pensar de que algo es crudo y además es feo, hasta ahí llegamos, ¿sí? No es como que le digo con otras comidas, donde nos persuade el olor. El sushi no tiene olor. Nos persuade algo en especial. Yo tengo mis reglas en cuanto al sushi. Por ejemplo, yo nunca voy a comer sushi en una ciudad que no tiene costa cerca. Básicamente porque el buen sushi debe ser hecho con pescado que nunca ha sido congelado. Entonces yo nunca me comería un sushi en La Paz, porque obviamente llegó congelado, no es el que decía un sushi de un pescado del lago Titicaca, por ejemplo. Pero sí busco un buen sushi en ciudades costeras, ¿no? Iquique tiene rico sushi, lo he probado. Santiago, yo encontraba los mejores sushis, buenísimos. Tenía un par de lugares aquí muy buenos, unas picadas buenísimas. Hemos encontrado en Florida unos lugares muy buenos de sushi. En fin, en Guayaquil probé un sushi delicioso, muy bueno, en Manta. Pero no lo comería en un lugar donde no veo el mar cerca. El pescado debe llegar fresco, y si está en la ciudad muy apartada, es muy difícil que haya llegado con cadena de frío el pescado al lugar. Si alguien se dé ese trabajo, ese sushi debe ser carísimo. Hace unas semanas entramos a un restaurante allá en Florida con mi familia, y en el menú decía corvina chilena fresca. ¡Uy, qué rico! Fresca en Florida quiere decir que llegó con cadena de frío. ¡Wow! No congelada. Me pedí la corvina. Me dieron un pedacito así. Estoy exagerando el tamaño porque era más chiquito. En $30. Entonces se dará cuenta cuál fue el primer plato que pedí al llegar aquí el otro día. Ahora, ¿por qué no pido yo un sushi en un lugar que no tiene costa? Se lo acabo de explicar. Y eso tiene que ver con el ambiente. Cuando quiero comer una hamburguesa, les va a dar hambre después de esto. Siempre la pido bien cocida, pero si es un lugar especializado en hamburguesas, que solo hace hamburguesas, lo pido término medio. La carne molida debe ser trabajada con mucho cuidado. Es fácil que a la carne se le entren bacterias. Entonces, si es un restaurante que le ofrece pollo frito, cazuela de mariscos y hamburguesas, yo voy a pedirle una hamburguesa bien cocida. Porque no sé qué tratamiento ha tenido la carne molida. Pero si es un lugar donde las hamburguesas es la especialidad, yo le quiero dar el privilegio de la duda y le digo, deme una que sea término medio. ¿Por qué? Para que algo, la carne esté sabrosa, no debe estar muy bien, muy asada. ¿Por qué le comento estas cosas? Porque todo esto está determinado por el ambiente. O sea, yo voy a pedir una comida de acuerdo al ambiente. Un buen lugar de sushi nunca va a tener la cocina pegada donde hacen los pescados. ¿Por qué? No puede haber contacto. Tiene que estar por aquí, donde hacen los rollos, los rolls, y por allá la cocina. No puede haber contacto, porque ahí puede haber contaminación. Nadie quiere comerse algo de Shirishia coli en un pedazo de pescado. Entonces, esto tiene que ver con el ambiente, la manipulación de los alimentos, tiene que ver con el producto final. Cuando llega algo a tu mesa, ese es el resultado de muchos factores, ¿sí? Muchos factores.
Tenemos que aprender a contaminar menos el mar con los plásticos para tener buenos pescados mañana, por ejemplo, es algo sencillo. Oramos los intercesores en contra de la minería ilegal en los ríos de Colombia, en los ríos de Brasil, porque por el mercurio y los contaminantes que terminan en el pescado que mañana comemos en casa. Entonces oramos en contra de eso. Oramos para que eso caiga, oramos porque haya leyes más estrictas, que haya cárcel para los que están desforestando los bosques. ¿Por qué? Porque eso afecta a los ambientes. Y tarde o temprano el ambiente, no importa que vivamos en una isla, nos va a afectar. Los ambientes son determinantes. En cada país hay un ambiente que afecta mucho a la iglesia. Existe lo que es el ambiente exterior. Es decir, por ejemplo, ahorita estamos en la ciudad de Santiago de Chile, capital de Chile, lugar donde vive más de la mitad de la población del territorio chileno, una ciudad con serios problemas de contaminación ambiental, sí, muy complicada, una ciudad que tiene características muy desarrolladas, una ciudad maravillosa en muchos sentidos, pero también una ciudad con muchas desigualdades, con muchas diferencias, sí. Hay un Santiago que empieza de Plaza Italia para abajo y hay un Santiago que empieza de Plaza Italia para arriba, y son dos mundos totalmente diferentes, ¿no es cierto? Ahora, la iglesia que está en la parte de Plaza Italia para el oriente va a tener una característica, y la iglesia que es de Plaza Italia para el occidente va a tener otra característica. Eso se llama ambiente. El ambiente nos va a afectar, nos va de alguna manera a permear la estructura interna de la iglesia siempre. Por el otro lado, la iglesia internamente también tiene un ambiente. Por ejemplo, si una persona empezara a fumar en este momento, aunque es una entre 300 y tantas personas, el humo de ese cigarrillo paulatinamente lo sentiríamos todos por una sencilla razón. Este es un ambiente pequeño. Ese olor llegaría a nosotros tarde o temprano. Dios puso la iglesia, que es una entre 300 y tantas personas, el humo de ese cigarrillo paulatinamente lo sentiríamos todos por una sencilla razón. Este es un ambiente pequeño. Ese olor llegaría a nosotros tarde.

¿Qué? Porque la iglesia no pertenece a esta creación. Entonces, de ninguna manera esta creación la reconoce en primera instancia como algo bueno. ¿Se entiende lo que estoy diciendo? Desde ese punto de vista, tú como hijo de Dios, como profeta de Dios, aprendes a reconocer que no hay un ambiente totalmente favorable. Nosotros hablamos de ambiente hostil o de ambiente amigable. O sea, hay ciudades con un ambiente muy hostil. Hay países con ambiente muy hostil. Por ejemplo, Ecuador es un país con un ambiente muy hostil hacia la iglesia. ¿Ah? Es complicado allá. Hay otros países que tienen un ambiente muy amigable para la iglesia. Por ejemplo, Chile tiene un ambiente muy amigable para la iglesia. Aquí algunos famosos evangélicos inclusive se dan el privilegio de amedrentar al gobierno y amenazarle con sus votos. Eso usted no tiene en otros países. Entonces, en este país hay un ambiente amigable para la iglesia, definitivamente. Pero no vamos a encontrar en ninguna parte de la tierra un ambiente en el que nosotros digamos, este es un paraíso, aquí la iglesia y el mundo un solo corazón. O sea, no existe eso, ¿sí? No hay eso. Partimos de la premisa de que estamos en ambientes hostiles o amigables, pero en el fondo distintos a nosotros. Entonces la iglesia está diseñada por Dios para funcionar en eso. O sea, tiene todos los anticuerpos necesarios cuando es sana. Escuche eso. Cuando es sana, tiene todos los anticuerpos necesarios para no dejarse alterar en su sistema. No sé cuántos de ustedes les gusta tener acuarios, peces. Esa es una... Ah, les gusta a algunos. Bueno, esa es una afición que yo tengo desde que era soltero. Me gustó mucho. Aprendí eso con mi esposa. Ella tenía acuarios cuando la conocí. Yo no tenía más que un gato y un perro. Entonces, cuando vi los acuarios, el acuario que tenía me gustó tanto que dije, me enamoré de ella y del acuario, ¿sí? O sea que... Entonces, tuve muchos, llegué a tener 14 acuarios en una habitación, porque se convierte en una obsesión, ¿no? Es complicado. Sí, yo soy de esas personas que no juegan en el casino porque no saldrían del casino. Entonces, nunca piso un casino. Yo tiendo a la obsesión, tiendo, cuando me gusta algo quiero mucho, entonces aprendí a, aparte de iniquidad, todo el que invoque en el Señor, aprendí a cuidarme, ¿sí? En ese sentido, me gusta mucho, y es que sencillamente uno tiene un acuario y luego tienen bebés, hay que sacar a los bebés, luego estos son ovíparos, estos son víboras, separemos, 14 acuarios, hasta pirañas del Amazonas tenía. Para que usted vea, tenía pirañas, tenía 4 pirañas. Nunca tenga pirañas. El asunto es de que ahí uno aprende cosas muy interesantes, ¿sí? Que me van a dar la plataforma para poder proyectar esto, ¿sí? Hay algo que se llama el pH. Yo no sabía del pH hasta que tuve peces. Para mí el pH eran dos letras, P y H. Sí, nada más. Pero descubrí un día de que hay peces que requieren un agua más ácida y otros que requieren una agua más alcalina. Entendí de que hay peces que para desovar, para tener bebés, necesitan que el agua suba un poquito, esté un poquito más ácida. Entendí de que el pH no lo veo, está ahí todo el tiempo y cada día puede subir o bajar, cada día puede variar. Es algo en lo que uno no puede decir, ya está, listo, pH 7.0, neutro, de aquí para la eternidad. No. ¿Por qué? Porque los pececitos hacen sus cositas en el agua, ¿verdad? No existe baño allá. Entonces, eso con el tiempo altera el pH. El alimento que no comen se descompone, genera amonio, genera nitratos, eso altera el pH. Las plantas que ponemos sueltan sustancias, no pongo plantas de plástico, no me gustan, pongo plantas reales, eso altera el agua. Entonces cada día el pH sube, el pH baja, y uno aprende con el tiempo, cuando se convierte en experto en peces, a ver, no, el pH no está bueno, a ver, traigan y agarra un poquito de muestra de agua, ponen 4 gotitas, 5 gotitas, uy, está, mira, subió, está en tanto. Ahí te das cuenta de que tienes que separar peces, porque a algunos les gusta el pH de una forma y el pH de otra. ¿Alguna vez se tiró una piscina y le ardieron los ojos?

qué le ardieron los ojos? No es cierto. Todos piensan que es por el cloro. Si fuera por el cloro, todo el tiempo que sería en la piscina le seguirían ardiendo los ojos. Pero unos minutos después ya no le arden. Es por el pH. Es el pH lo que hace arder los ojos. El cambio de agua, el cambio de pH, hace que tu cuerpo reaccione y las membranas más sensibles son las que detectan el cambio, los ojos. Pero tú estás unos 5 minutos y ya te olvidaste, ya no hay ardor. Si fuera el cloro sigue ahí. Los peces, que es interesante, por ejemplo, cambiarlos de un acuario a otro es bien complicado. ¿Por qué? Porque el pH puede variar y les arde los ojitos. Entonces, por ejemplo, cuando llevamos peces muy delicados, vienen en bolsita, ¿no es cierto? Yo traía peces desde Alemania, me mandaban los peces dormidos. Llegan en 24 horas dormidos. Tú tienes que despertarlos. Es todo un tema, es maravilloso. Es maravilloso. ¡Despierta! Había que ponerlos en su misma agua, tenían que quedarse un buen rato y había que sacar un poco, una taza de agua del acuario donde van a ponerse los peces y soltarlos más o menos a 1 metro de altura cada 15 minutos durante una hora y media. Ese proceso hacía que el pez en el agua, que está en un agua en la que llegó, empiece a adaptarse al pH del lugar donde va a estar. Porque ¿qué hace el novato, verdad? ¡Ay, me traje un pececito! Y el pez, se murió, te lo dieron enfermo. No, lo acabas de matar, de un shock. Lo metiste de un pH X a un pH Y, el pez está ahí, claro. Pero si es agua, sí, pero hay total diferencia entre el agua y el agua. Entonces tú lo aclimatas. Un vasito cada 15 minutos. Entonces su agua va cambiando gradualmente, ya estamos, 1 hora y media hemos estado. Lo tomo y lo pongo al pez y está tranquilo. Ahora, esos son ambientes. Los ambientes son determinantes para la salud de la gente. No vamos a poder tener una iglesia sana si el ambiente es malo. Es imposible. Es imposible. El temor es el ambiente más nocivo que tiene la iglesia. Es terrible, porque convierte a la gente en esclava. Ahora, ese temor tiene muchos matices, y quiero ponerlo de esta forma, ¿sí? Pablo dice, donde está el Espíritu del Señor, allí hay libertad. Es interesante. Y luego dice, podemos ver a Dios a cara descubierta. Dice, podemos, no dice puedo. Dice, podemos. Para poder ver a Dios a cara descubierta es necesario que haya libertad. Para que haya libertad, el Espíritu de Dios tiene que moverse en un lugar. Entonces, es interesante, uno puede entrar a la congregación y sentir un ambiente de opresión. Entonces, nunca la gente va a poder mirar a cara descubierta en un ambiente de opresión. Mire la relación, donde esté el Espíritu del Señor, allí hay libertad. Si no hay libertad, ¿estará el Espíritu del Señor? Hola. No. Note que no dice el Espíritu Santo, dice el Espíritu del Señor, que es uno de los 7 Espíritus de Dios. O sea, el Espíritu Santo está, pero no está el Espíritu del Señor. No es lo mismo, no son sinónimos. Está conmigo. Recuerde la enseñanza, los 7 Espíritus de Dios. No dice, donde esté el Espíritu Santo, allí hay libertad. Dice, donde esté el Espíritu del Señor, allí hay libertad. Y luego dice, y podemos ver a Dios a cara descubierta, no con un velo. Nosotros hemos estado hablando de que la gente pueda ver a Dios, ¿recuerdan? Hemos hablado ayer y anteayer de que puedan tener experiencias con el Señor, que puedan ver este Cristo magnífico de Mateo 16, el Cristo, el Hijo del Dios viviente. La piedra probada, preciosa, angular. Para que eso pueda darse, tiene que haber libertad. Si no hay libertad, la gente no va a poder ver nada. Partamos de esa realidad. ¿Estamos bien? Ahora, la pregunta determinante entonces es,
¿Cómo se crea un espíritu de libertad? Según Pablo dice, donde está el espíritu del Señor. ¿Y cómo se produce esto? Mire, yo tengo más de 35 años trabajando en iglesias, pastoreando, ministrando, y he visto de todo. Y no quiero decir cosas malas. A ver, he estado en iglesias muy grandes, muy, muy tremendas, que son ya instituciones, o sea, ¿qué le digo? Que tenían que reservarme el estacionamiento con tiempo para que no quede 2 kilómetros más allá. ¿Me explicó a ese punto? Y he podido ver los ambientes. Por ejemplo, estar entrando con el pastor principal y ver cómo el ambiente cambia, y la gente que estaba sonriendo de repente, pastor, ¿cómo está? Buen día. Y yo estoy mirando, ¿entiende? ¿Se comprende lo que estoy diciendo? He estado en lugares donde entra el pastor y siguen tirando cosas por la cabeza, le pasan por encima. He estado en ambientes donde la gente puede pecar libremente sin sentirse molesta. Todo eso es producido por nosotros. Todo eso tiene que ver con lo que nosotros hacemos. Si nuestra meta es que la gente pueda ver al Señor a cara descubierta, no como por un espejo, no con un velo, tenemos que aprender a tener un ambiente de libertad que sea sano, que sea real. Para eso me quiero remitir al ministerio de nuestro Señor Jesús, nuestro maestro de maestros. Van a notar algo muy interesante con él. Nosotros le llamamos discípulos. Jesús los llamaba amigos. Hay una sola cita donde Jesús les dice: vosotros seréis verdaderamente mis discípulos si es que. Pero después es el que escribe el evangelio el que dice de ellos Jesús y sus discípulos. O sea, lo que le estoy diciendo es que Jesús no los llamaba discípulos, los llamaba por su nombre y los llamaba amigos. No los llamó siervos ni los llamó discípulos, los llamaba por su nombre y los llamaba amigos. Esto es muy importante. Tengo algo que me pica, disculpen. Si usted conocería el mundo judaico, se daría cuenta que ningún rabí va a permitir ese nivel de familiaridad. Maestro, raboní, pero amigo, no, ¿cómo? Es el maestro. Sin embargo, nuestro Señor no los miraba como discípulos. La palabra discípulos, matetes en griego, significa aprendiz o el que imita. Pero él no los veía, aunque sí eran en un sentido práctico aprendices, en la relación, él no los manejaba como aprendices, los manejaba como amigos. Él comía con ellos, caminaba con ellos, viajaba con ellos. Era un maestro raro, había muchos maestros en la época de Jesús, y todos eran muy respetuosos de sus maestros. Los discípulos también lo eran de Jesús, pero Jesús tenía un trato con ellos tan asombroso que aún jugaba con ellos y aún alababa con ellos. Hay un pasaje, lamentablemente tenemos textos que quiero que entiendan, aún en la traducción se ha tratado de proyectar a un Jesús que tiene cara de monumento católico. Usted ha visto las imágenes como son dentro del catolicismo, o sea, ese Jesús con los ojos siempre en blanco, mirando arriba, con la cara demacrada, es eso. Usted nunca va a encontrar una sola imagen en ninguna iglesia católica de un Jesús sonriendo. ¿Por qué? Porque hasta la Edad Media la sonrisa o la risa era vista como una actitud banal. Un sinónimo de santidad era la seriedad y el estoicismo. Entonces era absurdo que en la iconografía religiosa cristiana, por decir algo, aparezca un Jesús sonriente. Eso está bien para los artistas mundanos. Y los traductores de la Biblia se han dado el trabajo y el esfuerzo de mostrar a un Jesús serio, porque así se ve más respetable. ¿Me está siguiendo? Por muchos años yo coleccioné documentos apócrifos. Los documentos apócrifos, primero, son documentos históricos. Un documento apócrifo puede tener cerca de 1600 años, 1500 años.
De hecho, hay documentos apócrifos que son más antiguos que documentos de la Biblia. ¿Pero por qué se llaman apócrifos? Porque aparecieron después de que el canon de la Biblia estaba terminado. Y porque se duda de que algunas partes sean verdaderas. Es correcto. Entonces, ¿por qué usted las leía? Por curiosidad. Porque me gusta leer. Porque creo en el fondo que los evangelios y la Biblia no describe todo lo que Jesús era. Creo que hay más. Pero no necesito en un libro encontrar eso. Para eso tengo al Espíritu Santo. Es cierto. Pero a pesar de eso, me deleitaba ver cómo miraban otras personas a Jesús. He leído la descripción de Jesús que hace Flavio Josefo. Es muy interesante. Pero así como Flavio Josefo, aparecen otros escritores que hablan de Jesús, que no están en la Biblia, pero que Jesús para ellos es una persona primero histórica. Es decir, ellos hablan de un Jesús de Nazaret que vivió en cierto momento y murió en cierto momento. No hablan de doctrina, describen un personaje. Y todos ellos describen una persona maravillosa, amigable, tranquila, relajada, sonriente. Por ejemplo, esa famosa imagen de las 14 estaciones católicas cuando aparece la Verónica. ¿Han escuchado eso? Que le cubre el rostro y quedó el rostro. Usted sabe que todo eso es falso, es mentira. No hay tal cosa en el relato del Evangelio. Pero sí hay algo interesante en ese texto, cuando las mujeres lloraban al verlo pasar y Jesús dice, ¿por qué lloran? Eso sí lo hubiera dicho él. Dice, lloren por vuestros hijos. ¿Por qué? Porque en otra parte, en el libro de Hebreos, dice que Jesús sufrió con gozo. O sea, yo sé que Él murió en la cruz con una sonrisa. En medio del dolor más terrible, cuando al final Él se asfixia, ya no puede más, sé que el último rostro que Él nos deja como recuerdo fue una sonrisa. Ahora, yo leí un documento hace muchos años, apócrifo, que muestra cómo Jesús, recuerda el pasaje cuando los niños se acercan a él y Jesús y los discípulos van y les dicen, muchachos, a ver, por favor, no molesten al maestro, recuerdan eso, ¿verdad? Y Jesús se levanta y dice, ¿qué les pasa? Dejen que los niños vengan, no sea un tropiezo para ellos. No era usual que un maestro de la ley y los niños se le acerquen. En un pasaje paralelo, en un libro apócrifo, cuenta cómo Jesús en ese momento jugó a la gallinita ciega con ellos. En el relato dice eso y luego dice, y Jesús reunió a los niños, se vendó los ojos y empezó a jugar a la gallinita ciega con ellos. Se da cuenta, no es la gran doctrina, ¡wow! No, pero me muestra algo que sin duda Él lo pudiera haber hecho. Ese es el Jesús con el que yo me conecto. Es una persona agradable, es un buen ser humano. O sea, es un buen ser humano. Los niños se sienten atraídos para ir y abrazarlo. ¿Usted ha visto cuántos apóstoles los niños se animarían a acercarse? Yo recuerdo que una vez estaba en un evento en Estados Unidos con unos apóstoles y la gente se acercaba para querer abrazar a un hermano y él solo les daba la mano. Entonces se acercó una mujer y lo abrazó, no le dio chance. Entonces él luego se sentó y me dice, ay, cómo te arrugan el traje los abrazos, ¿verdad? Si escribiera mis memorias, le dijo, quisiera uno ser amnésico. Entonces, yo en el fondo creo que Jesús era muy humano. Era una persona con la que tú hubieras querido estar toda la tarde charlando. Tomarte un café, compartir, contar chistes, reírte. Una persona lleno de gozo. La Biblia dice que fue ungido de gozo. Yo creo que él destilaba alegría en un nivel tan profundo que te contagiaba todo. Hay un evangelio que es el de Mateo, que han hecho una película de eso, se llama Jesús ungido de gozo. Yo se lo recomiendo ver, ya tiene muchos años, que en realidad es una película en base a una traducción de la Biblia y cada palabra que se dice ahí está con la cita bíblica al pie del cuadro. Y se lo ve a Jesús tirándose sobre sus discípulos y abrazándolos y dándoles y echándole agua en la cabeza al otro mientras predicaba. Ese es Jesús. El reino de los cielos es semejante a ¡fras, baldazo! Es semejante a tal cosa. Ese es Jesús. No era asientos, asientos, vamos. El reino de los cielos. ¿Se entiendes? Porque solo así entiendes algunas cosas. A ver, póngase a pensar. Jesús está ahí y se acercan dos de los discípulos y con la mamá de ellos y le dice, quisiera pedirte una cosa. Cuando tú
estés en tu gloria. Quiero que pongas a este mijito a tu lado y al otro a tu otro lado. ¿Tú crees que alguien se hubiera animado a acercarse a hacerle semejante petición a ese Jesús católico con toga que parece que está haciendo una pasarela? O sea, ¿usted cree que se hubiera acercado una mujer a decirle tal cosa? O la sirofenicia. Y todavía Jesús, su respuesta es maravillosa, ¿verdad? Le dice, ¿y ustedes podrían tomar la copa que yo he de tomar? ¡Ah, seguro! Jesús, yo creo que decía esto. Ok, no hay problema, te sentarás a mi lado. Okay. Sigamos, chicos. O sea, ese es Jesús. La gente tenía libertad, los discípulos tenían libertad de equivocarse frente a Él. Y eso es algo maravilloso. ¿Por qué? Porque es imposible que uno pueda ver al Padre en un ambiente de opresión. Y la gente llegó a ver al Padre. Entonces, estoy convencido que el ambiente de libertad en la iglesia se genera con la amistad. Si solo somos hermanos, perdemos mucho. Pero si aprendemos a ser amigos, vamos a ganar mucha libertad y vamos a poder ver el rostro del Padre. Yo leí escritos de muchos hermanos de los primeros 300 años, Irineo, no muchos, estoy exagerando la influencia de estar con argentinos, pero de algunos, Ignacio, leí de uno de Clemente de Alejandría hace unos años. Es interesante porque ellos tratan de hablar como Pablo. Es muy interesante esas cartas de los padres apostólicos. En realidad no los debemos llamar padres apostólicos. Cometieron muchos errores, ellos introdujeron mucha mezcla. Yo creo básicamente por una sencilla razón, porque se convirtieron con el tiempo en obispos. Por eso es tan peligroso el título. Por eso es tan complicado que delante de tu nombre tú pidas siempre que pongan tu ministerio. Porque crea una separación. O sea, el hecho de que no te digan pastor, solo te digan Franco, no significa que tú no eres pastor. Lo que te hace pastor es la función. No es el calificativo, no es el adjetivo que tienes delante, porque en el fondo eso va a cambiar con el tiempo. ¿Se entiende lo que estoy diciendo? Entonces, la gente no va a ver al Padre, va a ver un sistema. Va a haber un sistema espiritual, pero no va a ver al Padre. Y la meta de estar juntos es que podamos ver al Padre. Esa es nuestra meta como iglesia, que la gente no vea al pastor, vea al Padre, que termine viendo al Padre. Y ahí, esa persona encuentra todo su propósito y su destino. O sea, yo no voy a poder decirle a una persona cuál es su propósito en Dios. Puedo ayudarle a empezar, no le puedo ayudar a terminar. Quien trae ese mensaje finalmente es el mismo Padre. Cuando le preguntan a Jesús, ¿cuándo va a acontecer esto? Jesús dice simplemente, el Padre conoce el día y la hora. ¿Por qué dices? Te da a entender algo, más allá de que lo sepa o no, no vamos a discutir eso, te muestra de que Él le da el punto final al papá. Entonces, yo creo que verdaderamente la iglesia gana mucho cuando aprende a romper las limitaciones sociales y entra a un ambiente de amistad genuino. Ahora, eso hay que construirlo, porque entre la amistad y el abuso hay una distancia, ¿sí? Yo creo, por ejemplo, hablaba una vez con un pastor venezolano que me decía, aquí ponemos siempre el título porque el venezolano fácilmente se te sube encima. Y es cierto. O sea, no me digas pastor, pero al rato viene, ¿qué tal, Chepa? ¡Puf! ¿Verdad? O sea, no dice Che para empezar, dice. Esto es cierto, y porque yo mismo me chocaba tanto formalismo, ¿sí? Que formalismo a tal punto de, disculpe Fernando, uy, perdón, apóstol Fernando,
tranquilo, o sea, ¿escuchas? ¿Qué? No hubo un volcán ni nada por decirme, Fernando. No, pero disculpa. Pero luego te das cuenta de que no hay un lindero. La cultura, digamos, venezolana, digo venezolana por la experiencia que tuve, puede ser muy confianzuda. Entonces los pastores prefieren que haya una distancia para mantener algo que es más sano. Pero es que la iglesia tiene una cultura. O sea, para mí argumentar que por ser venezolanos o bolivianos o argentinos, nosotros tenemos que poner un límite, porque si no nos pasamos, significa que no hemos entrado al reino de Dios. Porque dentro del reino de Dios hay una cultura más fuerte que la boliviana o argentina o venezolana o la que sea, que nos muestra nuestros límites con la gente. Entonces aquí el problema no es poner títulos para guardar las distancias, porque ahí simplemente estamos cortando la libertad, sino generar una cultura genuina que haga que la gente, no importa la nacionalidad que tenga, se comporte correctamente cuando estamos reunidos y cuando no estamos reunidos. O sea, de eso se trata. ¿Se entiende a dónde voy? Entonces, mis primeras experiencias con la iglesia chilena fueron lindas, pero yo debo reconocer que había un excesivo formalismo. Y lo voy a decir ahora claramente, pero era artificial. O sea, yo te hablo así, pastor, apóstol, lo que sea, muy serio, pero en el fondo, en mi corazón, yo puedo tener desprecio por ti. O sea, el decirte, pastor, no significa que realmente me ves como tal. ¿Me entiende, verdad? Esto lo vi en los primeros años en Chile, y estamos en un tiempo para hablar claro. O sea, no, eso no es hoy día así, pastor. No, tranquilo, yo estoy contando mis experiencias, no estoy contando las tuyas, o sea, lo que yo percibía. Ahora, en el fondo a mí no me molestaba, entendía de que en este país, que era nuevo para mí, habían patrones culturales distintos, pero Dios me trajo acá, como te va a llevar a ti, en esencia, para llevar algo fresco del Señor a un lugar. Entonces te pueden decir apóstol, dignísima eminencia, profeta del orden de Melquisedec, bienvenido. Al final, de lo que se trata es de que tomen en cuenta lo que les estás diciendo. Porque si tú vas a decirles todo lo que necesitan oír y te trataron como de una dignísima eminencia, pero no ponen en práctica ni el A de lo que trajiste, ¿qué respeto real hay al ministerio? Es formalismo vacío. Porque cuando tú reconoces la autoridad de una persona y te dice cámbiate de asiento, te cambias de asiento. ¿Así? Fácil. ¿Me entiende lo que estoy diciendo? Pero si sigo sentado, cámbiese. Sí, pastor, claro. Muévete. Ok, pastor. Entonces, ¿yo qué hacía? Por ejemplo, yo he tenido la experiencia de estar viniendo a Chile año tras año, tras año, tras año, pero hubo muy pocos cambios. Entonces ahí es cuando uno dice, o no te creen, o no entienden, o no lo ven, o ¿qué pasa? Bueno, la respuesta es esta. El ambiente que nosotros generamos internamente, con el tiempo nos va a cobrar la factura siempre. O sea, si yo tengo un ambiente de temor, la gente nunca va a obrar en libertad, por lo tanto nunca va a poder ver lo que realmente Dios quiere hacer. He estado en lugares donde he ido una vez y luego volví después de años, y cada cosa que les pedí hacer le hicieron, cambiaron todo. Yo apenas los conocía. ¿Qué determina que haya tanta efectividad en un lugar y no haya ninguna en otro lugar? Yo creo que el ambiente. Ahora, les quiero mostrar algo, váyanse conmigo, les quiero mostrar un poco de cómo era la iglesia de Antioquía. Este evento se llama Antioquía, ¿sí? Entonces quiero que entendamos por qué. Antioquía es una ciudad, era una ciudad, hasta el día de hoy es una ciudad casi destruida, pero sigue siendo una ciudad. En su momento se llamó la Reina del Oriente esta ciudad. Era la tercera ciudad más importante del Imperio Romano. La primera era Roma, obviamente. La segunda era Alejandría. La tercera era Antioquía. Nos ubicamos en qué ciudad era esta, ¿ok? Muy importante. Imagínense que mandamos un periodista de TV Chile a la Antioquía de ese tiempo, y este sería el reporte. Está ubicada sobre el río Orontes,
ciudad comercial que transporta sus productos al mundo entero, conocido. Tiene una población mixta de judíos, romanos y otras razas, en su mayoría gentil. Tiene una sinagoga muy importante de gran influencia en la ciudad. Ciudad muy religiosa. La protectora de la ciudad o el protector de la ciudad es Dafne y su templo es reconocido a nivel mundial. Ciudad con una moralidad muy baja, conocida por ser muy licenciosa. Una ciudad peligrosa porque era conocida por su humor satírico. Le ponían sobrenombre a todo. Pero en chilenos esto. No me extraña que haya sido el primer lugar donde llamaron ahí a los hermanos cristianos, ahora. Le ponían sobrenombre a todos. Y la mayoría de las veces eran satíricos. Qué lugarcito para empezar una iglesia. Ese era el ambiente de la ciudad. Mucho comercio, muchas razas, ciudad importante, muy religiosa, una estructura espiritual fuerte, moralmente muy liviana, una ciudad con una cultura satírica. ¿Entendemos el ambiente? Listo. ¿Por qué esa ciudad termina siendo famosa en el sentido bíblico? Esa es la pregunta que realmente nos interesa responder. Porque va a tener la iglesia más importante del primer siglo, solo comparable con Jerusalén. Y a través de esa iglesia se va a poder llegar al mundo entero. Va a ser el trampolín para llegar a todo el mundo. Podríamos decir que la iglesia de Jerusalén tenía la dirección, pero la iglesia de Antioquía tenía la fuerza. La iglesia de Jerusalén era un poco débil. ¿Por qué? Por el ambiente. ¿Cómo? Miren qué tema estamos tratando, ¿eh? Por el ambiente de la ciudad. En un momento vamos a ver. Es posible, esta es una especulación, ¿sí? Tómese como especulación. Es posible que Antioquía haya sido la ciudad de origen de Lucas. Recuerden que él era griego. ¿Por qué? Porque él la menciona 14 veces en sus escritos. Pablo apenas la menciona una vez. Pero Lucas como que llama la atención constantemente a Antioquía. Y lo pone como el eje del testimonio cristiano y no pone a Jerusalén. Puede que haya habido algo de favoritismo de parte de Lucas porque él era de esa ciudad. Es posible, esto es solo especulación, ¿sí? Sin embargo, una cosa es cierta, al pasar los años, esta iglesia, la de Jerusalén, la de Antioquía, terminó siendo más importante que la de Jerusalén. Convocó 10 concilios eclesiásticos, Jerusalén 1. Solo para que ustedes se den cuenta de cómo esta ciudad cambia. Fue conocida, estoy hablando bíblicamente, como una ciudad famosa por sus predicadores. De ahí se levantaron predicadores impresionantes. Fue conocida como el mayor centro de estudio bíblico de la época, a tal punto que la llamaban la escuela de la hermenéutica histórico-gramatical. A ver, este no es un elogio, ¿eh? Pero describe lo que allá pasaba. Fue el mayor centro de evangelización y misiones de los primeros 500 años.
fue la base de operaciones del apóstol Pablo. ¿Alguna vez escucharon hablar de Crisóstomo? Bueno, esta ciudad es su hogar. ¿Escucharon hablar de Ignacio? Él ministró ahí. ¿Cómo se formó esa iglesia? Libro de Hechos, capítulo 8. Vamos, tome su Biblia, tome su dispositivo electrónico. Libro de Hechos, capítulo 8. Una de las cosas que aprendimos los hermanos que viajamos hace poco a Israel, a ver, no fuimos como turistas desubicados queriendo tomar fotos a cada piedra, ¿sí? Fuimos como gente que conoce la Biblia muchos años, a recorrer lugares que Dios nos dijo que vayamos a recorrer. Pero no sé, y pido que los que viajaron conmigo puedan mirarme un minuto, no sé si esto les pasó a ustedes. Yo tenía una idea del choque cultural que se produjo allá con la presencia de Cristo. Pero no tenía idea de la problemática cultural que existe allá con el tema religioso, geográfico, racial. O sea, yo no tenía idea de lo aparatoso, lo complicada que es la estructura allá en Israel, la estructura social. Yo no tenía idea. O sea, para ver eso 2000 años después de Cristo, que todavía sea así, imaginar cómo fue en la era de Cristo, en el momento de Cristo, a mí me revienta la cabeza. O sea, allá el árabe es árabe, el judío puede ser liberal, puede ser ortodoxo o puede ser ultra ortodoxo. Tienes el samaritano, los samaritanos son totalmente distintos, hay una comunidad samaritana muy importante, sus gorros son diferentes, su ropa es diferente, su comida es diferente. Las mujeres ultra ortodoxas judías se rapan la cabeza, el cabello completo, y se ponen peluca. ¿Sabían eso? Porque para ellas el pelo es seductor. Entonces se lo rapan. ¿En algún lugar ha visto algo así? Usted distingue al armenio, usted distingue a... ¿Cómo era esa comunidad de judíos medio raros que tenían la plumita? Los drusos. Otro tema, los drusos. Sin contar los judíos que vienen de Etiopía, los judíos que vuelven de Alemania, los judíos que vienen de Rusia, la comida kosher, subirte al ascensor sabático, es el que para piso por piso. ¿Por qué? El día del sabbat, para que nadie haga el trabajo de apretar el botón del piso. Entonces recuerdo que estábamos en un hotel con dos ascensores y teníamos que subir rápido, y se abre el del sabbat y nos metimos.

piso 6. Se fue hasta el 7. Y empieza. 7. ¿Bajas? No, no bajo. 3 minutos. 6. Es el ascensor Sabbat. Mañana van a comer en el restaurante. Sí, es Sabbat. Sí, bueno, tienen que comer más temprano. ¿A qué hora? A las 6. ¿Cómo a 6? Eso es merienda. La cena es a las 6. ¿Por qué? Porque a las 8 vienen de la sinagoga y se llena todo. Y la comida es kosher. Y la carne se come a las 6. Los lácteos pasan a las 8. Solo va a haber postres pasadas las 8. Y no pueden entrar ustedes. Hoy, 2000 años atrás, fariseos, saduceos, herodianos, celotes, esenios, más de 20 grupos, cada uno guardando su elemento cultural único. ¿Cómo haces iglesia ahí? Los judíos liberales, tatuados, minifaldas, aretes, tienen kipá, sí, sí, los chicos tienen kipá, de Avengers, dice River. ¿En serio? NBA, Superman, Spider-Man. Los judíos ortodoxos, trajes. Los judíos ultraortodoxos, sombreros, los pantalones muy arriba, tienen que verse las medias, porque debe recordarse la época en que ellos en los guetos no tenían, y el traje debe ser a rayas, la cinta por acá, el abrigo así, solo, y los cosacos con el tremendo gorro así, y uno los ve pasar por la calle, y cada uno de ellos es una cultura distinta, y todos creen en la misma ley, chuta. ¿Cómo es esto? Y nosotros nos sentimos diferentes de argentinos, de los bolivianos, de los chilenos. No, hermano, somos hermanos del alma, hermano. Nos diferencia el acento, pero ¿cuántos aman el asado? Chilenos, argentinos, bolivianos. ¡Listo! ¡Listo! ¡Listo! ¿Se dan cuenta? Es que nosotros lo asamos en este tipo. ¡Listo! Pero amamos el asado. No, allá es otro mundo. ¿Sabe que realmente yo me ponía a pensar cómo? O sea, recién revisando las prédicas, o sea, veo a Jesús y yo me imagino, los saduceos por acá no se tocan con los fariseos por ahí, los caraítas por allá, los celotes por aquí atrás, la espada siempre lista, o sea, qué difícil el escenario. Y Jesús al medio diciendo, mi Padre me envió a ustedes, o sea, no. Es otra cosa. No tienes idea de lo que es estructura social hasta que ves Israel. No, no, esto es pan comido, hermano. Esto es pan comido. No, por favor. Esto que hay en América es una broma. ¿Quieres ver un problema cultural? Ve Israel. Hoy, ¿cómo fue en la época de Pablo? En el avión nos tiraron a todos los turistas atrás, porque viajamos en una aerolínea judía y un ortodoxo no se sienta al lado de una mujer. ¿Por qué? Porque por ahí lo toca y si está con menstruación lo contamina. Atrás todos los turistas. ¿Listo?
En esa sociedad creció María. O sea, tú no tienes una aproximación real hasta ver esto. Y hoy día ya todos son medio liberales. Hoy día son todos medio liberales, de alguna manera. ¿Cómo era en esa época? Los judíos te pasan por encima, ellos no piden permiso, son rudos. Empujan a las mujeres. Pasan como tren y tienes que hacerte un lado porque no van a parar. Nosotros esperábamos en el buffet de orden, ¡pum! Se meten. Son así. Miran a los gentiles desde arriba. ¿Cómo era en la época de Jesús? ¿Por qué Roma tiene que mandar una guarnición permanente a Jerusalén? Porque eran revoltosos. Cuando Pilato los recibe, dice, ¿qué quieren esta vez? Complicados. Yo entiendo hoy que el problema que impidió que Jerusalén sea el polo de evangelismo que debería haber sido fue la cultura. No fue otra cosa. O sea, y les voy a mostrar con unos versos que tengo por ahí guardaditos, cómo fue la cultura lo que les impidió reaccionar. Por eso era necesario que se levantara la iglesia de Antioquía. Una iglesia que estaba en una atmósfera diferente, aunque habían judíos, pero en Antioquía los judíos eran minoría. En Jerusalén eran mayoría. Entonces, era más fácil construir un ambiente de libertad fuera del territorio de Israel. ¿Entienden lo que estoy diciendo? Pero yo sé en el corazón del Señor que el lugar que Él hubiera querido para que sea el centro de operaciones de Pablo sea Jerusalén. Porque siempre miró a Jerusalén de manera especial. ¿Por qué habría de cambiar? ¿Me sigue? Capítulo 8, verso 1. Y Saulo estaba de completo acuerdo con ellos en su muerte. Está hablando de la muerte de Esteban, ¿recuerda? En aquel día se desató una gran persecución en contra de la iglesia de Jerusalén. En Jerusalén, perdón. Y todos fueron esparcidos por las regiones de Judea y Samaria, excepto los apóstoles. Ahora, los que fueron esparcidos, para entender, ellos no iban calladitos, esconderse, no, ellos iban predicando. Sí, si usted lee Hechos 8:4, dice que ellos iban anunciando el Evangelio por todas partes. O sea, ellos no fueron callados al exilio, ¿ok? Algunos de ellos llegaron a Antioquía, Hechos 11. Por favor, busquen Hechos capítulo 11. Versículo 19. Hechos 11, 19. Dice, ahora bien, los que habían sido esparcidos a causa de la persecución que sobrevino cuando la muerte de Esteban, ahí nos conectamos con el capítulo 8, ¿sí? Llegaron hasta Fenicia, Chipre y Antioquía, no hablando la palabra a nadie, sino solo a los judíos. ¿Hola? ¿Notan el problema? A ver, por favor, párenla ahí. Los judíos salen de Jerusalén. ¿Por qué? Cuando lo matan a Esteban, ahí se dan cuenta que esto no iba a parar. Ellos pensaron que con la muerte de Jesús paraba la persecución. Pero cuando lo matan a Esteban, ahí la cosa se puso ya grave. Entonces empiezan a salir de Jerusalén. Ahora, según el verso 4 del capítulo 8, ellos iban predicando. ¿Pero a quiénes le predicaban? A los judíos. Ellos llegan a Chipre, llegan a Fenicia, eso está cerca, muy cerca de Israel, ¿sí? Chipre está muy cerca y Fenicia está a 35 kilómetros, 40 kilómetros, a la altura del Monte Hermón, muy cerca. Pero algunos llegan a Antioquía está un poco más arriba, está en el territorio sirio hoy día,
Ahora, ellos llegan, ¿y a quiénes predican según ese versículo? A los judíos. Pero ¿te das cuenta el problema cultural que hay en ellos? ¿Acaso ellos no habían entendido que el Espíritu Santo se iba a derramar sobre toda carne? Lo habían leído por generaciones, lo habían escuchado. Y de hecho, ya el aposento alto fue algo extraordinario. Ahora, a pesar de eso, ¿sí? A pesar de eso, quiero que note usted qué fuertes son los patrones culturales. Yo les quiero decir algo que espero les ayude, pastores, líderes. Debemos hacer añico la cultura. La cultura de nuestros países no nos sirve. Necesitamos una cultura nueva en Dios. No nos sirve. No nos sirve. Nos limita. Versículo 20 dice, pero había algunos de ellos, hombres de Chipre y de Cirene, los cuales al llegar a Antioquía hablaban también a los griegos, predicando al Señor Jesús. Note, entre los hombres que llegan de Chipre y de Cirene, noten que no son lugares de Israel, ¿sí? Los cuales al llegar a Antioquía hablaban también a los griegos, predicando al Señor Jesús. Lo interesante es que los griegos van a recibir el mensaje del Evangelio con los brazos abiertos. Versículo 21. Y la mano del Señor estaba con ellos, y gran número que creyó se convirtió al Señor. En pocas palabras, el grupo más grande de creyentes en Antioquía, ¿eran judíos o eran griegos? Eran griegos. ¿Y fueron predicados por judíos? No directamente. Los judíos llegaron a Chipre y a Cirene. Ahora es probable, esto ya no lo sabemos exactamente, es probable que hayan sido judíos originarios de Chipre o originarios de Cirene, que tenían menos estructura judaica, que fueron los que terminan predicando. No lo sabemos. Porque dice en el versículo 19, de que los que llegan de Jerusalén solo predicaban a judíos. O sea, por eso es importante el relato de Lucas, ¿notan? Él se da el trabajo de hacerte notar que los que estaban siendo evangelizados en Antioquía no eran los que salieron de Jerusalén. ¿Lo están viendo? Pero por favor, ellos querían predicar y lo hacían. Lo hicieron durante todo ese camino, pero ¿por qué no predicaban a todos? Por el ambiente en el cual ellos habían sido criados, por su estructura cultural. La estructura cultural te pone tantas limitaciones que al pasar los años tú eres el producto de una sociedad. Dice que la mano del Señor estaba con ellos y que gran número se convirtió. Sabemos que en esa ciudad, por muchos registros, sí, hubo una tremenda actividad evangelística. Pero no fue solamente protagonizada por los misioneros que llegaron de Chipre o de Cirene o de Jerusalén. Se sabe que se predicaba en las tiendas, en los mercados, en los talleres. Hay referencias indirectas, sí, de estas tareas en 1 de Pedro 4:10, en 1 de Corintios 12:7, 12:11, 12, 1 de Corintios 12:18. No era algo que solamente algunos hacían. Ahora, a pesar de eso, algo que se produce ahí es muy interesante. Antioquía, yo quiero que usted lo medite porque quiero explicarle dos cosas. Una, hace muchos años, cuando Benny Hinn llega a Chile, él profetiza sobre Chile y dice que Chile iba a ser la Antioquía de Dios en los últimos tiempos. ¿Cuántos chilenos conocían esa palabra? Levanten su mano. Ok.
Yo sabía que esta escuela teníamos que darla aquí por eso. Ahora, permítanme tomarme unos minutos para hablarle a Chile, ¿sí? Por muchos años Chile ha sido una columna financiera muy firme en América. Y quiero que sepa esto, o sea, yo no soy doctor en economía, pero sé que un país monoproductor, o sea, que depende de la exportación esencial del cobre, no puede tener una economía estable. ¿Por qué? Porque el precio del cobre, como de cualquier mineral, cambia cada día. Pero curiosamente, Chile ha tenido un desarrollo económico muy fuerte, muy estable, y se ha convertido hoy día en una nación tremendamente fuerte a nivel empresarial, tanto que hoy día Santiago fácilmente se compara con una ciudad del primer mundo, y muchísimas transnacionales de primer nivel están llegando a poner oficinas de operaciones acá. La pregunta es ¿por qué? Hace algunos años, cuando se da la primera elección, yo estoy en el proceso, siguiendo la historia de Chile, hasta que entra el gobierno de la señora, y es interesante, o sea, porque fueron años desastrosos en muchos sentidos, ¿sí? Yo creo que un pastor, un profeta, tiene un pensamiento y una explicación política también, así que yo no tengo problemas de hablar de esto. Cuando Dios pone en su primer mandato al actual presidente, yo entendí y estuve acá en ese proceso, justamente en el día de las elecciones. El Señor me dijo de que Dios estaba abriendo una ventana de oportunidad para Chile, y yo lo compartí. Iba a ser un tremendo periodo para que la iglesia de Chile se fortaleciera. ¿Por qué? Para hacer lo que Antioquía hizo se necesita plata. A ver, lo voy a poner de esta forma con mucho cuidado, ¿sí? Antioquía, hablo de Antioquía de Pablo, va a sostener el movimiento misionero más grande que hubo en el primer siglo. Los emisarios de Antioquía van a llegar hasta España. Partamos de eso. O sea, Pablo fue uno de los misioneros. Había más misioneros que salieron de Antioquía. Realmente fue un polo tremendo de evangelismo, que en ese momento se podría decir mundial, porque ellos llegaron a lo que era conocido. Para poder hacer eso se necesita recursos. No solo gente, se necesita recursos. La iglesia de Antioquía fue muy poderosa económicamente. Pudo sostener tremendas incursiones de la iglesia en todas partes. Vuelvo al escenario de Chile. El Señor me dice de que Él estaba cuidando la economía de Chile para que la iglesia chilena pueda invertir luego en la más grande evangelización hecha en la historia. O sea, que las iglesias chilenas iban a llenarse de dinero y de gente para poder hacer esto. Y de que él ponía al que es actual presidente en su primer mandato para empezar este proceso a ser activado. En cuanto él entra, viene el terremoto. ¿Recuerdan ustedes el terremoto? Viene el terremoto, y el terremoto cambia toda la agenda política y todo el plan estratégico de desarrollo que tenía el presidente quedó anulado. Su primer mandato fue reconstruir Chile. ¿Por qué? Porque en realidad el daño fue muy serio. Ahora, sume y reste, compare dos terremotos, compare el de Haití y compare el de Chile. Ambos fueron de una intensidad terrible. El de Chile fue a la mitad de la noche, el de Haití fue a mitad de la tarde. Los terremotos en la noche son los más terribles porque la gente no tiene oportunidad de reaccionar, están dormidos. Curiosamente, las cifras de las
personas muertas en el terremoto de Chile, con mucho respeto, pero son muy pocas. No es que no dolió, no es que cada vida es valiosa, pero podía haber sido una catástrofe nacional lo que pasó, porque el terremoto de Chile tuvo dos epicentros. Este ciudadano se tomó un autobús y se fue hasta uno de los epicentros. Viajamos allá con equipo y literalmente la ciudad, la plaza principal, estaba un metro encima de su nivel regular, inclinada. O sea, el movimiento de placas que hubo ahí fue impresionante. Literalmente, toda la plaza estaba levantada un metro e inclinada. Ahí tú te das cuenta de la fuerza que se desató en ese lugar. Compare con el terremoto de Haití. Fue en la tarde, a la hora en que la gente está caminando, está despierta, está activa. Miles de miles de miles de muertos. Hasta el día de hoy Haití no se recupera. Ese terremoto, pregunta, ¿tuvo como objetivo matar chilenos o destruir? Compare con el terremoto de Haití. Fue en la tarde, a la hora en que la gente está caminando, está despierta, está activa. Miles de miles de miles de muertos. Hasta el día de hoy Haití no se recupera.

como muchas cosas en América, se las esconde para que la gente siga sonriendo. El punto en cuestión es este: la agenda del actual presidente, su primer mandato, quedó totalmente anulada, no se pudo hacer más. Luego vino un gobierno del cual no vamos a hablar mucho, pero quizás lo que más la representa es una guitarra. 4 años de cueca, y ahora vuelve el señor a poner otro presidente, el mismo del terremoto, y vuelvo a entender esto: Dios está otra vez queriendo conectar a Chile con su don. ¿Cuál es su don? Hemos dicho que es el don de Chile, es ver. Está bien, creo en eso. También me han dicho que el don de Chile es ser escalera. Creo eso, y por eso estamos hablando de esto y Génesis 28. Pero el ver y ser escalera solo tiene sentido si hay un objetivo muy grande. ¿Cuál? Que al poder ver podemos llegar más lejos, que al poder ser escalera podemos hacer que muchos más suban. Entonces, yo recuerdo que decido mover mi base de operaciones y me vengo a vivir aquí un año con el objetivo de levantar un centro de misiones, se llamaba CIM, Centro Internacional de Misiones, porque yo creí esa palabra, creí la palabra de que Chile iba a ser la Antioquía de los últimos años, y yo creí tanto que tomé mis maletas y dejé lo que más amaba y nos vinimos acá. Pero encontré una iglesia que no le interesa un zapallo las misiones, porque ni siquiera tienen ambientes donde los niños puedan crecer normalmente. Y dije: Señor, algo está mal, porque si esa es tu voluntad para esta iglesia, ¿en qué momento ellos van a estar listos para hacer algo así? Entonces hay un conflicto grande, porque es el tiempo de Dios para Chile, pero la iglesia de Chile está dormida. Está dormida en un sueño profundo, como la bella durmiente está dormida. Venimos a esta escuela, yo me animo a hacer esta segunda escuela por una razón. Porque a principios de este año, un grupo de chilenos fue hasta Londres para romper los lazos que habían de atadura entre Chile e Inglaterra, entre la casa de Labán y la casa de Jacob. Como ellos dieron ese paso, yo no me puedo quedar atrás y dejarlos solos. Decido venir otra vez y decido, tratemos de conectar a Chile con su don. Esa es la razón por la que esta iglesia o esta escuela se llamó Antioquía. Esa es la razón por la que tenía que ser en Santiago. Este tema, en otra ciudad hubiéramos tenido hasta más gente. ¿Por qué lo hacemos aquí? Porque queremos que la iglesia chilena, que la tierra escuche que hay gente que cree eso que Dios quiso hacer en algún momento. O sea, yo creo que, o sea, quiero que entiendan, estos 4 años del actual presidente, no es cucharita de plata para mí él, ¿ok? Pero sé reconocer cuando un hombre es puesto por Dios, y me callo la boca y me sujeto. Dios está por encima de los partidos políticos. Dios respalda personas, no proyectos políticos. Dios respalda no partidos políticos, respalda personas, respalda integridad, respalda personas. Bueno, no soy derechista, pero menos quiero ser izquierdista. Creo personalmente de que necesitamos gente que puede ver lo que Dios quiere hacer en cada país. Para mí el presidente ideal es el que puede descubrir lo que Dios ha puesto en la tierra, porque ese está conectado. Tal vez es masón, tal vez es Opus Dei, tal vez es, sí, mi hermano, no me importa. Dios pudo usar a un Ciro, rey de Persia, que era un pagano asesino, para dar la liberación y la restauración de su pueblo. ¿Por qué no puede usar un masón? No digo que el actual lo sea, por favor, no estoy diciendo eso. ¿Por qué no puede usar un católico? Yo creo que puede usar a quien quiere, cuando esa persona se conecta con lo que Dios quiere hacer en un lugar. Entonces, ¿cuál es el propósito de la iglesia chilena? Yo les digo lo que creo de verdad: que ellos ganen el mundo. Eso es lo que creo, que ellos tienen el ADN para ganar el mundo entero. Ahora, que ellos puedan dar ese paso depende mucho de crear el ambiente suficientemente bueno para que eso se produzca. Ese es el asunto. Ese es el asunto. Podemos seguir jugando a la iglesita, ¿verdad? Reunir 20 gentes bajo el techo y decir: somos la iglesia apostólica remanente del Señor. O podemos ponernos a trabajar en serio y decir: ok, en 5 años mandamos al primer misionero. En 10 años mandamos al primer. Ya no al estilo de Jucum. Ese tipo de misionero tuvo una época y tuvo...

ese modelo tuvo un momento, pero tuvo un punto débil, que lo digo claro. No entendió lo que es la cultura del reino de Dios, y la gente de Jucún mezcló su cultura con la cultura de los lugares donde fueron, y en ese proceso perdieron lo que Dios tenía para ellos. ¿Por qué? Nosotros no estamos llamados a mezclar la cultura de Dios con la de los pueblos. La cultura de la iglesia es una cultura superior. Ese es el punto, ese fue el punto flaco de esta gente. Y yo conocí a jóvenes maravillosos de Jucún y hombres tremendos de Jucún, pero ese era el punto débil. Ellos entendieron lo que son los principios espirituales. El fundador de Jucún fue uno de los primeros que habló acerca de mapeo espiritual. Ellos entendían y tenían herramientas, pero les venció algo. No entendieron el papel de la cultura, lo minimizaron. Es decir, vamos a ir a Hawái, listo, hay que ganar a los hawaianos, perfecto. Entonces vamos a bailar el hula hula con ellos, ningún problema con tal de que los ganemos. Ese sí es un problema. Vamos a ir a la Tirana y vamos a bailar diablada con tal de ganarlos. No. Eso se llama inmersión cultural y es un daño terrible. Entonces aquí usted ha tenido gente que se hacía crecer el pelo para ganar a los, ¿verdad? Y se ponían tatuajes solo para ganar a aquellos. No es necesario, eso no es así. ¿Por qué? Porque nosotros, quiero que entienda, viene el celestial. Jesús vino como hombre, en semejanza de carne de pecado, pero al mirarlo todos sabían que él era diferente. Entonces yo no necesito ponerme una pluma de ganso en la cabeza para ir a predicar a los nativos, si sé que Dios me está mandando. Si usted minimiza la cultura, va a tener un problema. La cultura es muy peligrosa. Se corroe como la termita corroe la madera. No lo ves, pero está por atrás. Entonces yo recuerdo, conocí tantas cosas acá. Gente linda, pero que no supo reconocer que hay una cultura más grande que la sociedad actual nos impone tener. Por eso estamos haciendo esta escuela, hermanos, aquí. Para que ahora lo entiendan. Y puedan unirse en fe a lo que yo creo. Yo quiero pelear porque los próximos 2-3 años empiece a haber una actividad en Chile misionera. Esta holgura económica que tiene Chile no va a durar mucho. O sea, si la iglesia no entra por esta ventana, lo que viene es un desbarajuste económico muy grande. Pronto el precio del cobre va a entrar en caída. Y eso va a empezar a desestabilizar todo. Este es el momento en el que la iglesia debe conectarse con el sistema financiero del reino de los cielos. ¿Por qué cree que hablamos de Tiro el año pasado acá? ¿Usted cree que tiramos la monedita para ver dónde damos la escuela? Era porque aquí era importante sujetar el sistema de Tiro un poco más, para que no la asfixie la iglesia. Ahora yo estoy haciendo mi tarea. Ya tenemos la base de operaciones en Marruecos. Ya tenemos la base de operaciones en España. Pero aquí va a ser la Antioquía, de aquí van a salir. No quiero decir solo chilenos, aquí van a venir a entrenarse de muchos lugares, para luego ir a España, para luego ir a Marruecos y para luego ir. Pero no vamos a ir a plantar iglesias, qué fea palabra. No vamos a plantar iglesias. Vamos a ir a hacer lo que hizo Pablo y Bernabé. ¿Qué hicieron? Sigan con el relato. Si vamos a hablar de esta visión, véanla completa al menos. En esa ciudad aprendieron a trabajar juntos gentiles y judíos. Le estoy diciendo que se logró algo que en Israel no se pudo. Gentiles y judíos trabajaban juntos. Sus costumbres, sus valores, sus enemistades antiguas fueron conquistados. Ellos sabían que tenían un Salvador judío. No les molestaba. Y había mucho gozo en todos ellos.
Si tú vas hoy día a Israel, vas a encontrar algo maravilloso. La gente respeta a todos. O sea, lo que nos estuvimos con la ministra de gobierno y nos decía, aquí todos viven en paz. La verdad es que sí. O sea, el árabe no molesta al judío, el judío es amigo del ortodoxo, el ortodoxo es amigo del católico y todos estamos bien. Pero es como la Guerra Fría, ¿entiendes? Es como que sí, lo respeto, no me meto y sé que no quiero invadirlo. No hay amistad, hay respeto. Yo creo que puede haber amistad y respeto al mismo tiempo. Creo que la amistad verdadera me respeta, porque gira en torno al aprecio genuino. La iglesia de Antioquía era una iglesia muy amable. Amable, dijo. Sí, dije amable. Era muy creativa. Mientras que la iglesia de Jerusalén era muy conservadora y muy cautelosa. Van a notar algo, el judío es cauteloso. Es de los que siempre está preparado para que por ahí le das el gancho, entonces ahí está. Y no los culpo, ¿sí? Todo el mundo trató de matarlos. No los culpo. Pero eso ha hecho que sea muy conservadora. En cambio, la iglesia de Antioquía no tenía ese problema. Ellos eran más frescos en esto, más libres. Les cuento un poco de detalles. En la época de Pablo, o sea que él se convierte bastante joven, ¿sí? No sabemos exactamente la edad, pero no llegaba a los 30 cuando él se convierte, era más joven que eso. Y era una autoridad de la ley. Bueno, esa es otra historia. Quien era la mano fuerte en la iglesia de Jerusalén era Santiago, lo llamaban Santiago el Justo. Él escribe una de las cartas del Nuevo Testamento. ¿Cómo se llama esa carta? Santiago. ¡Wow! ¡Hurra! Santiago es el hermano de Jesús por línea materna. Yo siempre me he quedado un poco intrigado de por qué no termina siendo Pedro la autoridad allá. O sea, yo creo que le correspondía a Pedro. Recuerden ustedes que el Señor lo comisionó. Le dio unas llaves. Realmente se las dio. Pero después de lo que pasa en Hechos 2, más o menos en los próximos 5 o 7 años, quien se levanta como figura central allá era un hombre llamado Santiago el Justo. La historia dice, él se convierte después de que Jesús resucita. O sea, él no fue parte de los discípulos. No estuvo probablemente en el aposento alto. Él se va a convertir por el testimonio de la resurrección. ¿Cómo termina siendo la autoridad máxima entonces en Jerusalén? A ver, póngase a pensar. Yo creo que ahí intervino mucho el tema de ese hermano. Ahora Jesús dijo, mi madre y mis hermanos, son los... Pero bueno, por favor, esto es solo interpretación nuestra, ¿ok? Pero era un hombre tremendo, Santiago, era un hombre tremendo. Dice que él tenía callos en sus rodillas por las horas que él pasaba en oración. Por eso lo llamaban Santiago el Justo. Literalmente él se deformó las rodillas por las horas que él estaba tirado en el piso orando. Entonces no vamos a poner en duda su llamado, su integridad, su autoridad, todo eso es... Y toda la iglesia de Jerusalén se le sujetaba a Santiago. El tema es que Santiago nunca superó la cultura. Entonces si ustedes leen la carta de Santiago... Todavía los quiere volver un poquito al judaísmo. Por ejemplo, ahí te dice que unjas con aceite, cuando Jesús no te enseña tal cosa. ¿Se entiende lo que estoy diciendo? Es muy particular cómo la Biblia te muestra aspectos, ¿verdad? Cuando Pablo vaya, Pablo era un chiquillo, ahorita vamos a ver qué pasa con Pablo, y el papel de Bernabé con Pablo es muy interesante. Pero con el tiempo se va a levantar
Pablo, y Pablo le hacía sombra a Santiago. Entonces el grupo más fuerte de seguidores que tenía Santiago eran los de Jerusalén. En el fondo, a ver, pasaba lo que pasaba hace años cuando... ¿Se recuerdan que muchas iglesias aquí en Latinoamérica y seguro en Chile fueron fundadas por misioneros americanos? Entonces cuando venía el gringo, era grave. O sea, viene el gringo, significaba viene un pastor de Estados Unidos y ¡ah! Había que... Okay. Entonces la iglesia de Jerusalén pisaba muy fuerte o tenía una presencia muy fuerte. ¿Por qué? Porque era pues Jerusalén, hermanos, ahí empezó todo. Y Santiago mandaba gente que revise las obras, como ancianos que llegaban a cada lugar para ver cómo está todo, hermano. ¿Cómo está todo? Pero en ese proceso, muchas veces no iban a enseñar o a confirmar en la fe a los hermanos, que era lo que Pablo hacía, sino iban para tratar de que la cultura judaica no se pierda. De ahí la respuesta tan dura de Pablo en Gálatas. ¿Por qué? Porque llegaron a entrar a Galacia y les convencieron, por ejemplo, de esto, de aquello, que guarden, no sé, sería tal cosa o cual cosa, o que se circunciden. Y Pablo se enteraba y se le paraba la pluma y ¡ay! Pablo era muy enérgico. O sea, ¿tú querías verlo enojado? Sí. Toca la revelación. Y él cambiaba, se desfiguraba. O sea, él no toleraba. Él va a escribir esto. Nosotros enseñamos una sola cosa. En otra parte dice, pide que enseñen esto solo, una sola cosa. O sea, había libertad, pero nadie se animaba a irse con dibujo libre. O sea, para que vean ustedes que había un balance. Él puso como arquitecto, ubicó a la iglesia hacia dónde y todos vamos hacia allá. No, yo siento que es para allá. Te callas y te sientas. Listo. Ok, me callo y me siento. Así era la cosa. Pablo va a escribir, nosotros no tenemos la costumbre de hacer esto en las iglesias, por ejemplo. Y así hace callar todo. O sea, ahí se resuelve. Estos dos lugares generaron disputas. La influencia de Santiago era evidente. Y Jerusalén, Antioquía de Siria, la distancia no es grande. Pero la figura de Pablo era imparable. O sea, los escritos, la obra, el testimonio de Pablo llena toda Europa. Y gradualmente va a eclipsar bastante a la iglesia de Jerusalén. Si bien... salieron muchos misioneros de la iglesia de Jerusalén, en mayoría ellos fueron los apóstoles. No sabemos de muchos más que hayan salido después de ellos, pero de Antioquía salieron cantidad. Ahora veamos qué nos dice el texto. Miren, les describo la escena un poco para que ustedes vayan viendo que no era fácil para Pablo. Ok, no era fácil. Él se va a llamar a sí mismo, soy el abortivo, soy el último, soy el... Claro, yo creo que lo hacían sentir así muchas veces. Es duro. Tenemos dos autoridades, Pablo, que se convierte después de que Jesús se había resucitado, y tenemos la otra autoridad que es Santiago, que también se convierte después de que Jesús había resucitado. Hechos capítulo 11. Versículo 22. La noticia de esto llegó a los oídos de la iglesia de Jerusalén y enviaron a Bernabé a Antioquía. ¿Qué noticia de qué? De que en ese lugar mucha gente había recibido la salvación, había recibido el evangelio. Esa noticia llegó a Jerusalén. ¿Y qué hace Jerusalén? Dice, ok, vamos a enviar a Bernabé. Bernabé es lo que yo llamo coyuntura.
Recuerda lo que dice el Efesios cuando habla de que el cuerpo unido por las coyunturas. Cuando habla de coyunturas es un ministerio. A ver, yo me asombro mucho del cuerpo humano. Los últimos años tuve un problema en el hombro y gracias a eso empecé a conocer cómo es una articulación. Claro, pude hacer que me hice algunos exámenes y tengo una cantidad de sonido y cosas para ver qué tenía en el hombro. Dije, Dios mío, esto es un enredo brutal. No, ahí está sentadito mi médico, el doctor Orlando Farassi, mi amigo. El hueso pasa por acá, se conecta por acá, hay un tendón de este tipo por acá, la articulación viene por acá, sobre acá. Es una maquinaria impresionante eso. O sea, te das cuenta de que los tendones tienen la capacidad de unir un hueso con otro hueso, un hueso con un músculo. O sea, estoy hablándote de dos tipos de células distintas, hueso, músculo. Vean ustedes a ver lo que pueden hacer con su rodilla, ese nivel de flexión, la fuerza que hay. Hace un rato tú tienes que subir una grada, bajar, o sea, cómo articula todo nuestro cuerpo, el balance, el equilibrio. Digo, qué tremendo las coyunturas, ¿verdad? Qué tremendo los ligamentos. Bueno, cuando Pablo habla de eso, dice que el cuerpo bien unido por las coyunturas va creciendo. El ministerio de la coyuntura es vital. Bernabé era una coyuntura. En un momento van a ver por qué. Entonces, ¿qué hace la iglesia de Jerusalén? Envía a Bernabé. ¿Estamos? Hay otro pasaje en Hechos 11:22 también. Perdón. En Hechos 8:14, disculpen. Donde Pedro y Juan son enviados a investigar lo que pasó en Samaria. Ya, eso no era nuevo. O sea, la iglesia de Jerusalén se enteraba de que algo había pasado allá irresponsablemente y, muy responsablemente enviaba a alguien, sonó irresponsable, mandaba a alguien para ver qué pasaba. Entonces, si ustedes leen Hechos 8, hubo una situación en Samaria y la iglesia de Jerusalén manda a Pedro y a Juan a investigar. Y luego les pide un reporte. ¿Qué pasó allá? Recuerden también que le van a pedir cuentas de esto a Pedro en lo que fue lo de Cornelio. ¿Qué pasó allá? O sea, era una iglesia, no es controladora, era lo que le correspondía hacer. Administraba. ¿Qué está pasando allá? A ver, ¿cuántos de ustedes aquí hay pastores o apóstoles, perdónenme el título, que quizás no estoy usando el que ustedes tienen, tienen algún ministerio aparte de su iglesia local, bajo autoridad suya o bajo cobertura? Levanten su mano. Ok. Si somos bíblicamente correctos, nosotros no solamente deberíamos saber lo que está pasando en cada iglesia que está bajo nuestra autoridad, sino de que deberíamos poder mandar personas para que hagan una auditoría a esa iglesia. Auditoría, no estoy hablando financiera solamente. Quiero decir una que vayan a pesar qué está pasando. Doy un ejemplo. Vamos a imaginar que usted, Pastor Patricio, tiene 5 iglesias con las que trabaja en Chile. Pero llegaron 3 acá. Entonces termina la escuela y usted tiene que mandar un equipo o ir personalmente a decir, quiero que me digan por qué rayos usted no estuvo en la escuela en Santiago. Es que eso es lo que corresponde. Quiero que me explique qué pasó aquí. ¿Tú crees que era una sugerencia ese evento? Hoy día, ¿qué tienes? Tienes un apóstol que tiene 200 iglesias bajo su autoridad. No tiene idea lo que pasa ahí. Es un cuento. ¿Para qué sirve eso? Para que cuando se presente diga, soy el apóstol fulano de tal, tengo 200 iglesias, 201 iglesias, ¿verdad? Pero él no tiene la más remota idea de lo que está pasando en cada iglesia suya. Digo suya, qué feo. Cada iglesia que está bajo su autoridad. Mira, una franquicia es más efectiva.
¿Usted quiere abrir una franquicia de McDonald's? Ok, le van a pedir que tenga una cartera de clientes que supera los $500,000 y la inversión inicial son $2,000,000. Ya averigüé. O sea, usted tiene 200 millones, que 2 millones de dólares poner, tiene que hacer el local con planos. Planos que vienen desde Estados Unidos, porque usted no puede hacer McDonald's a su idea. Todo tiene que ser las maquinarias, todo lo que está ahí debe ser aprobado por McDonald's. Todo. Por algún tema de preferencia económica, tal vez cambien un producto por otro y, por ejemplo, aquí le ponen palta y en Estados Unidos no hay palta en las hamburguesas. O van a traer el producto de Perú porque es más barato que traerlo de Estados Unidos, pero no puede tener la M diferente. El letrero va a llegar desde allá diseñado como tal y debe tener una cartera de clientes de 500,000. ¿Qué significa? Que usted les demuestre que ya antes de hacer contrato con ellos, que usted mueve $500,000 cada mes en lo que haga. Tiene que mostrar sus estados financieros de los últimos 2 años, donde les diga, mire, aquí tengo clientes y entre total yo vendo en lo que hago como $500,000 al mes y estos van a venir a comprar hamburguesas y ahí me aprueban. Entonces no importa la McDonald's que vaya, he ido a una McDonald's en Tel Aviv, no hay queso, no ponen carne con queso porque no juntan con la kosher carne con lácteos. ¡Ah! Y si usted va a la India, va a tener hamburguesas de cordero o vegetarianas. Cultura. Se adaptan. No, la iglesia no llega a ser ni McDonald's, hermano. ¿Por qué? Porque este apóstol que tiene tantas iglesias bajo su autoridad no tiene idea de lo que pasa. Cada uno, allá cantan, allá no cantan, allá creen en intercesión, allá no creen en intercesión. Él llama para orar por la ciudad, allá oran, allá, ¿de qué cosa? ¿Cuál ciudad? O sea, eso es Babilonia. Eso es Babilonia. Es la voluntad del hombre haciéndose a placer. Ni siquiera se levantan como un ejército. Si vas a estar bajo la autoridad de alguien, tienes que copiarle todo. Hola. Pero es que no somos un modelito. No. ¿Por qué estás bajo autoridad suya? La administración de Dios es local, pero el trabajo es corporativo. Quiere decir, hay una unidad por encima del límite geográfico. Entonces, les doy un ejemplo. Yo trabajo aquí con el pastor Horacio y él no puede decir que no está de acuerdo con la guerra territorial. Y yo sí. ¿Qué tipo de unidad representamos?

La iglesia de Jerusalén mandaba personas que digan, es que pasó aquí, oramos, pasó esto, ok, está bien, falta esto, tienen que hacer esto. Ya en ese tiempo, con las limitaciones de comunicación que habían, ellos se movían unidos. O sea, miren, no vamos en ese orden muchas veces. Me ha tocado a mí hablar alguna vez con un apóstol para decirle, pastor o apóstol, usted tiene tal pastor bajo su autoridad, sí. Es un ladrón, les ha robado plata a los fulanos. ¿En serio? Sí, voy a hablar con él. Ok, nunca habló. ¿Dónde está el equipo? ¿Dónde está el cuerpo? Ahí te das cuenta que ni siquiera en su red hay unidad. Ni siquiera en su red. Le voy a pedir que se una con los pastores de la ciudad. Es una broma. Es un cuento. No funciona. Si en casa no somos unidos, vamos a ser unidos con los vecinos. O sea, no, es absurdo. Esta iglesia, a mí me impresiona mucho, con todos los defectos que tenía la iglesia de Jerusalén, funcionó. Funcionó maravillosamente. Jerusalén se enteraba de todo lo que pasaba. Jerusalén se enteraba de todo lo que Pablo decía, hacía. Y eso le era un dolor de cabeza a Pablo. Estaban detrás de él en todo lo que hacían. ¿Dónde estuvieron? Sí. ¿Cuántos se convirtieron? ¿Qué está pasando? ¿Ya? Y lo respetaban. Pero para los judíos de Jerusalén, Antioquía era una ciudad pagana, gentil. Pero a pesar de eso envían a Bernabé. Bernabé significa hijo de consolación. Él era levita, pero era natural de Chipre. Hechos 4:36. Hombre ideal para esta misión. Bernabé es una persona muy interesante. No escribió nada, hasta donde sabemos. ¿Quién sabe si escribió los libros que no nos han llegado todavía? Era un hombre muy interesante, muy temeroso de Dios. Van a ver en los pequeños rastros que nos deja en la palabra, un poquito de este Bernabé. Dice que era un varón enérgico, se lo llama bueno y lleno del Espíritu Santo, Hechos 11:24. Qué linda definición. Era bueno y lleno del Espíritu Santo. ¿De cuánta gente podemos decir eso? Bueno y lleno del Espíritu Santo. Qué bonita definición de alguien. Bueno. Tienes que ser una buena persona. Qué lindo. No fue una persona que levantó iglesias, pero fue enviado más de una vez a animar y a confirmar, a discipular a los nuevos creyentes en la fe en el Señor Jesús. Leo lo que dice Hechos 11:23, ¿sí? Leo 22. Y la noticia de esto llegó a oídos de la iglesia de Jerusalén y enviaron a Bernabé a Antioquía, el cual, cuando vino y vio la gracia de Dios, se regocijó y animaba a todos para que con corazón firme permanecieran fieles al Señor. Animaba. Porque era un hombre bueno y lleno del Espíritu Santo y de fe. Y una gran multitud fue agregada al Señor. ¿Quiere encontrar líderes para el ministerio? Ok, busque Bernabé. Tres características, ¿cuáles son? Ahí está. Uno, era un hombre bueno,
lleno del Espíritu Santo y lleno de fe. Qué hermosa descripción de los que son enviados. Ahora, dese cuenta, él va para animar y fortalecer a los santos. ¿Alguna vez le tocó a usted la visita de esa persona muy enviada por el pastor principal de la Santísima Asamblea de los Santos, que se reúne en los últimos jueves de cada año bimestral? Ese que te mira con: quisiera que me diga por qué cantan con tanto ruido. Ajá. Usted es nuevo en el Señor, por lo que puedo ver. Sí, soy nuevo. Sí, con razón está tan alegre. Espere que vengan los días de prueba y ahí vamos a ver si realmente usted es creyente. Estoy muy preocupado por la sana doctrina. Veo que usted deja predicar a cualquier persona. Quiero que sepa que en la denominación solo permitimos que prediquen los graduados en el cementerio bíblico, en el seminario bíblico. Así que yo le quiero pedir muy cordialmente, hágalo ya. Él era bueno y lleno de fe. Imagínenselo lleno de fe. Se puede, vamos a hacerlo, vamos a ganar esta ciudad. Dafne, ¿qué es Dafne? El Señor está con nosotros. No importa cuánta inmoralidad hay acá, aquí está la iglesia ahora del Señor. Ese era Bernabé, tremendo, hombre bueno, lleno del Espíritu Santo y de fe. Como que uno no implica el otro, ¿eh? Versículo 26, 25. Ahora miren lo que pasa. Dice versículo 25. Y Bernabé, cuando ve todo esto, salió rumbo a Tarso para buscar a Saulo. Coyuntura. Y cuando lo encontró, lo trajo a Antioquía. Y se reunieron con la iglesia por todo un año. Y enseñaban a las multitudes y a los discípulos, se les llamó cristianos por primera vez en Antioquía. ¡Wow! Si no hubiera sido por Bernabé, Pablo no llegaba a la iglesia de Antioquía. O sea, él no la levantó. La levantaron hermanos de Chipre y de Cirene que salieron probablemente de Jerusalén después de la muerte de Esteban. Estamos bien, estamos viendo el cuadro completo ahora, ¿sí? Se convirtieron muchos. La iglesia manda a Esteban. Esteban dice: esto está hermoso, los confirmó en la fe. Dice: ya vuelvo, vengo al tiro. Se va hasta Tarso. ¿Por qué va a Tarso? Porque él vio quién era Saulo. Santiago nunca lo hubiera llamado. Pero Bernabé dijo: yo sé quién hace falta aquí. Saulo, ven conmigo. Les presento, hermanos, él es Saulo. No conocían mucho de Saulo. Quienes conocían mal de Saulo eran los de Jerusalén, el perseguidor que metió a la cárcel. Ya sabía. ¿Te imaginas? Saulo, cada vez que tenía que empezar a predicar, alguien venía y le decía: quiero decirle que lo perdono. O sea, era complicado para él. Yo tenía un tío en Jerusalén que fue metido a la cárcel por su culpa, pero lo perdono. Amén. Gracias. Bueno, quiero empezar antes de enseñar diciendo que hice muchas cosas malas antes de convertirme. Yo no sabía, y saben, era la historia de Pablo. ¡Qué duro! Quiero decirles que el Señor me perdonó ya y pido el perdón de ustedes si los afecté en alguna manera. Ya, aquí estoy. Entonces, él necesitaba de un Bernabé. Tú necesitas de alguien que hable bien de ti. Es la parte difícil, te cae una profetisa o un profeta tremendo. Pastor, este es su día de bendición. Terminas de bajar del culto, ¿no? Sudado, todo. Este es su día de bendición, quiero que sepa. ¡Ay, qué presencia! ¿Vos quieres irte ya a comer? Yo desperté esta mañana y vi su rostro.
Y Dios me dio una palabra. Cristo. Ya. Suelte el chorizo, dale, ya. ¿Qué? Y quiero decirle, pastor, este día que corresponde con el año 5778 del calendario hebreo, treceavo mes lunar de la orden de Marte, vengo a decirle que Dios dice que me congregue con usted. Yo soy la persona por la que usted estaba orando. Me están llamando, me llamo, ¿no ves? Sí, mira, te hablaría con ese Seba, ¿no? Hablaría todo el rato contigo, pero dale tu teléfono a Jere, lo ubico esta semana. Ya, va, chao, chao, gracias. Oh, no, Jere, diga, si no es así. Jere, dame su teléfono. Ahora, qué diferente que yo le diga, che, Sebas, ¿sabes? Hay un profeta bien interesante que yo creo que te puede ayudar a ti mucho. Es un hombre bien centrado y yo doy testimonio de que este es un hombre bueno. ¿Por qué no lo recibes? ¿Podrías recibirlo una de estas tardes y charlar con él? Creo que tiene algo para hacer en la iglesia contigo. Bernabé. Tú te das cuenta lo solo que estás en el ministerio cuando no tienes un Bernabé. O sea, nadie que pueda presentarte a un desconocido que hable bien de ti. Ahí te das cuenta que estás desconectado del cuerpo. ¿Por qué? Porque todos necesitamos un Bernabé. Todos de alguna manera hemos sido perseguidores. De alguna manera hemos sido personas que han aborrecido la causa de Cristo, consciente o inconscientemente, por nuestros hechos o por nuestra manera de vivir. Todos somos así. Y necesitamos que haya un Bernabé que en algún momento pueda decir algo bueno de mí. Bernabé ya era conocido. Dense cuenta que él fue primero, antes que Pablo, a Antioquía. Y él fue, consoló, y todos dijeron, este es un hombre bueno, lleno del Espíritu Santo y de fe. Entonces, cuando él vuelve con atrás, Saulo, ¿verdad? quiero decirles que vine y Dios me dio, y aparece Saulo, y algunos judíos dijeron, ¡ah! No hubo problema porque venía con Bernabé, y Bernabé lo introduce, y los dos se quedan enseñando un año. Y más o menos es la imagen es esta. Bernabé, Saulo, detrás. Bernabé y Saulo. Saulo y Bernabé. O sea, él no tiene problemas de hacerse un lado porque Bernabé fue la primera persona que vio el depósito que había en Pablo. Coyuntura. Esa es una parte de mi ministerio. Yo soy un ministerio coyuntura. Me gusta conectar a la gente para que se descubran entre ellos. Y el cuerpo crece. Necesitamos más hermanos coyunturas en el cuerpo de Cristo. En Chile no hay hermanos coyuntura. Cada uno tira para su propio rebaño, para su propia corporación, para su propia denominación, pero tienen que levantarse gente que es coyuntura, que puede ser respetada, y lo que ellos dicen para introducir otras personas, para presentar otras personas, es bien visto. Miren, dice verso 25, y Bernabé salió rumbo a Tarso para buscar a Saulo, y cuando lo encontró lo trajo a Antioquía, se reunieron con la iglesia por todo un año, y enseñaban a las multitudes y a los discípulos, se les llamó cristianos por primera vez en Antioquía. Recuerden ustedes que nadie convirtió a Saulo, fue el Señor quien le predicó el Evangelio, y él se identificó con el cuerpo de Cristo de inmediato. Recuérdense con de las tres cosas que ayer hablamos tanto, él sabía que dependía del cuerpo, él lo sabía. Por favor, nosotros tenemos que saberlo. Lo más difícil, aquí hay pastores, allá hay un pastor que está empezando hace un año una obra, aquí hay otros pastores que tienen más años, hay otros que tienen la vida entera.
La clave de un ministerio fuerte es un equipo fuerte. La iglesia ha estado en un nivel de debilidad muy grande todos estos años porque todo ha girado en torno a el pastor. Cuando el diseño original de Dios es que dependa de un equipo, no de un pastor. Yo respeto el ministerio pastoral y debo decir, la única manera de que el ministerio pastoral funcione es con un equipo. Solo no puede cumplir la multiforme sabiduría de Dios. No puede, necesita de un equipo. Pero para esto, el pastor tiene que superar su egoísmo y tiene que estar dispuesto a partir el pastel en más personas, con más personas. Tiene que entender que cada persona que se levanta para hacer su equipo no le va a hacer sombra ni está compitiendo, está a su lado. Y juntos pueden hacer algo que él solo no va a poder hacer. Tiene que entender que no necesariamente nuestra familia son los mejores ayudantes. De que en Dios hay familias nuevas y vínculos nuevos. Tiene que entender de que todos tenemos un punto ciego. Y que no importa que veamos muy bien, no vamos a poder ver todo. Tiene que aprender a confiar en otros, así como Dios confió en él. Es que yo no conozco a esta persona, por eso me cuesta confiar. Te voy a decir algo, Dios te conocía y confió. No sé qué es peor. Entonces, ¿qué más da confiar? ¿Cómo lo conoces siendo su amigo? Nunca vas a conocerlo de culto en culto. Necesitas comer con él, necesitas cocinar para él, necesitas conocer su casa, su familia. Ahí conoces a la gente, ahí aprendes a amar, no al ministro, a la persona. Y ahí se generan relaciones fuertes. No hay cosa más bendecida que tener un equipo de líderes que son amigos. Eso es poderosísimo. Ellos tienen una autoridad para vencer a la muerte grandísima, porque fuerte como la muerte es el amor. Las muchas aguas no la pagarán. O sea, hay muchos beneficios de tener amigos en el equipo de líderes. Aunque Jesús fue el que le predicó a Pablo y Ananías le devolvió la vista, quien conecta a Pablo con el cuerpo orgánicamente es Bernabé. ¿Ahora lo vio? Listo. Hechos 9. Miren cuando él trata de hacerlo solo. ¿Hemos leído Hechos cuánto? 11. Ahora vamos un poquito antes en la historia. Hechos 9. Verso 26. Pablo. Hechos 9, 26. Cuando llegó a Jerusalén, trataba de juntarse con los discípulos y todos le temían, no creyendo que era discípulo. ¿Te das cuenta cuánta falta hace Bernabé? Pero Bernabé lo tomó y lo presentó a los apóstoles y les contó cómo Saulo había visto al Señor en el camino y que él le había hablado y cómo en Damasco había hablado con valor en el nombre de Jesús. Y estaba con ellos, moviéndose libremente en Jerusalén, hablando con valor en el nombre del Señor. También hablaba y discutía con los judíos helenistas, mas estos intentaban matarlo. Pero cuando los hermanos lo supieron, lo llevaron a Cesarea y de allí lo enviaron a Tarso. Noten que ya nuestro hermano Bernabé lo había introducido a Jerusalén. Porque cuando va solo Saulo, los discípulos no lo quisieron ni ver. Ese es muy fuerte. Es que tenía mala fama y nosotros no. Es muy fuerte. Tuvo que ser Bernabé que dice, hermanos, yo necesito que recibamos a un hermano de quien yo tengo testimonio que Dios lo ha levantado como un vaso útil. ¿Quién es? Se llama Saulo, es de Tarso.
Ah, no, ya conocemos a ese hombre. No nos parece confiable. Estoy imaginando la conversación. Yo tengo testimonio en mi espíritu de que este es un hombre que Dios ha separado. Les pido que lo recibamos y pesemos esto delante del Señor. Ok, tráelo el día martes. Saulo, ellos son, él es Santiago, él es Pedro, él es... paz, hermano, shalom, shalom, shalom. ¿Puedes contarnos cómo fue tu experiencia? Claro. Bueno, yo quiero... Bueno, ustedes saben en qué estaba haciendo. Yo había conseguido unas cartas para poder ir a apresar a los seguidores del maestro en Damasco y estaba viajando con un equipo de personas. Y antes de llegar a la ciudad, una luz vino sobre mí y me tiró al piso y me quedé ciego y escuché esto. Me llamó por mi nombre, me dijo, Saulo, Saulo, ¿por qué me persigues? Y cuando yo pregunté, ¿quién eres? Me dijo, yo soy Jesús. ¿Qué les puedo decir, hermanos? Ese día dejé todo. La señal de que yo de verdad me he convertido es de que he dejado de hacer todo eso. Y aún la gente que me acompañaba escapó y toda la gente que me respaldó se fue. Ahora ellos tratan de matarme. Yo sé que ustedes no me creen y me tienen temor, pero esto que les estoy diciendo es la verdad. Les pido que me den una oportunidad para poder demostrarles que yo de verdad he conocido al mismo Salvador que ustedes han conocido. Bernabé interviene y dice, miren, yo sé que ustedes están muy ocupados, Santiago, tú tienes reunión casi cada día, estamos con tantas cosas. Yo voy a hacerme cargo de estar cerca de Saulo. Quisiera que me permitan estar este tiempo con él y yo mismo voy a estar con ustedes reportando todo lo que vemos. Ok, está bien. Ese fue el papel de Bernabé. Dense cuenta que esta gente que vio tantas cosas, a pesar de todo, no dejaban de ser hombres, de tener temor, de juzgar por las apariencias a alguien. ¿Qué podemos pensar nosotros que no hemos visto al Señor en la carne nunca? ¿Cuán más propensos somos a equivocarnos al juzgar a alguien? Si ellos con todo lo que vivieron pasaron por esta experiencia. Pero así como ellos le dieron la oportunidad a Pablo, también creo que debemos dar oportunidad a la gente aun cuando se ha equivocado. Debemos ser personas que no solamente predican la misericordia de Dios a los pecadores, sino que también viven la misericordia, dando oportunidad a la gente que se equivocó y dejar de restregarles lo que hicieron mal, aun cuando el Señor ya les ha perdonado hace tantos años. Todos necesitamos un Bernabé que pueda decir algo a favor nuestro cuando nuestro testimonio no es el mejor. Esa es la iglesia, hermanos. Díganme si no es maravillosa, si no es linda. No son ángeles, no es Moroni que trae las tablas doradas y solo el profeta José Smith puede. Aquí hay hombres con carne todavía, con temores culturales, con choques, con aprecios y desprecios, con inseguridades. Y a pesar de eso, Jesús llenó el mundo entero con este grupo de personas, con tantos impedimentos. Había un Cristo en ellos que crecía. Y eso iba más lejos que sus propios prejuicios. Cuando tratan de matarlo los judíos, deciden mandarlo otra vez a Tarso. Dios lo llamó de Tarso. La iglesia de Jerusalén lo vuelve a llevar allá. Por eso es que Bernabé, volviendo al capítulo 11, si se acuerdan, él fue enviado a Antioquía y él sencillamente podía haberse olvidado de Pablo, podía haberse quedado, y imagínense el tremendo ministerio que hubiera tenido Bernabé en Antioquía. La iglesia crecía, la gente se convertía en multitudes, era un hombre lleno del Espíritu Santo, podía haber hecho su ministerio. No hizo su ministerio. Wow. Va a buscar a Pablo.
¿Te das cuenta la importancia de estos hombres que son coyunturas, que pueden reconocer el don que hay en una persona? Y lo colocan a él en la posición correcta. Nunca hubiera Pablo desatado ese evangelismo tan grande desde Tarso, la ciudad de Antioquía. Él va, ahí está en el verso 25-26, y después de ese año de trabajo, ya nadie tiene dudas de que Pablo fue levantado por Dios. Saulo todavía, Saulo fue levantado por Dios. Sus obras, igual que al principio hablaban mal de él, ahora hablan muy bien de él. Las vidas cambiadas. Él va, por eso es que cuando lees las cartas de Pablo es bien bonito ver esta parte humana. Por ejemplo, dice en Romanos 6, hay muchos textos, ¿sí? Pero él dice, ustedes son mi gloria. O sea, mostrando cómo que en realidad lo que mejor habla de él no es él mismo, es la gente. Y se despide con tanto cariño al terminar cada carta, con tanto afecto, porque él experimentó el cielo y el infierno. Y vio lo valioso que es que la iglesia lo reconozca, aunque no toda la iglesia lo reconoció nunca. En el capítulo 13, sigo con Hechos, ¿sí? Después de que ellos están un año en Antioquía, ellos van a otro lugar, y también se llama Antioquía de, pero se llama Antioquía de Pisidia. Pero van a darse cuenta lo que él hace, lo que ellos hacen. Esta vez ya no hablamos solamente de Bernabé ni de Saulo, sino de Saulo y Bernabé. Dice verso 43, estoy en Hechos 13, 43, dice: terminada la reunión de la sinagoga, muchos de los judíos y de los prosélitos temerosos de Dios siguieron a Pablo y Bernabé. Ahí ya lo llaman Pablo y está antes que Bernabé. Quienes hablándoles les instaban a perseverar en la gracia de Dios. O sea, noten ustedes de que ellos gastaban más tiempo consolidando a los santos que solamente llamándolos a la salvación. ¿Me están siguiendo? Los llamaban, dice, a perseverar en la gracia. Si ustedes ven el capítulo 14, versículo 22, 14, 22, dice: fortaleciendo los ánimos de los discípulos, exhortándolos a que perseveraran en la fe y diciendo: es necesario que a través de muchas tribulaciones entremos en el reino de Dios. Eso es lo que hacían ellos. Confirmaban a la gente en la gracia del Señor, les hacían perseverar en la fe. Este es el trabajo apostólico. Las personas que han levantado su mano hace un rato, este es parte de su trabajo. Ellos tienen que ir y confirmar a la gente en la fe del Señor, en la gracia de Dios, animarlos a no desfallecer, a seguir adelante, a fortalecerse, que la gracia del Señor no sea en vano en sus vidas. O sea, este trabajo es apostólico, esto es lo que los apóstoles hacen. Esto es lo que hacemos. Y algo que ellos más hacían, y está en el verso 25 y 26 que hemos leído ya de Hechos 11, formaban equipos ministeriales. ¿Ven ustedes alguna rivalidad entre Pablo y Bernabé hasta este momento? No. Bernabé sabía algo, el más equipado para el ministerio era Pablo. Él lo vio. ¿Sabes lo maravilloso que es descubrir que eres el segundo? En un mundo en el que todos quieren ser primeros, qué raro es encontrar un hombre que diga: yo estoy llamado a acompañar a este hombre. Qué raro es eso.
Ese era Bernabé. No había rivalidad entre ellos. Trabajaron juntos. Los historiadores relatan que hubo un periodo de hambre en Jerusalén, más o menos en ese tiempo, y esto está descrito en Hechos 11:28. Dice: y levantándose uno de ellos llamado Ágabo, daba a entender por el Espíritu que ciertamente había un gran hambre en toda la tierra, y esto ocurrió durante el reinado de Claudio. ¿Sí? Entonces los judíos y gentiles, es interesante, hacen un esfuerzo, y en especial la iglesia de Antioquía. Ahora, ¿por qué les digo que era una iglesia muy viva, muy creativa? Miren lo que ellos hacen. Ellos no se ponen a orar por los hermanos de Jerusalén, ellos levantan una ofrenda. Esa ofrenda que llega a Jerusalén nació en Antioquía. No sabemos que Jerusalén les haya mandado nunca una ofrenda, pero sí sabemos que Antioquía les mandó una ofrenda a los de Jerusalén. ¿Ah? Le envía dinero para las necesidades prácticas de su vida diaria, ¿sí? Esto muestra algo, se estaba preparando para mandar misioneros. O sea, si podemos dar a los que conocemos, vamos a poder dar a los que no conocemos. Es que es lógico. Dice el versículo 29, sigo con Hechos 11, ¿sí? Verso 29, los discípulos, conforme a lo que cada uno tenía, determinaron enviar una contribución para el socorro de los hermanos que habitaban en Judea. Y así lo hicieron, mandándola a los ancianos por mano de Bernabé y de Saulo. Dice cada uno, los conforme a lo que cada uno tenía, determinaron enviar una contribución para el socorro de los hermanos que habitaban en Judea. Y así lo hicieron, mandándola a los ancianos por mano de Bernabé y de Saulo.

Amén. Esto es importante. Esto es lindo. A mí me gusta mucho cuando vemos ese tipo de trabajo como equipos. Muchas veces sabemos que un país debe estar representado por un pastor y no puede ir ningún pastor de ese país. Pero yo tengo un grupo de pastores con los que trabajo que son tan lindas personas, tan amigos, que más de una vez me han dicho, hagamos una ofrenda entre todos para que vaya alguien. Y más de una vez hemos levantado dinero para mandarle a un pastor X para que pueda ir. Eso lo veo, por eso creo tanto en el cuerpo de Cristo. Era fácil que yo o una persona que tiene mucho dinero dé una ofrenda. Pero es diferente cuando sale de los mismos hermanos decir, ayudemos a esta persona. Yo puedo decir que conozco hermanos así, trabajo con ellos, y es genial. Es genial ayudar de esta forma. Capítulo 13, versículo 1. En la iglesia que estaba en Antioquía había, escuchen esto, profetas y maestros. Bernabé, Simón llamado Níger, Lucio de Cirene, Manaén, que se había criado con Herodes el tetrarca, y Saulo. Ahí está el primer presbiterio que funciona en Antioquía, no en Jerusalén. En Jerusalén estaba Santiago y los ancianos. Pero en Antioquía ya se los reconoce por ministerio. Era una iglesia donde habían profetas y maestros. Evidentemente había apóstoles porque habían sido enviados. No se menciona que hayan evangelistas. ¿Por qué? Porque evangelizaban todos. Ni se menciona que haya pastores. ¿Por qué? Porque cuando la iglesia es sana, los pastores no se necesitan. Porque Él es el pastor. Entonces, el que es el pastor hace la función de maestro y profeta. Ahora tú decides, puedes ser pastor hasta la tumba o puedes dejar que el Señor pastoree gradualmente si haces que Cristo se manifieste en la vida de la gente y tú pases a ser maestro y profeta. Porque eso no es reemplazable. ¿Te das cuenta? El ministerio pastoral para mí es el más transitorio porque es hasta que la gente se conecta con Dios. Pero siempre vamos a necesitar un maestro que nos ayude a crecer más en Dios. El presbiterio que está acá está formado, a ver, por Bernabé 1, Simón 2, Lucio 3, Manaén 4 y Saulo 5. Hay 5 personas. Dice que solo hay pastores, profetas y maestros, no sabemos más, pero ahí estamos. Versículo 2, mientras ministraban al Señor y ayunaban, el Espíritu Santo dijo, apartadme a Bernabé y a Saulo para la obra que los he llamado. ¿Quién lo dijo? Wow. ¿Ya está? Entonces, después de ayunar, orar y haber impuesto las manos sobre ellos, los enviaron. O sea, la misma iglesia a la que Pablo le dedica un año de enseñanza es la que lo termina comisionando. Él no fue comisionado en Jerusalén, fue comisionado en Antioquía. Termino esta parte. Antes de que él sea comisionado, Pablo va a haber enseñado a la iglesia por un año, Hechos 11:26. Él va a ser docente, maestro, toda su vida, Hechos 13:1, Hechos 15:35. Desde muy temprano él empezaba a enseñar, Hechos 9:29. Pablo recibe una segunda tarea, llevar la ofrenda de los hermanos de Antioquía a Jerusalén. ¿Recuerdan las 3 áreas de caída de la gente? Ayer hablamos de eso un poco. Sexo, dinero y poder. Perfecto. Él personalmente con Bernabé lleva el dinero, cumple el encargo con cabalidad y vuelve a la iglesia de Antioquía para continuar ministrando y seguramente enseñando. Hechos 12:25.

al 13:1. Él, 3, es reconocido como maestro, fiel. Y luego es comisionado, Hechos 13, 1 al 4. Ahí empieza otra etapa. Cuando él es comisionado, empieza otra etapa. Dense cuenta que probablemente Pablo no sabía cómo iba a llegar a todo el mundo. Dios le había dicho, me seréis testigo frente a los gentiles. Pero ¿cómo va a llegar Pablo a todos los gentiles? No importa cuánta unción o capacidad hay en ti, necesitas de la iglesia. Aquí se puede ver que la iglesia tenía confianza en él. En el capítulo 14 de Hechos, verso 26 al 28, ya se puede ver la relación que hay entre el Pablo que conocemos como escritor y el Pablo misionero, y la responsabilidad que la iglesia de Antioquía tenía. La iglesia de Antioquía estaba dispuesta a sostener a Pablo. A pesar de eso, Pablo se decide conseguir recursos por él mismo, para no ser una carga para la iglesia. Hay una relación de mutuo acuerdo, Hechos 15:40, entre la iglesia de Antioquía y él. Aunque no hay un exacto acuerdo entre los estudiosos de la cronología exacta de la vida de Pablo, muchos están de acuerdo de que después de esto vino esa consulta en Jerusalén tan importante, el primer concilio, y que Pablo estuvo ahí presente para debatir acerca de la ley mosaica, Hechos 15:3. Después de esta consulta, en realidad más que le llaman concilio, a mí no me gusta mucho esa palabra, lo que realmente pasa es una consulta. Es decir, y es algo lindo de la iglesia de Jerusalén, llaman a las autoridades de todas las iglesias para decir, para preguntarles cómo veían este asunto. Es una consulta. Después de eso, él vuelve a Antioquía y sigue, ahí aparecen los viajes misioneros que conocemos. En el capítulo 15 se ve que hay una discusión entre Pablo y Bernabé acerca de Juan Marcos. Se genera un problema. Antes de empezar su segundo viaje misionero, Pablo se disgusta con Bernabé. ¿Qué pasó? Pues el sobrino de Bernabé era Juan Marcos y él había cambiado sus planes. En el primer viaje, Juan Marcos por alguna razón decide bajarse del barco. Y a Pablo eso le molesta mucho. Entonces él estaba molesto, no quería ver, él lo dice, no quise verlo más. Entonces ahí va Bernabé, por favor, no quiero más con él. Y se distancian un poco. Pero esto se ve resuelto. ¿Cómo sabes que se resolvió? Porque luego Pablo va a escribir y va a hablar muy bien de Juan Marcos. Así que no fue un tema que terminó en los tribunales, ¿ok? Eso se da antes del segundo viaje misionero. Estoy hablándoles de Éxodo, de Hechos, pero Hechos 15, 40, 41. Para el tercer viaje misionero, estoy hablando de Hechos 18, la relación entre la iglesia de Antioquía y Pablo es tremenda. Dice que en el verso 23 él iba confirmando a todos los discípulos. Ahora, yo les he tratado de hacer un bosquejo rápido de un poco de cómo era la iglesia de Antioquía. Y les he puesto en contraparte la iglesia de Jerusalén para que vean ustedes cuál fue el ambiente que había en ese primer siglo y cómo pudo la iglesia desarrollarse. Creo yo que todos tenemos una aproximación más cabal a la situación de ese momento. Y esto nos permite edificar ahora, saber qué debemos hacer y cómo podemos hacer las cosas, ¿vale? Creo que ahora entienden mejor el ministerio de la coyuntura, entienden la importancia del trabajo en equipo. Creo que ustedes se pueden dar cuenta de que nadie es suficientemente capaz para por sí mismo hacer todo. Voy a seguir reforzando el tema ambiente, porque no le he dicho cómo crear un ambiente completamente. Le he hablado de la amistad, le he hablado de pasar tiempo con el liderazgo, un tiempo de amistad, un tiempo de, ni siquiera voy a decir de compañerismo, un tiempo de relación profundo. Creo que es valiosísimo, ese no es un tiempo perdido.
Creo que son tiempos que nos ayuda a construir relaciones fuertes en el tiempo. Sí, pero vamos a ver qué otros factores generan el ambiente y cómo nosotros debemos empezar a quebrar el patrón cultural que nos rodea. Por último, esta tarde vamos a ver y vamos a hablar acerca de la cultura que prevalece, que es la cultura que el Señor tiene para nosotros. Amén.

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Bienvenidos. Gracias al Señor, podemos reunirnos a adorarle, a compartir de su presencia juntos, un regalo maravilloso de Dios, y poder como iglesia tener tiempos como estos en los que no solamente el Señor nos da un refrigerio a nuestra vida, a nuestra alma, sino que planta verdades, establece principios sobre nosotros. Tome su lugar, por favor. Tenemos espacios libres aquí adelante. Les invito a acercarse a los que están más atrás. Dejemos los últimos asientos para las mamás con niños pequeños. Recomendaciones básicas: si su niño empieza a hacer ruido, por favor, hay una habitación ahí al fondo donde puede entrar y cerrar la puerta para calmar a su bebé y luego volver. No haga que alguien se acerque y le diga: hermana, por favor, apártese de este lugar. Sí. Hemos tratado de darle cierta comodidad a cada uno de los que se reúnen aquí semana tras semana. Amén. Saludamos también a los hermanos que van a ver este material en otras ciudades, como en Cochabamba, en Chile, en Argentina, donde el Señor quiera llevar este material, pues. Mis saludos para todos ustedes también. El día viernes poníamos un fundamento en la palabra que compartimos, que nos daba un panorama muy sólido del rol de Cristo, cuál era la causa por la que Él había venido. Es que hemos escuchado tantas cosas y, sabe, yo pensaba el daño que ha producido predicar un evangelio tan centrado en el hombre, ¿verdad? O sea, lo que se ha hecho más o menos es acomodar el evangelio a la necesidad de la gente. Entonces, si yo predico, o si yo veo una persona con una necesidad física, le hablo de Jesús como un médico. Si hablo a una persona que no tiene recursos, le hablo de un Jesús proveedor. Pero el mensaje del evangelio no es ese. O sea, en ningún momento quiso el Señor darnos la palabra para que nosotros escojamos qué evangelio presentar. El centro del evangelio es Jesucristo, no es el hombre, es el Jesucristo. Y cuando uno entiende eso, hay un conocimiento que empieza a vertirse de parte del cielo, porque me ubica en el lugar que me corresponde realmente. Yo no soy el centro de la creación, tú no lo eres. Tú eres parte de la creación de Dios y tienes un rol muy importante, pero el centro de todo el plan divino, el centro de la creación, el centro de nuestra vida, el centro de la existencia de todos los seres humanos, el centro de todo lo creado, es uno solo, es Jesucristo. Es el Señor. Y cuando uno entiende eso, cambia notablemente su perspectiva de vida. Deja de vivir, o sea, dejo de venir yo, por ejemplo, a la iglesia porque necesito simplemente recibir o ser enseñado, y empiezo a moverme en una dimensión en la que yo me veo dentro de los planes de Dios y entiendo que el propósito del Padre es establecer la persona de su Hijo Jesucristo en nosotros. O sea, Dios nunca quiso que nosotros seamos mejores personas, simplemente, o sea, Él quiso establecer la persona de Jesucristo dentro de nosotros. De eso hablamos el día viernes. Mostramos que había un misterio escondido, ¿verdad? De que por muchísimos años se había guardado este secreto. Eso está en Colosenses 1:26. Y la respuesta es esta. ¿Cuántos estuvieron acá? Lo van a decir conmigo, ¿verdad? Cristo en nosotros, la esperanza de gloria. Entonces, cuando uno entiende este principio extraordinario de Dios, puede llegar justamente a lo que dijimos en el 2:10 de Colosenses, ¿verdad? Que nosotros estamos completos en Él. Entonces, cuando uno entiende que está completo en Cristo, no viene a la iglesia a recibir, porque está completo en Él. Lo que Él viene a hacer es a descubrir la naturaleza divina que ha sido puesto dentro de nosotros. Entonces, ya no participo de un culto superficial
en el que todo gira, ¿verdad? En simplemente en lo externo, en lo que parece ser importante, pero no es importante. Lo importante es quién es Cristo, qué Él ha hecho, qué Él espera de nosotros. Entonces, cuando uno se mete a la cosmovisión de Dios, a la macrovisión, de repente su vida adquiere un sentido más importante. O sea, qué bueno que tú estés estudiando, eso te va a ayudar, qué bueno que tú busques un trabajo, lo necesitas, pero por encima de tu estudio, de tu trabajo, hay un rol eterno que Dios ha establecido sobre nuestras vidas, que no todos van a alcanzar, y el que tiene oídos oiga lo que Dios le va a decir. O sea, cuando uno empieza a entender en la macrovisión de Dios, su vida es establecida en una nueva dimensión de propósito. Estamos llegando a los últimos días de este año 2006 y sabe, la idea de todo fin de año es de que nos podamos sentar a meditar en lo que Dios nos entregó. Cada día de nuestra vida el Señor nos entrega algunas cosas, algunas las gastamos insulsamente y otras las invertimos. Eso nos pasa a todos. Pero lo importante es de que nosotros podamos tener una idea global de que este año, el año que está terminando, ha sido un año en el que nosotros hemos logrado alcanzar alguna de las competencias, de los objetivos que Dios esperaba para nuestras vidas. Me está siguiendo, ¿verdad? Una vida que no apunta a eso, es una vida que difícilmente puede ser efectiva. Entonces hay mucha gente que vive porque tiene que vivir, o sea, se despierta cada mañana porque, bueno, pues porque el sol salió y hay que levantarse, ¿me entiende? Y bueno, hay que almorzar porque es hora de comer, y luego hay que dormir porque es hora de dormir, pero no hay un anhelo por las cosas grandes que Dios tiene. Te doy una pregunta, ¿qué cosa ha estado efervescente en tu corazón? ¿Qué cosa ha estado como anhelante, como que empezando a hervir, verdad? ¿Qué hay dentro? ¿Qué fuego? ¿Qué te motiva a vivir? ¿Qué esperas de la vida? ¿Cuál es tu meta? ¿Por qué sueñas? ¿Qué se apunta para tu agenda los próximos 5 años? ¿Hay algo así en tu corazón? ¿O es que, digamos, el mundo, nuestro afán, nuestra vida, nos ha quitado eso? O sea, mucha gente le digo, vive porque tiene que vivir, y eso es tanto para gente que conoce a Jesucristo como gente que no conoce a Jesucristo. Lo estamos viviendo muy rápido. Yo no sé si usted se dio cuenta, pero este año pasó rápido y cada año pasa rápido, y este mes probablemente es uno de los que pasa más rápidos todavía, y apenas nos demos cuenta vamos a estar en febrero volviendo al colegio. O sea, es así como funciona, y uno tiene que empezar a ver de otra forma su vida, porque la vida no se va a detener a esperarte que tú entiendas, ni va a esperarte a que tú reacciones. La vida sigue y punto. Y en ese proceso la gente envejece, y cuando a veces entiende su propósito ya es demasiado tarde, porque no tiene fuerzas para lograrlo. Entonces una gran parte de la humanidad va a partir de este mundo sin saber por qué vino, y eso es penoso, es triste. Eso nunca estuvo en el corazón de Dios. Hay unas cartas que Pablo escribió que son muy importantes. Bueno, yo debo decir esto, todas las cartas de él son muy importantes, ¿verdad? Todo libro que está aquí es muy importante. Mas hay un grupo de cartas que se llaman las epístolas carcelarias. Son cartas que Pablo las escribe cuando él está preso. Ahora, quiero que note un poco lo bueno de estar preso. Mira lo que acabo de decir, ¿verdad? Pablo, cuando conoce a Jesucristo, ya estaba enfocado en un objetivo. La tarea que él tenía, que él había entendido que era su destino, era establecer un culto al Dios verdadero. Pero él estaba equivocado. Estaba sinceramente equivocado. Entonces un día, el Señor Jesucristo se aparece en su camino, y Pablo nunca es el mismo. O sea, Pablo no solamente cae de un caballo, sino cae de sus propósitos, cae de sus ambiciones. No sabemos si él, tal vez, él era joven, ¿verdad? Cuando él presencia la lapidación de Esteban, él era todavía una persona bastante joven. Yo no sé si él soñaba casarse, tener hijos o tener un título más, porque él era una persona muy capacitada. Pero cuando él cae del caballo, la vida de Pablo cae con él.
todo lo que él había construido, todo por lo que él había luchado, todo lo que él había creído toda su vida cayó. No solamente cayó él, cayó todo. Y la respuesta o la reacción que él tiene, oh hermanos, es la reacción más inteligente que un ser humano podría tener. Cuando Jesucristo le habla, su respuesta es: ¿qué quieres que haga? Entonces hay gente que cae del caballo y se vuelve a buscar otro caballo. Hay gente que se cae del caballo y se consigue una mula, ¿entiende? O patea el caballo. Este caballo malo me hizo caer. Cuando la respuesta que Dios quiere es: ¿qué quieres tú de mí? Le doy un ejemplo. Si usted invirtió este año en un trabajo, en un empleo o en una empresa personal y le fue mal, se cayó del caballo con empresa y todo, se le vino encima, ¿no le parece sabio, antes de buscarse otro caballo, decirle: Señor, ¿qué quieres que haga? Me está siguiendo, ¿verdad? O sea, si te están echando del trabajo y se te está cayendo el caballo con todo el trabajo encima, ¿no sería sabio decirle: Señor, ¿qué quieres que haga? O sea, ¿por qué se me cierra esta puerta si tú has prometido que las puertas se me van a abrir? Entonces, a veces es necio, mire, le digo de esta forma, a veces pensamos que es el diablo el que siempre nos cierra las puertas. Pero cuando uno ha orado por empezar un negocio, un trabajo nuevo, cuando uno lo ha ungido, lo ha bendecido, cuando uno en su corazón anhela hacer de eso un lugar de la presencia del Señor, pero la puerta se cierra vez tras vez tras vez, ¿será que el diablo tiene tanta fuerza que ni las oraciones, ni mi corazón por Dios es importante? ¿O será Dios que está cerrando la puerta? ¿Me entiende, verdad? ¿Está conmigo hoy día, verdad? No se justifica que nadie esté cabeceando, son las 12 del día, ¿verdad? Si usted cabecea esta hora es porque usted no duerme, y si no duerme es porque tiene malos pensamientos. Si tiene malos pensamientos, necesita que el Señor lo purifique. ¿Por qué? La Biblia dice: en paz me acostaré y así mismo dormiré, porque tú, Señor, me haces vivir confiado. Así que no cabecee. Y si usted de alguno medio turulato, pues denle un codo ungido, ya sabe. Codazo ungido. Entonces, ¿qué pasa? Nuestra vida no está al azar. O sea, no es que tú eres simplemente un papel volando en el viento del destino. O sea, tu vida tiene un propósito en Dios. La iglesia le ha dado demasiada importancia al diablo, ¿verdad? Y la verdad es que él no cuenta en este escenario. Cuando Jesucristo fue a la cruz, él lo venció por completo. Y si él todavía tiene alguna efectividad en tu vida, es porque todavía hay cosas que le has creído al diablo. Porque él no tiene autoridad sobre los hijos de Dios. Entonces, ciertamente uno puede hacer un curso de liberación y es muy bueno y es necesario, y mucho necesitamos ser limpiados. Pero más importante de entender quién es el diablo es descubrir quién es Jesús. Usted sabe que está hablando una persona que cree fervientemente en la guerra espiritual, creo fervientemente en la efectividad de la intercesión, creo fervientemente en que hay un poder al atar y desatar principados. Pero no va a haber ningún cambio, no importa lo que usted ate, si es que usted no conoce a Jesucristo. O sea, en algún momento usted tiene que llegar a como Job capítulo 40-41, ¿verdad? De oídas te había oído, ahora mis ojos te ven. O sea, hemos escuchado tanta religión los últimos 20 años, pero hemos visto tan poco fruto, tan poca efectividad. Le doy un ejemplo: una persona entra al Islam, a los 2 años ya debe haber ganado 20 personas. A los 4 años dentro del Islam, uno ya debe ser misionero. A los 6 años ya debe tener una agenda para alcanzar una ciudad. O sea, ellos saben lo que están haciendo, saben a dónde van. Ellos no están dentro del Islam por lo que reciben del Islam. Es más, se les dice que lo más probable es que ellos van a morir por su fe. ¿Me entiende, verdad? Entonces, cuando uno se da cuenta de lo que está viviendo hoy día, se empieza a cuestionar algunas cosas. O sea, si se cayó el caballo y usted con el caballo y todo, pregúntele al Señor: ¿qué quieres que haga? Pues cuando Pablo es sorprendido por Dios, él recibe una instrucción, ¿verdad? Bien precisa. Dios lo mete en un tiempo de espera. Y por 3 años Pablo pasa un desierto. Literalmente él va a vivir un desierto, lejos de todos. Esos 3 años para Pablo son tan efectivos porque él aprende a reconocer la voz de Dios, aprende a conocer lo que Dios quería de él.
y recibe un mensaje, el Evangelio eterno, que ni siquiera los que habían estado con Jesús 3 años en la carne lo habían entendido correctamente. ¿Me entiende, verdad? Después de esos 3 años, Pablo se levanta y nunca más se detiene. Él nunca tomó un año sabático. Él nunca tomó una vacación como hoy día lo pensamos. O sea, él trabajó por más de 30 años y terminó su carrera. Ahora, él era un hombre, yo me lo imagino, ¿verdad? Lo que yo se lo digo, no está muy claro en la palabra, pero podemos imaginar más o menos así. Él era una persona muy obsesiva, muy excelente en lo que hacía, muy acelerado en su ritmo. Se nota. Él era muy exigente, muy acelerado. Él no tenía un día en el que decía, bueno, hoy día no hago nada. No, él tenía planes, el siguiente año estaré allá, estaré allá, estaré, y tenía una agenda planificada para varios años. Por ejemplo, usted va a ver en algunas cartas, como él dice, no, he estado planificando los 2 últimos años ir a verlos, dice, ¿verdad? Pero pasó tal cosa. O sea, él era una persona que se movía con proyección. Más, en los últimos años de su ministerio, él entra a la cárcel, ¿recuerdan eso? Él va a entrar por más de una ocasión, o sea, él va a la cárcel repetidas veces, pero en ese tiempo en el que él está en la cárcel, escribe las cartas más hermosas. Y es que no podía moverse mucho hasta en la cárcel, ¿verdad? Entonces él tiene un tiempo, como que un poco más de tiempo, para buscar al Señor y escribir. Y en ese tiempo aparece Efesios, aparece Filipenses y aparece la carta que estuvimos leyendo el viernes. Colosenses. Colosenses y Efesios son muy parecidas. De los 155 versículos que tiene Efesios, 70 se mencionan en Colosenses. Ahora, ¿por qué es interesante Colosenses? Yo les voy a pedir que busquen por favor este libro hermoso, porque quiero terminar algo que el Señor estableció el día del viernes con nosotros. Resulta de que Pablo nunca estuvo en Colosas. Él fue y se quedó un par de años en Éfeso. Y Colosas y Éfeso están como a no más de 100 kilómetros, está cerca. Entonces parece que es uno de los discípulos de Éfeso el que empieza la obra en Colosas. ¿Me entiende, verdad? Un hermano que estuvo en esos años en el que Pablo estuvo ministrando allá, parece que fue Onésimo, un siervo muy querido por Pablo, el que luego se va a vivir a Colosas y empieza la obra en su casa. Ahora, Pablo le escribe una carta a la iglesia de Colosas porque había entrado un engaño muy sutil a la iglesia de Colosas respecto al papel de Cristo. Era, voy a decirlo de esta forma, no hay claridad teológica en esto, pero era una mezcla de enseñanza, de gnosticismo antiguo. O sea, se dijo esto, para que se entienda: Jesús era medio hombre y era medio Dios, y eso provocaba de que él no pueda ser un redentor completo. Esa fue la enseñanza. Entonces esta forma de gnosticismo muy antiguo empezó a golpear la iglesia lentamente. Entonces parece que Onésimo va hasta Pablo, va, manda cartas, sea que él va personalmente, no lo sé, pero le hace saber: hermano, hay un problema en la iglesia en Colosas, se ha levantado esta enseñanza. Entonces Pablo responde en esta carta a todo eso. ¿Sabe por qué es interesante? Porque pretende esta carta básicamente 3 cosas. Número 1, demostrar quién es Dios y quién es Jesucristo. Número 2, establecer quiénes somos nosotros en Cristo. Y número 3, cómo debemos vivir los hijos de Dios habiendo entendido estas 2 cosas anteriormente. O sea, es un libro sumamente práctico. ¿Estamos bien? No lo vamos a leer entero, ya hemos leído 2 capítulos el día viernes. Bueno, pero sí le voy a mostrar un par de cosas para que usted vea luego dónde buscarlas. Y después de esta introducción, yo creo que se le despertó la curiosidad por leer este hermoso libro, ¿verdad? Por ejemplo, olvidando el capítulo 1, en el capítulo 2, la primera parte, hasta el verso 10,
Pablo demuestra que Jesucristo no es filosofía. O sea, él no es una filosofía. Y lo expresa, lo aclara. A partir del verso 11, Pablo demuestra que Cristo no es ley, no es legalismo, no es religión. Y en el capítulo 3, la primera parte del 1 al 11, Pablo demuestra que Cristo no es carnalidad. ¿Estamos bien hasta ahí? ¿Hola? ¿Se entiende? No es filosofía, no es religión, no es carnalidad. Entonces, él establece ese primer punto que les mencioné. ¿Quién es Dios? ¿Quién es Cristo? En medio de eso, él muestra quiénes somos nosotros en él. ¿Estamos bien? Ahora, cuando uno valora, hace un rato cantamos una canción muy, muy hermosa, ¿verdad? Aquí estoy rendido, decía, para adorarte. En la parte anterior o en la parte posterior dice, jamás sabré lo que costó mi salvación, jamás sabré lo que costó esa cruz, ¿verdad? Y es que lamentablemente todos los que estamos aquí hemos venido al Señor después de haber vivido en alguna forma de religión. ¿Me entiende, verdad? O sea, no vinimos puros en cuanto al conocimiento de Dios, vinimos bastante contaminados. O sea, no es como una persona que, por ejemplo, viene del ateísmo, donde nunca conoció a Dios y de repente Dios se revela su vida. Esa persona no tiene rastros religiosos. Nosotros venimos de un trasfondo, en su mayoría, ¿ok? Muy religioso. ¿Ah? Celebrábamos fiestas paganas, teníamos una forma de culto que obviamente no sabíamos que era equivocada, pero un día el Señor resplandeció nuestro conocimiento, nuestro entendimiento, y pudimos conocerlo a Él. Pero eso ha hecho de que esas cosas que quedaron de nuestra vida antigua todavía pueden mezclarse en nuestra práctica cristiana hoy. O sea, no es fácil quitarnos de esas cosas. Resulta de que si yo te hago una pregunta, ¿cómo tú la responderías? Te dijera, explícame la naturaleza de Jesucristo. ¿Quién es Él? Entonces, piensa un ratito, ¿no? ¿Quién es Él? Pues después de que una persona, por ejemplo, ha participado en una procesión y participa cada año de una Semana Santa, el impacto de la cruz pierde su efectividad en nosotros, porque nos hemos acostumbrado a verlo. Hasta chistes salen de la crucifixión. Hasta chistes salen, ¿verdad? Muchachos cuentan chistes de la cruz. Y eso muestra la manera en que la religión nos tuerce la comprensión. Si un budista viera una película de la crucifixión, su reacción sería muy diferente a la de un católico, porque el católico ya tiene un concepto de la cruz, ¿verdad? Que lo predispone. Hace algunos años, varios años, teníamos unos 5 años recién en el Señor nos reveló lo que fue la cruz para Cristo. Y esto provocó un cambio bien tremendo en nosotros, porque hasta ese día, hablo del grupo que teníamos en ese tiempo, un poco el concepto en la mente que tenemos es un concepto, que le digo, escondido, es de que Jesucristo es una suerte de superhombre, porque debajo de la túnica hay una S de Superman, de que él puede tolerar todo, él no peca, él es casi el hombre de acero, ¿verdad? Entonces la cruz para él, pues él sabía que iba a morir y pues no hubo ningún problema. Pero un día el Señor nos empezó a hablar a través de Isaías de lo que Jesucristo había hecho en la cruz y de lo que le costó venir a este plano de vivencia mortal y lo que él pagó en la cruz. Le voy a leer un versículo para que usted se dé cuenta de que hemos escuchado mucha religión y no hemos entendido. En el libro de Hebreos, en el capítulo 5,
en el versículo 7 y 8 dice: y Cristo, en los días de su carne, ofreciendo ruegos y súplicas con gran clamor y lágrimas al que le podía librar de la muerte, fue oído a causa de su temor reverente, y aunque era hijo con H mayúscula, por lo que padeció, aprendió la obediencia, y habiendo sido perfeccionado, no vino perfecto, habiendo sido perfeccionado, vino a ser autor de eterna salvación para todos los que le obedecen. Este pasaje tan chiquito provocó una crisis en nuestra vida, porque dejamos de ver a Jesucristo como el superhombre, ¿me entiende? Que tenía todo fríamente calculado, todo estaba bien coordinado, nada se le escapaba de las manos, porque de repente aquí me muestra un Cristo que con clamor y lágrimas se presentaba delante de su Padre. Me muestra un Cristo de que, aunque era hijo de Dios, tuvo que aprender la obediencia. Usted no se imagina un Cristo desobediente. Pero entonces, ¿de qué está hablando aquí? Y no solo eso, dice que después de que Él es perfeccionado, es que recién Él puede salvar a otros. Entonces, el entender quién es Él, y le digo esto porque en el fondo, el tema de nuestras canciones es Jesús, nuestro hablar diario es Jesús, pero hay tan poca comprensión de Él, lo conocemos tan poco, ¿verdad?, que nuestra propia vida cristiana no expresa eso justamente. Algunas cosas puntuales es de que, y esto se expresa en Filipenses, recuerda estas tres cartas, Filipenses, Efesios y Colosenses, son muy interesantes porque Pablo las escribe con mucha reflexión. Entonces ahí dice cosas que no las dice ni en Romanos, que es su mayor tratado teológico. Lo dice, por ejemplo, en el libro de Filipenses dice que Jesucristo se despojó a sí mismo de todo. La palabra que utiliza ahí es una palabra en griego que solo la utiliza en ese libro de la Biblia una sola vez, kenosis. Kenosis significa vaciarse por completo. Entonces se tradujo y dice: Cristo se despojó. Pero despojó tiene más o menos el concepto, es como que se quitó el saco, ¿verdad? Se despojó. No, pero el concepto original es que se vació de su propia naturaleza. Se vació, como tú agarras un vaso, imagínese un vaso llenito de agua, y va usted a alguna parte y lo echa, y le deja un dedo de agua. Ese dedo de agua era la divinidad con la que él vino. O sea, perdió el 99% de su contenido y vino con lo mínimo necesario. Me está siguiendo, ¿verdad? Cuando Juan vio eso, responde: y vimos su gloria. O sea, si él se hubiera despojado del 100% de eso, no se hubiera visto su gloria. Está conmigo. Ahora, lo que Pablo ve, dice, o lo que Juan ve, dice: y vimos su gloria, gloria como la del unigenito del Padre, lleno de gracia y verdad. O sea, para Juan fue una gran gloria, pero cuando tú entiendes lo que Pablo escribió, realmente lo que Juan vio fue el 1% de la gloria de Jesús. El 99% lo dejó. Entonces, cuando él está orando la última noche en el huerto, ¿qué es lo que le dice a su Padre? Padre, glorifícame con la gloria que tuve contigo antes de la fundación del mundo. Entonces, ¿cómo le puede estar diciendo glorifícame si él estaba, según Juan 1:12, lleno de gloria? Pues la razón es muy sencilla. Tenía 1% de gloria, nada más. Entonces dice el Señor: Padre mío, glorifícame, devuélveme el 99% de la gloria que me falta. Me está siguiendo, ¿verdad? Jesús podía pecar. Siempre se nos ha mostrado como un Jesús infalible que no podía pecar, ¿verdad? Pero sí Él podía pecar. Sería tonto para el diablo tratar de tentar a alguien que no puede pecar, ¿no le parece? Ahora, usted dirá: pero Fernando, hay una cosa, Él tenía una ventaja. Jesús tenía una ventaja. Él no tenía pecado en su corazón cuando nació como todos nosotros.
Lo que a nosotros nos hace pecar es eso, ese pecado que tenemos dentro desde que nacemos. Eso es cierto. Pero ¿acaso Adán no nació igual? ¿Adán tenía pecado cuando fue creado o no tenía pecado? No tenía pecado, pero ¿terminó pecando? Sí. Entonces, el hecho de no tener pecado en el corazón no implicaba que no podía pecar. Sí podía pecar. O sea, la posibilidad de que Jesús pecara era una de las variables que el diablo manejaba. ¿Me está siguiendo? Ahora, amplíe un ratito su mente. ¿Qué es pecado? A veces nosotros pensamos que pecado es hacer pecara, era una de las variables que el diablo manejaba. ¿Me está siguiendo? Ahora, amplíe un ratito su mente. ¿Qué es pecado?

Es como cuando uno va y dispara, ¿verdad? Un rifle de perdigón, una flecha, yo qué sé. Y ahí están los círculos de la puntería, ¿verdad? Y uno le da, ¡pum!, medio arriba. Entonces ahí, en lugar de decirte, fallaste, deberían decirte, pecaste. Erraste en el blanco. Entonces el concepto de pecado básicamente es equivocación. Equivocación. ¿Me estás siguiendo? Errar en el blanco, fallar. Ahora, a la luz de eso, ¿Jesús podía haberse equivocado? Sí. David se equivocó y tenía una vida con Dios tan plena. Adán se equivocó al tomar del árbol del conocimiento. O sea, Jesús era pan comido para el diablo. Era pan comido. ¿Me estás siguiendo? ¿Está bien? ¿Por qué era pan comido? Le voy a decir por qué. Porque cuando Jesús nace, adopta la naturaleza humana como parte de su ADN. Y le puedo decir esto más: todo lo que es carne es susceptible de fallar. Si él no podía fallar en sus genes, quiere decir que él no era humano. ¿Estamos de acuerdo que Jesús era humano? Era, entonces él podía fallar. Exacto. Jesús se cansaba como cualquiera de nosotros. Más de una ocasión se quedó dormido por cansancio. ¿Podía equivocarse al hacer las cosas? Sí. Entonces ahí es cuando tú entiendes por qué él se pasaba noches enteras orando. Porque él buscaba entender lo que Dios estaba haciendo para no equivocarse. ¿Está conmigo? Ahora, cuando tú lees este pasaje de Hebreos 5, te das cuenta de que algo tremendo pasó. Dice, él ofreció clamor con lágrimas al que le podía librar de la muerte. Se lo digo de esta forma, ¿usted cree que Jesús quería morir? No. Había algo en él. ¿Qué era lo que había en él? Naturaleza humana. La naturaleza humana lucha por sobrevivir. Está conmigo, ¿verdad? Entonces esa última noche, qué tremenda es la oración que él hace, ¿verdad? Padre, si es tu voluntad, pase esta copa de mí. ¿Cuál era esa copa? La copa del sufrimiento, ¿verdad? Pero no se haga como yo quiero, sino que se haga como tú quieres. Ahora, vamos a tratar de por un momento pensar, estamos juntos, ¿verdad? Estamos juntos revisando cosas. ¿Qué hubiera pasado si Jesucristo hubiera pecado? Voy a decirlo de esta forma. Imagínese usted, Santiago dice que todo lo que no proviene de la fe es pecado. Ahí el concepto de errar en el blanco se amplía. Dice, todo lo que se hace sin creer es pecado. Mire, en ninguna parte habla de cosas feas. Dice, lo que se hace sin fe es pecado. O sea, cuando cantamos sin fe, podemos estar pecando. O sea, me está siguiendo, ¿verdad? Ahora, imagínese que Jesús en la cruz, porque él era cuerpo, él era carne, ¿está bien? Simplemente grite, ya no puedo más. Pecó. Pecó. Habló sin fe. Entonces tú ves que Jesús apenas dijo 7 palabras en la cruz, aunque yo creo que tenía muchas cosas que decir, porque él cuidó cada detalle. O sea, el diablo literalmente se encargó de torturar de tal forma a Jesús que salga una sola queja, una sola chiquitita, un ay, eso no proviene de la fe, ¡pah!, pecó. El diablo no buscaba hacerlo caer con una mujer, no buscaba hacerlo caer con ira. Lo único que él buscaba es que él exprese una palabra, una sola, que no provenga de la fe. Ay. Entonces, literalmente, Jesús caminó sobre un campo minado toda su

vida, teniendo cuidado de no pisar equivocadamente. ¿Está bien? Ahora se entiende, ¿verdad? ¿Qué hubiera pasado, le decía hace un momento, si Jesús hubiera pecado? En este mismo libro de Hebreos, en el capítulo 1, en los primeros dos versos describe un rasgo maravilloso de Jesucristo. Hebreos 1, 1 y 2 dice: Dios, habiendo hablado muchas veces y de muchas maneras en otro tiempo a los padres por los profetas, en estos postreros días nos ha hablado por el Hijo, a quien constituyó heredero de todo y por quien asimismo hizo el universo. En el verso 2, en el original griego, dice: en estos postreros días nos ha hablado en Hijo. No dice por el Hijo, dice en Hijo. Yo hablo en español. Werner habla en inglés. El Padre habla en Hijo. ¿Puede entender lo que le estoy diciendo? Entonces, cuando tú llegas a Génesis 1, cuando dice: y dijo Dios, sea la luz, ¿quién actuaba realmente ahí? El Hijo. Cada vez que el Padre hablaba, el Hijo salía. El Hijo era la voz de Dios. Es el lenguaje de comunicación. ¿Por qué el Antiguo Testamento nos parece tan diferente al Nuevo? ¿Ah? Porque en el Nuevo el Hijo es manifestado, o sea, se nos da el diccionario, ahora podemos entender las palabras. Jesucristo es el idioma de los cielos. La gente piensa que vamos a hablar inglés, otros, y algunos piensan que vamos a hablar hebreo. Nada de eso es cierto. Vamos a hablar en Hijo. No entiendo, pues, yo tampoco, hermano. Solo le puedo decir que Jesús es también un lenguaje. Qué tremendo, ¿verdad? Qué lindo. Ahora, volviendo al caso, si Jesús hubiera pecado, eso quiere decir que cuando Él desciende de la tumba y va al infierno, porque estaba establecido que todos abajo, Él no hubiera podido salir del infierno. Por causa de un solo pecado, Él debería quedarse ahí. Y considerando que era el único Hijo de Dios y no había una ofrenda más grande que Él, el Padre se hubiera quedado mudo, porque nunca más podría comunicarse con los seres humanos. Entonces tendrías un Dios que no tiene la capacidad de contactar al hombre, está mudo. Eso era lo que el diablo quería. Entonces constantemente está agonizando, ¿me entiende? Está agonizando, y el diablo manda a sus esbirros, manda a todos sus secuaces: tú, a ver, ¿verdad? ¿Tú qué decías? Se está muerto, está más muerto que vivo, está más al otro lado que aquí. ¿Por qué lo atormentan con palabras? O sea, hasta el último momento, el diablo lo torturó para que él pecara. Si él hubiera pecado, este sería un pandemonio completo. Un Dios que no puede hacer nada más por nosotros, porque ha quedado mudo. Y una creación apartada de Dios, sin la posibilidad de ser alcanzada. O sea, el diablo tenía muchas buenas opciones para ganar, hermanos. Él no es un tonto. Usted piensa que, no, él ya estaba frito desde el principio. No, no, espérese. O sea, no es así. Él conocía los planos del cielo. Él, cuando fue expulsado, él se trajo gran parte de los planos. Él entendía la profecía, pero no tenía una comprensión de los tiempos de Dios. Entonces, ¿qué te digo? Él sabía que iban a nacer en Belén, pero no sabía cuándo. Y es interesante porque hasta este día discutimos respecto a la fecha exacta. ¿Sabe por qué discutimos de eso? Porque Dios escondió la fecha.
Porque si el diablo hubiera sabido a la fecha exacta, hasta ahí llegaba Jesús. Apeló, él era el Hijo de Dios. ¿Qué le podía hacer el diablo? O sea, sáquese la idea de Superman. ¿Por qué lo hace escapar Jesús, o el Padre, al desierto? A Egipto. ¿Por qué lo tiene que hacer escapar? ¿Y no es más fuerte Dios? ¿Cómo va a exponer a su Hijo? ¿Me entiende lo que le estoy diciendo? Cuando él era pequeñito, él tiene que escapar a Egipto y se queda ahí varios años hasta que Herodes muere. Sí, qué tremendo que el Hijo de Dios escape. Resulta que para él era más seguro Egipto que su propia casa. Me estás siguiendo, ¿verdad? Tú no es el super niño, ¿me entiende? No es el super niño que dónde está el diablo y le hago así. No, él realmente, sus padres sabían de que Jesús podía ser asesinado. Entonces es todo un proceso de reprogramar nuestra mente, el entender lo que significó que Jesús venga a nosotros. Es extraordinario. Cuando Jesús muere y muere sin pecado, el infierno no puede retenerlo porque no cometió ni un solo pecado, aunque sí se llevó todos los pecados sobre él. Sobre él no es equivalente a en él. Él cargó los pecados de todos nosotros, los pecados de Hitler, de los peores asesinos, él los llevó. Los pecados de las generaciones que van a venir después de nosotros también las llevó. O sea, todos los pecados del género humano, él los puso sobre sí mismo y los llevó al diablo, los llevó al infierno. ¿Me estás siguiendo, verdad? Fue como un lastre que lo hundió. Y estando ahí en las regiones infernales, no se halló una sola causa por la cual él pueda permanecer ahí, y no le quedó otra cosa al diablo que respeta las leyes que dejarlo libre, por cuanto él no podía retener a alguien que había sido asesinado injustamente, en el cual no había pecado. Entonces él se levanta, sale, él resucita, la tumba vacía es la mayor expresión de la victoria de Dios, porque para todos los seres humanos la tumba es el lugar donde todo se termina, pero no para él. La tumba es el lugar donde él recién inicia su ministerio celestial, y después de que él se levanta, dice que da dones a los hombres y levanta apóstoles, profetas, evangelistas, pastores, maestros, les da la misión a la iglesia de llevar su evangelio a todas las naciones de la tierra, ¿verdad? Porque toda autoridad le ha sido dada en su mano, toda potestad y todo gobierno está bajo sus pies, por cuanto él venció a todo lo que había en contra de nosotros. Entonces nosotros ya no vivimos con el Cristo que caminó por las calles de Jerusalén. O sea, es hermoso pensar en él. Estamos entrando en mes navideño, ¿verdad? Y mucha gente se ha hecho problema por esto, por años. Pero es tonto. O sea, Jesús no nace cada año, él nace una sola vez. Está conmigo, ¿verdad? Estamos claros con eso. Él caminó por las tierras de Jerusalén por varios años, mas cuando él fue glorificado, porque lo fue y hoy día él está lleno de gloria y hermosura, cuando él fue glorificado, él logra algo maravilloso. Cuando él resucita, no resucita como un ser divino nada más. Mire, lo voy a explicar. Así como es tan complejo entender la encarnación de Cristo, y se lo he explicado con el vaso de agua, cuando él resucita, ¿me entiende? Ese vaso que antes era divino, pero que al nacer Jesucristo se despoja casi de todo su contenido. Ese vaso, ¿verdad? Es, lo voy a poner de esta forma, es revestido de una gloria extraordinaria. Antes de que Jesucristo venga, Dios el Padre, Dios el Hijo, Dios el Espíritu Santo, un solo Dios, no tenía la naturaleza humana dentro de él. Dios es espíritu. Pero cuando este Dios espíritu se mete en el útero de esta mujer, el ADN de María se mezcla con el ADN de Dios y
se forma una mezcla tan extraordinaria, mire, tan maravillosa, porque usted tiene a Dios, pero en un cuerpo humano. Pero este cuerpo es tan extraordinario, ¿verdad?, que se lo ve en toda su potencia después de la resurrección. Es un cuerpo que puede atravesar una pared, pero tú puedes tocar. O sea, Tomás tocó el cuerpo de Jesús, ¿verdad? San Agustín decía: Tomás dudó para que tú no dudes. Aleluya. ¿Ah? Tomás dudó para que tú no dudes. Ah, si no metiere mis dedos en sus llagas, yo no creeré. Pues gracias, Tomás, has ayudado a muchos de nosotros, ¿verdad que sí? Hasta aún la incredulidad de ese hombre nos es de beneficio. Entonces resulta de que el cuerpo de Jesús es el prototipo del cuerpo que tú recibirás. Es el seremos transformados. O sea, el cuerpo de Jesús es tan extraordinario porque después de resucitar puede comer con sus discípulos al borde del mar, Genezaret. Ahí se sienta, les prepara unos pescaditos, ¿verdad? Bien rico, con pan fresco. Y los llama y les preparó la comida. Mire, le gusta cocinar a Jesús, ¿verdad? Qué lindo. Les cocina unos pescaditos y vienen y comen juntos. Es cuando Pedro es sanado, se abraza a Jesús, llora por lo que había hecho. Luego lo vemos apareciendo, dice, apareció, ¿no? Unos decían es un fantasma, y Jesús dice, un ratito, un fantasma no tiene cuerpo, tóquenme, ¿verdad? Y lo toca, y Jesús, ¿pero cómo puedes atravesar paredes? Pues que es mi cuerpo glorificado, soy el prototipo, ¿ah? Soy la versión 1.0, ustedes van a recibir la versión 2.0, una versión actualizada, porque su cuerpo va a ser glorificado como el mío fue glorificado. Y cuando Jesús asciende al cielo, usted se ubica, 500 personas y más lo vieron subir al cielo. Y fue un momento tan, tan especial, porque aún los discípulos no querían separarse de él, no se olvide. Bueno, si usted hubiera estado entre los 12, tampoco hubiera querido separarse de él, ¿estamos de acuerdo? Uno se encariña con la gente, ¿y cómo no encariñarse con Jesús? O sea, no te vayas, Señor, no, les conviene que me vaya, les conviene que me vaya. Porque ahora ese vaso revestido de un dorado maravilloso, la gloria, la divinidad del dorado, fue lleno de agua hasta el tope, ¿verdad? Ahora va a lo alto y desde lo alto se vacía completamente el vaso sobre la iglesia. Llegamos a Hechos 2, donde el contenido de Dios es vaciado dentro de nosotros. Pero cuando Jesús va a los cielos, no se va como el vino. El vino como espíritu, ahora se va como un hombre divino. O sea, hoy día nosotros tenemos a alguien que puede compadecerse de nosotros. ¿Por qué? Porque el Dios que está sentado en el trono tiene naturaleza humana también como nosotros. Entonces, cuando Jesús te habla a ti, te dice, ¿por qué te haces tanto lío si tú y yo somos muy parecidos? Yo soy una parte humano y una parte divino, ¿no eres tú igual? Lo único que te falta es que tu cuerpo sea glorificado, pero eso va a pasar cuando tu vaso sea quebrado, cuando el cántaro se quiebre al borde del pozo. Pero en este momento tú te pareces muchísimo a mí. O sea, cuando uno entiende eso, de repente, hermanos, o sea, tú tienes que tener los fusibles quemados para no empezar a avivarse algo dentro de ti, porque es extraordinario. O sea, cuando tú entiendes esto, empiezas a ver cómo el diablo se empieza a achicar. Todos los problemas empiezan a aplanarse porque se levanta una nueva persona, una nueva creación. Y esa nueva creación es una generación de personas que han entendido que la divinidad del Padre y del Hijo y del Espíritu está en ellos. Entonces usted llega justamente en Colosenses, ¿verdad? Usted llega al capítulo 3 y Pablo le da desde el verso 12 una serie de recomendaciones de cómo debe vivir un hijo de Dios. ¿Sabe? No le dice a ustedes, pecadores, ¿verdad?, en este valle de lágrimas,
¿Se acuerda que hemos crecido escuchando eso? O sea, nos hemos creído eso. Somos pecadores en este valle de lágrimas. ¿Cuándo ha sido, cuando usted, antes de conocer a Dios, cuándo escuchó un día esto, que usted es divino? ¿Cuándo escuchó de que Cristo, con todos sus atributos, habita corporalmente en ti? ¿Cuándo has escuchado, tú estás completo? Entonces hemos crecido en un ambiente de escepticismo, no solo a lo que Cristo ha hecho por nosotros, que es bastante serio no creer en eso, sino que nos hemos resignado a vivir en un valle de lágrimas. Dependemos de que alguien nos ayude, de que alguien nos resuelva este problema. ¿Y sabe qué? Jesucristo dice, si tan solo te dieras cuenta quién eres. Entonces, a partir del capítulo 3, verso 12, empieza a hablar, les dice, por ejemplo, vestíos como escogidos de Dios, santos y amados, de entrañable misericordia, de benignidad, de humildad, de mansedumbre, de paciencia. ¿Le puede pedir eso a un carnal? Esa es una palabra para un pecador que vive en un valle de lágrimas, ¿verdad que no? Está hablando gente superior. Mire, soportándonos unos a otros y perdonándonos unos a otros, si alguno tuviera queja contra otra, de la manera que Cristo os perdonó, así también hacedlo ustedes, simple y llano. Y sobre todas estas cosas, vestidos del amor, que es el vínculo perfecto, y la paz de Dios gobierna en vuestros corazones, a la que asimismo fuisteis llamados en un solo cuerpo, y sed agradecidos. La paz de Dios, tú estás diseñado por Dios para vivir en paz. Está demostrado que lo que más destruye a la sociedad moderna es la falta de paz. La palabra de Cristo mora en abundancia en ustedes, enseñándoos y exhortándoos unos a otros en toda sabiduría, cantando con gracia en vuestros corazones al Señor con salmos e himnos y cantos espirituales, y todo lo que hacéis, sea de palabra, de hecho, hacedlo todo en el nombre del Señor Jesús, dando gracias a Dios Padre por medio de Él. ¿Notan ustedes? ¿Notan? Después de entender qué es lo que Cristo ha hecho, te dice, bueno, tú tienes que vivir de esta forma. ¿Entiende, verdad? Cada vez que la iglesia tiene un tiempo de reconciliación, ¿verdad? A ver, vamos a perdonarnos, y si alguien tiene, ahí ves a la gente moviéndose de un lado a otro, ¿verdad? Ay, tengo contra usted, que usted me hirió. Hace 4 años usted me dijo tal cosa. Bueno, ayer tuvimos una audición, espero que mañana no aparezca alguien que me diga, usted me hirió, me dijo que me saqué un C-, ¿verdad? O sea, ¿recuerdan que tuvimos la audición ayer? Bueno, algunos vinieron. Pues sí, fue bonito. Lo más divertido de ayer, lo más lindo, no fue quienes cantaron, fue estar juntos. O sea, es un buen, volvemos al punto de que es un pretexto para seguir estar juntos. Seguir estando juntos, nada más. Pero puede, no, ay, usted me hirió, me dijo que yo no debo cantar ni en la ducha porque voy a provocar que haya un, ¿verdad?, un sifonamiento en la calle, así que me he herido. Pero hermano, no lo tome así, o sea, tómelo con una Coca-Cola, o sea, no se complique. Usted cántele al Señor y el Señor pues va a estar feliz con usted, pero no cante aquí, por favor, porque nos desaca de tono. No se te dijo eso. Lo que quiero decir es de que en el proceso, la gente se lastima y le toma las cosas bien a pecho, porque todavía no he descubierto quién es Él en Cristo. Cuando uno entiende la naturaleza de Dios dentro, por ejemplo, no puede, la naturaleza de Dios no puede guardar la bronca. Dice que su misericordia se renueva cada día. Entonces, ¿cuánto dura la bronca? Máximo 24 horas. Y sabes que no me cuesta, o sea, no debería costarme, por lo menos, porque la naturaleza de Dios se renueva dentro de mí y eso hace que yo pueda caminar. ¿Estamos bien? Ahora, en este mismo libro, me quiero leer un verso más, por favor.
Estoy en el 3:23. Y todo lo que hagáis, hacedlo de corazón, como para el Señor y no para los hombres, sabiendo que del Señor recibiréis la recompensa de la herencia, porque a Cristo el Señor servís. ¿Estamos bien? Amados, ese verso debería hacer o provocar una sonrisa en todos los que servimos al Señor en alguna cosa. Si he hospedado a una persona, si yo he ayudado a alguien, si yo he podido ofrecer algo a alguien, todo lo que hagamos, hagámoslo de corazón, como para el Señor, sabiendo que nuestra recompensa no viene de los hombres, sino viene de Dios. Va a salir una película nueva, se llama la... ¿El nacimiento? ¿Qué se llama? ¿La Navidad? Algo así. Pues se ha puesto de moda hacer películas de la vida de Jesús últimamente. Tristemente no con mucho éxito algunas. Pero no sé cómo sea esta película, se la ve bien interesante. Parece bastante cercana a los hechos de la Biblia, no lo puedo afirmar, no la he visto aún. Oro a Dios porque sea una película que exprese verdades, ¿verdad? Porque la gente se cree lo que ve en la película, pues. Se cree lo que ve en la película. Pero más allá de lo que diga esto, esta película, hay algo que la iglesia debería celebrar siempre. Y es ese maravilloso día en el que Dios decidió visitarnos y traer la divinidad a la tierra, tal como cantaba Werner, bring heaven to earth, Señor, trae el cielo a la tierra. Pues hoy día nosotros podemos vivir en una atmósfera que no gozaron los patriarcas del Antiguo Testamento, y no lo digo yo, lo dice Pablo, que ellos no recibieron todo lo que ellos esperaban. Dice que ellos, aunque vivieron en fe, aunque agradaron a Dios, el Señor retuvo lo mejor para nosotros. No te preocupes por si el pastor te acepta, preocúpate porque el Señor te acepte. Preocúpate por agradarle a Él, preocúpate no por simplemente vivir para los ojos de los que te rodean, sino para el Señor. Esta revelación que les conté, que el Señor nos dio hace unos años, respecto a lo que le costó a Jesús la cruz, cambiamos nuestra manera de vivir notablemente. Vimos a un Jesús que no tiene la S de Superman. Vimos a un hombre extraordinario. Vimos el depósito divino en él, pero no toda la gloria que él tenía, porque este mundo no podía retener esa gloria. Y nos llevó a lo que Pablo dijo: Señor, ¿qué quieres que haga? ¿Qué puedo hacer yo? Esa es una acción de humildad que el Padre espera de nosotros. ¿Qué puedo hacer yo? Soy tan pequeño. Yo quiero invitarlos a que estos 4 domingos de diciembre sea un tiempo en el que meditemos en la encarnación de Jesús. ¿Me parece? O sea... Oye, y no estoy defendiendo la Navidad, no se trata de eso, no me interesa hacer eso. Para empezar, es un asunto en el que no debemos complicarnos. Pero sí, yo creo que nunca debemos perder de vista lo que le costó. De eso se trata, o sea, aquí no tiene nada que ver el regalo, no tiene nada que ver el arbolito. Jesucristo nació entre nosotros. Y ese día, ¿sabe? Es tremendo. Los ángeles solo se mostraban para algunos escogidos. Ese día los ángeles se desmarcaron. Nunca hicieron eso. O sea, armaron una fiesta
tan grande que los pastores los vieron de lejos. ¿Se acuerda usted? O sea, no solo eso, gente que no era necesariamente judía, como esos sabios de Oriente, probablemente gente que venía de Babilonia, de esas regiones de Caldea, astrónomos, o alguien diría astrólogos, pero mira, con todos los logos que tú quieras, pero ellos reconocieron que algo extraordinario estaba pasando en el otro lado y fueron a buscarlo. Y puedo decirle algo, Dios usó a esos paganos con símbolos proféticos en sus manos para declarar que Él era rey, ¿verdad? Recibió el oro del rey, recibió la mirra del hombre, la cruz, y recibió el incienso de Dios. Nunca leyeron Biblia, la Torá, la ley, pero ellos reconocieron que el que nació tenía tres naturalezas: era rey, era hombre, era Dios. Reflexionemos estos cuatro domingos en torno al nacimiento de Jesús, para que al descubrirlo descubramos quiénes somos nosotros en Él. Quiero terminar en Hebreos otra vez como empecé.

Capítulo 2. Verso 1. Por tanto, es necesario, diga conmigo, es necesario, que con más diligencia atendamos a las cosas que hemos oído, no sea que nos deslicemos. Porque si la palabra dicha por medio de los ángeles fue firme, y toda transgresión y desobediencia recibió justa retribución, ¿cómo escaparemos nosotros si descuidamos una salvación tan grande? La cual, habiendo sido anunciada primeramente por el Señor, nos fue confirmada por los que oyeron, testificando Dios juntamente con ellos, con señales y prodigios y diversos milagros y repartimientos del Espíritu Santo, según su voluntad. ¿Qué dice? Amados, no nos descuidemos, no bajemos la guardia, ya nos hemos esforzado, continuemos. Porque si la palabra que vino por medio de un ángel se cumplió, ¿cuánto más la palabra dada por Jesucristo se va a cumplir?

Gracias, gracias, Padre, porque hiciste algo tan grande por nosotros, Señor.

damos gracias porque un día te despojaste de todo lo que tú eras y decidiste venir con nosotros, Señor. Jesús, tú no eres filosofía, tú no eres ley religiosa, tú no eres carnalidad, tú eres el Hijo, el que por lo que padeció aprendió la obediencia y vino a ser autor de eterna salvación para los que le obedecen. Señor, en este día nosotros levantamos un cántico de gratitud a ti. Gracias porque te jugaste todo por nosotros, Señor. Jamás entenderemos todo lo que pasó por tu mente. Nos es tan difícil ver el amor que tú nos tuviste, tan grande amor que estuviste dispuesto aún a dar tu vida por nosotros. Gracias, Señor. Señor, en este día nosotros nos ponemos de pie delante de ti y te decimos, no ha sido en vano, nosotros vivimos por ti. Por ti estamos donde estamos, Señor. Somos quienes somos, Padre, y nunca vamos a olvidar eso. Gracias, Padre. Gracias, Señor. Gracias, Padre. Gracias, Señor. Hermanos, yo les ruego que usted, si va a participar del pan y el vino, examine su corazón. Dice la palabra que nadie lo tome apresuradamente. Tómelo pesando lo que él ha hecho, tómelo con un corazón humilde. Si ofendió al Señor en estos días, pídale perdón, no lo tome ligeramente. Gracias, Padre. Gracias, Señor.

se espera. Padre, en el nombre de Jesús queremos ponernos delante de ti con este pan, con este vino. Darte gracias porque tu cuerpo un día fue despedazado por nosotros, Señor. Y tu sangre se vació en la cruz por cada uno de nosotros. Señor, regaste las calles de Jerusalén con tu sangre. Padre, gracias porque esa sangre fue por mí, fue por cada uno de los que estamos en este día acá, fue por todos los que un día van a conocer tu nombre, fue por todos tus hijos, Señor. Padre, hablamos al cansado, hablamos al que no ha descubierto todavía quién es en ti, hablamos al que se siente sin fuerzas, al que no puede vencer un pecado. Hablamos al enfermo en su cuerpo y le decimos: no dejes de creer, que aunque esto es simplemente un poco de vino y un poco de pan, para tu espíritu no solo es pan, para tu espíritu no solamente es vino, también en tu espíritu va a provocar algo, y va a provocar algo en tu alma, y todo cansancio va a ser absorbida por la vida de Dios, y toda enfermedad va a ser quitada y reemplazada por la salud del reino de Dios. Señor, consagramos este pan, este vino, lo introducimos a tu reino, a la atmósfera en la que tu gobierno opera con absoluta claridad. Y Señor, con acción de gracias presentamos esto y decimos: Padre, es por ti, solo por ti, que tenemos el privilegio de participar de esto. Atesoramos esto, lo guardamos en nuestro corazón y lo tomamos como iglesia, pidiéndote que tú nos ayudes a vivir en una vida superior, Señor. Que los velos que no nos dejan ver lo que realmente somos sean quitados por el poder de tu sangre. En el nombre de Jesús, Señor.

0: con una sonrisa en sus labios. Por tanto, no desmayamos antes, aunque este nuestro hombre exterior se va desgastando, el interior no obstante se renueva de día en día, porque esta leve tribulación momentánea produce en nosotros un cada vez más excelente y eterno peso de gloria, no mirando nosotros las cosas que se ven, sino las que no se ven, pues las que se ven son temporales, pero las que no se ven son eternas. Amén. Gloria a Dios. Tome su lugar un momentito, por favor. Siéntese un momento. No le conviene salir en este momento. Se va a mojar. Así que podemos esperar hasta que deje de llover. Gracias por su entusiasmo. Lo mandaron castigado al culto de día. ¿Qué pasó? Te portaste mal a la iglesia. Tenemos el privilegio de tener la dedicación de un bebé. Dios nos ha dado muchos bebés este año. ¿Sabe qué hermoso es eso? Porque, ¿qué le digo? Pocas cosas yo creo que producen tanta alegría en la vida como dar la bienvenida a un niño, una niña, ¿verdad? Tenemos un bebé precioso. ¿Pueden pasar, por favor? Javier, Sandrita. Suban, suban acá.
1: ¿Pueden contarnos algo chiquito de ella? ¿Qué se llama? ¿Cuánto tiempo tiene? ¿Cómo digo? Bueno, no como se llama, pero quiero decir, ¿qué es que era?
2: Bueno, buenas tardes. Bueno, es nuestra bendición. Él es Efraín Zené. Él nació en un momento muy difícil para nosotros como familia, pero bueno, el Señor nos ha mostrado su bendición a través de él, ¿no? Y además a través de cada uno de nuestros hijos, ¿no? Nosotros tenemos cuatro, por si acaso, pues sí. Algunos no saben, pero es maravilloso, ¿no? Esperamos de verdad mucho. O sea, hemos visto en cada uno de nuestros hijos un carácter, ¿no? Y Efraín en especial es muy tierno, es muy... en el momento más problemático está con su sonrisa y con su forma de ser, ¿no? O sea, no puedo explicar su forma de ser ahora y catalogarlo, pero... tiene algo muy especial, ¿no? Dentro de él. Él tiene ahora 2 meses, ya ha cumplido 2 meses prácticamente.
0: Y yo me alegro porque son más niños para el colegio. Aparte de todo, o sea, hay que ver el lado positivo, ¿verdad? Voy a pedirles a todos ustedes que extiendan su mano derecha en señal de bendición sobre Efraín. Padre, queremos presentarte la vida de esta criatura tan linda. Queremos devolvértela a ti. Señor, tú eres el mejor padre. Tú eres el que da la vida y la quita, Señor. Y Padre, te agradecemos porque tú has regalado a esta familia, a este pequeñito. Rogamos que su nombre se cumpla, que sea fructífero doblemente, que traiga para su casa un tiempo de refrigerio, de cosas nuevas para su papá, que todo cansancio de su mamá sea, Señor, reemplazado por una nueva vitalidad de parte del cielo. Le damos la bienvenida a la iglesia, Efraín. Declaramos que él es parte de esta congregación y en esta hora lo bendecimos con toda bendición espiritual, profetizando que el propósito por el cual tú lo has traído acá a esta tierra se va a cumplir. Señor, gracias por su vida, Padre. Y Señor, haz que este nombre pese. Haz que este nombre lo lleve por delante. Haz que este nombre cumpla su propósito en él, Señor. Padre, oramos por Javier porque él pueda descubrir áreas nuevas de su paternidad con él. Y Señor, pueda aún entrar a un tiempo de refrigerio contigo como nunca antes a través de él, Señor. pedimos por su mamá para que ella pueda, Señor, recuperarse completamente de este embarazo, pero también porque la sabiduría de tu mano esté con ellos. Oramos porque este nombre se cumpla en toda su familia, en sus finanzas, en la casa que ellos necesitan, en los recursos que ellos esperan de ti, que realmente la fertilidad doble que viene con Efraín afecte a toda su familia, Señor. Padre, lo profetizamos así, lo creemos y lo lanzamos juntos como iglesia sobre su vida, Padre. En el nombre de Jesús, Señor. Amén. Gracias, amados. Pues bienvenido, Efraín. Gracias.
3: Bien. La verdad es que cuando quedé embarazada de Efraín, le había pedido muchas pruebas al Señor, ¿no? Y en este año hemos tenido varios problemas y todo, y se ha cumplido su nombre, hermanos. Quiero que sepan ustedes que nosotros teníamos una deuda de 10 meses de alquiler, y el dueño de casa nos ha rebajado 3 meses. Y ha sido el Señor. Entonces, yo les digo que ustedes crean, porque Dios es bueno. Amén.
0: Gracias, chicos. Amén, pues. Vale, hermanos, vamos a preparar nuestras ofrendas. Yo quiero, mientras ustedes...

0: reino hasta lo último de la tierra. 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
1: Señor, te queremos dar gracias en este día por el privilegio de estar reunidos dentro de tu nombre, sabiendo y entendiendo de que tú has provisto para nosotros cosas que ni pedimos ni entendemos en su momento correctamente. Señor, te damos gracias a ti porque nos sorprendes, vez tras vez nos sorprendes. Señor, gracias porque tú puedes usar a tu iglesia de maneras en que tu iglesia no entiende que puede ser usada. Señor, nuestra oración es porque cada persona esté en el lugar correcto en este tiempo correcto, para que ninguno se distraiga, Señor, en lo que no es importante, y cada persona que tiene un llamado específico para cambiar su situación, para afectar su generación, para provocar una reforma donde está, para poder, Señor, jalar a sus hijos a ti, para poder cambiar su manera de vivir, Señor, no importa la tarea, grande o pequeña, esté entendida de lo que tú le estás pidiendo hacer hoy. No se distraiga, no se disipe su entendimiento de la meta que tú has preparado para cada persona. Señor, en el nombre de Jesús, yo te pido de manera especial, porque cada hijo tuyo, Señor, con quien tú nos has conectado estos años, que ha permitido ser impartido por algo que tú nos diste, que ha sido afectado, sea por nuestra enseñanza, por nuestro ministerio, por cualquier cosa que hemos hecho, Señor, que esa semilla no se pierda, que sus vidas puedan ser fructíferas. Ayúdanos, Señor, a entender, Señor, profundamente lo que tú tienes para nosotros. Señor, en este día te damos honor y gloria, Padre, en un momento en el que muchas naciones y ciudades vuelcan sus ojos, Señor, hacia dioses que no son dioses, Señor. Nosotros nos levantamos, Padre, para decirte, solo tú eres el Señor. Solo tú eres Dios, Señor. Eres el único que merece el honor y la gloria, la honra, la alabanza, Señor. Te damos a ti todo el honor, Padre. Te damos gracias porque nos has rescatado de nuestra antigua manera de vivir, Señor. Si un día no hubieras estado en nuestro camino, ¿dónde estaríamos hoy, Señor? Estaríamos como mucha gente, Señor, simplemente celebrando en sus hogares o rindiendo culto a la tierra, Señor, diciéndole, tú nos has dado esto, tierra, a ti te honramos. Señor, gracias porque un día tú te pusiste en la mitad de nuestro camino, Señor, y no pudimos dejar de verte. Señor, gracias porque de maneras que hoy día ni siquiera llegamos a entender, tú cambiaste nuestra vida, Señor. Lo único que te pedimos es que ese cambio sea completo, se termine todo lo que tú tienes para nosotros. Señor, permítenos ver cada palabra que nos has enseñado cumplida en nuestras vidas este año. Te damos el honor y la gloria a ti, Señor. Amén. Libro de Hebreos, capítulo 6. Por favor, tomen su Biblia. Libro de Hebreos, capítulo 6.

nuestro arrepentimiento de obras muertas y de la fe hacia Dios, de la enseñanza sobre lavamientos, de la imposición de manos, de la resurrección de los muertos y del juicio eterno. Según este pasaje, hay cosas que son elementales, rudimentarias, básicas en la vida en el Señor. Por ejemplo, en el versículo 2 se mencionan algunas de esas cosas básicas. Se habla acerca sobre los lavamientos, debemos entender bautizo, de la imposición de manos, de la resurrección de los muertos, del juicio eterno. Mira, aquí mencionan cuatro temas como básicos, como muy sencillos, como temas que no necesitan explicarse. Dice, no quiero que estemos otra vez echando fundamentos antiguos. Yo quiero compartirle en este día acerca de un conocimiento básico, elemental, rudimentario, muy sencillo, pero que a veces, al no tener el cuidado suficiente, o al muchas veces simplemente prejuzgar como algo resuelto, nosotros podemos caer en una trampa y perder de vista el tener bajo control este punto. ¿Sí? Hay, yo creo, en la medida en que nosotros vamos caminando en el Señor, hay cosas que las consideramos resueltas, y eso es bueno. Pero hay cosas que deben llamar constantemente nuestra atención. ¿Por qué? A muchos de nosotros venimos de un evangelio muy simplista, ¿verdad? ¿Qué quiero decir con simplista? Ah, oraste recibiendo a Cristo, listo, eres salvo. Ya te bautizaste, perfecto, ya un día vas a estar con el Señor. Todo es así, muy fácil, ¿verdad? Ya te hiciste ofrendas, listo, no, mira, Dios te va a dar todo. Pero no es tan así, no es tan así. Cuando uno analiza la vida de Dios, no es tan así. Y el problema de ser simplistas en nuestra manera de encarar la vida cristiana es que podemos llevarnos sorpresas muy desagradables más adelante. En estos años yo he visto retroceder a mucha gente, retroceder y caer. Hace apenas pocos días me enteraba de la caída de un pastor en pecados sexuales, de un pastor de Bolivia. Y es un pastor con el que hemos caminado, con el que hemos orado, con el que hemos estado trabajando en algún momento. ¿Qué es lo que pasa cuando sucede algo así? Es fácil empezar a buscar culpables, hablar del diablo, o la iglesia no apoyó, no dio cobertura, o la esposa, yo creo que el problema es la esposa. Pero en el fondo, esto no es tan sencillo. ¿Sí? Nadie conoce exactamente todos los detalles de la vida de una persona. Y el punto un poco que me viene constantemente en la mente es, dice que velemos, porque nuestro enemigo el diablo anda como león rugiente buscando a quien devorar. Entonces Pablo, una persona que enseñó de que el diablo está vencido, ¿estamos? Él lo dijo. También nos guarda estar atentos y vigilantes. Nos dice que nos anticipemos a lo que el enemigo va a hacer. Dice, sabemos de antemano lo que él va a hacer. Pedro cayó. Cayó en la trampa del diablo cuando subestimó. ¿Recuerdan ese día cuando está hablando con Jesús y él le dice, Señor, yo nunca te negaría? Él subestimó lo que el enemigo es capaz de hacer. Y más tarde, él se enfrentaría con una triste realidad. Su propia naturaleza lo traicionó. Ahora, él mismo te dice, velen, tengan mucho cuidado con el enemigo. Entonces, por un lado es cierto, él está vencido, Cristo lo ha juzgado en la cruz, y hoy día podemos tener una vida mucho más estable, podemos tener una vida reposada en Dios. Pero por el otro lado, está el hecho de que nosotros veamos que los elementos que nos eran un problema antes de venir a Cristo, no estoy metiendo al diablo en esto, de verdad estén resueltos. O sea, si tú tenías un problema de ira antes de venir a Cristo, ¿cómo puedes saber si eso está resuelto hoy día de verdad? No es que ya me ministraron. No, mi pregunta no estás respondiéndola. ¿Cómo tú puedes asegurarme de que eso nunca va a volver? No sabes la cantidad de gente que he visto caer en un pecado después de que la ministraron. No sabes la cantidad de gente que ha vuelto atrás con palabras proféticas y todo. Entonces hay temas que yo considero que deben ser constantemente revisados. Cada cierto tiempo, cada poco, deberíamos estar viendo si de verdad este muerto está bien.

muerto. Esa es un poco la idea de lo que quiero compartirles esta mañana. Quiero hablarles acerca de la iniquidad. La iniquidad es uno de los temas que aquí hemos enseñado más. Yo les puedo asegurar que nuestro ministerio ha usado este término los últimos 10 años muchísimo. Si ustedes se acuerdan, lo que nos permitió redimir la ciudad de Potosí fue haber tratado la iniquidad de 400 años en esa ciudad, y lo que provocó que 40,000 personas vinieran a Cristo. Resolvimos el tema de iniquidad de una ciudad. Ahora, este tema lo vamos enseñando vez tras vez, lo hemos ministrado, mucha gente ha orado por eso. Ana Méndez ha enseñado y ha orado acá el 2007 cuando vino por última vez, ella venía cada año, recuerden, y era uno de los temas que constantemente ella enseñaba, el tema de la iniquidad. Muchos han leído libros, han escuchado otras enseñanzas. Es un tema básico, sí, es un tema básico. ¿De qué te usas para decir que es básico? Porque en el Antiguo Testamento se lo enseña. O sea, el concepto de iniquidad no ha cambiado en toda la Biblia, desde Génesis hasta Apocalipsis, eso es básico. ¿Por qué? Porque si la gente en el Antiguo Testamento, sin toda la manifestación del Espíritu Santo, podía verlo, no puede ser que hoy día la iglesia, hablando de los ministerios quíntuple, de los siete Espíritus de Dios, no veamos. ¿No les parece una absurda contrariedad? ¿Me explico? Salmo 32, para darles un ejemplo de que esto está enseñado y ministrado ya en el Antiguo Testamento. Salmo 32, libro de los Salmos, capítulo 32. Este tema es vital. Dile al que está a tu lado, este tema es vital. Te voy a decir algo, por no entender este tema, muchos cayeron. Y tristemente mucha gente va a caer. Así que es importante estar entendidos. Salmo 32, verso 1, Salmo de David. ¿Cuán bienaventurado es aquel cuya transgresión es perdonada, cuyo pecado es cubierto? ¿Cuán bienaventurado es el hombre a quien el Señor no culpa de iniquidad y en cuyo espíritu no hay engaño? Voy a pedirle que lo repita. Voy a leer, yo estoy leyendo la Biblia de las Américas. Si usted tiene esa Biblia, puede leerla conmigo en voz alta. Si no, repítalo. ¿Cuán bienaventurado es aquel cuya transgresión es perdonada, cuyo pecado es cubierto? ¿Cuán bienaventurado es el hombre a quien el Señor no culpa de iniquidad y en cuyo espíritu no hay engaño? La gente se engaña cuando deja de ver algo que de verdad le está pasando. No hay nada peor que ver una persona que está mal y te dice, no, yo estoy bien. Y tú sabes que está mal. Miren, en estos dos versículos, Salmo 32, muy antiguo, escrito por David, 10 siglos antes de Cristo. Ajá, ¿estamos? 10 siglos, 33 años, 10 días. Antes de que el Espíritu Santo descienda, trayendo revelación, dice esto David, que hay tres problemas en el hombre, distintos: transgresión, pecado e iniquidad. Tres cosas diferentes: transgresión, pecado e iniquidad. Repítalas: transgresión, pecado e iniquidad. Una vez más: transgresión, pecado e iniquidad. Aquí David no está haciendo un juego de palabras, no está usando sinónimos. La transgresión es una cosa, el pecado es otra, la iniquidad es otra. ¿Estamos bien? Hay tres cosas, que si no las confrontamos, nos engañamos a nosotros mismos. Yo no quiero que en mi espíritu haya engaño. ¿Qué pasa cuando, doy un ejemplo de una persona que tiene engaño en su espíritu? Piensa que por reunirse el domingo, porque su mujer es cristiana, está muy bien. Yo tengo un ángel de la guarda, ¿quién? Mi esposa, ella ora por mí. ¿Usted no sabe que esto es personal? ¿Usted no sabe que no puedes hacer nada por otra persona
que no sea lo que el Espíritu Santo permita hacer. O sea, esto es algo individual. No entramos por familias, apellidos, clanes a los cielos. Es algo personal. Hay gentes de una familia, hermanos de sangre que se van a salvar y hermanos de sangre que se van a perder. Y uno no va a poder decir, oiga, mi hermano era pastor. Y el Señor te dirá, ¿y? ¿Y? Mire, no, yo me reuní 40 años. Y el Señor le te dice, no te conocí. ¿Por qué? Porque estas tres cosas, la transgresión, el pecado y la iniquidad, hacen que una persona sea desconocida por Dios. Ese es un tema. Estas tres cosas no afectan solo a las personas, afectan a toda la creación. Por ejemplo, voy a darles una idea. Escuche, por favor, antes de anotar a nada, escuche. Si una comunidad del altiplano boliviano, en este día, gracias a la iniquidad de sus padres, va a ir y sacrificar un animal a la tierra, a la Pachamama, ellos están haciendo que la iniquidad que está en ellos caiga sobre la tierra. Entonces la tierra se seca y no produce frutos. La tierra puede estar sujeta a iniquidad, sí. La tierra puede estar sujeta a iniquidad, a transgresión o a pecado. Son tres cosas diferentes. Los animales de una familia pueden tener transgresión, pecado o iniquidad. Obviamente, hablando de animales, no va a ser algo que ellos han hecho conscientemente, sino algo que viene de los que son dueños de esos animales. Deuteronomios 28. Benditos serán tus rebaños. Benditas serán tus vacas. ¿Verdad? No habrá estéril entre tu rebaño si tú me obedeces. Pero si tú no me escuchas, cerraré la tierra a ti. ¿Y qué pasa con los animales? Caen bajo iniquidad, o bajo pecado, o bajo transgresión. ¿Una ciudad, un país entero puede estar bajo iniquidad? Sí, claro, desde luego que sí. Ahora, aún, esto es tan serio, aún los ángeles pueden caer en iniquidad. Lucero cayó de su posición por iniquidad. Dice, a causa de tu iniquidad, le dice en Ezequiel 14 y en Isaías 28, a causa de tu iniquidad te eché. O sea, ¿los ángeles pueden caer en iniquidad? Sí. Entonces, el concepto de que iniquidad es algo de padre a hijo, ¿cómo lo entiendes en ángeles si no hay padres o hijos? Tu concepto debe ampliarse. No es algo solo genético la iniquidad. Un presidente puede poner bajo iniquidad a todo un país y no son sus hijos. Wow, es muy serio, ¿no? Esto es muy serio. Nuestro Señor murió para resolver estos tres males. Él murió para estas tres cosas. El tema está que nosotros necesitamos exponer estas tres cosas delante de Dios. Debemos saber sacar eso. Si tú le pones tu pecado, Dios resuelve tu pecado. Pero ¿qué pasa si nunca le pusiste tu iniquidad? ¿O qué pasa si nunca les pusiste la transgresión? Definamos un poco qué es cada uno para ver la diferencia. Eso va a ser bueno. La definición más fácil para transgresión es esta: falta no intencional. Esa es la más fácil definición. Falta no intencional. Voy a ponerlo de esta forma. Según Juan, es una falta del cuerpo. Es un pecado no de muerte. ¿Alguna vez se han puesto a pensar esta doctrina de la Iglesia Católica que habla de pecados veniales y pecados mortales? ¿Alguna vez estudiaron eso? ¿No han hecho la primera comunión? Bueno, yo la hice, pues, ¿qué digo? ¿Ah? 12 años en un colegio católico tiene que dar un fruto, ¿no? Entonces, a mí me hablaban, en el catecismo se enseña eso, de pecados veniales y pecados mortales. Ahora, ¿de dónde sacan esto los teólogos católicos? De un texto de Juan.
el que hubiere cometido pecado, pero no de muerte. ¿Cómo? Entonces hay pecados de muerte y hay pecados de no de muerte. Exactamente. Una transgresión es un pecado que no es de muerte. Si me permiten, es una falta menor. Es un pecado que no es intencional. Wow, estamos aprendiendo algo nuevo hoy, ¿verdad? Interesante. ¿Nos pasa de que podamos ofender a alguien sin querer hacerlo? Pero sí. Eso se llama transgresión. Imagínense una persona que se estaciona su vehículo en un letrero donde dice no estacionar y no vio, porque estaba un árbol medio que cubriendo el letrero. Y se pone ahí. Esa persona, voy a ponerlo de esta forma, está cometiendo una infracción. Estamos de acuerdo con, todos con eso. Pero no es una infracción como de aquella persona que ve el letrero y le vale un corcho y pone su carro y se va. O sea, no es lo mismo. Ese ciudadano ni siquiera vio el letrero. Obviamente va a ser culpado. Hay una infracción. Y delante de las leyes de tránsito no hay falta leve o no, en este sentido, digamos. Si está el letrero, pues pena que no lo vio. Pero si lo pusiéramos desde la perspectiva del Espíritu, en él no hubo la intención de hacer esa falta. Eso se llama transgresión. Repito, falta menor. Noten algo, por favor, no nos engañemos. No llamemos algo muy malo, solo malo, ¿ok? Estoy hablando de que la persona no accionó su voluntad para cometer eso intencionalmente. No es como cuando tú le gritas a alguien. No puedes decir que le gritaste sin querer. Es absurdo. Le dices cuatro cosas y no puedes decirle ahí se me salió como que se te salió. O sea, es imposible que una persona, por ejemplo, peque hablando sin querer. Es imposible. Pero sí puedo hacer cosas que provoquen un mal en otro. Por ejemplo, olvidar un cumpleaños. No voy a llamarlo transgresión. Pero ¿cómo pudiste? Pues se olvidó. ¿Realmente se olvidó? El pecado, a la luz de lo que es transgresión, ya lo pueden definir fácil, ¿verdad? El pecado es una falta. El pecado es una falta intencional. La transgresión no tiene intención. Esa es la gran diferencia. Por favor, noten, Dios igual ve la transgresión. Por eso David está orando. Señor, ¿verdad? Ahí está lo que hemos leído. Tú perdonas la transgresión. Está en el versículo 1. ¿Por qué lo perdona? Porque es una falta. Pero es una falta que no es intencional. Mi voluntad no quiso cruzar ese límite. Y Dios sabe de que yo no quise hacer eso. ¿Me explico? Pecado, falta intencional. Es una falta del alma. No voy a tocar este tema, simplemente lo pongo para que puedan pensar. La transgresión, pecado del cuerpo. La iniquidad será un pecado de él. La transgresión es un pecado del cuerpo. Perdón, voy a ponerlo así. La transgresión es una falta del cuerpo. El pecado es una falta del alma. La iniquidad es una falta del espíritu. ¿Ahora sí? La transgresión es una falta del cuerpo. Por ejemplo, hay cosas que hacemos porque desde niño las hacemos. Como que tu cuerpo... ¿No han notado algo? ¿Han visto ustedes un pianista profesional? No mira las teclas. Casi sus dedos tienen memoria. De hecho, lo tienen. No mira. El novato, en cambio, está acomodando los dedos. ¿Estamos bien? Pero una persona que toca no mira. Tu cuerpo tiene memoria. Y si lo has entrenado a que haga cosas malas,
tu cuerpo funciona automáticamente. Tú estás diseñado por Dios. Por ejemplo, imagínense si cada día tuviéramos que aprender a lavarnos los dientes. Imagínense si cada día, cuando nos paramos frente al espejo, no sabemos para qué es ese cepillo. Imaginémoslo. ¿Para qué se usa la pasta dental? Imagínense, alguien en algún momento en nuestra infancia nos enseñó eso. La idea es que tu cuerpo, lo que llama aprender, la idea es que tu cuerpo, aquí no tiene que ver tu alma en un sentido directo, va a ser de esa tarea algo mecánico. Yo puedo estar poniendo la pasta dental sin que me vaya a salir un chorro de un metro. Cuando dirija mi cepillo a mi boca, no me lo voy a poner en la oreja. O sea, funciono de una manera que no necesito estar consciente. Abriendo frasco dental, apretando levemente la pasta, ¿verdad? Dirigiendo la mano en ángulo de... No hago eso. Esa es una tarea aprendida. Ahora, las transgresiones normalmente son tareas aprendidas por mi cuerpo, donde se hacen cosas sin que mi alma pueda decir, ¡oye, párala! ¡Uy, ya lo hice! ¡Ah! Hay una relación muy directa con el hábito de la transgresión. Es un tema muy interesante. Entonces, en el fondo la gente dice, yo no quise hacer eso. O sea, de verdad que no quise hacer eso. Pero lo hiciste. Ve, discúlpate, lo hiciste. El pecado, por otro lado, es algo que uno tuvo oportunidad de no hacerlo. El Espíritu le dijo, cuidado, alerta, alto, nada, pum. Hay una intención. En muchos casos hay hasta una planificación. La iniquidad es la falta mayor de todas. Si ustedes quieren, es la peor de todas. ¿Por qué? Porque es cometida por el espíritu del hombre. ¿Sí? Los ángeles pecaron de esta forma. Por eso es que no pudieron ser redimidos. Lucero y su grupo de ángeles pecaron con iniquidad. Por eso es que Dios ni siquiera trató de poner un cordero de sacrificio para ellos. En cambio, Adán, ¿qué pasó? Fue engañado. Fue engañado. Como un niño, ¿verdad? Alguien vino, le dio un caramelo y le quitó todo su dinero. Eso hizo el diablo con él. Y el Señor supo que Adán fue engañado. Por eso resolvió el problema con él. Hubo consecuencias, ¿me están siguiendo? Siempre hay consecuencias. Pero en el caso de Adán, se pudo resolver el tema porque fue un pecado en su alma, no en su espíritu. En cambio, el pecado de Lucero es un pecado esencialmente espiritual. ¿Cómo es? ¿Estamos? ¿Estamos agarrando? Entonces, imagínese una persona, por ejemplo, que no conoce el Evangelio, no conoce la Biblia, creció con padres budistas. Listo, así de simple. Entonces, un día, esa persona, hoy día, está acomodando con serpentinas, con listones de colores su casa. Porque dentro del budismo también se honra las cosas materiales, supongamos que lo está haciendo así. Pero de repente una persona va, que es cristiana, la visita, es un amigo, amiga, y dice, ¿qué estás haciendo? No, pues mañana es carnavales o yo qué sé. Dice, no hagas eso. Entonces le dice, mira, yo vengo de parte de Dios y te vengo a decir esto no es así. Lo que tú estás haciendo se llama paganismo, esto ofende a Dios, esto no es de esta forma. La persona se va. Desde ese momento, lo que antes era para este ciudadano, para el budista, lo que era transgresión, ahora se convierte en pecado. ¿Por qué? Porque alguien vino y le trajo un conocimiento de la verdad, la tome, la deje, ya no es tema, ya no es tema. Puede rechazarlo, pero no puede argumentar demencia, ¿me entiende? No puede argumentar ignorancia. Alguien vino y le dijo, lo que estás haciendo, Dios lo reprueba. Punto y aparte. Tómalo, trágalo, acéptalo, recházalo, cuento tuyo. Lo que tú haces, Dios lo rechaza. Entonces, cuando se va el ciudadano ese y él vuelve con sus serpentinas, sus cositas,
Algo dentro de él ya le está molestando, porque ¿qué si esto es verdad? Pero es que yo no creo en la Biblia. Pero sí, ¿qué si la Biblia es verdad? O sea, notan el conflicto que tiene. Ya no es transgresión si él lo hace, ahora es pecado. ¿Y qué pasa si una persona que ha compartido la Santa Cena, que ha entendido el mundo espiritual, que entiende lo que es meterse en el Espíritu e ir a regiones espirituales, qué pasa si el día martes suelta unas hojas de coca al piso, derrama un poco de licor y pone sus adornos? Eso en él ya no es pecado, es iniquidad. O sea, un mismo evento puede ser catalogado de diferente forma para cada persona en función del nivel de revelación que Dios ya le ha dado. Por eso es que este es un tema bien delicado. El Señor dice, al que más se le dio, más se le demandará. Bajo esta óptica, por eso es que Dios siempre pide una respuesta de sus hijos. Nunca le espera un cambio en la gente no creyente. Dice, si mi pueblo, sobre el cual mi nombre es invocado, se arrepintiere. No dice, si los que no me conocen, me conocieran. No, en ninguna parte dice eso. ¿Por qué? Porque Dios espera un cambio de actitud de los que le conocen y temen su nombre, no de aquellos que lo ignoran. Bajo esa óptica, muchas veces Dios está más cercano de los que no le conocen, pero que lo quieren buscar, que de aquellos que conociéndolo pecan. ¿Se entiende, no? ¿Se entiende por qué? Ahora, si yo lo pongo en perspectiva, escúchame por favor, la raíz de toda transgresión y de todo pecado es la iniquidad. O sea, ese es el mal mayor, esa es la fuente de contaminación de todo tipo. De la iniquidad salen todos los males. Damos un ejemplo de esto. ¿Por qué una persona a quien se le ha perdonado una transgresión la vuelve a cometer? Respuesta, porque la iniquidad sigue activa. Y al ser la fuente de todo pecado, ¿qué creen? La iniquidad va a manifestarse tarde o temprano. Es como pensar que yo tengo, puedo criar una boa constrictor en mi jardín y tengo niños. Y tengo un animal que ya cuando crece, tengo ahí un animal de 6, 7 metros de largo. Digo, no, sí, aquí pues creció desde bebé. Hay algo en un animal que se llama instinto. Lo más parecido a instinto en términos espirituales es iniquidad. No solo porque empiezan con I, sino porque operan igual. ¿Me explico? El instinto, y ahí está. Está lo que puede estar dormido muchos años, pero un día se despertó esta serpientita de mal humor y vio al bebé, ya, lo vio blanquito, rebosando, vitalidad, arrastrándose como un roedor en el jardín, y quiso abrazarlo, estaba jugando, y de repente algo se activó en ese animal y no lo soltó, y se lo comió. ¿De dónde vino eso? De su instinto. No hay entrenamiento en el mundo que pueda quitar el instinto a un animal. ¿Está de acuerdo conmigo? El león es león. Quizás nunca ataque porque vivió desde cachorro en la casa de una persona. Sí, quizás no, o quizás sí. Hay algo que define al león: animal salvaje. No es un animal doméstico. Animal salvaje. ¿Por qué se llama un animal salvaje y otro doméstico? Por el tema del instinto. Si el instinto no opera en un animal de manera primaria, el animal se vuelve doméstico. Si el instinto no puede ser gobernado, el animal es catalogado como salvaje. Ajá. Ahora sí. La iniquidad es exactamente igual, pero en términos espirituales. ¿Podría yo llamar a la iniquidad como una fábrica de pecados? Entonces, constantemente la iniquidad está produciendo cosas que ofenden a Dios.
Usted puede agarrar los productos que salen de esa fábrica y destruirlos. Arrepentimiento. Pero en tanto que la fábrica siga activa, mañana o pasado o la próxima semana volverá a aparecer en el mercado algo que salga de esta fábrica. Vamos a buscar 2 Pedro capítulo 2, por favor.

Segunda de Pedro, capítulo 2, verso 22, como para no olvidarse. 2, 2, 2, 2. Segunda de Pedro, capítulo 2, versículo 22. Les ha sucedido a ellos, según el proverbio verdadero, el perro vuelve a su propio vómito y la puerca lavada vuelve a revolcarse en el cieno. Es un verso muy duro. ¿Por qué la gente termina? ¿Por qué la gente buena termina haciendo cosas malas? Por el tema de la iniquidad. ¿Alguna vez han visto un perro comer su propio vómito? Es impresionante que lo haga, ¿verdad? Pero es más impresionante que un creyente pase por ese proceso, de que termine cayendo en algo que un día él mismo expulsó de su vida. De eso está hablando Pedro. ¿Cómo podrías definir iniquidad? Esto nos va a ayudar. A ver, vamos a tratar de darle varias pequeñas definiciones. La más sencilla, el viejo hombre. La más simple, la más teológica, el viejo hombre. ¿Qué es el viejo hombre? Es la iniquidad. Ya. Algo que no sea tan metafórico, perfecto. Una fábrica de maldad, perfecto. Algo más elaborado, es una fuerza interna que te lleva a rebelarte contra Dios. ¿Por qué? ¿Por qué debo hacerlo? Es una fuerza interna que te lleva a rebelarte contra Él. La palabra iniquidad viene de la palabra hebrea avon, tal como se escribe Avon. Exactamente igual como se escribe Avon, es la palabra en hebreo para iniquidad y significa torcido. Igualito, A, B dentilabial o N, avon. Esa es la palabra en hebreo para iniquidad. Si hay alguna relación con la firma cosmetológica, no tengo idea. No estoy afirmando nada, por favor, pero es muy curioso. Así que si alguien trabaja ahí, pregunte, ¿de dónde viene este nombre? Quisiera saber, es un buen tema, ¿eh? No lo subestimen. Esta palabra significa torcido. Torcido. Imagínense ustedes que han agarrado un cable, como estos de sonido, cualquier cable de electricidad, y por mucho tiempo ha estado enroscado. Alguien lo guardó. Yo no sé si a alguien le enseñaron a doblar sogas cuando éramos niños. Se hace un nudito y queda un rollito perfecto. Si eso ha estado bastante tiempo y usted quiere estirarlo, va a darse cuenta de un fenómeno. El cable adquiere la forma en la que estaba doblado por mucho tiempo. Esa es la iniquidad. Uno estira el cable, listo, lo suelta, vuelve a torcerse. ¿Por qué se vuelve a torcer? Porque estuvo en esa posición por mucho tiempo. Eso es iniquidad. Vienes a Cristo, se estira el cable, te descuidas, sueltas el cable, se enrosca de nuevo. Comete un pecado. Señor, perdóname, perdonado. Pero es cuestión de tiempo que vuelva a pasar. ¿Por qué? Porque algo está torcido. Interesante. Lo propio pasaba con los teléfonos antiguos, que eran los típicos teléfonos de disco y el auricular. Muchas veces el cable era, tiene un nombre, como un resortito, ¿verdad? Enrosquillado, para que pueda estirarse, porque un cable enrosquillado puede tener más extensión al estirarse, pero cuando se suelta, vuelve a ocupar un poco espacio. Entonces yo el otro día estaba haciendo un pago en un banco aquí y había una persona hablando, el cajero estaba hablando por teléfono y tenía un cable tan enroscado, tan lleno de nudos, nunca me gustaba. Yo recuerdo que aún me prestaba teléfono y lo primero que hacía era soltarlo.
Y me gustaba hablar con un cable bien sueltito. Y vi, pero el hombre tenía nudos en todo lado de su teléfono y pum, colgó. Qué horrible, o sea, ni siquiera se podía colgar bien porque el nudo final estaba tan pegado al auricular que hacía una bola que evitaba que repose el auricular en la base. Pero para él era normal. Lo torcido con el tiempo, noten algo, tiene su propia voluntad. Ese cable que ha estado doblado tanto tiempo, es como que hubiera sido diseñado para ser así. Imagínense un cable eléctrico cualquiera, no piensen en el del teléfono, ese está diseñado especialmente para ser enroscado. Pensemos en un cable normal, en un cable eléctrico, en un cable de sonido, que ha sido guardado mucho tiempo enroscado. Nunca fue diseñado para que se enrosque. Pero dado que ha pasado ese proceso, está todo apretado. Esa es la iniquidad. Ya saben por qué significa torcido. Váyanse conmigo a Ezequiel 28. Ezequiel capítulo 28. Versículo 15, está hablando Dios respecto a Lucero, al ángel Luzbel. Dice el versículo 15, Ezequiel 28, 15, dice, perfecto eras en tus caminos desde el día que fuiste creado hasta que la iniquidad se halló en ti. Otra vez, perfecto eras en tus caminos desde el día que fuiste creado hasta que la iniquidad se halló en ti. ¿Dios creó a Lucero perfecto? Pero en algún momento él torció su camino, ¿correcto? Ahora, ¿por qué Dios no intervino? ¿Por qué Dios no trata de redimirlo? Porque lo considera el Señor un mal que no tiene solución. Cuando una entidad celestial como Lucero, que mira cara a cara a Dios, comete un mal así, no hay nada más que pueda redimir. Eso, a esa entidad, a ese ser. Mientras más conoces a Dios, menos posibilidad tienes de excusarte. Ese es el punto. Mientras más milagros de Dios has visto en tu vida, menos puedes tú actuar irracionalmente. ¿Me explico? Menos tú puedes caminar en pecado. Salmo 36. Versículo 1. Salmo 36. Para el director del coro, Salmo de David, siervo del Señor. La transgresión habla al impío dentro de su corazón. No hay temor de Dios delante de sus ojos. Porque en sus propios ojos la transgresión le engaña en cuanto a descubrir su iniquidad y aborrecerla. ¡Wow! Las palabras de su boca son iniquidad y engaño. Ha dejado de ser sabio y de hacer el bien. Planea la iniquidad en su cama. Se obstina en su camino, que no es bueno. No aborrece el mal. ¡Qué terrible! Por favor, voy a volverlo a leer. Muy interesante. Salmo 36, verso 1. La transgresión habla al impío. Note, aunque es una falta menor, aunque no interviene la intención, el que comete transgresión en su interior, por algo llamado conciencia, sabe que está mal. Pero esto viene después de cometerse, porque si él lo sintiera antes de cometerse, sería pecado. Exactamente. Ya lo saben entender bien. La transgresión habla al impío dentro de su corazón. No hay temor de Dios delante de sus ojos, dice. La base de la transgresión es la ausencia del temor de Dios, precisamente. Versículo 2. Porque en sus propios ojos, la transgresión le engaña. Miren lo que hace la transgresión. Le engaña en cuanto a descubrir su iniquidad y aborrecerla. ¿Qué tiene de malo?
Todos los mis compañeros en la oficina nos emborrachamos los viernes. ¿Qué tiene de malo? Yo trabajo toda la semana como loco, le doy con todo, aquí está para los chicos. ¿Qué tiene de malo? Todos han tenido alguna aventura por allá. ¿Qué tiene de malo? Carambas, ¿qué tiene de malo? Va. Tú no te has casado con un ángel, ¿no? Soy una persona. ¿Qué tiene de malo? Todos se enojan. ¿Qué hace la transgresión? Le engaña en cuanto a descubrir su iniquidad. ¡Wow! Y aborrecerla. Miren, aunque este tema es tan subjetivo en muchas cosas, hay un indicador que yo te quiero poner. Que no sé si te ayude, pero a mí me ha ayudado mucho y yo trato de enseñarlo. Muchas veces a mí se acerca personas y me dice: mira, pastor, yo soy líder acá. Mira, le he dado todo al Señor, pero tengo un problema, constantemente caigo en esto. ¿Qué hago? Mira, ya me han hecho liberación, yo no puedo hablar de esto públicamente porque me tienen en alta estima aquí en la congregación, pero es un tema que estoy peleando. Un consejo que yo les doy constantemente es este, a ver si les sirve a alguno. La iniquidad es algo que está familiarizado con mi casa, con mi familia. Y en un momento les voy a leer algunos versículos que les van a explicar esto. En pocas palabras, quiero decir de que la iniquidad me está afectando no por primera vez a mí, sino que también le afectó a mi papá y le afectó a mi abuelo. Y quién sabe hasta quién. Entonces, más o menos la idea es esta. Constantemente debes ponerte frente a un espejo y hacerte esta pregunta. ¿Quieres terminar como terminó tu padre? ¿Quieres caer en lo que cayó tu madre? Esa es la pregunta. No estoy entrando en un terreno de juzgarlos. Por favor, quiero que entiendan de que me mueve un espíritu de respeto. No de juicio a ellos. Pero no puedo decir, no, ellos son unos santos angelitos, cuando yo sé, porque es imposible no saberlo en la vida de familia, al pasar los años, sé cuáles fueron los problemas de mi abuelo. Me enteré la forma en que terminó su vida. Por ejemplo, en algunas familias la iniquidad está asociada a la pobreza, a la esterilidad. Y gente con mucho esfuerzo, con mucha sabiduría, con muchas profesiones, terminaron sin nada. Y eso ha pasado en mi abuelo, ha pasado en mi padre. ¿Y qué garantiza de que no te pase a ti? Ah, es que yo ya oré por esto. No es suficiente. Si tu padre cayó en adulterio, ¿qué seguridad hay de que tú no vas a caer mañana en eso? No es que, yo oro mucho y busco al Señor. ¿Tú crees que David no lo hacía? ¿Por qué el pecado de David es un pecado sexual? Fácil, porque su abuela era una prostituta. Raab fue prostituta. La iniquidad de la que él habla en el Salmo 51, en iniquidad he nacido, en pecado me concibió mi madre, está hablando del hecho de lo que él heredó como persona. Él heredó algo muy grave: promiscuidad sexual. El valiente que no tuvo temor de enfrentarse a un gigante cayó frente a una mujer desnuda. Ahora, era fácil, y digo es fácil, siempre es fácil cuando lo pensamos después de. Era fácil que él se dé cuenta de que si esto había entrado a su familia en algún momento, y quiero decir, Dios perdonó a Raab, estamos de acuerdo con eso. Fue la abuela de David. El problema que está detrás de la iniquidad es la mentalidad que se establece en la familia. Por ejemplo, si mis abuelos han crecido han vivido constantemente con deudas, con limitación, con pobreza, imaginen eso. Para mí eso es algo normal. Entonces yo me doy cuenta de que no tengo nada cuando pasé los 50 años, estoy por jubilarme, y estoy igual que mi abuelo. He trabajado toda mi vida, he sacado mi licenciatura y no tengo casa propia, hermano.
Sigo en la misma situación y soy creyente, él no lo era. Pues nunca se rompió esto. Si tú sabes que tus padres se casaron a la fuerza, ¿qué probabilidad hay de que no te pase a ti? No estoy diciendo de que una persona pueda pecar por culpa de sus padres, porque en definitiva cada generación tiene voluntad propia. Estoy meditando en el hecho de que yo debería tener el cuidado necesario para saber cuáles son mis límites. Si has tenido un padre alcohólico, o voy a ponerlo así, no era alcohólico, ¿ok? Pero cuando empezaba a embriagarse no paraba hasta que caía a la clínica. No era alcohólico, porque podía estar meses totalmente sobrio, pero se le agarraba la borrachera y era hasta que quedaban con el médico. Ese fue su problema toda su vida. ¿No te parece que debes tener especial cuidado tú? Y por ejemplo, tú dices, yo no voy a beber cerveza nunca, porque es pecado. No voy a decir si es pecado o no, simplemente he visto a mi abuelo destruir su vida por eso, no voy a tomarlo, punto. Yo tomo una actitud defensiva frente a eso. ¿Por qué? Porque sé, porque lo he visto, de que esto ha estado activo en mi abuelo, ha estado activo en mi padre. ¿Tú crees que ellos cuando tenían tu edad, ellos dijeron, vamos a embriagarnos el resto de la vida? O sea, les pasó igual que a ti, nunca lo quisieron hacer. Nunca estuvo en sus planes, no era plan de su agenda, no estaba presente en su hoja de vida, pero pasó. Pasó por la iniquidad. El cable volvió a su forma con la que había estado torcido tantos años. Entonces, para este muchacho, su manera de cuidarse de eso es nunca fumar ni beber, punto. ¡Se acabó! ¡No! No paso a la Santa Cena. Eso es disciplina. No simplemente ha orado quebrando esto, no solamente ha pedido que le ministre, no solamente ha renunciado. ¡Pum! ¡Tiene una línea! ¡No! No lo voy a hacer nunca. Eso es sabiduría. Si sé que mis padres han tenido problemas sexuales, que me concibieron fuera del matrimonio, que lo que fuera, yo mi concepto de novio o novia voy a tener mucho cuidado. A la luz de eso, a la luz de que yo entendí de que le pasó eso a mi mamá o a mi abuela, y por favor hablo de gente preciosa que nos ama, que yo digo no, entonces yo, no, mira, esto de novio, mucho cuidado. A distancia, todo vía email, punto. Hasta estar seguros y ya nos comprometemos, se acabó la historia. ¿Por qué? Porque veo por dónde mi madre falló. Una persona que amaba a sus padres, una persona que trabajaba, una persona empresaria, una persona profesional, y ¡puf!, la fundió. Se casa con un pepino de mar. Ok, ¿conoces gente así? Ok. ¿Y le pasó a tu abuela? ¿Te diste cuenta? ¿Pasó lo mismo? ¿Y te podrá pasar a ti? ¿Han visto familias donde generación tras generación alguien los estafa? Es impresionante. Lo estafaron al abuelo, al papá, y regla para ti, no te asocies a nadie. Punto, cero. Lo que la iniquidad debería provocar en la mente de una persona entendida es distancia. No porque yo esté tentado a eso. Por favor. No porque dude de la oración, no porque dude de que alguien me ministró, sencillamente por un principio básico. Porque quizás está en los genes. Entonces, constantemente, hay algo a lo que tú no le puedes mentir, ¿sabes? Puedes discutir lo que te estoy diciendo, pero no con esto. Vuelvo al punto. ¿Quieres terminar como tus abuelos? ¿Quieres terminar como tus padres? Y si hay algo que te dice, no en esto, pues marca una línea de distancia. Cero. Cero. En mi casa fuera, todo eso no va. No solamente ora.
La oración es buena. ¿Cómo se resuelve la iniquidad? Orando. Como todo. La gran pregunta es si después de orar ya está resuelto esto. Eso solo el tiempo lo dice. Pero para aquellos que vemos que nuestra vida no es una ruleta rusa, confío en la oración. Sí, yo confío mucho en la oración. Pero también sé que Dios me ha llamado a ser prudente. Y marco una distancia a todo aquello que tenga la más mínima relación, parecido, vinculación con lo que ha sido un problema en mis generaciones anteriores. ¿Me están siguiendo? ¿Les interesa el tema? Ahora dense cuenta que de eso depende su fertilidad, depende su proyección económica, depende su salud física, depende la felicidad de tu familia. O sea, la familia que vas a formar mañana, la que estás formando, ¿tú quieres que haya cuadros de iniquidad en esa familia? ¿De qué me estás hablando? Entonces, ¿qué pasa? Tienes una familiar, la abuela leía las cartas. Ok, quiere decir que hay un principio de adivinación en tu familia. Bajo esa óptica debes tener mucho cuidado con todo lo que es profético. Porque tú tienes que ser realmente un sabio y los ojos espirituales muy abiertos tenerlos para distinguir entre el don profético y la hechicería. A los más avezados apóstoles se les va. En iglesias proféticas, un tercio de las profecías son pura hechicería. Pues no es gente que dice voy a lanzar un conjuro a la iglesia, no. Es gente que lo que opera en ellos no es un don profético genuino, es una iniquidad de ocultismo. Pero no se dan cuenta. Ah, no, yo desde niña, yo sabía quién estaba en el teléfono cuando iba a responder. Desde niño, yo sabía cuando alguien me iba a decir algo. Eso puede ser de Dios, sí puede ser de Dios, pero también puede ser la iniquidad de la abuela ocultista actuando en ti. ¿Cómo filtro esto? Yo no voy a tener problemas a la luz de eso, por ejemplo, de tomarme un vaso de vino. No voy a tener problemas de irme a un partido de fútbol. Pero sí voy a tener problemas cuando se trate de activar el ministerio profético. Yo voy a estar muy, muy cercano a alguien que de verdad me pueda juzgar y pueda estar pensando que lo que está fluyendo de mí es un don profético y no una imitación. Yo soy una persona que he peleado mucho con la ira. Mi padre era muy peleador. Estuve con él 2 o 3 veces en mi vida, porque él nos dejó cuando era muy chico yo. Y recuerdo que un día me invitó a un partido de fútbol y estábamos en el taxi yendo al estadio y se agarró a golpes con el chofer. Era la primera vez que me sacaba a pasear. Yo tenía como 8 años y veo que mi padre lo está pegando al chofer. Entonces imagínate de qué tengo recuerdo yo desde que soy niño. De que me molesta algo y le quiero partir la cara. Entonces tengo cicatrices en mis nudillos, tengo cicatrices en mi mano, tengo cosas que me he hecho por actuar en ira. Yo he sido una persona que cuando alguien me cruzaba mal mientras manejaba, lo perseguía, le cruzaba el auto, lo bajaba del auto y lo molía a patadas por haberme hecho eso. He parado el tráfico una vez en la 6 de agosto. Porque un minibusero me hizo una cosa horrible, casi me hace chocar y casi atropellé a una persona y lo perseguí 5 cuadras, interrumpí todo el tráfico. Yo era pastor, y fui y lo agarré del cuello al tipo y casi lo muelo a palos. Dice, ¿qué es eso? ¿Cómo puedo haber hecho yo eso? Entendí esto, le estoy hablando de algo hace años. Dije, Dios mío, ¿qué es eso? Ira. Moraleja, no vuelvo a pisar un estadio de fútbol. ¿Por qué? Por ejemplo, en un partido de fútbol, lo más fácil de salir es el enojo. Nunca más volví a un partido de fútbol en mi vida. Los veo por televisión. No. Pero me explico lo que estoy diciendo. Porque yo vi a mi padre perder su vida por eso. O sea, lo vi. Fue el problema de mi abuelo. Él se enojaba y se enojaba años con uno de sus hijos. ¡Años! Yo no quiero eso.
Entonces mi proceso ha sido otro, mi proceso ha sido cuidarme del enojo, cuidarme del enojo, cuidarme del enojo. Cuando un hermano me venía y me decía, me estoy yendo a la iglesia, lo primero que venía a mi mente es mal agradecido, pero te bendigo. Quiero hablar con usted, pastor. No, yo no quiero hablar contigo, vete rápido. No quiero que el último que escuche sea una maldición. Chao, vete, vete, tranquilo, vete en paz. Es un área con el que yo peleo cada día en mi vida hasta hoy. Pero gracias a eso le digo, dejé el básquetbol. Yo jugaba básquetbol. Desde el colegio. ¿Por qué? Porque nos empujaban y era agarrarse a golpes, ¿no? ¿Por qué te metiste de esa forma? Pum, pa, pum, ta, ta, pum. Ya está, ahí llegamos. Aprendí a manejar con el vidrio cerrado del automóvil. No abrirlo. No quiero escuchar nada. ¿Me explico? O sea, oro, claro que oro. Y has pedido al Señor que ministre eso, pero desde luego, lo hago con frecuencia. Y te puedo decir que son años que no me enojo. Gracias a Dios. Pero he aprendido a poner varias cosas en perspectiva. O sea, trato de no meterme en situaciones. ¿Por qué no voy a centros comerciales masivos con mucha gente? Por eso, por la gente. Porque terminan empujándote, terminan tratándote mal, terminan empujando a tus niños. Yo no voy, yo no salgo en Navidad, etcétera, centros masivos. Nos vamos de paseo días no festivos, vamos al cine, sí, pero un día que no sea feriado. No quiero multitud, no quiero un tipo delante de mí hablando toda la película por falta de respeto. Es que es una barbaridad. ¿Por qué? No quiero enojarme. Y si no fuera pecado, haría meditación trascendental, ¿me explico? Me metería a yoga si no fuera pecado. Pero es pecado. ¿Me explico? Entonces ha habido una forma de canalizar todo eso. Con una constante. O sea, yo me doy cuenta de que es algo que lo tengo resuelto. Pero mi palabra favorita es decir, lo tengo controlado. Está ahí. Y cada día veo que el cable esté bien sujeto. Que no se le haya zafado nada a León ese. Porque no voy a caer en eso. ¿Me explico? Pero no basta orar. O sea, a eso voy. Constantemente veo. Veo a mi padre y digo, no, yo no quiero eso. No quiero eso. ¿Qué ganó él con eso? Nada. Yo no quiero eso. No quiero eso. La iniquidad está asociada a lo que vemos en nuestra familia. Date cuenta de que yo hablo de la iniquidad en términos de un pecado familiar. Ha estado ahí rondando. Afecta a las tías, afecta a los primos. Está ahí merodeando entre nosotros. ¿Tú no resuelves eso solo orando? ¿Tú crees que David no oraba? Lo que le pasa con Betsabé le pasa varios años después de que él era rey. Ya había compuesto muchos salmos. Por favor. No le van a enseñar a David a ser santo. Él sabe lo que es eso. Pero ese día, cuando su lugar era la batalla, él decide quedarse a balconear. Decide quedarse. Dios lo levantó para ser su hombre de guerra. Y él debería estar en la batalla y no estaba ese día en la batalla. El lugar más seguro para nosotros es estar haciendo lo que Dios nos ha pedido hacer. No te tomes vacaciones ministeriales, no existe eso. No existe tal cosa.

Génesis capítulo 4. Génesis capítulo 4, por favor. Versículo 13. Génesis 4, 13. Génesis capítulo 4, por favor. Versículo 13. Génesis 4:13.

Bueno, sorpresa. La palabra castigo ahí es abón. O sea, lo que dice acá es, y Caín dijo al Señor, mi iniquidad es demasiado grande para soportarla. La palabra en hebreo en ese versículo es abón. En pocas palabras, como consecuencia de qué Caín mató a su hermano, de su iniquidad. Noten ustedes la diferencia entre el pecado de Adán. Acuérdense cómo cae en pecado con la serpiente, Génesis 3. Y consideren el pecado de asesinato de Caín. ¿Podrían ustedes llamar a lo que Caín hizo transgresión? Él era consciente de lo que iba a hacer. Y te das cuenta cuán consciente era que él llama en Génesis 4 a lo que le pasó iniquidad.

Si ustedes se ponen a pensar, Él acepta el castigo de Dios sin reclamo alguno. Porque Él es consciente de que Dios no tiene ningún interés en tratar la iniquidad. Dice en el versículo 13, voy a leer un poquito más. Y Caín dijo al Señor, mi castigo, ya saben, mi iniquidad, es demasiado grande para soportarle. He aquí me has arrojado hoy de la faz de la tierra y de tu presencia me esconderé. ¿Se acuerdan de lo que pasa con Lucero, no? Ok. Y seré vagabundo y errante en la tierra y sucederá que cualquiera que me halle me matará. ¿Por qué? ¿Por qué dice eso? Porque la iniquidad atrae iniquidad. Él sabía que el crimen que cometió con su hermano podía provocar que a él le pase exactamente lo mismo. Él tenía entendimiento de cómo funcionaban las leyes espirituales. No puede decir que no sabía. Mira, ¿cómo está tan claro él? Él sabía que la iniquidad se pagaba con la muerte. Lo sabía perfectamente. Y Dios le pone una marca para que nadie lo mate, ¿recuerdan? Entonces el Señor le dijo, verso 15, no será así, pues cualquiera que mate a Caín 7 veces sufrirá venganza. Y puso al Señor, el Señor, una señal sobre Caín para que cualquiera que lo hallase no lo matara. ¿Qué marca pone? ¿Qué marca pone Dios? Pone una marca de iniquidad para que la gente al verlo supiera que si lo tocaban, era la iniquidad lo que iba a caer sobre ellos. Y sabían que el tema de la iniquidad iba a afectarlos a ellos y a su familia, a su descendencia. Váyanse al versículo 23, por favor. Versículo 23. Sigo en Génesis 4. Y Lamec dijo a sus mujeres, Ada y Sila, oíd mi voz, mujeres de Lamec, prestad oído a mis palabras, pues he dado muerte a un hombre por haberme herido y a un muchacho por haberme pegado. Tiene un problema de ir este cuate. Verso 24. Si 7 veces es vengado Caín, entonces Lamec lo será 70 veces 7. Lamec cae en un pecado de asesinato a causa de la iniquidad de Caín sobre él. Y noten que lo que era 7 veces en Caín, en Lamec era 70 veces 7. ¿Cómo la iniquidad se va reforzando generación tras generación a hacer cada vez un nudo más torcido? Impresionante.

34, verso 7. El que guarda misericordia a millares, el que perdona la iniquidad, la transgresión y el pecado, y que no tendrá por inocente al culpable, el que castiga la iniquidad de los padres sobre los hijos y sobre los hijos de los hijos hasta la tercera y cuarta generación. Voy a volver a leer este tremendo pasaje. 34:7. El que guarda misericordia a millares, el que perdona la iniquidad, la transgresión y el... Ahí están las tres cosas. Y el que no tendrá por inocente al culpable, el que castiga la iniquidad de los padres sobre los hijos y sobre los hijos de los hijos hasta la tercera y cuarta generación. Normalmente la iniquidad afecta por cuatro generaciones. Ahora, váyanse un verso más y luego vamos a explicar esto. Váyanse a Lamentaciones. Busquen Jeremías y encuentran Lamentaciones. Lamentaciones 5. Miren cuántas veces aparece en el Antiguo Testamento. Ven que es algo básico, es algo rudimentario el tema de la iniquidad. 5, váyanse. Voy a leer desde el versículo. Es bien impresionante, voy a leer todos los primeros versos, me interesa el 7 y 8, pero voy a leer desde el 1. Dice, acuérdate, oh Señor, de lo que nos ha sucedido. Escuchen, mira y ve nuestro oprobio. Nuestra heredad ha pasado a extraños, nuestras casas a extranjeros. Hemos quedado huérfanos sin padre, nuestras madres como viudas. Por el agua que bebemos tenemos que pagar, nuestra leña nos llega por precio. Sobre nuestros cuellos están nuestros perseguidores, no hay descanso para nosotros, estamos agotados. A Egipto y a Siria nos hemos sometido para saciarnos de pan. Nuestros padres pecaron, ya no existen, ya murieron, ¿eh? Y nosotros cargamos con sus iniquidades. Esclavos dominan sobre nosotros, no hay quien nos libre de su mano. Esta palabra el Señor nos dio el año pasado, los que fueron a Venezuela conmigo, ¿se acuerdan? El Señor nos dio esta palabra para Venezuela estando en Maracaibo. Porque yo hice una sola pregunta. Pregunté, ¿cómo un país tan rico no tiene ni siquiera carreteras buenas? Cuando pasaba, hay un puente impresionante en Maracaibo, es impresionante. Es un puente que tiene 30, 40 años quizás, no sé. Pero en su momento fue una maravilla. Entonces yo me reuní con pastores y les decía, del estado Zulia, y les decía, ¿cómo puede ser que tanto desarrollo, tanta, esta nación de tantos pioneros, de tanta bendición, de tanta riqueza, esté pasando la necesidad que pasa, ¿verdad? Entrar a un supermercado y encontrar a mitad del supermercado con detergentes. ¿Qué es esto? Entonces el Señor nos entregó Lamentaciones 5, el Señor nos dijo, esto le pasa, está pasando a mi pueblo en Venezuela. Y fue, lloramos juntos con esta palabra terrible, le pedimos perdón al Señor, ¿verdad? Durísimo, y los pastores también, pero noten que aquí, este libro está escrito cuando los hebreos están en el exilio, y ellos pagaban por todo. Ellos lo tienen claro, versículo 7, nuestros padres pecaron, ya no existen, murieron ellos. Pero luego dice, y nosotros cargamos con sus iniquidades. ¡Wow! Ese es el problema de la iniquidad, no muere al morir una generación. Pasa a la siguiente. ¿Cómo se resuelve la iniquidad? Confesándola, pidiendo perdón al Señor. Es lo propio con nuestro país, ¿verdad? Tenemos un país que es uno de los 15 países del mundo que tienen tanta biodiversidad. Solo hay 15 países en el mundo que tienen tantos ecosistemas distintos. Tenemos tanta riqueza.
Y les puedo asegurar que los campos más ricos todavía no se han encontrado. Todavía tenemos la mina de plata más grande del mundo, ahí pegada a Chile. Tenemos el yacimiento de litio más grande del mundo. No se ha descubierto las reservas de gas de petróleo que tiene este país. Empezaron a aparecer después de Potosí el 2001, ¿se acuerdan? Pero luego que dijeron, esto viene de la Pachamama, las riquezas desaparecieron otra vez. Y eso dice la palabra, que la riqueza se esconde a causa de los gobernantes. Tenemos tanta biodiversidad, tenemos desde Amazonas hasta desiertos, hasta hielos, tenemos el lago más alto del mundo, reservas acuíferas valiosísimas. Tenemos una población infantil del 18% que trabaja para vivir. ¿Por qué hay tanta pobreza en este país? Vayan a un supermercado y vean cuántas cosas son hechas en Bolivia. Es increíble que no tengamos gas domiciliario. La mayoría de los bolivianos y nosotros exportemos gas. ¿No les parece una ridiculez? ¿Qué pasa con este país? Lamentaciones 5. Hay iniquidad. Basta que usted lea el periódico de hoy día. Vaya a ver cuántos buses salieron hacia Oruro este fin de semana. Vea usted cuántos preservativos se repartieron en Santa Cruz estos días. O sea, ¿y dónde nace todo eso? En todos los países pasa lo mismo. En Barranquilla, Colombia, será igual. El origen del carnaval. Yo estaba explicando en el curso de mapeo cómo el pecado de los incas, por ejemplo, las naciones que estuvieron bajo el gobierno inca, desde el sur de Colombia hasta Santiago de Chile y parte del norte argentino, son las partes más pobres de todo el continente. El Señor me mostraba con un ejemplo que yo lo expliqué. Hay un fenómeno que pudimos ver una vez en Chile que se llama el desierto florido. Es un fenómeno único. Estábamos por el norte de Chile bajando en vehículos y de repente paramos en pleno desierto donde no hay nada, es el desierto más árido del mundo, el desierto de Atacama. Pero cada como 20 años hay un fenómeno rarísimo. Llueve unos cuantos minutos sobre el desierto y desaparece todo. Pasan unos días y de repente todo se llena de flores, miles de flores lilas, amarillas, naranjas. ¿De dónde salió eso? Las semillas estaban ahí guardadas por años, 10, 20, 30 años. Y basta un poquito de agua, las flores están ahí. Así es la iniquidad. Las cosas que hicieron los incas fueron terribles. Hagan un ejercicio práctico. ¿Ustedes sabían que los mayas sacrificaban muchas víctimas cada año? Les abrían el corazón y se lo sacaban. Ok, busquen en un mapa de Centroamérica cuál fue la extensión del Imperio Maya. Y ahora ponga las naciones que hoy día ocupan esos territorios. Se va a llevar una sorpresa, porque va a ver que en ese mismo lugar donde antes estaban los mayas, son las naciones más violentas del mundo, empezando con Honduras, hoy. Con 23 asesinatos por día. ¿Tendrá algo que ver lo que los mayas hicieron en Centroamérica con la violencia de hoy? Sí, lo único que falta, las semillas de violencia ya estaban puestas. Los mayas fueron violentos, los incas sacrificaban niños. ¿Cómo te extrañas de que los aymaras traten tan mal a los niños? Usted ha visto, primero comen los maridos, las mujeres, si sobran los niños. En tercer lugar son los chanchos y los animales, porque eso los pueden vender. ¿Se acuerdan ustedes las escenas en el centro de la ciudad, cuando los servicios de
Seguro Social entregan leche a las madres indígenas, en la puerta están vendiendo los tarros de leche a la gente, pero eso es para sus niños. ¿Cómo puede un pueblo tener desprecio por sus hijos? Los aymaras tienen una maldición terrible sobre ellos, que viene desde muy atrás. ¿Ustedes sabían que los incas enterraban niños en ofrendas ceremoniales en todos los lugares altos? Sacrificaban niños. Cada familia inca debería dar en su vida al menos un niño para sacrificio. ¿Cómo van a estar los niños 350 años después en ese territorio? ¿Cómo están hoy? ¡Wow! ¿Eso es iniquidad? ¿Eso es iniquidad? Lo estoy mostrando a nivel naciones, a nivel ciudad, a nivel familias. En algún momento entró la iniquidad a la casa. En este versículo 7 dice, nuestros padres pecaron. El problema es que ellos ya no existen, ¿verdad? Ya se acabó el problema con ellos. Nosotros cargamos con sus iniquidades. ¿Qué dice el Salmo 106? Se los leo, Salmo 106, 6. Nosotros hemos pecado como nuestros padres. Hemos hecho iniquidad, nos hemos conducido impíamente. Salmo 106, 6. ¿Cómo se resuelve la iniquidad? Lo vuelvo a decir, confesándolo, orando por eso. Pero hay algo más que también ya mencioné. Necesito tener una clara intención de cuidado y de precaución, de apartarme de esas cosas que estaban asociadas a mi casa paterna y materna. Amo a mis padres. Los amo porque son mis padres, los amo porque la Biblia me dice que los ame, los amo porque Dios usó a estas personas para darme vida. Pero yo puedo ver que hay cosas que quiero de ellos heredar y hay cosas que no quiero heredar. No quiero la depresión de mi madre, no quiero la violencia de mi padre, no quiero la pobreza de mis abuelos. ¿Me explico? No quiero el ocultismo de mi tía. Yo tengo la oportunidad en Dios de separar eso y marcar una línea, pero debo tener una forma de vida que me garantice que yo no voy a caer en eso. Es como algunas enfermedades que se consideraban hereditarias, hoy día hay algunas que ya no se consideran así. Pero imagínese usted, se decía que la diabetes era hereditaria, hoy día hay una discusión. Hay pruebas de que no lo son, que no es hereditaria y hay algunos que aún no defienden. Pero ¿qué pasa si una persona sabe que sus abuelos fueron diabéticos? Y para el colmo nunca hace ejercicio, tiene una vida sedentaria, come demasiado. O sea, me explico, está creando un caldo de cultivo que fácilmente mañana pueda manifestarse como una enfermedad de ese tipo. Entonces yo debo orar por eso, claro. Ora, pero también ve al gimnasio. Ora, pero ten cuidado con lo que comes. ¿Por qué? No lo resuelvas solo orando. O sea, ten una forma de vida que te garantice que tú no vas a caer en eso. Eso se llama sabiduría en la vida. Ah, ustedes los cristianos todos resuelven orando. Ojalá todos lo resolviéramos orando. Mucha gente ni siquiera ora. Pero no es eso de lo que le estoy hablando. No se trata de que nos tiremos al piso llorando por la iniquidad de nuestros padres y 5 minutos después estemos como si nada hubiera pasado. O sea, ese tipo de vida no sirve de nada. Hermanos, vamos a ponernos de pie, vamos a confesar a Dios nuestra iniquidad. Yo te digo algo, solo confiesa algo que estés dispuesto a tenerlo delante de ti los próximos 5 años para que no vuelva a aparecer. Si no, mejor ni ores. Es cínico. Ay, Señor, sí, te pido perdón por esto. Nunca más. Y sé que lo voy a hacer de aquí a una semana. Eso es cinismo. Y eso ofende a Dios. Eso es volver como el perro a su vómito. Pide perdón a Dios por cosas que tú vas a pelear por guardarlas. Eso es tener temor de Dios. Señor, ¿sabes? Yo espero que esta sea la última vez que te pido perdón por esto. No quiero caer en esto más. ¿Por qué? Porque me doy cuenta que en mi caso, por lo menos, es un reflejo de lo que mis padres han hecho, de lo que mis abuelos me han heredado. Yo no quiero eso. Más allá de que es un pecado, va a destruirme. No lo quiero.
No se trata de ser espiritual, se trata de ser listo. Eso es todo. Y empiezo a tener una actitud combativa. Empiezo a guardar un espacio. Empiezo a tener disciplina. No voy a entrar a ese terreno. Yo no lo hago. ¿Pero qué tiene de malo? De verdad nada. Pero yo no puedo hacerlo. Wow. Dice que contemos nuestros días para traer sabiduría al corazón. De esto estoy hablando. No se trata que cada día en la mañana deshojemos una margarita pidiendo perdón al Señor por los mismos pecados. No se trata de eso. Yo no voy a presentarme delante de Dios cada vez: ay, Señor, te pido perdón por los pecados de ira de mi padre. Yo ya lo hice. Oré varias veces. Y sé que eso fue sacado de mí. Pero junto con eso, adopté una forma de vivir para no confiarme y no darle oportunidad a que algo que estaba resuelto en algún momento se manifieste. ¿Amén? ¿Se entiende? ¿Debemos orar por esto? Claro que sí. Pero no es suficiente. No es suficiente. No es suficiente.

¿Cómo se resuelve el tema de la iniquidad? Éxodo capítulo 34. Éxodo capítulo 34.

Pueden ir conmigo a Segunda de Reyes 7, por favor. Voy a ir terminando. Segunda de Reyes 7. Aquí hay una historia interesante. De unos leprosos. ¿Recuerdan el pasaje? Solo voy a leer un par de versículos. 7, verso 9. Entonces se dijeron el uno al otro, los leprosos: no estamos haciendo bien. Hoy es día de buenas nuevas, pero nosotros estamos callados. Si esperamos hasta la luz de la mañana, nos vendrá castigo. Esa palabra en el original hebreo es iniquidad, abón. Si esperamos hasta la luz de la mañana, nos vendrá iniquidad. Vamos pues ahora y entremos a dar la noticia a la casa del rey. ¿Se acuerdan de eso? Cuando ellos descubren el botín y por un momento pasa por su cabeza guardar todo para ellos. Pero miren, ellos podían haber hecho lo malo. ¿Qué era? Guardarse todo. Ellos tenían el entendimiento de que si hacían eso, lo que les iba a venir era iniquidad. ¿Ahora entiendes por qué esta es una cosa básica? Unos leprosos se dan cuenta de esto. Si hacemos esto, nos va a venir iniquidad. No podemos hacer esto. Imaginen la escena. Para muchas familias hoy día, estos días son festivos, ¿verdad? Y puede que en la familia no todos son creyentes. Todo está bien ahí, en tanto que no sea el papá el que no es creyente, porque ahí es un problema. El papá decide hacer una fiesta. ¿Quién no quiere hacer una fiesta en un día festivo? Hacer un buen asado, invitar a sus amigos, los amigos traen unas cuantas botellas de whisky, ahí empieza a ponerse bueno. Entonces, ellos vienen a hacer prácticas que son típicas de estas fiestas acá en este país. Vamos a chayar. ¿Qué es chayar? Es honrar a la Pachamama, yo qué sé. Y el padre trata de obligar a su hija, que es cristiana, a que haga lo mismo. Le da una botella de alcohol y le dice: hazlo, hija. ¿Qué debe hacer ella? Si ella desobedece a su padre, es pecado. La Biblia dice que obedezca. Si ella hace lo que su padre dice, para ella es iniquidad. ¿Por qué? Porque ella sabe exactamente lo que eso está provocando. Padre, no voy a hacerlo. Obedéceme. Si quieres, puedes matarme. Yo no voy a hacer eso. No lo voy a hacer. Escojo pecar contra ti y no obedecerte a cometer iniquidad. Wow. No eres mi hija, te vas de la casa. Me voy de la casa, pero no voy a hacer eso. No voy a decirle a la tierra: tú eres mi Dios. No voy a hacerlo. Qué difícil. ¿Qué pasa si lo hace? Luego pides perdón. Es que yo sé lo que es eso. Yo sé lo que es eso. No es simplemente alcohol en la tierra. Yo sé lo que es eso. Estoy pactando mis generaciones. Estoy entregándole al diablo mis cuatro generaciones después de mí. Ahora, si yo he sido un creyente que nunca he distinguido mi mano izquierda y derecha, como muchos evangélicos del mundo, puedo aducir ignorancia y sordera, porque el Espíritu Santo seguro nos habló. Como cuando hay creyentes todavía íbamos a las alacitas. Esa festividad pagana donde, pues solo hemos ido a jugar, solo hemos ido a comprar, solo hemos ido a qué. Pero una vez que has entendido el mundo espiritual, no, ni de broma. No, ni de broma, porque yo sé quién es Mamón. He peleado toda mi vida contra él.
Cada diezmo y cada ofrenda del año es un desafío a Mamón. Y voy a ir a las alacitas a tomarme un café, a jugar una canchita, a comprarme una rosa. Yo que he peleado contra él. ¿Qué tienes en la cabeza? Es necesario entonces para esa persona volver a escuchar el fundamento, el lavamiento, el arrepentimiento, la imposición de manos. ¿Por qué? Porque todo queda desechado. La iniquidad está en la puerta. Pero es mi elección. Tal como fue la de los leprosos. Si nosotros callamos este día, va a venir iniquidad sobre nosotros. ¡Lo sabían! ¿Cuándo has visto que los leprosos compartan buenas noticias? Pero en este caso era iniquidad para ellos. Y se dan cuenta de eso. ¿Cómo se resolvía la iniquidad en el Antiguo Testamento? Váyase a Levítico capítulo 21. Y va a entender algo que yo espero, de verdad espero con todo mi corazón. Hermano, de verdad espero que traiga una mentalidad diferente a ti. Y empieces a cuidarte de los pecados en los que cayeron tus padres. No solo ores, te cuides. Te cuides. Levítico 21, 16, 21, perdón, Levítico capítulo 16, verso 21. Después Aarón, el sumo sacerdote, pondrá ambas manos sobre la cabeza del macho cabrío y confesará sobre él todas las iniquidades de los hijos de Israel y todas sus transgresiones, todos sus pecados, y poniéndolos sobre la cabeza del macho cabrío, lo enviará al desierto por medio de un hombre preparado para esto. El macho cabrío llevará sobre sí todas sus iniquidades a una tierra solitaria, y el hombre soltará al macho cabrío en el desierto. ¿Habían escuchado eso alguna vez? Uno de los libros más interesantes de estudiar es Levítico. Este sacrificio se llamaba echar suerte sobre Azazel. Azazel era uno de los dos machos cabríos. Para repasar la escena rápida, una vez al año el sacerdote escogía dos machos cabríos, dos cabras con cachos bien grandotes, igualitos, lo más parecido posible, machos. Dios nunca había pedido de sacrificio un macho cabrío, en ese sentido. Por ejemplo, si analizan las fiestas, lo usual era que pida corderos, pero no macho cabrío. Entonces, en cierto momento ponían a los dos y echaban suertes, o sea, ¿cuál? ¿El de la izquierda o el de la derecha? Y uno de ellos iba a ser sacrificado y el otro hacía lo que dice aquí Aarón, ponían sus manos sobre la cabeza del macho cabrío, el sumo sacerdote, representando a todo Israel, y ponían sobre él en especial las iniquidades de Israel. Entonces un hombre tomaba al macho cabrío, lo alzaba y lo sacaba del campamento y lo llevaba muy lejos al desierto y lo dejaba en el desierto. No lo mataba. La cosa evidente, por favor no se distraigan en estos minutos que es bien importante. La cosa evidente es de que ellos no querían la iniquidad dentro del campamento. ¿Cómo lo resolvían? Sacaban al macho cabrío del campamento. ¿Me están siguiendo? Ahora, ¿Acaso los sacrificios que hacían los,
los sacerdotes no eran suficientes para quitar la iniquidad? ¿Por qué era necesario esto? En el libro de Hebreos hay una declaración que a mí me parece tan impresionante. Dice que Jesucristo padeció fuera de la puerta. Cada parte del sacrificio de Jesús es diferente. Por ejemplo, los azotes eran necesarios que vengan sobre él para que podamos recibir paz. Dice, el castigo de nuestra paz fue sobre él. O sea, él fue golpeado con los látigos para que hoy día disfrutemos de paz. Las llagas se le abrieron para que recibamos sanidad. Por sus llagas fuimos sanos. Yo no soy sano por los azotes. No soy sano porque lo clavaron en la cruz. Yo soy sano por sus llagas. O sea, cada parte del sacrificio de Jesús que empezó en Getsemaní la noche anterior, trata con un área, es algo que en algún momento debemos estudiar, muy tremendo. Es muy tremendo. Cuando Él toma el patíbulo, que era la parte superior de la cruz, Él no carga toda la cruz como en las imágenes de las iglesias, carga el patíbulo. El patíbulo era el poste transversal, era un pedazo de madera tremendamente pesado. En cambio, la madera vertical ya estaba puesta en tierra. Ya estaba en el monte ahí parado. Lo que Él carga es el patíbulo. Qué nombre, ¿no? Lo que normalmente hacían con los reos era llevarlos hasta el Gólgota y ahí los clavaban y punto. Pero con él es diferente. A él le hacen cargar el patíbulo desde el lugar donde lo azotan, desde la casa de Herodes, donde todo sucede, hasta el Gólgota. En ese proceso él se cae 3 veces. ¿Recuerdan? La ruta que él hace tiene que ver con redimirnos de la iniquidad. Porque él sale de la ciudad haciendo esa ruta. Noten esto. No cantaré el gallo 3 veces hasta que tú me niegues. Eso hablaba de la iniquidad. Jesús tenía que resucitar al tercer día. Todo lo que es 3 está asociado a confrontar la iniquidad. El 3. Jesús cae 3 veces en esa ruta. En esa ruta, por ejemplo, aparece un hombre, Simón de Cirene, que le ayuda con el patíbulo un tramo. ¿Por qué Jesús permite eso? Pero no permite, por ejemplo, que las mujeres lloren por él. Porque lo que él estaba cargando era la iniquidad humana. Y es tan interesante que un hombre llamado Simón de Cirene cargue el patíbulo un momento con él. Él acepta la ayuda. Al cargar Simón de Cirene el patíbulo con Jesús, está participando toda la naturaleza humana, la que nació sin señal de pecado, Jesús, con la simiente que nació bajo pecado, Simón de Cirene. O sea, él trata la iniquidad en la ruta en la que lleva el patíbulo hasta el Gólgota. Igual que, como dice acá, un hombre tomará el macho cabrío y lo llevará al desierto. Jesús está 2 veces en el desierto, y las 2 veces son terribles. La primera es en esos 40 días de ayuno, ¿recuerdan? ¿Contra qué él pelea? Contra la iniquidad. ¿Quién va a confrontarlo? El mismo diablo, la iniquidad en persona. ¿Y qué le ofrece? Las 3 cosas que provocaron que él cayera. En el desierto se confronta su iniquidad. ¿Cuál iniquidad podía tener Jesús? La que viene por línea de María.
¿Cuál era la típica iniquidad de las mujeres en Israel? Incredulidad. Empezando con Sara, que se ríe cuando le dicen que ella va a ser mamá. El problema de las mujeres de Israel era que eran incrédulas. ¿Qué confronta Jesús en el desierto? La iniquidad de la casa de María. La segunda vez que está en el desierto es caminando con el patíbulo sobre sus hombros. Él sale de la ciudad. Lo que se llama la Vía Dolorosa es una ruta que él recorre hasta el Monte Calvario. Él no muere dentro de la ciudad. El Gólgota estaba a las afueras de la ciudad. Levítico 26. Perdón, voy a ir primero a Éxodo 12. Éxodo 12. Por favor, quiero que entienda esto bien. Amén. Yo no sé lo que ha pasado en nuestras familias. Cada uno tiene una historia en su familia. Pero escúchame, si Dios permite que te enteres de algo que ha pasado antes, es para que tú tengas cuidado. ¿Dónde está tu padre? ¿Cómo terminó tu padre? ¿Dónde está tu madre? ¿Cómo terminó tu madre? ¿Qué fue de tus abuelos? ¿Cómo terminaron? ¿Qué fue de sus vidas? ¿Murieron contentos? ¿Murieron en paz? ¿Murieron maldiciendo? ¿Qué pasó? ¿Qué hay detrás de eso? Tú no eres la primera persona. Ha habido alguien que ha estado antes que tú. Muchos. Y lo que tú quieres es que lo que estás viviendo, creo yo, lo mejor, es entender que todo lo que me pasa es por mis decisiones y no porque me esté escondiendo a alguien detrás, ¿me explico? Alguien que no he visto, alguien que está jalando cosas de otra generación sobre mi vida. Yo no acepto eso. Éxodo 12, ¿se acuerdan de la Pascua, de las instrucciones, verdad? Y tomarán parte de la sangre y la pondrán en los dos postes y en el dintel de las casas donde lo coman, ¿se acuerdan? Ok. ¿En cuántos lugares tenían que ungir la sangre del cordero? Tres partes, los dos postes, la transgresión y el pecado, y el dintel, lo que está arriba, la iniquidad. No era necesario pintar toda la casa de rojo, ni la puerta, era lo que sostenía la puerta, era aquello que te comunica, los dos postes y el dintel. La transgresión, primer poste, el pecado, el siguiente poste, y el dintel, lo que está sobre ti, lo que está más arriba de ti, la iniquidad. O sea, la Pascua trataba estas tres cosas. ¡Claro que sí! Levítico 26, es el último pasaje que voy a leer. Levítico 26, verso 40. Levítico 26, verso 40 al 42. Si confiesa su iniquidad y la iniquidad de sus antepasados por las infidelidades que cometieron contra mí y también porque procedieron con hostilidad contra mí, verso 41, yo también procedía con hostilidad contra ellos para llevarlos a la tierra de sus enemigos. O si su corazón incircunciso se humilla y reconoce sus iniquidades, verso 42, entonces yo me acordaré de mi pacto con Jacob, me acordaré también de mi pacto con Isaac y de mi pacto con Abraham y me acordaré de la tierra. Mira qué tremendo, si confiesan su iniquidad y la iniquidad de sus antepasados. Voy a preguntarle cuántos crecieron en hogares donde en estos días se hacían celebraciones especiales. Pero noten esto, ustedes ya no la hacen. Amén. Hemos roto la iniquidad de nuestros padres. Amén. No solo hemos orado, ¿qué hemos hecho para romper eso? Ya no hemos practicado eso. Si yo mañana lo hago, ratifico la iniquidad de mis padres en mi generación.
Entonces, nota cómo era esto, ¿verdad? Qué tremendo. Cuando éramos niños, nuestros padres nos enseñaban a hacerlo. ¿Cómo? Al verlos. Al verlos. Cuando ellos adornaban las cosas, ¿se acuerdan? O sea, al verlos, nosotros aprendíamos. Y cuando ya éramos papás, hacíamos lo mismo y nuestros hijos aprendían de eso. Estábamos transmitiendo la iniquidad de una forma vivencial. Por nuestras acciones. ¡Qué tremendo! ¿Cómo hemos roto eso? Orando, sí. ¿Y pero cómo más? Dejando de hacerlo. Exacto, no haciéndolo. ¿Te das cuenta que no es un tema de solo oramos? Ha significado un cambio. Tú mismo cuando te convertiste, quizás al principio, los primeros meses o años, lo hubieras seguido haciendo. Como que, ¿qué tiene de malo? Porque no el hecho de convertirse significa que ahora entiendes todo el mundo espiritual. Por favor. Pero a medida que el Espíritu Santo empezó a hablarnos, el Señor nos trajo una casa de entendimiento, pudimos escuchar de la sabiduría del cielo, dijimos, no, yo no puedo seguir haciendo eso. Quizás en su momento, si alguien nos hubiera preguntado, pero ¿por qué? ¿Qué tiene de malo? Yo no hubiera podido explicarlo. Había algo dentro de mí que me decía que no estaba bien, pero no sabía qué era. Llega un momento en que lo puedes exponer y la Biblia dice y aquí para allá, pero al principio solo es el Espíritu Santo diciéndote, cuidado, cuidado, algo no está bien. Apártate de eso, no salgas. Yo les volví a enseñar a mis hijos estos días, hablábamos, mientras pasábamos por íbamos a comprar unas cosas al supermercado y veíamos gente jugando con agua. Y yo les decía, no tiene nada de malo jugar con agua. Pero jugar con agua en estas fechas, sí. Porque al jugar con agua en estas fechas, tú te sumas al espíritu que hay en estas fechas. Pero si de aquí a 2 semanas abrimos las puertas para jugar aquí con agua a todo el mundo, ningún problema. Es divertidísimo jugar con agua, pero no en estos días. Pero no en estos días. ¿Por qué? Porque nos sumamos al espíritu que opera en estos días. Ah, ¿qué es eso? Me hace entendido. O sea, está mal que yo vaya con mis vecinos a jugar con agua esta tarde. Está terriblemente mal, no puedes hacerlo. Pero no voy a beber, no voy a hacer nada malo. Yo lo sé, hijo. El tema está que este espíritu del carnaval opera a través del agua. Ese es el punto. Ay, todo es malo. No, no es malo. De aquí a 2 semanas lo hacemos juntos. ¿Qué te parece? Pero no esta semana. Esta semana nosotros a lo mucho nos duchamos. No más allá de eso. Solo eso. A lo mucho. A lo mucho. ¿Por qué? Porque hemos entendido la manera en que pactas con esta celebración hoy. Entendido. ¿Te hace un problema eso? No. Te hace andar sabiendo hasta dónde puedes hacer las cosas. Wow. Mi consejo, y creo que es el consejo de Dios, es de que le pides al Señor guía para que Él te haga ver cosas que pueden ser iniquidad guardada en tu familia. Es un tema que nunca está de más enseñar este tema, iniquidad. Entendiendo de que es algo que va a tardar mucho tiempo en resolverse, en la medida en que yo empiezo a cambiar mi manera de pensar, mi manera de verme a mí mismo, hasta el hecho de que yo cada día aprendo un poco más. Hoy día hemos aprendido diferencias importantísimas entre transgresión, pecado, iniquidad, entre pecados de muerte y pecados que no son tan complicados. O sea, hoy día hemos entendido muchas cosas, pero yo no estoy aquí para darte información. Yo estoy aquí de parte de Dios para traer vida o muerte. Vida si tú entiendes y caminas en otra dirección. Y muerte porque si entendiendo tú decides seguir igual, estás sonado, no hay quien te ayude. Estás frito. Dios no va a mandar un ángel solo para ti para que entiendas algo que Él ya te ha explicado hoy día. El gran problema de entender algo es que el conocimiento en Dios trae responsabilidad. Tú ya no puedes ser ignorante a esto. Te metimos en un problema. Ora preguntándole al Señor, Padre, ¿qué cosas hay en mi familia que están sueltas? Puede que yo no las vea en mi vida. ¿Por qué? Hay cosas que se activan con el tiempo, son como las hormonas. Todos nacemos con el equipo completo de bebés, pero a cierta etapa se activa el equipo.
Y cosas que no eran importantes empiezan a ser importantes. Es lo mismo, lo propio va a pasar, por ejemplo, un muchacho de la iglesia, perfecto, excelente, estudiante brillante, estudia en la universidad, sale perfecto hasta que gana su primer sueldo. Cuando hay una corrupción de iniquidad con la plata, ¡pum!, agarra el dinero propio y cambió el muchacho. El que era un chico perfecto, comprometido, amante del Señor, tocaba la guitarra, se pudrió el día en que recibió dinero. ¿Por qué? Porque eso era lo que lo conectaba con la iniquidad de la generación anterior. Una niña perfecta, preciosa, lindísima, toca aquí, toca allá, maestra de niños, ¡pum!, hasta que cae con un muchacho que jala una iniquidad horrible y ella se une en iniquidad con él. Y se pudrió todo, se murió todo, literalmente se estorbó todo el plan. ¿Por qué? La iniquidad va a estar guardada, igual que las semillas de las flores en el desierto, hasta que haya un activador. ¿Quién dijera que habían miles de flores en el desierto? Sí las hay. Entonces yo cuando encaro una amistad, una relación, un trabajo, un nuevo rumbo, yo tengo que ver si eso no está fertilizando algo malo en mí. ¿Me explico? Para caer en las tinieblas, siempre el diablo manda un emisario. Hay alguien que te introduce a la droga, que te introduce a la pornografía, que te introduce al licor. Siempre hay un emisario del diablo, siempre hay un portero. ¿Pero por qué no le habla a ese muchacho? ¿Por qué no le habla a esa otra persona? Porque él solo conecta a gente que tiene la iniquidad, o sea que va a abrir la puerta. No cualquier persona. El diablo sabe a quién tentar con qué. ¿Cómo el diablo te conoce tan bien? Fácil, conoce a tus padres y a tus abuelos. Entonces él se mueve por probabilidades y estadísticas. Su materia favorita es estadística 1. Él sabe qué probabilidad tiene de caer esta generación. Bueno, a ver, si el padre tiene un gen recesivo de 45 y la madre no tiene ninguno, no va a meterle fuerza a eso porque no va a activarse. Pero si padre tiene 45, la madre tiene 30, ahí tengo una alta posibilidad. Juego ganador. Empiezo a generar un ambiente en el hijo para poder sacar cosas que estaban en el padre y en la madre y poder hundir esa generación. Es fácil. Ejercicio práctico, va a una cárcel y pregunta cuántos tuvieron a un padre en la cárcel. 70% de los criminales que están ahí tuvieron un familiar cercano en primer grado en la cárcel antes de ellos. Estadística pura. Que el Señor te dé la valentía para reconocer las semillas guardadas. Tal vez no puedas quitarlas, ¿sí? Tal vez ni siquiera sabes cómo quitarlas. Pero sí puedes ver cuando la nube se acerca para cubrir ese terreno. No sabes dónde está la semilla, pero sabes que la activa. Que el Espíritu Santo traiga sabiduría a tu vida. Señor, en el nombre de Jesús, yo quiero bendecirte. Porque tú has pagado un precio tan grande por nosotros. Tu sufrimiento alcanza para cubrir todas nuestras debilidades. Señor, delante de ti presentamos la iniquidad que reconocemos de nuestros padres. Ponemos delante de ti lo que nos es manifiesto. Lo sacamos a luz. Y Señor, tal cual tú nos enseñas en Éxodo 12, ponemos tu sangre en los postes y en el dintel de nuestras vidas y familias. Señor, queremos confesarte toda iniquidad que se nos ha manifestado. Señor, queremos estar seguros de que estamos caminando en sabiduría que nos permita guardarnos
de caer en cosas que nuestros antepasados han caído. Repudiamos las cosas que ellos hicieron para ofenderte, Señor, y no las queremos en nuestras vidas. Pedimos un espíritu de guía, un espíritu que nos esté trayendo consejo, que nos aperciba del peligro, de la trampa, del engaño del mal, Señor, y que nos ayude a ser libres de toda acechanza del enemigo. Amado Señor, en este día te ruego que descienda un espíritu de sabiduría sobre tus hijos e hijas, Señor, para escuchar, para atender, para poner por obra lo que estamos hablando. Señor, tú nos estás haciendo saber cosas que antes no sabíamos, no para informarnos, sino para salvar nuestra vida y la de nuestros hijos, de nuestros padres, de nuestros amigos, para poder ser instrumentos de redención para ellos, Señor. Padre, en el nombre de Jesús, te pido que me ayudes. Quiero terminar mi vida en esta tierra como tú quieras y no como la iniquidad lo determine. Quiero que mis hijos alcancen todo lo que tú tienes para ellos. Nada menos que eso. Señor, tu temor nos llene en este día. Temor que nos acerque a ti, que nos haga caminar en sabiduría. Que libre nuestra alma mañana de caer en trampas. Amado, en el nombre que sobre todo nombre, tomamos de la sangre preciosa del Cordero. La ministramos sobre nosotros. Y declaramos que ese camino, esa vía dolorosa que nuestro Señor transitó, fue para librarnos de la iniquidad, Señor. Te damos gracias por eso. Gracias por haber sido el macho cabrío que cargó nuestra iniquidad.

permanecer solo en ti. Que tu presencia nunca se aparte, Señor, de mí. Derrama tu Espíritu, Señor, sobre nosotros.

pastores, ya lo habíamos dicho, ha sido una semana muy hermosa. No sé dónde estaban los que no estuvieron, pero lo que el Señor permitió compartir aquí durante estos días debería ser revisado por todos. Si me permite un consejo, pastor, yo pasaría a toda la congregación por el mismo seminario, por la misma escuela, porque creo yo, y van a coincidir conmigo los que fueron parte de la escuela, todos necesitamos, ¿sí?, lo que aquí se compartió, todos. No podemos ser mejores hijos de Dios si no somos mejores personas, primero. Y eso es lo que se compartió. ¿Qué recursos hay? ¿Qué opera en nosotros en nuestra vida diaria? Y definitivamente eso no es para algunos, es para todos. Entonces yo quiero animarlos de verdad a que como iglesia local, como casa, ustedes puedan revisar ese material. Tal vez tener una semana de reuniones de noche especiales donde se comparta cada noche uno de los temas. Sea como fuere, pero deberían revisarlo todos. El Señor vino a traer palabra para la ciudad, para esta casa y para Ecuador. En un momento muy difícil, saliendo de una crisis muy fuerte, estamos hablando de uno de los tres terremotos más fuertes que ha habido en la provincia, Esmeralda. Entonces no es algo pequeño. El primero fue en 1906, el segundo fue en 1976 y ahora en el 2016. Entonces vemos verdaderamente que ha pasado un tiempo específico. Mire, son 70 años entre el primero y el segundo y son 40 años entre el segundo y el tercero. Y si usted conoce la palabra, se va a dar cuenta que el 40 en la Biblia está relacionado a tiempos terminados, a procesos terminados y al inicio de una nueva temporada. Las escuelas no son inventos o no son simplemente maneras de movilizar a la gente. Son tiempos en los que nos sentamos a escuchar al Señor. Y escuchamos para mucho tiempo porque salimos con demasiadas cosas. Entonces uno no puede caminar al ritmo de las otras personas que estuvieron si no lo revisa también. Uno de los problemas más fuertes después de una escuela es que se pueden aparecer dos iglesias, la que estuvo ahí y la que no estuvo. Y eso gradualmente empieza a generar una brecha, un espacio. Una de las fuerzas que tiene la iglesia local es tener una sola mente. Entonces cuando decimos amén, lo decimos todos amén, porque entendemos lo que estamos diciendo y entendemos lo que Dios está diciendo, de tal manera que caminamos juntos. Pero cuando no entiendo por qué está haciendo esto, por qué debemos orar tres veces al día, qué cuento este, entonces ahí empezamos a generar dos mentalidades y gradualmente el precio luego es muy alto. Es gente que se va, es situaciones que nos dividen, porque la fortaleza de la iglesia está en el poder de las relaciones. Mientras más fuertes son las relaciones, más fuerte es la iglesia. Pero para que hayan buenas relaciones tenemos que ver lo mismo. No es necesario que entendamos lo mismo, ese no es un requisito, pero sí debemos ver lo mismo. Y al ver lo mismo es que nosotros podemos mirar hacia dónde estamos yendo y podemos avanzar. Mis amados, solo decirles que Dios está haciendo cosas en el Ecuador y basta ver lo que ha pasado esta semana. Y el último mes, la escuela empieza el día 16, exactamente un mes después del terremoto. Si alguien tenía duda alguna respecto a que la escuela era o no era del Señor o aquí o allá, ahí se quedó todo en silencio porque definitivamente nadie planificó la escuela para que empiece en ese momento. Nadie sabía que el día 16 iba a haber un terremoto y que la escuela empezaría al siguiente 16. Entonces yo veo la mano del Señor preparando todo para que de verdad esta tragedia que ha vivido esta nación, a nosotros en lo particular como hijos de Dios, nos impulse a la responsabilidad, al deseo de decir: Señor, ¿por qué ha pasado eso? Bueno, Dios nos ha dicho por qué ha pasado. Tal vez le interesaría conocer por qué.

pasado. Si yo viviera acá, quisiera saber por qué ha pasado, que alguien me explique por qué ha pasado, por qué ha muerto gente, por qué allá, por qué en Pedernal, qué ha habido allá, qué sucede, por qué 40 años después del último, qué sucede acá. Bueno, si quiere enterarse, tiene que hablar con su pastor para que él le comparte esa información. Y ser parte de lo que Dios está soltando a este país y a esta congregación en particular. Amén. Lo estoy desafiando a que no se quede cómodamente sentado mirando cómo las cosas pasan y usted las lee en el periódico, las ve en la televisión, sino que entienda qué está haciendo Dios aquí. Ese es nuestro deseo. Una comunidad profética, una iglesia profética, una iglesia es una iglesia entendida en lo que Dios está haciendo. Por eso estamos aquí. Amén. No se ponga serio, no lo estoy retando por no haber venido. Si se siente mal es el Señor, no yo. Pero sí decirle que estamos felices de estar aquí 6 años después. La primera vez fue hace 6 años. Y me alegra tanto ver cómo el Señor lo llevó de menos a más. ¿Verdad? Cuando vine hace 6 años, el ministerio era más pequeñito, había muchas cosas todavía que estaban empezando. Hoy día son un ministerio que no lo califico ni por el tamaño, ni por el lugar donde está el local. Lo califico por lo que es en el espíritu. Ha crecido en autoridad. Y eso es importante. Y el ministerio no es el pastor Gustavo y su esposa Mirle. El ministerio son ustedes, todos ustedes. Todos ustedes, los niños, los hermanos que están atrás, las personas, las abuelitas, los abuelos, las familias, todos somos el ministerio. Entonces, en el proceso de avanzar, no tiene sentido que un matrimonio avance. Avanzamos como cuerpo, avanzamos como casa ministerial. Y esta casa ministerial ha avanzado mucho. Gracias a Dios por eso. Y viene más, viene mucho más. Por eso es importante mirar qué está haciendo el Señor y enfocarnos, no distraernos, porque el Padre ha hablado. Y viene un tiempo de muchas cosas, mucho cambio, mucha cosa linda. Sean ustedes quienes disfruten esa experiencia. Es verdad, vinieron hermanos de varios países, aún tenemos aquí pastores de Buenos Aires, vinieron preciosos siervos de diferentes lugares, pero vinimos por ustedes, vinimos por la Iglesia de Ecuador. Vinimos por Gustavo, Mirle, pero por ustedes, en esencia. Primero para decirles, ha debido ser muy terrible lo que pasaron y hemos venido a decirles, hemos estado orando, mucha gente ha orado por los hermanos en el Ecuador. Teníamos equipos en muchos países orando por ustedes. Segundo, experimentamos de primera mano los temblores a media semana. Sí, en vivo y directo, desde un cuarto piso, quinto piso, lo sentimos en la noche y en la mañana. Así que la experiencia fue en estéreo para todos, fuerte, bueno. Y eso nos ha hecho quizás solidarizarnos más con lo que ustedes vivieron. Lo segundo es poder decirles, el Señor está avanzando y Ecuador está un poco atrás, así que necesitan correr para ponerse al día. Lo tercero, viene un tiempo de gran expansión de la voluntad de Dios en las naciones de la tierra. Se está levantando una generación entendida en lo que Dios está haciendo. Ya no somos las ovejas que simplemente siguen a los hombres. Hoy día Dios está levantando gente que entiende por dónde la voz del Espíritu y lo está siguiendo. Amén. Yo le preguntaba al Señor, ¿qué puedo compartir con ustedes 6 años después? Y el Señor me hablaba del tema central que hemos estado compartiendo el último año. Y en este caso en particular para Ecuador es importantísimo. La justicia. Quiero llevarlos al libro de Job, capítulo 14. Libro de Job, capítulo 14.

Versículos 7, 8 y 9. Job, capítulo 14, versículos 7, 8 y 9. Porque hay esperanza para un árbol cuando es cortado, que volverá a retoñar y sus renuevos no le faltarán. Aunque envejezcan sus raíces en la tierra y muera su tronco en el polvo, al olor del agua reverdecerá y como una planta joven echará renuevos. Si no encontró, solo escuche. Escuche. Porque hay esperanza para un árbol cuando es cortado, que volverá a retoñar y sus renuevos no le faltarán. Aunque envejezcan sus raíces en la Biblia y muera su tronco en el polvo, al olor del agua reverdecerá y como una planta joven echará renuevos. ¿Sabía usted que los árboles en la Biblia representan a los hombres? ¿Sabían eso? ¿No sabía? Bueno, ahí está. Algo nuevo que está aprendiendo por venir hoy. En la Biblia, los árboles representan a los seres humanos. Es muy interesante esto. Desde Génesis hasta Apocalipsis. No por nada, nuestro Señor murió en una cruz de madera. Y Pablo dice que fuimos crucificados justamente con Él. ¿Se acuerda? Yo le pregunto, ¿cuándo fui crucificado? Yo nací en tal año, 1900 tantos. Jesús murió en el año tantos. ¿Cómo es que yo fui crucificado en Él? La madera en la que Él fue crucificado es mi naturaleza, soy yo. Literalmente, morimos los dos, ahí, el árbol y Él. Impresionante, ¿no? Desde el principio, los árboles son elementos que Dios los asocia a nuestra naturaleza. ¿Será porque dependemos de la tierra y del agua? ¿Será porque en el proceso nuestra razón de vida, Génesis 1, 26, 27, 28, es dar fruto, multiplicarnos? Mire lo que dice aquí Job, qué interesante. Por un momento, mírese como un árbol. Usted sabe que si corta un árbol, pero no lo desprende de la tierra, aún cortado, ay, con el tiempo empieza a reverdecer. ¿Cuándo muere realmente un árbol? Es un tema de dudas. Hace unos meses atrás, hace un tiempo atrás, fuimos con mi familia a un lugar en California donde están los organismos vivos más viejos de la tierra. Estuvimos frente a un árbol que probablemente tiene 2000 años. O sea, ese árbol estaba vivo cuando Jesús estaba en el jardín de Getsemaní. Es un árbol que si yo me pongo así, pastor, venga un minuto. Que si estiramos las manos así y rodeamos la base del árbol, 32 hombres forman su círculo. 32 hombres. Usted no puede ver la parte de arriba del árbol, no se puede ver, no hay forma de tomarle foto. Hay una montaña donde uno va subiendo por la montaña y va viendo partes del árbol. Es uno de los organismos vivos más viejos de la tierra. Se llama secoya, ese tipo de árbol, secoya. Y hay un bosque de secoyas en California, donde yo, que soy un tipo grande, me siento una pulga. Porque son unas cosas impresionantes, los árboles inmensos. Hay otro árbol que es tan grande su base, que cuando tuvieron que hacer la carretera, no lo pudieron cortarles, pues no lo hicieron. Entonces, cavaron el túnel en el tronco del árbol para que pasen los dos carriles del auto, de los autos. Hace algunos años, uno de esos árboles cayó. Se murió definitivamente y cayó. Provocó un sismo grado 3.5.
Los árboles, es interesante, nos representan. Imagínese un árbol sin agua, no vive. ¿Usted sabe lo que significa el agua en la Biblia? En la palabra de Dios, ¿qué es el agua? Ah, sí, vida, correcto, ya, pero ¿qué también es agua? El espíritu y la palabra. Es interesante, uno puede estar muriéndose, pero una palabra de fe a uno lo reverdece. ¿Ah? ¿Se acuerda de Nabucodonosor cuando él se pone medio loco, cuando el árbol es cortado, cuando se pone un cinto en el tronco? O sea, en el fondo, en la palabra hay muchísimos elementos que muestran la naturaleza humana a través de los árboles. Ya le voy a leer algunos pasajes. Dice, porque hay esperanza para un árbol cuando es cortado, que volverá a retoñar y sus renuevos no le faltarán. Aunque envejezcan sus raíces en la tierra, qué impresionante, y muera su tronco en el polvo, al olor del agua reverdecerá y como una planta joven echará renuevos. ¡Qué maravilloso! Amén. En el libro de Isaías, capítulo 61,

está el texto principal de lo que les quiero compartir. En el versículo 3, 61:3, Isaías 61:3 dice: a comunicar la alegría, el Señor vino a qué. Está hablando de a qué vino el Señor Jesús. Eso está desde el versículo 1, pero voy a leer solo el 3. A comunicar la alegría a los que lloran en Sion, dándoles hermosura en lugar de ceniza y óleo de regocijo en lugar de lamentos, y el manto de alabanza en lugar de pesadumbre, para que sean llamados árboles de justicia, plantados por Yahvé mismo, para que Él sea glorificado. Otra vez, para que sean llamados árboles de justicia, plantados por el Señor mismo, para que Él sea glorificado. Quiero decirle que Dios quiere que nosotros seamos árboles de justicia. Amén. Árboles de justicia. Eso es lo que hay en su corazón y eso es lo que el Señor quiere para nosotros. Es interesante que en el huerto del Edén, Adán tenía una cantidad de árboles y que de hecho la razón del pecado y la posterior expulsión de ese lugar es haber comido del fruto de un árbol, de uno de ellos. Es interesante cómo esta historia empieza con un árbol. ¿Ah? Qué tremendo. Hay una cantidad de árboles mencionados en toda la Biblia. Por ejemplo, el cedro, por ejemplo, la palmera, la higuera, sí, el árbol de mostaza, por ejemplo, el árbol de ajenjo, y cada uno de ellos representa algo especial. Por ejemplo, le doy algunas ideas. El famoso cedro del Líbano, ¿verdad? Era usado para edificaciones, especialmente para construir el interior del templo. Entonces se habla de que las columnas de la casa del Señor estaban hechas con el cedro del Líbano. En otra parte, por ejemplo, la palmera siempre es reflejada con la perseverancia, con la capacidad de soportar la adversidad. Yo en una ocasión estaba en Asia y pude ver una tormenta que quería llegar a tocar tierra y veía unas palmeras que estaban en la playa y literalmente el viento era tan fuerte que la palmera, las hojas de la palmera tocaban la arena. A ese punto estaba encorvada, pero no se rompía. No se rompía, era impresionante. Parecía un arco que estaba tensándose y yo, oh, se va a romper. Y se doblaba y el viento y paraba un poquito y ¡fum! La palmera otra vez. Parecía hecha de goma, impresionante. La palmera habla de esa capacidad de resistir. Dile al que está a tu lado, debe ser como una palmera. ¿Ah? Puedes doblarte, pero no romperte. Que es una característica de los hijos de Dios. Aguantan. ¿Ah? Esa persona que a la primera presión, ay, yo no quiero, me voy. No es una palmera, no sé qué árbol será, pero un árbol frágil no sirve más que para leña. ¿Ahora entiende por qué está el concepto de infierno, destrucción? Al que no, será echado al fuego. Ah, árboles. Un árbol que no sirve para hacer muebles, que no sirve para edificar casas, que no sirve para hacer un instrumento, que solamente atrae termitas, yo qué sé, es un árbol que hay que quemarlo, para lo único que sirve es para ser asado. ¿Mm? La higuera. Es interesante que la higuera aparece en la Biblia. La higuera en la escritura, hablando proféticamente, simboliza la religión. Es el hombre religioso, es el sistema religioso. Por el otro lado, el olivo representa Israel. Entonces, qué tremendo que Jesús muera en el jardín de los olivos. Literalmente él murió en Israel, murió por Israel, pero también murió por lo que el Señor le pidió hacer. Amén. Ahora,
Podría irme para rato, tengo una lista inmensa de los árboles, porque hay partes donde los árboles conversan, donde los árboles se revelan, en fin, hay muchas cosas muy interesantes, ¿sí? Pero el punto es de que el tema central, que no les voy a dar una clase de botánica hoy día, el tema central del que quiero compartir es acerca de ser árboles de justicia. Sí, el Señor nos ha llamado a ser plantío del Señor, árboles de justicia. En el capítulo 61, versículo 3, dice que ese es nuestro nombre. El Señor quiere que lleguemos a ser árboles de justicia. Ahora, yo le hago algunas preguntas. O sea, cuando hablamos de justicia, el primer problema es entender qué es la justicia. Usted va a escuchar que los líderes políticos hablan muchísimo de la justicia. Pero sin embargo, cuando ellos dejan esa posición de autoridad, aparecen destapándose un montón de hechos de corrupción, una cantidad de cosas. Entonces hay como por un lado se utiliza la justicia para atraer el interés de la gente, pero por el otro lado vemos que en el fondo no hay un compromiso por la justicia. Quiero que entienda algo. ¿Por qué los políticos usan aún hoy día el lenguaje de la justicia? ¿Por qué hablan de la justicia social? Por una razón. Porque todos los seres humanos la anhelamos. Fuimos creados para la justicia. Entonces, cuando un político habla de la justicia, ¿sabes? Te conecta. No tiene que ver con que seas cristiano o no, que el político sea cristiano. Él está hablando en un lenguaje en el cual mi ADN reconoce palabras. Nos habla de la justicia, nos habla de que las cosas que el gobierno y el Estado tienen lleguen realmente a cada persona, por ejemplo. Me está siguiendo, ¿verdad? Comprende lo que le digo. Entonces usted va a ver que llega la campaña electoral y todos hablan de justicia. Pero luego cuando termina su gestión, etcétera, uno se da cuenta de la cantidad de injusticias que hubieron. Y ahí uno puede darse cuenta de que no hay coherencia entre lo que uno dice y lo que uno hace. Ahora, esto pasa también entre nosotros. O sea, si vamos a hilar finito, la iglesia en esencia debería ser la célula, el organismo biológico más justo de la tierra. Pero usted también va a saber, y seguramente que si tiene algunos años, en el Señor sabe de que no necesariamente esa es la realidad, debería ser, pero no es. Entonces, hay todo un tema muy, muy complejo acá, porque lo que hablamos hace un rato del Ecuador y de aquí y de allá y de lo que se quiere hacer, todo eso solo tiene posibilidad de realizarse si es que nosotros crecemos en justicia. Para Dios la justicia no es opcional. Sí, es tan vertical que literalmente Él está presente donde hay justicia y Él no está donde no hay justicia. Él no está donde se le canta y se le dice y aquí y allá. No, lo que atrae a Dios es la justicia. Obviamente mi justicia nunca va a ser su justicia. Váyase conmigo al libro de Mateo capítulo 7, por favor. Mateo capítulo 7.

versículo 16. Ahora va a entender exactamente por qué este pasaje habla de esta manera. Entendiendo que somos, los hombres somos árboles, las mujeres también, por cierto, ¿eh? Versículo 16. Por sus frutos los reconoceréis. ¿Acaso se recogen uvas de los espinos o higos de los abrojos? Así, todo árbol bueno da frutos buenos, pero el árbol malo da frutos malos. No puede, escuche, no puede un árbol bueno dar frutos malos, ni un árbol malo dar frutos buenos. Todo árbol que no da buen fruto es cortado y echado al fuego, así que por sus frutos los conoceréis. Le pregunto, ¿está hablando aquí de botánica o está hablando de nosotros? ¿Vio? ¿Cómo armoniza el entender que somos árboles espiritualmente para poder ver cómo Dios nos ve? ¿Recuerdan ustedes a ese ciego que recupera la vista, pero no del todo, y le dicen, ¿qué ves? Y dice, veo a los hombres como árboles. ¿Vio? Lo primero que él recupera es la vista espiritual. O sea, si ahorita nos miramos en el espíritu, vamos a vernos como árboles. ¿Ah? Mira, ahí está un árbol de mostaza, el hermano que tiene mucha fe, ¿verdad? Mira, ya está el árbol de canela. ¿Cuál es el árbol de canela? El adorador. Huele lejos la canela. Uy, mira, ya está un árbol. Ese es una pura espina. Está el hermano que es palmera, pasa una prueba terrible y sigue firme ahí. Qué bárbaro el hermano. Es interesante, él mira y dice, veo a los hombres como árboles. Luego vuelven a orar por él y ya los ve como son naturalmente. Entonces, ¿en qué momento esto solo es una metáfora? Es que somos como árboles, o somos árboles en el Señor. Según Isaías dice que somos plantío del Señor, somos árboles. Pero obviamente alguien diría, no, yo no soy árbol, o sea, soy como un árbol. Bueno, en cualquier caso, estamos hablando de lo mismo, ¿sí? Es interesante de que el primero que debe saber qué tipo de árbol es el propio árbol. Ahora, yo no sé, yo no tengo mucha experiencia en el campo, ¿sí? Sembré un limonero en mi vida, sembré un cedrón y un árbol de manzanas, ayudé un poquito con eso, fue todo lo que sembré. Así que aquí debe haber gente que ha sembrado muchas cosas. La abuelita de mi esposa sembraba todo, ella era capaz de sembrar manzanas sobre el asfalto y daban manzanas. O sea, tenía una mano tan extraordinaria que sembraba todo lo que se imagina. Y todo daba fruto, en cambio sembraba y no me iba muy bien. Pero sí sembré algunos árboles. Ahora, ¿usted se ha dado cuenta de que si está en medio de un bosque de árboles, uno no puede reconocer qué árbol es hasta que aparece el fruto? Bueno, algunos sí saben, sí, el que creció entre árboles le va a decir, ese es un limonero, ese es un naranjo, ese es... Pero una persona que no está entrenada, la única manera de reconocer un árbol es cuando empiezan estos a florecer y luego vienen los frutos. ¿Está de acuerdo conmigo? Los frutos son los que determinan el tipo de árbol. Entonces, ¿qué sucede? Muchas veces nosotros lo que tenemos es una congregación de árboles, pero que todavía no tienen frutos. Hablemos de fruto como ministerio. Ay, pastor, yo quisiera meterme a esto, pero no sé, esto no estoy seguro. Quisiera ir por allá, pero no estoy seguro. Claro, el tema es de que el fruto es el que determina el tipo de árbol que eres. ¿Está conmigo? Y los frutos van a aparecer en tiempos específicos. O sea, uno no cosecha lo que quiere todo el año. Hay algunos muy pocos productos que van a dar todo el año. La mayoría de ellos vienen por temporadas, vienen por estaciones.
Por ejemplo, en el país donde yo crecí, en invierno, que más o menos es junio, julio, agosto, es la temporada de los cítricos. Ahí aparece la naranja, lima, mandarinas, pomelos. Todos esos cítricos aparecen en cantidad. Pero cerca a fin de año aparecen otro tipo de productos. Entonces uno va esperando las estaciones. Yo le decía hace un rato, se ha terminado una estación y está empezando otra. Si tú eres un simple ser humano, a ti no te importa mucho. ¿Sabes qué? Que no sé en qué estación estemos. O sea, en el caso de los que están muy cerca de la línea del Ecuador, o sea, ustedes, entre invierno, verano, es el mismo cuento, ¿verdad? Y yo vivo en una parte donde en este momento estamos en primavera y todo está florido. Ya viene el verano, estamos ya con temperaturas de 32 grados, así que viene un verano, verano es agua, piscina, estar en casa, aire acondicionado, pagar harta factura por el aire acondicionado, eso es verano, ¿verdad? Y luego invierno, hemos tenido un invierno fuerte, viajamos un poquito más al norte, tuvimos un invierno de menos 3 grados, estuvo bastante frío. Acá no se nota mucho, pero igual hay estaciones. Y ha terminado una estación. Este terremoto que acaba de pasar el 16 marcó el final de una estación. Y ahora viene otra estación. Eso significa que ha llegado el tiempo de dar cierto tipo de frutos. Porque las estaciones determinan la aparición de los frutos. Estamos hablando simplemente, ay, es un tiempo nuevo, es un tiempo nuevo. Repita conmigo, es un tiempo nuevo. No es un tiempo nuevo cuando yo quiero que sea un tiempo nuevo. El tiempo nuevo lo determina el Señor. Y en este caso, ese terremoto marcó 40 años de un tiempo que terminaron. ¡Wow! Ahora viene un tiempo nuevo. Entonces viene una gran manifestación de frutos nuevos. Uy, qué bueno es eso. Los árboles tienen 5 enemigos. ¿Ok? 5 enemigos. Son organismos muy resistentes, pero a pesar de eso no son invencibles. Tienen algunos terribles enemigos. El primer enemigo que tiene el árbol son las tormentas eléctricas. Ellos pueden manejar las tormentas, vientos, ¿verdad? Se quedan sin una sola hoja. ¿Ah? Es interesante cómo trabaja un árbol. Parece que hubiera una mente dentro. Es muy impresionante cómo trabaja. Yo tengo muchos biólogos en nuestro ministerio. Entonces ellos me hablan cada cosa de los árboles. Por ejemplo, cómo los árboles pelean. Pelean entre ellos, o sea, es muy impresionante cómo hay una carrera por encontrar la conexión con el agua, por ejemplo, y cómo mandan una raíz guía, una sola, y cuando encuentra esa llama a las otras raíces, cómo se bloquean entre ellos. Es todo un tema, ¿eh? Es muy interesante. Uno parece que estuviera escuchando una novela de guerra y de todo, y son árboles, tú los miras tan igualitos. Pero están ahí peleando y sueltan cosas, muy tremendo. Se aparecen unas enredaderas que estrangulan el árbol tira para arriba para soltarse, quieren llegar a la copa, al sol. O sea, es un tema muy interesante. Uno dice, ay, ¿quién está ganando? ¿Quién gana, chicos? ¿Quién gana? Pero uno los ve y ahí están. Como que no se ve muy emocionante, ¿verdad? Pero hay una batalla adentro. Los primeros años crece de cierta forma y luego toma cuerpo y empieza a ensancharse. Y registra en sus anillos todo lo que les pasó. Ah, igual que tú. Registras en tus anillos todo lo que pasó. Esto es del cumpleaños de mi hijo. No, esos anillos no. Eso se llaman salvavidas, no. Hablo de otros anillos, anillos en el alma. El hombre tiene 7 anillos en su alma y ahí registra su crecimiento, igual que un árbol. Ya, otro tema. Les decía, el primer adversario que tiene el árbol es la tormenta eléctrica. Un rayo que cae
sobre un árbol, lo deja para leña. No aguanto, hasta ahí llegó el árbol. Literalmente toda la savia que está dentro explota, hierve y explota. Y el árbol queda para madera, no hay más, para quemarse. ¿Qué es una tormenta eléctrica en la vida de un hombre? Una situación de la cual nunca se puede recuperar. Por ejemplo, un divorcio. Un divorcio es algo de lo que una persona nunca se recupera. No, sí, me volví a casar, no me entiende. O sea, Dios pues dijo que nos casáramos una vez. Se divorció, la fundió, pues ya. Puede decir lo que quiera, vivir lo que quiere, pero sabe que ya lo quemó. Tenía una bala, un disparo y... Entonces no hay cómo recuperarse. La única manera de que podríamos hablar de que se recupere es que la pareja vuelva a casarse y vuelva a trabajar y caminen y se restauren. Pero en la mayoría de los casos, en realidad, un divorcio es devastador. ¿Cómo afecta a los hijos? Uy, por favor, usted me entiende, ¿verdad? En el fondo los hijos nunca se recuperan, aprenden a vivir con eso, pero recuperarse no. Porque ¿qué puede haber mejor que estar con mis padres juntos? ¿Cómo me recupero de eso? Con un viaje a Disneylandia, o sea, es absurdo. ¿Me explico, verdad? La plataforma que queda, la imagen que tengo yo como hijo, que mañana voy a ser papá. O sea, ¿ese es mi futuro? ¿Voy a terminar yo también separado? ¿Esa es la idea? Entonces, hay situaciones en la vida, no profundizo más, pero... No, pastor, en Cristo todo se resuelve. Yo sé que sí. O sea, en Cristo aprendemos a vivir las cosas. Y de alguna forma, aún lo más terrible que nos pueda pasar en Cristo lo podemos asimilar bien. Pero le puedo asegurar que ese divorcio nunca fue la voluntad de Dios, porque dice la palabra de que no es su voluntad, ¿verdad? Entonces, ¿qué uno aprende con los divorcios? A sobrevivir. Pero en el fondo se queman partes de la vida de una persona. Una persona que se divorcia no va a volver a confiar en otra persona como confió. Siempre va a quedar secuelas, siempre va a quedar imágenes, condenación. ¿Qué hubiera pasado si hubiera hecho esto? ¿Por qué hice esto? O sea, me explico, ¿verdad? Le digo porque tengo más de 30 años de pastor. He hablado con mucha gente divorciada, con vidas aparentemente plenas y restauradas. Pero tú, cuando profundizas, te das cuenta que hubo algo que se considera su más grande fracaso, y fue su matrimonio. Entonces, hay cosas que van a venir súbitamente que nos van a quemar por siempre. ¿Me explico? ¿Está conmigo? ¿Se entiende lo que estoy diciendo? Las tormentas eléctricas son en esencia problemas familiares. ¿Qué puede ser más devastador que algo familiar? Si tu familia está unida y está bien, todo lo demás se maneja. Pero cuando hay algo familiar, cuando se presenta una crisis con tus hijos, que te parten por la mitad. O sea, ¿cómo se maneja eso? ¿Podrán restaurarse? ¿Hay árboles que logran recuperarse de un rayo? Algunos dicen que sí, no lo sé. Pero ciertamente yo creo que es un golpe terrible sobre la vida de una persona, especialmente todo lo que sucede en el ámbito familiar. El segundo enemigo que tiene el árbol es el frío. Los árboles pueden resistir el calor más que el frío. ¿Sí? Literalmente el frío puede matar un árbol. Veamos a la vida del creyente. Nunca he visto a nadie que se muera de entusiasmo. Pero sí he visto gente que gradualmente se ve enfriando, se ve enfriando, se ve enfriando y se muere. Y estoy hablando de esa muerte que llamamos se muere espiritualmente, ¿verdad? De ser, ahí queda. Entonces, yo creo, y la Biblia en muchos lugares nos exhorta a que no nos enfriemos. Dile que está a tu lado, te están hablando. ¡No te enfríes! ¿Por qué nos congregamos? Para mantenernos calentitos, no para calentarnos unos contra otros, no ese tipo de calentamiento.
¡Ay, estoy caliente en la congregación! No, no, no es de lo que estamos hablando. Nos congregamos para experimentar el calor de la hermandad, del amor de Dios. Eso se llama en la palabra koinonía, la comunión de los santos, para expresar el amor que viene de parte de Dios juntos. ¿Te das cuenta que es bonito, verdad? Cuando celebramos juntos, imagínate tú celebrando tu cumpleaños solito con tu tortita. Cumpleaños a ti, cumpleaños a ti. Aunque nadie te quiere, yo me quiero a ti. O sea, qué atroz, o sea. Pero cuando aparecen 20 gentes, ¡ey! ¡Cumpleaños feliz! ¡Aquí hay globos! ¡Ah, qué bonito! Es que eso es la iglesia es eso, por eso dice que nos gocemos juntos, celebremos juntos. Las reuniones deben ser en el Espíritu, claro que sí, adoramos, cantamos, tu amor es infinito, pero también nos reunimos aquí para hacer ruido, para abrazarnos, para gozarnos. Mi hijo se graduó, venga al fin, pensé que no te ibas a graduar, cabezón, vamos a aplaudir al hermano, gloria a Dios. ¿Por qué hacen tanta bulla? Porque nos gozamos con los que se gozan. Me explico, no se vuelva tan espiritual que ya no sonríe. La sonrisa arruga la piel. Para un rostro terso, para una apariencia joven, no sonría, levante el meñique. ¿Cómo lo hice? ¡Qué feo! Y eso pasa a veces, ¿verdad? Uno conoce, yo le digo que conoce congregaciones, pero luego se hacen profetas, entonces uno llega, hola hermanos, ¿cómo está apóstol? Hola hermano, apóstol Fernando, y todos, profeta, ¿cómo está? Profeto, ¿cómo está? Maestro, ¿qué les pasó? Paz, este es su lugar. Bueno, ¿ah? Eso es enfriamiento. Los títulos se enfrían. Enfrían. Yo sé que eres un profeta, aunque no lo diga. Y el decirlo no te hace más profeta. Pero me es más difícil abrazar a un profeta que a un amigo. La congregación es un grupo de gente que necesita aprender a mantener calor. Este mundo es frío, es difícil. Estamos rodeados de hipocresía en el trabajo, en el colegio, los que están en colegio, el bullying. ¡Qué terrible es el bullying! Imagínense venir a la iglesia, ahora bullying pastoral ya también, ¿no? Pues. Ahora mi pastor se hace profeta, ahora bullying profético. ¡Ay, no! ¡Hay algunos aquí! A quienes no les ha amanecido todavía. Algunos que... Ahí está, ese es bullying profético. Tengo una palabra ahora. Hay un nombre y veo que su vida está al borde. Está a punto de apartarse. Su nombre empieza con R. Eso se llama bullying profético. Pero es que tengo una palabra para el hermano con R. Bueno, acércate, dile, ven, tomémonos un café, siéntate. ¿Cómo estás? Dios me ha dado una palabra para ti, te veo perdiéndote. ¿Qué está pasando? No necesito avergonzarlo. Es más fácil recibir la reprensión de un amigo que de un juez. El frío mata a los árboles. Una helada excesiva puede destruir una plantación inmensa que tardó años en crecer. Debemos ser enemigos del frío. Yo sé, muchas veces, y les digo lo que ha pasado, nosotros cuando empezamos un proceso en la congregación de cambiar a esta mentalidad más profética, ¿verdad? Pues nos esforzamos y por meses nos metimos y cánticos nuevos y todo aquello. Pero recuerdo yo muy, muy claramente un día de reunión, donde estábamos ahí y veía tristeza en la gente, pero estábamos adorando ahí cosas maravillosas. Entonces agarré mi guitarra, ¿verdad? Y les dije, me siguen a los de la alabanza, me siguen.
Y empezamos, cuán gloriosa será la mañana. Cantan los profetas. Empezaron a atorarse, ¿verdad? ¿Verdad? Me explico, ¿verdad? El amor de Dios es maravilloso, ¿verdad? Claro, se nos quedaron patidifusos, constipados y con muchas expresiones de duda, porque ya somos profetas en la adoración. ¿La adoración profética acaso canta coritos? No. ¿Y tú crees que necesitábamos cantar coritos para el trono de Dios? No, definitivamente no. El trono de Dios no necesita coritos, pero nos necesita alegres. Entonces, ¿no le cantamos los coritos al Señor? No, los cantamos a nosotros. ¿Para qué? Para calentarnos. O sea, ¿no es pecado? No, es pecado vivir fríos. Es pecado darle a Dios algo frío. ¡Qué fea la comida fría! Una sopa ahí, imagínense, ¿verdad? Helada ahí. Un atún al horno que fue preparado deliciosamente, como solamente tu suegra sabe hacerlo. Tú, frío, para eso destapaba una lata. O sea, la comida fría no es atractiva, no huele, no te atrae. A Dios tampoco. Puede que estés profetizando maravillas. Mira, wow. Veo que no tiene 7 lámparas perdidas, veo 14.5 prendidas. ¡Qué manera de profetizar! Pero estás frío, no abrazas, no sonríes, tienes cara de aburrido. Ah, miro tus ojos y parece que estuviera viendo los rollos del mal muerto, hermano. Claro que Dios quiere que profeticemos, pero por encima de eso, quiere que seamos gente feliz. Ese día se armó un fiestón en la congre. Oh, cantamos cánticos del tiempo de los abuelos, ¿verdad? Cristo es la peña de Oreb que está brotando agua de vida saludable. Y mucha gente, ¡guau!, empezó a llorar. ¿Por qué lloran? Hace tiempo que no cantábamos eso. Está bien, un culto puro almático, sí, fue noche de recuerdos eso. ¿Y ofende a Dios? No le ofende al Señor. A libertad nos llamó el Señor. Fue sanador cantar viejos coritos, solo eso. Nos olvidamos de la adoración profética espontánea, santo, santo, santo, santo, santo. Eso, ¿verdad? Y cantamos una cantidad de canciones que hace años no cantábamos. Y bueno, fue bueno sentirse libres de poder hacerlo, de no haber caído en una forma rígida, inexpresiva y falsa espiritualidad. Lo que a Dios le impresiona de ti es tu honestidad. Eso es lo que él anhela de nosotros. Padre, hoy día no tengo la más mínima gana de adorarte. Me siento muy mal. Ha sido una semana terrible. Pero lo voy a hacer porque sé que debo. Pero honestamente, yo me hubiera quedado viendo el fútbol. Pero estoy aquí porque aprendí que debo ser palmera. Y voy a adorarte, aunque me cueste. ¿Esa es honestidad? Y no va a bajar un rayo, créame, ese rayo del que hablé siempre son problemas familiares. Nunca Dios te va a mandar un rayo. Dios va a mandarte agua fresca. Porque tú, en esa honestidad, puedes ser ayudado. Cuando el Señor, uno de los discípulos le dijo, Señor, no tengo fe, aumenta mi fe. El Señor le dijo, ¡ah! Claro que sí, voy a aumentarte. ¿No tienes fe? Yo te voy a dar de la mía, recibe mi fe. ¡Wow! Eso es lo que quiero hoy día, honestidad. El frío es terrible. Si nosotros estamos ocupados en lo que Dios nos llamó a hacer, no vamos a tener frío. ¿Quién se enfría? El que se queda quieto, el que se aparta del grupo, el que no sabe qué está pasando, el que se desconecta del fluir de Dios. Tercer enemigo, la sequedad. Esto es la falta de agua.
¿Sabes que cuando el agua empieza a faltar, los árboles empiezan a perder hojas? Es bien interesante. Ellos mismos sacrifican sus hojas. Empiezan a secarlas y empiezan a caerse. ¿Por qué? Porque como ve que falta poca o hay poca agua, le falta agua, sacrifica lo menos esencial. Un árbol puede vivir sin hojas, pero no puede vivir sin un tronco humedecido internamente. Entonces sacrifica las hojas, sacrifica las hojas. Si lo ves, todo el árbol pelado está, ¿verdad? No busques gente parecida, tranquilo. Están mirando a los lados. No sean tan literales. Pero la idea es de que el árbol, por el tema de la sequedad, va a empezar a racionar el agua, va a mandar realmente a la parte neurálgica del árbol, que es el tronco. El árbol depende del tronco, ¿sí? Las raíces se conectan con el agua. Las raíces son normalmente las últimas en morir, pero en algunos casos también las primeras. O sea, si la raíz muere, el árbol está fundido. ¿Sí? Entonces, va a darse cuenta de que los árboles saben administrar la vida que tienen. Si hay mucha agua, oh, va a pasar algo. Si hay poca agua, va a pasar algo. En nuestra vida diaria, el agua es el Espíritu Santo, es la palabra. No vas a poder sostenerte en esta vida en victoria si no sabes recurrir a la fuente de agua, al Espíritu Santo. Amén. No estamos aquí para depender de las personas. Usted no puede depender de sus pastores, son excelentes personas. Pero sabes que cuando estés en el momento más difícil, Dios va a hacer algo para que hasta ni el celular te funcione. ¿Para qué? Para que de esa forma tú te acuerdes de Él y no busques apoyo en otras personas. La gente se molesta y dice, cuando yo necesito ayuda no había nadie. ¡Esa era la idea! ¡Esa era la idea! No te pelees con la congre o con el pastor. Dios permitió eso. ¿Por qué? Porque si tú te levantas solo siendo ayudado por Dios, se forma tu carácter. Ay, pero ¿dónde está lo de la compañía? ¿Y dónde está lo de la ayuda? Amigo, cuando el Señor quiere estirar tu estatura, te lo va a trabajar solo. Y en ese proceso nos va a meter en tiempos bien difíciles. Pero su corazón no es destruirnos, es que podamos crecer y podamos empezar a manifestar un nivel de vida que no estamos funcionando. Entonces, no me extraña que en el momento difícil, cuando tú sientas que estás en un problema y buscas a Gustavo, no está, buscas a Fran, no está, ok, deja de buscar, Dios te está diciendo algo, sabes que métete con Dios, dile, Padre, ok, ¿qué debo aprender? Dime dónde está el problema, ¿qué es lo que me quieres mostrar? No quiero que me dejes tirado en un lugar de oscuridad. Dime qué está pasando. Y el Espíritu Santo te va a decir, hasta que me atendiste. Ok, esto está pasando. Esa es la manera en que resolvemos nuestras cosas. No pedimos ayuda, no buscamos a las Naciones Unidas. O sea, me explico. Necesitamos que el Espíritu Santo haga su trabajo en nosotros. Y para eso necesitamos ser sensibles. El Espíritu Santo nunca tiene el teléfono descolgado. Nunca lo tiene con mensaje. Te estoy diciendo que el Espíritu Santo nunca te deja en espera. Te está siguiendo. El Espíritu Santo nunca te va a decir, ¿me llamas en 5 minutos? El Espíritu Santo está ahí. ¿Por qué no lo llamamos a Él primero? Movilizamos a media congregación y no a Él. Él quiere que lo busquemos en primera opción. Los árboles, cuando no tienen agua, tampoco dan fruto. Si ha habido una temporada muy seca y viene la temporada de los frutos, el árbol no va a dar frutos. ¿Por qué? Hay una relación directa entre la proporción de agua y la calidad del fruto. Si da frutos en ese momento, se puede morir. Debe reservar lo que tiene para sobrevivir una siguiente estación, y la siguiente estación va a dar frutos en una cantidad doble a lo normal, por la anterior que no dio y por esta. Es impresionante. ¿Te das cuenta que el fruto no se puede forzar? Va a ser la consecuencia de la vitalidad del árbol. Si el árbol está sano, va a dar buenos frutos. Si el árbol tiene agua, va a dar buenos frutos. Si el árbol no tiene agua, no va a poder dar frutos correctamente. Si da, van a ser unos frutos que son una broma. Unas cosas pequeñitas que nadie les puede comer, no tienen sabor. ¿Por qué? Porque trató de funcionar en el tiempo, pero sin tener el abastecimiento que necesita.
por favor, dese cuenta que delante de Dios los frutos no son una ilusión, son cosas reales y son las que nos califican. Por sus frutos los conoceréis. ¿Quién eres tú? Eres lo que es tu fruto. Tú eres lo que eres tu fruto. El cuarto enemigo que tienen los árboles son las inundaciones. Pero usted dirá que tiene de malo las inundaciones, o sea, más agua. El problema es que el agua en forma de inundación, o sea, el agua sin curso natural es lo más peligroso que hay. El agua desbordada es muy peligrosa. El gran problema es de que el agua, cuando se inunda la tierra, se come la tierra. Entonces, paulatinamente, el árbol pierde la capacidad de sostenerse. Probablemente no se lleve al árbol, pero se va a corroer la tierra. Entonces, cuando la inundación baja, usted puede ver las raíces de los árboles. Si las raíces son expuestas, el árbol puede morir. Mire qué tremendo, ¿no? Qué sentido espiritual más fuerte. Si las raíces son expuestas, el árbol puede morir. Qué tremendo. ¿Cuáles son nuestras raíces? Ay, Dios. ¿Qué son las inundaciones? Son los conflictos dentro de la iglesia. El diablo provoca inundaciones. Por ejemplo, celos. Los celos son una inundación. Entran, imagínense, los arbolitos están en la orilla, hermoso, y el río sube, inunda todo. De repente, imagínense que la inundación dura 1, 2 y siguen los días. El agua satura la tierra. La tierra se hace barro. Entonces, donde el árbol estaba antes parado y esto era firme, empieza a moverse todo. Viene un viento y ya la tierra no tiene la consistencia para mantener el árbol. Entonces el árbol está, ay, se está moviendo todo. Ese es un conflicto dentro de la iglesia. ¿Qué pasa? Cuando nosotros venimos a Cristo y nos plantamos en una congregación, si tú quieres ser nuestro lugar de refugio, hay un problema en el trabajo, tenías que ascender y te tiraron para abajo, vienes, lloras acá, la gente te consuela, es tu lugar donde tú, aquí no compites, aquí eres. Aquí puedes decir, hermanos, tengo este problema, nos ayudamos. Eso es iglesia, ¿verdad? Hermano, sabe que no he logrado reunir para pagar el alquiler, he tenido problemas. Ayudémosle todos. Esa es la iglesia, estamos de acuerdo, ¿verdad? Pero ¿qué pasa cuando hay un conflicto dentro? Celos, contiendas. ¿Por qué canta ella? ¿Por qué no canto yo? ¿Por qué sí? ¿Pero por qué? ¿Por qué es líder si yo estoy más años que él? ¿Qué se cree? Esa es la inundación, porque empieza a afectar a otros. ¿Se ha dado cuenta, hermano? Resulta que el pastor ha puesto a fulano y empieza a crecer en otros. Y lo que era un lugar firme, sólido, de repente empieza a moverse. Yo entro aquí, siento juicio, siento que me están mirando, siento que tiene algo contra mí, ya no me siento contento, empiezo a irme para atrás. ¿Qué está sucediendo? Era un lugar donde Dios sentía paz. Yo me cubría con la sangre de Cristo al salir, ahora me cubro al entrar. O sea, algo está mal. Siento que cubrirme con la sangre de Cristo al entrar a la congre, algo está mal. ¿Qué está pasando? Esa es la inundación. Se ha desbordado lo que da vida, comunión, se desborda y nos empieza a corroer la tierra sobre la que estamos. Descubro cosas de mi pastor. ¿En quién crees entonces? En buen chileno, chuta. ¿Qué pasó? Si ya no crees en la gente, imagínate. Estabas esperando el colectivo uno de esos días y pasó por el frente tu discipulador, el que es parte de tu grupo. Lo ibas a saludar, no te miró, pero él venía con una señorita de la mano y no es su tía. Y no es su esposa. Eso es inundación, ¿notas? Algo se te mueve. Entonces llega la reunión, está ahí delante tuyo y tú lo miras con cara de sospecha. Y él está, ¡ay, aleluya, gloria a Dios! Y... ¿Vio?
es en la inundación, se está moviendo. Entonces llega la reunión, está ahí delante tuyo y tú lo miras con cara de sospecha. Y él está, ¡ay, aleluya, gloria a Dios! Y...

un club deportivo. Lo que nos hace iglesia es que confiamos en un nivel tan íntimo que aquí nos sentimos descubiertos. Esa es la idea. Tú vas a una junta de vecinos, ¿por qué va a pasar la calle por allá? ¿Qué pase por mi calle? Todos son de la misma zona, pero cada uno piensa solo en su casa. Por mi casa no para el basurero, que es el colmo, pero pasa por el mío, que haga por acá, es que ya no va a pasar por el nuestro. A nadie le interesa el barrio, le interesa sus casas. La iglesia no es una junta de vecinos. No estamos aquí para defender nuestros derechos, estamos para defender sus derechos. Nos reunimos como una comunidad de creyentes que confían mutuamente para hacer la obra del Señor. Entonces, lógicamente, de repente tengo este tipo medio sinvergüenza que me está hablando de justicia y lo acabo de ver con alguien que no es su tía. Y me dice, ama a todos. Entonces voy donde el pastor, sabe, no quiero murmurar, pero he visto al hermano fulano. Ah, ya, ok, no se preocupe, yo me encargo. Pero va a decir, sí, sí, sí. 3 meses después el tipo sigue siendo discipulador, entonces digo, no, ¿qué se traen estos? Ya no confío en el pastor. ¿Vio? Esa es la inundación. El diablo puede corroer la tierra sobre la que estamos parados, haciendo que nuestro vínculo de confianza se quiebre. Y paulatinamente, ¿sabes tú qué vas a querer hacer? Irte. ¿Por qué? Porque ya no tienes tierra que te sustente en ese lugar. Las inundaciones, cuando azotan un bosque, son devastadoras. Los árboles pueden resistir solo los que tienen raíces muy firmes, muy profundas. Si el agua se comió mucha de la tierra, pero tiene raíces más profundas todavía, van a ver ustedes todas las raíces exhibidas ahí, pero las más profundas están todavía metidas abajo. Agua no le falta, lo que le falta es tierra. Ahí vienen los vientos, hay una serie de cambios que se dan en el ecosistema y van a paulatinamente ir llenando un poco, pero el árbol, algunos van a sostenerse y otros van a caer, porque ya no pudieron, tenían raíces muy pequeñas y sobreviven. Entonces, ¿quiénes se quedaron después de la crisis en la congregación? Esos que tenían las raíces muy plantadas, ¿verdad? Que estaban aquí no por confiar en las personas, que en el fondo saben que todos somos carne, su confianza está en Dios, y que han aprendido a esperar tanto lo bueno como lo malo de la gente. Punto. Mi fe no depende de mi líder, depende de Dios. Si él quiere pecar, él pecará. Pero yo no me muevo, sé en quien he creído, ese es el que se queda ahí. Pero aquel que estaba, mi líder era todo. Yo tenía en mi cuarto Iron Man y aquí tenía a mi pastor. Entonces, lógico, se me movió eso y la inundación se llevó todo y hasta el póster, pues. ¿Me explico, verdad? ¿Se entiende? Quinto peligro, los incendios. Los incendios son las tentaciones no controladas. Una chispita, una pequeña chispita, un palito de fósforo, es lo único que se necesita para que se queme un bosque. Váyanse conmigo a Joel, capítulo 1. Vayan buscándolo con tiempo porque es un libro chiquito. Hace poco ha habido un incendio en Canadá muy grande, muy extenso. Uy, hectáreas, hectáreas, hectáreas. Cuando el fuego se descontrola, es lo que pasa cuando el pecado no es controlado. ¿Ah? ¿Me explico? Ay, pero si era algo pequeño, era una llamadita, era esto, era que era viernes y yo estaba triste y quería algo de alegría y me entré a la discoteca y pensé que podía hacer luz en ese lugar tan oscuro. Y uno sale todo chamuscado y quemado, ¿verdad? ¿Qué te pasó? Parece que vienes de un incendio. Tal cual. Tal cual. Ahí habla Corintios, dice que algunos son salvos como por fuego, o sea, todo quemado, todo destruido. ¿Por qué? Porque pues es que

0: Se arrepintió, sí, pero perdiste todo. Perdiste autoridad. Una persona que se quema de esa forma va a tardar años en recuperar autoridad, recuperar confianza. ¿Me explico, verdad? El mundo es así. Te conoce que eres cristiana, te mira con cara de, así que eres de los aleluyas. No soy de las aleluyas, soy de aleluya, gloria, amén. Mi nombre es aleluya, gloria es mi primer apellido, amén es el segundo. Tú eres de los fanáticos, absolutamente. Entonces no vas a venir al cumpleaños del jefe. Y te tomas el traguito y como no estás acostumbrado a los traguitos, terminas como milanesa apanada, te lo va a echar en cara siempre. ¿Todavía escuchas música cristiana? Ay, tienes que ser cínica para hacer eso. Porque ese es el diablo. Te invita y luego te pasa la factura. Eso es lo que provoca un incendio. Vas a oler a quemado por generaciones. Joel capítulo 1. A partir de eso, resulta que, aparte de esos peligros que tienen los árboles, que son peligros externos, ¿verdad? Hay algunos peligros internos. Los árboles pueden sufrir el ataque de pequeños organismos, muy pequeños. Joel capítulo 1, versículo 4. Lo que dejó la langosta lo comió el saltón, lo que dejó el saltón lo comió el saltamontes, lo que dejó el saltamontes lo comió el cigarrón. ¿Qué versión más interesante? Aquí se menciona a unos bichitos, ¿verdad? Le leo la versión de las Américas. Lo que dejó la oruga lo comió la langosta, lo que dejó la langosta lo comió el pulgón, y lo que dejó el pulgón lo comió el saltón. ¿Qué es lo que comió la oruga? Es interesante porque la oruga ataca la raíz del árbol. Le voy a explicar esto muy rapidito. Hay algo que hoy día la genética está tratando de explicar y todavía no lo ve claro. Y es la manera en que nuestros antepasados influyen en nosotros. Esa parte que se llama genética todavía no es algo que la ciencia pueda manejar con presteza. Hay muchas preguntas. ¿Estamos? Se lo pongo así. Cuando yo hablo con una persona que tiene pobreza crónica, mi primer pensamiento es de que la raíz de esta pobreza puede tener al menos 200 años. La pobreza crónica normalmente es un tema generacional. O sea, ¿qué quiero decir? Alguien en los últimos 200 años le dio derecho al diablo de robarle todo a alguna persona. El tema de las finanzas es muy interesante. Las finanzas están asociadas a la raíz. Si tú te das cuenta, cuando tienes finanzas sanas y buenas y fuertes, tú puedes proyectar muchas cosas. La gente ve que las finanzas son fruto, pero en realidad son raíz. El gran punto es, ¿cuánto puede un árbol cambiar si su raíz está mala? ¿Me estás siguiendo? ¿Comprende lo que digo? Hay razones bíblicas por las que digo 200 años. Tiene que ver con cierto número de generaciones que tienen que jalar, digamos, un problema. ¿Cuál es el problema típico para que haya sequedad financiera? La injusticia. La injusticia familiar. Por decir algo, si un antepasado suyo, un bisabuelo, le quitó la tierra a gente pobre, la usurpó, hizo llorar a mucha gente con eso y él se hizo dinero, probablemente por unas 8 generaciones la gente va a estar sufriendo la consecuencia de lo que ese hombre hizo. ¿Por qué? Por el simple hecho de ser descendientes de él. Porque hay maldiciones muy fuertes contra aquellos que despojan la tierra del injusto y justamente del débil. Entonces cuando yo le digo que estoy hablando con una persona que ni es rica, ni se sabe rica, ni el abuelo fue rico, pero no conoce mucho, dime, ¿cuánto sabes tú de tu tatarabuelo? O sea, es la verdad, ¿cuánto sabemos? No somos los latinos una cultura que sabe sacar, digamos, los hilos de nuestra heredad. Yo veo en la Biblia que eso era importante. O sea, tú hablabas con un judío y él sabía quién era su abuelo, bisabuelo, tatarabuelo, tatatatatatatatata, y todos los tatas anteriores. Sabía. ¿Por qué? Porque eso, escucha, eso les daba derecho de reclamar cosas. Les daba derecho de pedir perdón por algunas cosas. Ellos sabían de que esas personas eran sus raíces. Y de que si había problemas en sus raíces, iba a haber problemas en sus frutos. Entonces no era pues algo responsable simplemente ignorar. Por eso es que usted va a encontrar genealogías íntegras en la Biblia. Uno dice, ¿quién por esto en la Biblia? Quizás ahora no nos sirve en un sentido de aplicación diaria, viva, aunque yo creo que todos sirven la palabra, pero para ellos era esencial. Entonces imagínate tú acá, pero imagínate proyectada en tus bisnietos, que puedan decir, sabes, nosotros hemos entrado un tiempo de bendición gracias a una bisabuela que teníamos. Ahí está, imagínese que usted es la bisabuela. Mira a tu lado y leo la abuelita. Dígale, no sé si, pero a todos, si usted es joven, también dígale a la otra, no, la abuelita. Estimo que va a tener bebés y los bebés van a tener bebés, y entonces usted va a terminar siendo la bisabuela de alguien. Pero imagínese. Claro, las más jóvenes dicen, no, yo no soy abuela, pero vas a hacerlo. Escúcheme, el punto está de que esos bisnietos van a poder decir, sabes, yo tenía una bisabuela en Manta que le creyó al Señor. Le creyó. Y sabes, yo hoy día estoy establecido en mi propia fe, pero también en las promesas que Dios le hizo a mi bisabuela. ¡Qué cosa más linda! Hola. Le largo una bomba que el Espíritu me revela, que me reveló. Tú estás convertido hoy. ¿En qué? No, o sea, tú eres creyente hoy. Estoy seguro de que alguien en las 10 generaciones pasadas tuyas fue creyente. Alguien trajo una semilla de fe en las últimas 10 generaciones. Tú no lo sabes. Cuando lleguemos al otro lado del río nos vamos a enterar quién era. Porque nuestra conversión, o sea, si te das cuenta, ¿cuántos son los primeros creyentes de su familia? A ver, levante la mano. Ahora, gracias. ¿Qué posibilidad real había de que tú te conviertas considerando que nadie en tu casa era creyente? Solo piensa. Tenemos la tendencia de decir, ¿verdad? Yo soy el primer. Yo te aseguro que hubo alguien en las anteriores 10 generaciones que creyó a Dios. Y tú eres partecita de ese fruto. ¡Qué cosa linda! Es mi teoría, por favor. No estoy diciendo que lo sea así exactamente. Porque yo creo en un universo de causa y efecto. Eso quiere decir, solo imagínate ahora, tú consciente de lo que eres, hoy día Manta 2016, 40 años después del tiempo, del último tiempo. Ok, ¿te imaginas que si eres una persona firme, un hombre firme, una mujer en Dios, te imaginas la forma en que vas a abrirle caminos a tus nietos, bisnietos, tataranietos, la manera que tú vas a preparar sendas para ellos? Dice que Abraham daba diezmos por sus generaciones. No tenía hijo todavía y él daba diezmo por sus nietos, bisnietos, tataranietos. Por eso se llama el padre de la fe. O sea, yo no doy diezmos solo por mí, yo doy diezmos por todos mis descendientes. ¿Me sigue? Entonces, cuando hablo de pobreza, esa persona que quiere emprender un negocio y se le quema, o sea, le va mal, quiere estudiar y lo botan, se cierra la facultad de ese año, ¿verdad? Va a la casa, al restaurante que se llama, ¿qué te digo yo? El Camotillo, y el día que vas no hay camotillo, o sea, hay pepinillo. Entonces, o sea, caray, no, a ver, un ratito, ¿qué es esto? O sea, eso se llama esterilidad. Entonces, claro, uno se molesta, ¿verdad? Porque que el negocio va, se compra un auto nuevo, tiene que llegarle el único auto de todos los que llegaron que le llegó dañado. Ah, sí, disculpe, tiene que esperar 3 meses. O sea, no es el esperar lo que me moleste, lo que me molesta es que me pase a mí. Siempre. Entonces aquí está y está con cara de... ¿verdad? Porque parece que siempre que tú haces fila y estás por llegar a la ventanilla te dicen, se acabó. Eso es lo que quiero decir con espíritu de esterilidad. No es que no tengas hijos, es que tú te das cuenta que no cosechas en la dimensión que has sembrado. Entonces uno quiere resolverlo todo. ¿Qué estoy haciendo mal? ¿Dónde estoy mal? ¿Qué estoy pecando? ¿Si yo diezmo? ¿Si ofrendo? ¿Por qué? Si no sé. A ver un ratito, ¿qué pasa si tú no eres el problema? ¿Qué pasa si alguien hace tiempo atrás hizo algo tan malo que le da derecho al diablo de quitarte lo que es tuyo? Bueno, esa es la oruga. La oruga ataca la raíz del árbol. Es su dulce. Yo creo personalmente que nuestra vida, tú en este momento eres la expresión de tu familia de los últimos 200 años. Tú. Si consideras, por ejemplo, ¿en qué años vivieron? ¿Hasta qué año viven los Manta, pastor? ¿Alguien sabe hasta qué año vive ese pueblo aproximadamente? Olvídenlo. Si consideramos esto, por ejemplo, puede que algunos de aquí sean descendientes de los incas. Yo tenía una abuela que hablaba quichua. Ella creció en el valle de Bolivia, y el valle boliviano era una zona donde los incas florecieron. Ella hablaba quichua y hablaba español. Ella no era indígena, pero ella aprendió a hablar quichua porque tenía propiedades y los indígenas hablaban quichua. Para hablar con ellos había que hablar quichua. Ahora, imagínense, el nivel de injusticia en que los quichuas cayeron fue horrible. ¿Qué pasa si en mi código genético tengo algo que es inca? Esa gente mataba niños como matar corderos. ¿Qué probabilidad hay de que haya algo de inca en una persona que nació en el Ecuador? Bastante alta. De hecho, hay incas descendientes hasta el día de hoy viviendo, no es un pueblo extinguido. Quiero decir, debemos dejar de pensar que somos nosotros viviendo acá, haciendo en tal año el todo de nuestra vida. Somos la continuación de muchas cosas, buenas y malas. Ahora tú, cuando te levantas cada mañana, cuando enfrentas tu vida, piensas que estás peleando por ti. O si eres mamá o papá, quizás piensas que aún por tus hijos. Pero en realidad, estás peleando por generaciones. Porque no son solo tus hijos, si es que los tienes o no, también son tus nietos y los que han de venir y son los bisnietos. O sea, el hecho, por ejemplo, de que tú seas un hombre que mantiene su pacto matrimonial hasta el final, no va a bendecirte solo a ti y a tus hijos, va a bendecir a tus nietos y a tus bisnietos, porque así como el adulterio entró en nuestra familia por nuestros antepasados, también la fidelidad está entrando a tu casa por tu conducta. Entonces ya no vivo yo solo para mí, vivo para los que vienen detrás de mí. Entonces no seré yo un sacerdote inca que tiene un cuchillo y ofrezco mi hijo al sol pero puedo ser un hombre promiscuo que no respeta mi pacto matrimonial y admito tener 2, 3 esposas, mujeres por todo lado, y soy tan asesino de niños como ese sacerdote inca. Me estás siguiendo, ¿verdad? Sin tener puñal, porque sigo matando generaciones. Esos chicos van a nacer huérfanos, van a nacer sin padres, están siendo literalmente sacrificados a entidades espirituales de esta zona. Entonces yo tengo la posibilidad de cambiar la genética de los que vienen detrás de mí. Yo no sé si viene el Señor o no viene, espero que venga, pero si se demora un poco más, espero que los que nazcan detrás de mí tengan alguien en su línea genética que haya sido alguien que los lanzó para adelante y no para atrás, que los lanzó para arriba y no para abajo. O sea, de eso se trata. Yo no vivo solo para mí, vivo para una cantidad de gente que no he visto todavía, pero Dios la ve. Eso es vivir con responsabilidad. Entonces, cuando dices, no me voy a tomar este vaso de cerveza, no es porque en definitiva es solo tuyo, no eres tú el problema, estás peleando por tus generaciones, y lo pones a un lado y dices, no lo voy a hacer porque soy una persona diferente, estoy mirando la eternidad de Dios y no quiero ser yo el que dé lugar a la oruga de la siguiente generación. Eso es carácter, que viene como consecuencia de entender de que muchos de los problemas que tienes hoy día, físicos, económicos, emocionales, empezaron hace 200 años. Por eso es tan importante la sanidad interior. Cuando se abre un curso de sanidad interior, vengan, hay otro curso. Estamos hablando de resolver cosas que pasaron hace 200 años con tu familia. No es una alternativa, te parece poca cosa resolver eso. La gente del mundo no tiene cómo resolver eso, amados. Hay gente que está destinada a fracasar matrimonialmente porque todos en sus antepasados fracasaron y no tiene a Dios. Y aquí la gente no puede hacer un curso de sanidad interior de 3 meses. Tal vez parece una ironía. Ay, Dios, ayúdame. Pero ve, estamos al curso, métete al curso. No, pero tú pues, no, tú métete al curso. Aprende a llorar por lo que pasó en tu casa antes. La oruga es ese espíritu inmundo que se metió en nuestro pasado, a ti no, a otros. Y cuando tú creces, te das cuenta que hay cosas en tu raíz que te hacen débil. ¿Por qué yo miro esto de esta forma? ¿Por qué, de dónde me salen estos temores? ¿Por qué yo no? Eso es la oruga. Luego está el saltón, arbep, la palabra arbep. Es un insecto pequeño, es una etapa del insecto. Que no tiene ni patas, ni tiene alas. Vive pegado a una parte del árbol, al tronco. Luego está el revoltón, yekek. Es la langosta joven, la que está en la fase más temprana de su desarrollo. Entonces vive para comer. Tiene pequeñas alas, pero todavía no vuela. La oruga habla de cosas que pasaron los últimos 200 años. El saltón habla de lo que pasó los últimos 60, 80 años. El revoltón habla de lo que pasó los últimos 40 años. Son las ramas. La langosta es la fase final de maduración de este insecto, ¿verdad? Ya tiene patas, tiene alas. Es lo que destruye a nuestros hijos y a nuestros nietos. Destruye nuestros frutos. La langosta se come los frutos. El revoltón se come las ramas. El saltón se come el tronco. La oruga se come la raíz. De los 4, 3 tienen que ver con el pasado. Solamente la langosta tiene que ver con el presente y el futuro. Es la cuarta fase de generación. ¿Hay maldiciones? Sí. A ver, una maldición muy común que se ha llevado hasta el cine. ¿Alguien tiene idea cuál es el promedio de vida de un de un americano hoy, o en el siglo XX, ¿cuál era el índice promedio de vida? ¿Alguien da un número? 75 años es un buen número y muy cerca a la realidad. Los que menos viven en Estados Unidos son los morenos, los morenitos, los afroamericanos. Aún así, el promedio de vida de un afroamericano es de 70 años. ¿Sabe cuál fue el promedio de vida de los Kennedy, la familia Kennedy? 44 años. Todos los Kennedy murieron antes de los 44 años. Tienes que estar loco para no darte cuenta que hay un tema ahí. Todos. Y trágicamente. Ahora, váyase conmigo a Juan capítulo 15. ¿Le interesa el tema?
1: Amén.
0: Y no sé mucho, estoy aprendiendo de jardinería un montón, pero Juan 15. Es mucha responsabilidad para mí que el pastor Gustavo me haya pedido compartir una palabra en la congregación, el único domingo que voy a estar después de 6 años. No sé cuándo los vuelvo a ver. Es mucha responsabilidad. Sé que debo dejar algo que Dios quiere edificar, por lo menos en el año que empieza, hoy. Entonces, para mí no es algo fácil estar parado frente a ustedes hoy día, porque quiero estar absolutamente convencido de que lo que estoy diciendo es algo que Dios necesita dejar aquí. Les repito, la última vez me fui de aquí con la idea que volvía pronto, tardé 6 años en volver. Entonces, no es algo fácil para nosotros que estamos hoy simplemente decir cualquier cosa. Yo le pido que ese temor que yo tengo al hablar sea el que usted tiene para escuchar. Y no lo tome como algo pequeño. Guárdelo, pregúntele al Señor, aplíquelo en su vida. En el libro de Juan, capítulo 14, 15, Jesús empieza diciendo: yo soy la vid verdadera y mi Padre es el viñador. Verso 2, todo pámpano, toda rama que en mí no lleva fruto, lo levanta, y todo el que lleva fruto, lo limpia para que lleve más fruto. ¿Está aquí? Hay muchos. Dese cuenta que si aquí hubiera un experto en viñedos, entendería esto de una forma que no entendemos nosotros que no tenemos experiencia. ¿Me explico? Póngase usted en un relato. Jesús dice, por ejemplo, todo pendrive que se pone una computadora con virus termina con virus también. Tengan cuidado dónde ponen el pendrive. Eso solo lo entenderíamos, digamos, personas que manejamos pendrives. Este pasaje, por ejemplo, en el libro de la versión de las Américas ha sido traducido así: yo soy la vid verdadera, mi Padre es el viñador, todo sarmiento que en mí no da fruto lo quita. Pero en lo que la otra versión que estoy leyendo no dice lo quita, dice lo levanta. Hola, otra vez, todo pámpano que en mí no lleva fruto lo levanta. Y todo el que lleva fruto lo limpia para que lleve más fruto. Hemos leído acá, todo sarmiento que en mí no da fruto lo quita, y todo el que da fruto lo poda para que dé más fruto. Siempre me pareció, digamos que algo no estaba muy bien. La palabra que la Biblia de las Américas traduce quitar, lo quita, está mal traducida. La palabra es airo. Y airo significa elevar más allá del nivel de la tierra para que no se pudra. ¿Qué le Bendito es mi Padre. Ah, la palabra literalmente significa levantar, elevar de la tierra para que no se pudra. Lo recoge de medio de las piedras y lo limpia. Yo no sé si ustedes han visto los viñedos. Estuvimos viviendo nosotros un año entero en Chile, y usted sabe que Chile es un país que produce buen vino, ¿verdad? Argentina también es un país que produce mucho vino. Es interesante porque los viñedos son plantas pequeñas, son literalmente parecen arbustos, pero tienen que tener muchísimo cuidado. Deben poner unos hilos para sostener de tal manera las ramitas que permitan que el racimo de uva cuelgue y no toque el piso. Entonces la altura que tienen las plantitas y las diferentes líneas de sostén son bien particulares, o sea, no es nada fácil sembrar, cosechar vides, me explico, ¿verdad? Si el racimo de uva toca el piso, se perdió, porque como es algo orgánico, la tierra orgánica, se va a pudrir, se queda ahí. ¿Qué pasa con esa rama que no está dando fruta? ¡Se corta! A ver, cuando tú no dabas fruta, ¿te cortó el Señor? Si resolviera así el reino de las cosas, la mitad de los que estamos aquí estaríamos fuera. La palabra airo significa, ¿sabes? No estás dando fruto aquí, te voy a elevar un poco más. Te separa más de la tierra. Si no estás dando fruto es que estás muy cerca de la tierra. Si no estás dando fruto es porque estás muy cerca al mundo. Si no estás dando fruto es porque estás muy cerca de lo que te hace pecar. ¿Qué, Señor, ayúdame? Se te quema el cable y el televisor. ¡Ah, todo me sale mal! No, un ratito, le dijiste que te ayude. ¿Qué está haciendo? Te está separando de la tierra. O sea, la tierra, la TV y el cable. ¡No! El punto es lo que tú dedicas de tiempo, la inversión que haces a eso. ¡Métete en separarte y crecer para Dios! Entonces el Señor no quiere cortar aquello que no da fruto. Quiere separarlo y levantarlo. Di conmigo, me levanta. Eso es lo que Él hace. O sea, Él va a trabajar conmigo. ¿Te das cuenta que el Señor te corta? Habla muy mal de su salvación en tu vida. O sea, Él se glorifica en que des fruto. Él busca la oveja 100. A veces los profetas quieren resolver todo cortando a la gente. Así que se va. Que se pierda. Que lo entrego a Satanás. Espera un rato, a ver, un momento. El Hijo del Hombre vino a salvar. No vino a hacer rifa. Me quedo con este y pierdo este. Es que somos muy pocos. Bueno, que Él determine cuáles son los pocos, no tú. Nuestro corazón debe ser que nadie se pierda. Debemos esforzarnos por aquel que no quiere seguir. Cuando el hermano se desanima, ya no puede, viene a la congregación. Oh, yo ya sabía como profeta, Dios me dijo que se iba a ir. Ok, cállate, profeta, vamos a buscarlo. Vamos a hablar con él. Vamos a orar con él. Tratemos de ver qué está pasando. O sea, no nos resignamos a la idea de que se vaya. ¿Por qué? Porque Dios no se glorifica perdiendo hijos. Puede que haya caído en un engaño, puede que esté pasando por un momento difícil, puede que el diablo lo convenció de algo. Por lo menos intentemos operación rescate. Nos puede pasar mañana a nosotros. Y si mis propios hermanos no tratan de recuperarme, ¿quién me va a recuperar? Cuando uno cae en un engaño, ni siquiera escucha la voz de Dios. ¿Qué es lo que hace el Padre? Tiene una manera de hacer que demos más fruto. Nos separa más de la tierra. Y al que tiene fruto, lo poda. Dice acá, lo limpia. Me gusta la Biblia textual. Lo limpia. ¿Te das cuenta que podar no es lo mismo que solo cortar? Yo tengo un cuñado que es es ingeniero agrónomo. Y qué menudo problema es podar, o sea, uno tiene que saber cómo corta y de dónde, y porque tú cortas más y hasta ahí llegó la plantita, o sea, 2 años sin fruto, ¿por qué? Pero no era meter tijera nomás, no es meter tijera nomás. Tienes que reconocer qué tipo de ramas son las que se corten y cuáles no. ¿Y hasta dónde y cómo? ¡Wow! Qué bueno que no somos nosotros los pastores los que podamos. Qué interesante, aquí no dice que seamos nosotros, dice el Padre es el que hace eso. Qué bueno que es mi Padre el que poda. Si no, algunos estaríamos llenos de cicatrices, ¿verdad? ¿Quién te hizo eso, mi pastor? ¿Por qué? Porque solo el Señor sabe lo que debe trabajar en nuestra vida. Nos parecemos muchos en muchas cosas, pero en lo íntimo el Señor sabe dónde somos diferentes y lo que Él puede trabajar. ¿Amén? Entonces, ¿quién es el que debe podar? Dígame, ¿quién? El Padre. La etapa del podar es la etapa de la limpieza, no es la etapa del castigo, es la limpieza. Hay cosas que Dios te quita porque te está limpiando y necesita que esto sea trabajado. ¿Ok? De eso se trata. O sea, hay dos tipos de creyentes. El que no da fruto, Dios lo levanta más. Y el que da fruto, Dios lo limpia más. ¿Y a quién no molesta? Al que no es su hijo. Entonces tampoco es parte de este árbol, correcto. Entonces aquí estamos, los que están siendo limpiados y los que están siendo levantados. Si quieren, podados o levantados. Segunda de Samuel capítulo 12, a ver si este verso nos ayuda. Segunda de Samuel. Eso es. Versículo 12. Capítulo 12, perdón. ¿Cuántos de los que están aquí quieren ser árboles de justicia? Entonces Él te va a quitar todo aquello que no te sirve. ¡Ay, ya no hubo tanto entusiasmo! Ese fue un amén con chanfle, amén. De taquito, amén. Amén de taquito. ¡No! Si Él quiere que des fruto, amigo mío, Él va a tener que quitarte algo. ¿Por qué? Porque lo que da fruto debe ser limpiado, podado. Y eso es quitar algo. Ay, pero si doy fruto debería darme, no quitarme. Te va a quitar lo que te estorba. Si inviertes mucho tiempo viendo novelas, se te va a fundir la televisión, ¿captás? Porque te ama, te estás leyendo la mente de porquería, de basura. El deporte es bueno, pero si le pasas todo el rato con la pelota y jugando con amigos, ¿sabes qué? Balón que compres, balón que se pierde o se pincha. ¡Ah! ¿Por qué me pasa eso a mí? Porque te está podando. Entonces está el televisor, está la pelota. Puede haber un tipo de gran altura, simpático, bien, pero te está apartando. El Señor lo va a podar. ¡Au! ¿Por qué se fueron, muchacho simpático? Porque te ibas a perder. No, si yo lo estaba convirtiendo. No, te estaba convirtiendo a ti. Capítulo 12, versículo 13. David dijo a Natán. ¿Se acuerda cuando David es sorprendido por el pecado que él cometió, verdad? David dijo a Natán, he pecado contra Yahvé. Y Natán dijo a David, también Yahvé ha hecho que tu pecado sea remitido. No morirás. Pero como con este asunto has blasfemado grandemente de Yahvé, el hijo que te ha nacido ciertamente morirá. Natán regresó a su casa y Yahvé hirió al niño que la mujer de Urías había dado a luz a David y se agravó. Y David rogó, a Ha Elohim por el niño y ayunó. David se retiró y pasara la noche acostado en el suelo. Y los ancianos de su casa se pusieron a su lado para levantarlo del suelo, pero él no quiso, ni tampoco comió con ellos. Y al séptimo día aconteció que el niño murió, y los siervos de David temían informarle que el niño había muerto, pues se decía: he aquí, cuando el niño estaba vivo, le hablábamos y no quería oír nuestra voz. ¿Cuánto más se afligirá si decimos que el niño está muerto? Pero viendo David que sus siervos susurraban entre sí, David comprendió que el niño había muerto, y preguntó David a sus siervos: ¿ha muerto el niño? Y ellos le respondieron: ha muerto. Entonces David se levantó. ¿Qué es lo que dice el Señor? Si alguno no tiene fruto, mi Padre lo levanta. David se levantó del suelo, se lavó, se ungió, cambió sus ropas y, entrando en la casa del Señor, se postró. Luego fue a su casa y, cuando pidió, le pusieron comida delante y comió. Y sus siervos le dijeron: ¿qué es esto que has hecho? Mientras el niño vivía, ayunabas y llorabas, pero cuando el niño murió, ¿te has levantado y has comido? Y él dijo: mientras el niño estaba vivo, yo ayunaba y lloraba, porque decía: ¿quién sabe si Dios se compadecerá de mí y el niño vivirá? Pero ahora que ha muerto, ¿para qué he de ayunar? ¿Acaso podría hacerle volver de nuevo? Yo voy a él, pero él no volverá a mí. ¿Qué pasó cuando David pecó? Se arrepintió y el Señor lo levantó del suelo. Ese cortar y ese levantar son gestos de amor de Dios. Es posible que hay cosas que nos absorben el tiempo. Y el gran problema es este: todo tiene que ver con el momento en el que hacemos las cosas. No es lo mismo hacer algo después, cuando el tiempo ya pasó. En su misericordia, el Señor nos va a quitar cosas, nos va a separar de situaciones, para que podamos administrar el tiempo de otra forma. Porque no queremos, Él no quiere que nosotros nos quedemos sin fruto. No estimen como enojo del Señor cuando Él les quita algo. No se molesten con Él. Cuando ustedes vean el fruto en su vida, se darán cuenta que fue bueno, que en realidad el Señor, aunque en ese momento fue doloroso, lo que buscaba era que nuestra vida sea mejor y dejemos un legado para los que están detrás de nosotros. Es posible que te quite algunas amistades, pero que te están destruyendo. Algunas personas que están viniendo a tu vida para hacerte tropezar. Es posible que algunas cosas materiales. Yo veo, por ejemplo, hoy día tan obsesionados a los jóvenes con los teléfonos que no me extraña que se les pierda. Pero es divertido, o sea, se le pierde lo que más cuida. Pero si consultaran al Señor con la frecuencia con que viene el teléfono, serían los profetas de las naciones hace mucho rato. El gran problema es que todo aquello que nos roba su presencia, en el fondo termina siendo algo que nos afecta. Entonces yo no puedo decir está mal la televisión o está mal el teléfono. El asunto es si nos roba lo que Dios quiere hacer con nosotros. Puede ser algo bueno. Esa persona, por ejemplo, que no tenía un vehículo y ahora tiene un vehículo, pero como tiene vehículo se va a pasear el domingo, ya no viene ni a la congre. Lo que era bueno y necesario se convierte en un problema. Entonces el día que se le rompe el auto, deja de distraerse y él vuelve a congregarse. Somos una contradicción constantemente, o sea, le digo, parecemos niños, o sea, somos niños de 40 años, o sea, seguimos haciendo cosas que en el fondo podemos entender de que no son equilibradas. Claro que el auto es para pasear, pero entiende también que tú necesitas de la vida de Dios en ti. Entonces, ¿qué le puedo decir? Yo creo que entender lo que Dios está haciendo con nosotros no tiene que ver simplemente con el reunirnos. O sea, debemos entender de que nuestra vida se justifica si tenemos fruto. Está estamos aquí para dar fruto. La película de la que hablaba mi amigo Gustavo hace un rato, la que vimos ayer aquí, esta producción de estos profetas de Paraguay, decía para este tiempo he nacido, se llamaba, había un segundo título de la película que dice para este tiempo he nacido. Y realmente yo creo que para este tiempo hemos nacido. Si hemos nacido para este tiempo, no podemos permitir que nada nos robe lo que Dios quiere que hagamos este tiempo. Amados, que crezcan como árboles de justicia. Si hay cosas en su vida que no están funcionando, examínenlas. Si son cosas heredadas, se puede resolver. Si son cosas que tienen que ver con la manera en que administra su tiempo y sus relaciones, dele a Dios el derecho de que Él intervenga. El Padre es el que corta, el Padre es el que limpia. Note que ahí no dijo que sean los pastores, dijo el Padre. Y tú sabes, te vas a dar cuenta cuando el Padre te quite algo. En ese momento, sé dócil. Dale gracias al Señor porque su deseo es que demos fruto. No nos está castigando. La gente piensa que ser levantado es ser castigado. Qué mente más extraña, ¿verdad? Nos está separando de aquello que nos hace mal porque nos ama. Los bendigo. Suelto palabras de bendición para cada familia, para cada joven, para cada varón, para cada mujer, para cada abuelo, para cada abuela. Palabras de fortaleza. Declaro que si bien la tierra tembló, tu fe no tiemble y puedas establecerte en tierra firme, cada vez más firme. Oro para que el Espíritu de Dios te haga sensible a su voluntad y tus raíces penetren hasta lo profundo, sabiendo siempre contactarte con esa agua viva que es Él. Oro para que tengas disciplina en tu vida y no permitas que nada te robe lo que Dios está haciendo. Pido que tus ojos se abran a este nuevo tiempo que se ha abierto para Ecuador en esta semana. Pido que puedas ver que algo realmente cambió, que así como los días nublados pasaron y salió el sol, también sobre ti ahora viene un tiempo despejado, pero que es un tiempo en el que tú tienes que esforzarte y correr para que las cosas que Dios tiene guardadas se multipliquen sobre tu vida abundantemente. Bendigo tu fe, bendigo la fe de los líderes de la congregación y declaro que ni una sola palabra que hemos traído acá, Sebastián, yo y cada persona que vino, va a quedar sin fruto. Declaramos que lo que el Señor planificó que se soltara aquí en esta escuela, se cumple y se queda aquí en el nombre de Jesús. Amén. Los amamos y los bendecimos. Reciban todo nuestro amor y de toda la gente y de los ministerios que nos han enviado para estar con ustedes. Gracias, pastor.
1: Señor, cuando veo tu grandeza y tu inmenso poder, me doy cuenta que no tengo nada que ofrecerte. Por eso vengo ante ti, Señor, ofreciéndote mi canción, mi vida, oh Dios.

0: Muchos son los que se levantan contra mí. Muchos son los que dicen de mí, no hay para él salvación. Mas tú, Jehová, eres escudo alrededor de mí, mi gloria y el que levanta mi cabeza.
1: Sí, Señor.
0: Con mi voz clamé a Jehová y él me respondió desde su monte santo. Jehová es mi luz y mi salvación. ¿De quién temeré? Jehová es la fortaleza de mi vida. ¿De quién he de atemorizarme?
1: Oh, Señor.
0: Cuando se juntaron contra mí los malignos, mis angustiadores y mis enemigos para comer mis carnes, ellos tropezaron y cayeron.
1: ¡Aleluya!
0: Aunque un ejército acampe contra mí, no temerá mi corazón. Aunque contra mí se levante guerra, yo estaré confiado.

0: gente de Paraguay.
1: We see people from Paraguay.
0: Gente de Bolivia.
1: People from Bolivia.
0: De Chile.
1: From Chile.
0: Tenemos gente de Colombia.
1: And we have people from Colombia.
0: Venezuela.
1: Venezuela.
0: México.
1: Mexico.
0: Guatemala.
1: Guatemala.
0: Canadá.
1: Canada.
0: Perú.
1: Perú.
0: Ecuador.
1: Ecuador.
0: Y Estados Unidos.
1: And the United States.
0: Brasil.
1: Brazil.
0: Dios te bendiga. Qué bueno ver gente de Brasil.
1: It's good to see people from Brazil.
0: España también.
1: From Spain.
0: Llegó la gente de España. ¿Crees que sí?
1: People from Spain arrived.
0: Usted llegó de España. Oh, bienvenida.
1: Welcome.
0: Todavía hay gente que está llegando hoy en la noche.
1: There's still people that are arriving in this evening.
0: Y la verdad estamos muy emocionados de poder estar esta noche aquí. No saben cuánto tiempo hemos esperado esta reunión.
1: And we're really excited to be here tonight. You have no idea how long we've waited for this gathering.
0: Porque tenemos una palabra para compartir con esta tierra.
1: Because we have a word to share with this land.
0: Quiero tomarme esta noche para poder explicarle por qué estamos aquí.
1: I would like to explain to you why we are here.
0: Es una nación que es famosa por tener tantas actividades.
1: It's a nation that is so famous for having so many activities.
0: Todos los días y semanas del año hay muchas cosas en la iglesia acá.
1: Every day and every week there are activities at church here.
0: Y nosotros no vinimos a hacer una actividad más.
1: And we haven't come here to just do another activity.
0: Porque hacer una actividad aquí es algo muy complicado.
1: Because to do an activity here is really complicated.
0: Especialmente cuando uno no tiene una iglesia local.
1: Especially when you don't have a local church.
0: Especialmente cuando se cambió de país hace 6 semanas.
1: Especially when you just moved from another country 6 weeks ago.
0: Es un poco difícil hacer un evento.
1: It's a little difficult to do an event.
0: Rentar un hotel y conseguir todo.
1: To rent a hotel and get all the things necessary.
0: Gastar más de $150,000.
1: Spend more than $150,000.
0: Para tratar de ver qué es lo que Dios quiere hacer en un país que no es tuyo.
1: To try and see what God is wanting to do in a country that is not yours.
0: No estamos haciendo este evento porque necesitamos dinero.
1: We're not doing this event because we need the money.
0: Dios nos dijo que si teníamos que venir a este país.
1: God told us that if we had to come to this country.
0: No era porque por lo que íbamos a recibir de él.
1: It was not because of what we were going to receive.
0: Estábamos viniendo para dar.
1: We are coming to give.
0: Y tuvimos que dar mucho.
1: And we had to give a lot.
0: Le estoy diciendo que en cerca de 2 meses ya hemos dado como $150,000.
1: I'm telling you that in around 2 months we have given more than $150,000.
0: Entonces, ¿qué le pasa en la cabeza a una persona?
1: So what goes through a person's mind?
0: Para gastar todo lo que Dios ha estado reuniendo en ellos para hacer tantas cosas.
1: To spend so many things in what God has given them.
0: ¿Por qué nos esforzamos por reunir quizás 200 personas?
1: Why do we make

0: Yo no sé qué problemas han pasado en sus vidas.
1: I don't know what problems have happened in your lives.
0: Pero hay una sola razón por la que ellos vienen.
1: But there's only one reason why they come.
0: Y es para mostrarnos algo de Dios que no estamos viendo.
1: And it's to show us something of God that we are not seeing.
0: Hay algo que Él quiere darnos.
1: There's something that He wants to give us.
0: Él quiere darnos una llave detrás de todo sufrimiento.
1: He wants to give us a key in every suffering.
0: Es fácil orar porque eso pase.
1: It's easy to pray for that to happen.
0: Pero si simplemente pasa y no sabemos por qué pasó,
1: but if it happens and we don't know why it happened,
0: no podemos prevenir que en otros no les pase.
1: We can't prevent it from happening to others.
0: Ni podemos enseñarles cómo hacer que esto pase.
1: And we can't teach them how this can happen.
0: ¿Entiende lo que estoy diciendo?
1: Do you understand what I'm saying?
0: Esa es la razón por la que viene el sufrimiento.
1: That's the reason why suffering comes.
0: No hay un solo ejemplo en la Biblia.
1: There's no example in the Bible
0: de una persona que caminó con Dios,
1: of a person who walked with God,
0: a quien le haya sorprendido la muerte o la enfermedad.
1: That he or she was surprised by death or sickness.
0: Ellos sabían por qué estaban viviendo lo que estaban viviendo.
1: They
0: siempre
1: knew why they were living what they were living all the time.
0: Y eso era lo que ellos compartían a otros.
1: And that's what they shared with others.
0: ¿Me estás siguiendo?
1: Are you following me?
0: ¿Entiende lo que estoy diciendo?
1: Do you understand what I'm saying?
0: En ese tiempo nosotros empezamos a abrirnos a la posibilidad de que hay más.
1: And during that time, we start to open ourselves to the possibility of there is more.
0: Debe haber más.
1: There should be more.
0: Y los siguientes 5 años,
1: and the following 5 years,
0: nosotros invertimos todas nuestras fuerzas y tiempo,
1: we invested all of our strength and time,
0: para entender cómo Dios piensa,
1: to understand how God thinks,
0: cómo Él comunica su voluntad,
1: how does He communicate His will.
0: Gracias a esas experiencias,
1: we give thanks to those experiences.
0: Hoy día tenemos un ministerio.
1: And because of that, we have a ministry today.
0: Y ese ministerio,
1: and that ministry,
0: ha ayudado a muchísimas personas,
1: has helped many people,
0: a entender por qué les pasan las cosas,
1: to understand why things happen to them.
0: Hay más o menos 18 pasajes en los evangelios.
1: There are more or less 18 passages in the gospels.
0: Puede variar un poco más, un poco menos, de acuerdo a qué versión usted está leyendo.
1: It can be a little more or a little less depending on the version you're reading.
0: Donde Jesús llama hipócritas a la gente.
1: Where Jesus calls the people hypocrites.
0: Una de las veces en las que llama hipócritas a la gente,
1: and one of those times that he calls the people hypocrites,
0: es cuando Él dice, ay de ustedes,
1: is when He says,
0: ay de ustedes, fariseos hipócritas, porque cuando en la mañana se levantan y miran los cielos, ustedes dicen, va a ser un buen tiempo o va a ser un mal tiempo hoy.
1: All of you hypocrites, Pharisees, that you say it's going to be a good day or a bad day when you wake up,
0: pero no saben reconocer el día de su visitación.
1: You don't know how to recognize the day of your visitation.
0: Los últimos 20 años,
1: the last 20 years,
0: hemos tenido el privilegio,
1: we have had the privilege,
0: de estar casi en toda América,
1: of being in almost all of America.
0: Nos falta conocer más o menos un 10% de América.
1: We're missing like just a 10% of America.
0: Y he tenido el privilegio de conocer casi todo Estados Unidos.
1: And I've had the privilege to get to know almost all of the United States.
0: Creo que me faltan 6 o 7 estados.
1: I think I'm missing 6 or 7 states.
0: Quiero decirle esto.
1: And I want to tell you this.
0: He visto la iglesia en todas estas partes.
1: I have seen the church in all of these places.
0: Hemos estado en los lugares más apartados que usted imagine.
1: And we've been in those far away places that you can't imagine.
0: ¿Puede imaginar usted el mapa de América del Sur?
1: Can you visualize the continent of South America?
0: ¿Puede ver usted que hay el continente termina en una colita muy finita?
1: And can you see that the continent ends up in like a little curve?
0: Ahí hay una ciudad.
1: There's a city in that place.
0: Se llama Ushuaia.
1: And it's called Ushuaia.
0: He estado ahí.
1: I have been there.
0: Usted puede ver la parte norte del continente.
1: Hay como
0: un cuernito pequeño.
1: There's like a small horn.
0: Está en territorio colombiano.
1: And it's in Colombian territory.
0: Pegadito a Venezuela.
1: Very close to Venezuela.
0: Es La Guajira.
1: It's called La Guajira.
0: Y el puntito más superior.
1: And the northern part.
0: Es un pequeño lugar extraordinariamente hermoso.
1: It's a very beautiful place.
0: Se llama Cabo de la Vela.
1: And it's called Cabo de la Vela.
0: And hay un punto más, Puerto Bolívar, que está un poquito más arriba.
1: And there's a part that's northern that it's called Puerto Bolívar.
0: Hemos estado ahí.
1: We have been there.
0: Hemos estado en la puntita última donde hay una gran pingüinera.
1: And we have been also in the small point where there's a big penguin area.
0: 200,000 pingüinos.
1: 200,000 penguins.
0: Hemos estado con ellos.
1: We have been with them.
0: Hemos estado en el mar del norte de Europa.
1: We have been in the northern sea of Europe.
0: Mirando desde Holanda.
1: From Holland, from Netherlands.
0: Los nortes de la tierra.
1: The northern parts of the earth.
0: Hemos estado en la Antártida.
1: We have been in Antarctica.
0: No hay iglesia muy grande que visitar allá.
1: There's no big church to visit there.
0: Pero hay hijos de Dios allá.
1: There are children of God there.
0: Hemos estado en Asia.
1: We have been in Asia.
0: Mire, donde usted vaya,
1: wherever you go,
0: va a encontrar el mismo problema.
1: You will find the same problem.
0: La iglesia no sabe lo que está pasando.
1: The church does not know what is happening.
0: Son buenas personas.
1: They're nice people, good people.
0: Aman al Señor.
1: They love the Lord.
0: Están dando su vida por eso.
1: They're giving their life.
0: Pero cuando tú le preguntas por qué está pasando esto,
1: but when you ask them why is this happening,
0: lo único que tienen son opiniones.
1: The only thing that they have is opinions.
0: Le doy un ejemplo.
1: Let me give you an example.
0: Cuando yo voy a Colombia el 2007,
1: when I go to Colombia for the first time in 2007,
0: conozco hermosos hermanos colombianos.
1: I get to know very beautiful brothers.
0: Aquí tengo a varios de ellos.
1: And many of them are here today.
0: Conozco un país que tiene una guerrilla de más de 50, 60 años.
1: And I get to know a country that has been suffering with a guerrilla of more than 50 years.
0: Por la cual la iglesia ha orado muchísimo.
1: For which the church has prayed a lot.
0: Pero hasta ese momento no pasaba mucho.
1: But until that moment nothing great has happened.
0: Entonces, cuando yo preguntaba a los pastores y les decía, ¿por qué vino la guerrilla? ¿Por qué causa tiene tanto poder aquí?
1: And when I asked the pastors, why does this guerrilla have so much power here?
0: No había respuestas.
1: There were no answers.
0: Y le puedo decir lo mismo en Venezuela con Chávez.
1: And I can tell you the same about Venezuela with regards to Chávez.
0: O le puedo decir lo mismo hoy día en Estados Unidos. ¿Qué opina usted?
1: Or I can tell you about the same thing in the United States.
0: Es la voluntad de Dios.
1: Is it the will of God
0: que se reinicien las relaciones con Cuba?
1: That the relationship with Cuba start to exist again?
0: ¿Qué dice Dios de eso?
1: What does God say about that?
0: ¿O qué está pasando con ISIS? ¿Me puede explicar qué está detrás de eso?
1: Or can you tell me what is happening with ISIS?
0: ¿Debemos orar contra eso o no orar?
1: Should we pray against that or should we not pray against that?
0: ¿Qué debemos hacer?
1: What should we do?
0: ¿Cómo puedo ser iglesia?
1: How can I be a church?
0: Que revela las cosas celestiales.
1: That reveals the heavenly things.
0: Cuando las cosas naturales no las puedo explicar.
1: When the natural things cannot be explained.
0: ¿Qué perdió la iglesia?
1: What did the church miss?
0: Que nos ha convertido en expertos teólogos.
1: That has made us expert theologists.
0: Y podemos dar la diferencia entre un ángel y un querubín.
1: And we can make a difference between an angel and a cherubim.
0: Aunque la mayoría de la gente nunca ha visto a uno o a otro.
1: Although the majority of the people have not seen either one of them.
0: Pero se han escrito libros al respecto.
1: But books have been written about this.
0: Muchos libros.
1: Many books.
0: Pero no sabemos exactamente.
1: But we don't know exactly.
0: ¿Por qué tenemos hoy día un papa argentino?
1: Why do we have an Argentinian pope?
0: Que además es jesuita.
1: Which is a Jesuit.
0: ¿Por qué causa está ahí él?
1: Why is he there?
0: ¿Cuál es su tarea?
1: What is his task?
0: ¿Qué es lo que él va a venir a hacer a Norteamérica este año?
1: What is he going to do in North America this year?
0: ¿Cómo puedo ser una iglesia profética?
1: How can I be a prophetic church?
0: Si yo no entiendo esto.
1: If I don't understand this.
0: Sabe, si mañana tenemos una confusión.
1: If tomorrow we are confused.
0: Y resulta de que hay ángeles con alas.
1: And there are angels with wings.
0: En teoría son los arcángeles quien tienen alas.
1: In theory those are the archangels that have wings.
0: Pero pues Cuando estemos allá resulta que conocemos un ángel con alas.
1: But when we're there, we meet an angel with wings.
0: ¿En qué va a cambiar eso mi fe?
1: How is that going to change my faith?
0: ¿En qué va a cambiar eso mi generación?
1: How is that going to change my generation?
0: ¿En qué va a cambiar mi ministerio?
1: How is that going to change my ministry?
0: ¿Pero qué pasaría?
1: Well, what would happen?
0: Si yo entiendo lo que está pasando entre Estados Unidos y Cuba.
1: If I understand what's happening between the United States and Cuba.
0: Y oro o a favor o en contra.
1: And I pray against or in favor of.
0: Eso sí va a afectar a mi generación.
1: That is going to affect my generation.
0: Y quizás pueda cambiar no solamente lo que está pasando en estos dos países.
1: And that will not only change what is happening between these two countries.
0: Porque aunque usted no lo crea,
1: even though you don't believe it,
0: esa pequeña isla,
1: that small island,
0: que se llama Cuba,
1: which is called Cuba,
0: cuya capital es Santiago de Cuba,
1: and its capital is Santiago de Cuba,
0: es uno de los puntos que más influencian a todo el continente americano.
1: Is one of those points that affects the American continent.
0: Y es el soporte de hechicería de casi todos los países de norte a sur.
1: And it's the foundation or the support of many witchcraft in northern and south, southern America.
0: Entonces,
1: so,
0: ¿es de Dios o no es de Dios estas relaciones que se están dando?
1: Are these relationships that are happening
0: from ahí,
1: God or not?
0: Y es ahí.
1: And it's there.
0: Escuche, es ahí.
1: And it's there.
0: Donde los profetas se necesitan.
1: Where we need the prophets.
0: No para saber si te puedes casar o no con fulanito.
1: Not to know if you're going to marry this person or not.
0: Esa es una manera tan estúpida de ver el ministerio.
1: That's a very stupid way of seeing the ministry.
0: No tiene que ver para ver cómo convertimos a tu esposo.
1: And you don't have to ask them how to preach the gospel to your husband.
0: ¿Sabes? Eso no lo pueden resolver los profetas.
1: The prophets can't solve those problems.
0: Dios no dio el ministerio profético para eso.
1: God did not give the prophetic ministry for that.
0: Ve la Biblia y ahí vas a entender cómo hacerlo.
1: Read the Bible and you'll learn how to do it.
0: Los profetas han sido levantados por Dios.
1: Prophets have been risen by God
0: para interpretar los tiempos.
1: To interpret times.
0: Para poder decir en una generación determinada.
1: To say in a determined generation.
0: Esta es la voluntad de Dios para Estados Unidos.
1: This is the will of God for the United States.
0: O para Colombia,
1: or for Colombia,
0: o para Venezuela,
1: or for Venezuela,
0: o para España,
1: or for Spain.
0: Para eso Dios sopla su revelación.
1: That's why God breathes his revelation.
0: Esa iglesia,
1: that church,
0: es la del libro de Hechos.
1: Is the church of the book of Acts.
0: Ellos entienden qué está pasando todo el tiempo.
1: They understand what is happening all the time.
0: Ya pasó el tiempo en que yo me sorprendía por ver iglesias inmensas.
1: The time has passed when I was surprised of seeing enormous churches.
0: O por ver a 1,000 personas tiradas en el piso.
1: Or of seeing 1,000 people on the floor.
0: O por ver milagros extraordinarios.
1: Or of seeing extraordinary miracles.
0: Porque entendí que eso lo hace Dios.
1: Because I understood that God does that.
0: Y el Espíritu Santo da como quiere.
1: And the Holy Spirit gives however he wants.
0: Pero el deseo de entender,
1: but the desire to understand,
0: lo que Dios está haciendo,
1: what God is doing,
0: nace del corazón del hombre,
1: is born in the heart of man.
0: Esa es la unción de Daniel.
1: That's the anointing of Daniel.
0: No me he de mover, Señor,
1: I shall not move,
0: hasta que tú me digas qué está pasando en mi país,
1: until you tell me what is happening in my country.
0: Y son esas las personas,
1: and it's those people,
0: que cambian los países,
1: that change the countries,
0: cambian los tiempos,
1: change the times,
0: y por la acción de ellos,
1: and due to their actions,
0: el reino avanza,
1: the kingdom advances.
0: Esa iglesia es
1: that
0: la que
1: church
0: es la que necesitamos ver,
1: is the one we have to see.
0: Si esa iglesia está presente o no en Estados Unidos,
1: if that church is present or not in the United States,
0: solo Dios lo sabe.
1: Only God knows.
0: Seguramente que hay 7,000 que no doblaron sus rodillas.
1: Surely there are 7,000 who have not knelt.
0: Siempre Dios tiene su pueblo.
1: God always has his people.
0: Pero nosotros estamos aquí,
1: but we are here,
0: para cumplir con una responsabilidad.
1: To fulfill a responsibility.
0: Ajustar los tiempos de Dios.
1: Adjust God's times.
0: Para ser fieles con nuestro encargo.
1: To to be loyal and faithful with what has been our task given by God.
0: Este evento teníamos que hacerlo hace 2 años.
1: We had to do this event 2 years ago.
0: En California.
1: In California.
0: No sé si hay alguno de que se registró hace 2 años.
1: I don't know if there's someone who registered 2 years ago.
0: Agradezco mucho su paciencia.
1: I thank you very much for your patience.
0: Pero no era de Dios hacerlo ahí.
1: But it wasn't from God to do it at that time.
0: Y voy a explicar por qué ahora.
1: And I'm going to tell you right now why.
0: El estado fundador.
1: The foundational state.
0: Escucha Estados Unidos lo que te estoy diciendo.
1: United States, hear me out.
0: El estado fundador de Norteamérica.
1: The state that founded North America.
0: Es Florida.
1: Is Florida.
0: El primer lugar donde llegaron europeos.
1: The first place where the Europeans arrived.
0: Según el relato histórico.
1: According to history.
0: Se llegaron antes los vikingos o no, es otro tema.
1: If the Vikings came before, that doesn't count.
0: Ellos también son europeos.
1: They're also European.
0: Pero la primera ciudad fundada.
1: But the first city that was founded.
0: En lo que hoy día es Estados Unidos de Norteamérica.
1: What today is known as United States of America.
0: Está a hora y media de este lugar.
1: Is an hour and a half away from this place.
0: Se llama San Agustín.
1: It's called Saint Augustine.
0: Y Dios nos dijo.
1: And God told us.
0: Que deberíamos hablarle a esta nación.
1: That we had to talk to this nation.
0: En Florida.
1: In Florida.
0: Porque este es el estado.
1: Because this is the state.
0: Donde el ángel del Señor, donde el ángel de Estados Unidos reposa.
1: Where the angel of the United States rests.
0: Siento mucho por California.
1: I'm sorry for California.
0: Es hermosa California.
1: California is beautiful.
0: El ángel de Estados Unidos está acampado en Florida.
1: The angel of the United States is in Florida.
0: Y su vestidura es más grande que toda la ciudad de Orlando.
1: And his dresses are bigger than the city of Orlando.
0: Tiene un pie en el océano y un pie en el continente.
1: He has one foot in the ocean and one foot on the continent.
0: Y él está acá y está escuchando y mirando lo que estamos diciendo.
1: And he is here and he is listening to what we are saying.
0: La segunda razón.
1: The second reason.
0: Por la que el Señor nos pidió hacer esto aquí en Orlando.
1: That the Lord asked us to do it here in Orlando.
0: Es porque aquí tenemos una impresionante concentración de lagos.
1: It's because we have a big concentration of lakes.
0: Yo estoy rodeado por cerca de 11 lagos.
1: I'm surrounded by around 11 lakes.
0: Yo vivo en Orlando.
1: I live in Orlando.
0: Y hay 11 lagos muy cerca de mi casa.
1: And there are around 11 lakes near to my house.
0: Y Dios me dijo, tienes que hablar a las aguas.
1: And God told me you have to speak to the waters.
0: Hay un lugar parecido en su presencia de aguas.
1: And there's one place which is very similar in its presence of waters.
0: Muy importante en Estados Unidos.
1: And it's very important in the United States.
0: Pero está tomado por los jesuitas.
1: But it's taken by the Jesuits.
0: Se llama Lago Michigan.
1: It's called Lake Michigan.
0: En Illinois.
1: In Illinois.
0: Yo sé que en este momento lo que le estoy diciendo es un poco.
1: I know that what I'm saying right now is
0: shockante.
1: Causing a shock in you guys.
0: Y voy a explicar durante estos días por qué estoy diciendo todo esto.
1: And I'm going to explain during these days why I'm saying this.
0: Y le voy a mostrar las pruebas para que usted pueda verlo.
1: And I'm going to show you some evidence.
0: Pero nos dijo el Señor, deben cambiarse las aguas de esta nación.
1: But the Lord told us, the waters of this nation have to be changed.
0: Así que debes ir a hablar a las aguas de Orlando.
1: So you must go and speak to the waters of Orlando.
0: Nosotros en este momento estamos en una ciudad.
1: At this moment we are in a city.
0: Donde las aguas dulces de Estados Unidos están escuchando.
1: Where the sweet waters of the United States are listening.
0: El hombre que descubre Florida,
1: the man that discovers Florida,
0: buscaba la fuente de la juventud.
1: Was seeking the source of eternal youth.
0: Y él se convenció de que encontró esa fuente en San Agustín.
1: And he thought and he was convinced that he had found it in Saint Augustine.
0: Él vino aquí por esas aguas.
1: He came for those waters.
0: Esto no es broma, es
1: historia.
0: This is
1: not a joke, this is history.
0: Él vio algo de lo que hoy día estamos hablando 500 años después.
1: What we're talking 500 years later.
0: Por eso es que debemos, siendo aguas,
1: and that is why, us being waters,
0: hablar a las aguas,
1: talk to the waters,
0: para que estas aguas cambien,
1: so that these waters can change,
0: y empiecen a provocar lo que Dios quiere que el agua provoque,
1: and start to provoke what he wants the water to do.
0: Por eso es que no podíamos hacer esto en California.
1: That's why we couldn't do it in California.
0: Porque es un desierto.
1: Because it's a desert.
0: Ahora, hace 2 años no lo sabíamos.
1: Now, 2 years ago we did not know this information.
0: ¿Qué va a pasar de aquí a 3 meses en Orlando? No tengo idea.
1: What is going to happen from now to 3 months in Orlando? I have no idea.
0: La tarea es esta.
1: The task is the following.
0: Debemos hablar a las aguas
1: hoy. We should speak to the waters today.
0: Mañana.
1: Tomorrow.
0: Hasta el día sábado.
1: Until Saturday.
0: Esa es la tarea de este evento.
1: That is the task of this event.
0: No estamos por ustedes.
1: We're not here because of you.
0: Estamos por las aguas de Estados Unidos.
1: We're here because of the waters of the United States.
0: Una de las cosas que tú aprendes como profeta,
1: one of the things that you learn as a prophet,
0: es a juzgar las cosas ya no como tus sentidos lo ven,
1: is to judge things not how your senses see them.
0: Lo que usted está viendo en este pequeño auditorio,
1: what you're seeing in this small auditorium,
0: no se compara en nada a lo que realmente está pasando alrededor de nosotros.
1: Does not compare of what is really happening around us.
0: Es una tarea muy importante la que nos ha reunido.
1: It's a really big task which has gathered us here today.
0: Los últimos 15 años,
1: for the last 15 years,
0: hemos tenido el privilegio de ver y conocer,
1: we have had the privilege to get to know and to see,
0: a extraordinaria gente de Dios en muchos lugares,
1: of extraordinary people of God in many places.
0: Y la verdad es de que aunque todos están haciendo un trabajo impresionante,
1: and although many of them are doing an extraordinary job,
0: la mayoría de ellos se ha apartado de la fuente.
1: Many of them have gone away from the real source.
0: Quiero que entienda lo que estoy diciendo con mucho respeto y cuidado.
1: I want you to understand what I'm saying, and I say it with a lot of respect.
0: En algún momento de nuestra vida,
1: in some moment in our lives,
0: como creyentes,
1: as believers,
0: podemos estar dando ya no lo que viene de arriba,
1: we can be giving not what is coming from up, from heaven,
0: simplemente lo que hay dentro de nosotros,
1: but we're giving what is inside of us.
0: Y no es que esté mal,
1: and that's not wrong,
0: porque si Dios cambió nuestra vida van a salir cosas buenas,
1: because if God changed our lives, good things are going to come out of us.
0: Pero esto no necesariamente representa lo que Dios quiere dar,
1: but this doesn't represent of what God wants to give.
0: Hoy día tenemos una gran cantidad de gente joven que no quiere estar más en las iglesias.
1: Nowadays we have a big amount of young people who do not want to be in church anymore.
0: Hay una pregunta.
1: And there's a big question.
0: Y la he escuchado y la he leído de muchos teólogos norteamericanos y sudamericanos.
1: And I've read it from big theologians from North America and South America.
0: ¿Por qué los jóvenes? Hoy día tenemos una gran cantidad de gente joven que no quiere estar más en las iglesias.
1: Nowadays we have a big amount of young people who do not want to be in church anymore.
0: Hay una pregunta.
1: And there's a big question.
0: Y la he escuchado y la he leído de muchos teólogos.

0: but they're still leaving.
1: No se puede reemplazar lo que viene del cielo.
0: We can't replace what comes from heaven.
1: La gente joven,
0: young people,
1: anhela lo que es genuino.
0: Desire what is original.
1: Y es eso lo que se está perdiendo.
0: And that is what we're missing.
1: Se ha reemplazado la religión.
0: We have replaced religion.
1: O la religión ha reemplazado.
0: Or religion has replaced
1: las aguas vivas.
0: The living waters.
1: El día de mañana le voy a explicar
0: Tomorrow I'm going to explain
1: qué es Estados Unidos.
0: What is the United States?
1: Le voy a explicar qué se ha establecido sobre esta nación.
0: I'm going to explain what has been established on this nation.
1: A partir de eso, usted se va a dar cuenta de algo muy, muy, muy impresionante.
0: And from that moment on, you're going to realize something.
1: Si yo de verdad quiero ser un ministro de Dios,
0: if I really want to be a minister of God,
1: y esto se aplica a todos aquellos que quieren servir al Señor,
0: and this applies to all of you who want to serve the Lord,
1: sin importar el país o la ciudad donde estén,
0: without taking into consideration the country or the city,
1: yo debo entender por qué Dios me puso en un lugar.
0: I have to understand why the Lord put me in a place.
1: Hace unas semanas hablaba con un pastor en Miami.
0: Some weeks ago, I was talking with a pastor in Miami.
1: Yo le hice una pregunta muy simple.
0: And I asked him something very simple.
1: Le dije, ¿qué es lo que Dios quiere para Florida?
0: And I asked him, what does God want for Florida?
1: ¿Qué Dios te ha dicho?
0: What has God told you?
1: Ese es el problema.
0: That's the problem.
1: Entonces empezamos a hacer eventos,
0: so we started to do events,
1: conciertos,
0: concerts,
1: hay que ganar gente.
0: We need to win people.
1: ¿Para qué?
0: For what?
1: ¿Para qué?
0: For what?
1: ¿Para qué voy a empezar un ministerio si puedo unirme a otro?
0: Why am I going to start a ministry if I can get together with another ministry?
1: ¿Qué tengo yo que pueda ser importante?
0: What do I have which could be important?
1: Le voy a explicar en estos días
0: in these days,
1: cuál de las 12 tribus es Estados Unidos.
0: Which of the 12 tribes is the United States?
1: Porque aunque los norteamericanos quisieran,
0: because although the Americans would like to be,
1: ellos no son las 12 tribus.
0: They are not the 12 tribes.
1: Sí, Dios dejó un poco para Argentina.
0: God left a little for Argentina.
1: Y un poco para Paraguay.
0: A little bit for Paraguay.
1: En fin, para todos.
0: For all of them.
1: Sí. Y ellos son parte de la nación.
0: And they are part of the nation.
1: Pero ¿qué parte son ellos?
0: But what part are they?
1: Entonces, desde todo punto de vista,
0: so from every point of view,
1: esta es una convocatoria a la Iglesia de Estados Unidos.
0: This is a calling for the Church of the United States.
1: Yo sé que la mayoría de los que están aquí no son de Estados Unidos.
0: I know that the majority of you guys are not from the United States.
1: Pero no estamos aquí.
0: But we're not here.
1: Escuche lo que le voy a decir.
0: Listen to what I'm going to tell you.
1: No estamos aquí.
0: We're not here.
1: Por las personas.
0: For the people.
1: Estamos por la nación.
0: We're here for the nation.
1: Si no hubiera ido a buscar amigos norteamericanos que tienen iglesias para hacer este evento ahí.
0: If not, I would have gone to some North American friends I had to do the event in their churches.
1: Podríamos haberlo hecho en Miami. Tengo muchas iglesias que nos conocen.
0: We could have done it in Miami. I know a lot of churches in Miami.
1: Sigue siendo Florida.
0: It's still Florida.
1: Hay una razón por la que estamos aquí.
0: There's a reason why we're here.
1: Y por la que ustedes están aquí.
0: And why you guys are here.
1: Mi oración es que cada persona que ha venido,
0: my prayer is that every person who has come here,
1: puede entender,
0: can understand,
1: los tiempos que estamos viviendo,
0: the times we are living.
1: ¿Qué es lo que Dios espera que ustedes hagan?
0: What is God expecting for you to do?
1: Porque se van a meter en un tremendo problema al terminar este evento.
0: Because you're going to be in a lot of trouble at the end of this event.
1: Hay una pregunta que va a hacerse inmensa frente a ustedes.
0: There's a big question that is going

0: to appear in front of you guys.
1: ¿Qué hago con todo lo que vi?
0: What am I going to do with everything I saw?
1: ¿Cómo puedo volcar mi cara y mirar a otra parte?
0: How can I swift my face and look at another place?
1: ¿Cómo puedo volver a mi iglesia y olvidarme de todo después de lo que vi?
0: How can I go back to church and forget about everything I saw?
1: Todos los pastores, amigos míos que están aquí en esta noche, en
0: este
1: lugar.
0: All of my pastor friends that are here tonight.
1: Tuvimos que responder esa pregunta en algún momento.
0: We had to answer that question at one moment in our lives.
1: Hasta el día sábado.
0: Until Saturday.
1: El Señor te va a responder.
0: The Lord is going to answer.
1: Y si alguna persona se va sin respuestas.
0: And if any person leaves this place without an answer.
1: Es porque no tuvo el coraje de preguntar.
0: It's because they did not have the courage of asking.
1: ¿Por qué nos ha reunido?
0: Why have you gathered us?
1: Estos pocos días.
0: These few days.
1: Para abrir su corazón respecto a esta nación.
0: To open his heart with regards to this nation.
1: ¿Te guste o no?
0: If you like it or not.
1: Es probablemente la nación más influyente de la tierra.
0: It's probably the most influential nation in the world.
1: Es un tremendo privilegio.
0: And it's a very great privilege.
1: Poder decir lo que vamos a decir desde este lugar.
0: To say what we're going to say from this place.
1: Amén.
0: Amén.
1: Padre, en esta noche queremos darte gracias.
0: Father, we want to give you thanks.
1: Nos cuesta mucho ver lo que está por venir.
0: It's very difficult for us to see what is going to happen.
1: Sin que nuestro corazón no interfiera.
0: Without letting our heart interfere.
1: Pero sabemos.
0: But we know.
1: Sabemos que sabemos.
0: We know that we know.
1: Que estamos aquí por un propósito.
0: That we are here because of a purpose.
1: Padre, en el nombre de Jesús.
0: Father, in the name of Jesus.
1: Yo te ruego que durante estos días.
0: We ask, we beg you, Lord, that these days.
1: Una unción de revelación se suelte sobre cada persona que está aquí.
0: An anointing of revelation be spilled in over all of the people here.
1: No queremos ser solo personas que ven pasar los acontecimientos.
0: We don't want to be the people who see things happen.
1: Queremos entenderlos.
0: We want to understand.
1: Y sin importar la edad que yo tenga.
0: And without taking into consideration our age.
1: El ministerio que Dios me ha dado.
0: The ministry that God has given us.
1: Sin importar si soy joven o viejo.
0: Without taking into consideration if we're young or old.
1: Sé que tú nos has reunido.
0: I know that you have gathered us.
1: Y que tus rollos están a punto de ser abiertos.
0: And that your rolls are going to be open.
1: Para ser soltados delante de nuestros ojos.
0: To be placed in front of our eyes.
1: Padre, que en ese momento.
0: Lord, that at that moment.
1: En el momento en que tú abras, quites el sello y abras el rollo.
0: And that at that moment when you take the seal off and open the roll.
1: Haya un pueblo que quiera leerlo.
0: Let there be a people that are willing to read it.
1: Y que con humildad de corazón.
0: And with humbleness of heart.
1: Lejos de la tradición.
0: Away from tradition.
1: Lejos de la teología.
0: Away from theology.
1: Lejos de la experiencia.
0: Away from experience.
1: Se pongan como niños anhelantes.
0: Let them be children that expect.
1: Y busquen con todo su corazón.
0: And seek with all of their heart.
1: Leer lo que tú tienes para este país.
0: Read what you have for this nation.
1: Estamos aquí por Estados Unidos.
0: We are here for the United States.
1: Y por tu reino.
0: And for your kingdom.

0: Si te debe catarata, otros debe beharaba. Otro que bebe se tiene berebe catosute, tras tiene beabate. Te amamos, Señora.
1: We love you, Lord.
0: Estados Unidos, te bendecimos.
1: United States, we bless you.
0: Declaramos el amor del Padre sobre ti.
1: We declare the love of the Father upon you.
0: Y nos unimos a su deseo.
1: And we get together with his desire.
0: Para sanarte.
1: To heal you.
0: Para despertar a tus valientes.
1: To awaken those brave.
0: Para despertar a la generación escondida.
1: To awaken that hidden generation.
0: Aquellos que han sido guardados,
1: those who have been kept,
0: del cazador,
1: from the hunter,
0: y de los ojos de la reina,
1: and from the eyes of the queen.
0: Y venimos a decirte,
1: and we come to say to you,
0: que el día de coronación del ungido,
1: that the day of the crowning of the anointed one,
0: está pronto,
1: is near,
0: está pronto,
1: is near.
0: Saldrá de la cámara escondida.
1: He will come from that hidden chamber,
0: y será honrado delante del templo,
1: and will be honored in front of the temple,
0: y cumplirá el propósito de Dios,
1: and will accomplish the Lord's will,
0: la razón por la que él fue guardado,
1: the reason why he was hidden,
0: por más de 6 años,
1: for more than 6 years.
0: Vengo a decirte en el nombre de Jesús,
1: I come to tell you in the name of Jesus,
0: que el séptimo año ha llegado,
1: that the seventh year has arrived.
0: El séptimo año ha llegado para
1: the
0: ti, Estados Unidos.
1: The seventh year has arrived for you, United States.
0: Ha llegado.
1: It has arrived.
0: Y están aquí tus hermanos.
1: And your brothers are here.
0: Desde el primogénito del sur.
1: From the firstborn in the south.
0: Hasta los que han venido de las costas del Atlántico y del Pacífico.
1: From those who have come from the coast of the Atlantic and the Pacific.
0: Para ayudarte a ver.
1: To help you see.
0: Y entender el corazón del Padre.
1: And understand the heart of the Father.
0: Estamos aquí por ti.
1: We are here for you.
0: Te ponemos en lugar alto y espacioso.
1: We place you in a big and high place.
0: Para que mires la gran heredad que Dios te ha dado.
1: So you can see the great inheritance that the Lord has given you.
0: Y desde este estado fundador.
1: And from this founding state.
0: Desde el estado de Florida.
1: From the state of Florida.
0: Hablamos un tiempo de cambio de aguas.
1: We speak a time of water changes.
0: Aguas vivas que vienen desde el sur y desde el norte.
1: Living waters that come from south and from north.
0: Aguas que vienen de lo profundo de la tierra y del cielo.
1: Waters that come from deep below earth and from heaven.
0: Para dar de beber a los sedientos de Norteamérica.
1: To give beverage to those who are thirsty in North America.
0: Para dar de beber a la samaritana.
1: To give to the Samaritan.
0: Para limpiar el altar del sacrificio.
1: To clean the altar of sacrifice.
0: Venimos a declarar en el nombre que sobre todo nombre.
1: We come to declare in the name of, which is upon above all names.
0: Que el tiempo de cambio de aguas ha llegado.
1: That the time of water changing has come.
0: Y desde Orlando.
1: And from Orlando.
0: Tierra de lagos.
1: Which is land of lakes.
0: Hablamos tiempo de cambios ha empezado.
1: We speak that a time of change has started.
0: Para todo Estados Unidos.
1: For all of the United States.
0: Del este al oeste.
1: From east to west.
0: Del norte al sur.
1: From north to south.
0: Amén.
1: Amen.
0: Amén.
1: Amen.
0: Amén.
1: Amen.
0: Lloro por cada persona que llegó acá.
1: And I pray for every person that has arrived here.
0: Quizás solo quiso estar porque su corazón está unido al ministerio nuestro.
1: Maybe he or she wanted to be here because his heart is close to our ministry.
0: O quizás porque Dios de verdad lo incomodó por estar acá.
1: Or because the Lord made him uncomfortable and told him to be here.
0: Tú lo sabes, Señor.
1: You know it, Lord.
0: Oramos porque cada persona.
1: We pray for each person.
0: Vea lo que tú tienes para ellos.
1: Can see what you have for them.
0: Y puedan sacar entendimiento y sabiduría.
1: And can withdraw understanding and wisdom.
0: Para caminar en sendas de revelación mañana.
1: To walk in pathways
2: of revelation. Venimos ante ti, Dios, sedientos. Cansados. conscientes de nuestra necesidad de ti, más que de cualquier otra cosa.

0: Quiero contarle brevemente la historia de este país.
1: I want to tell you briefly the story of this nation.
0: Y va a entender por qué estamos haciendo esto en Orlando. Yo ayer anoche lo anticipé un poco.
1: And you will understand why we're doing this event in Orlando. Last night I gave you just a little bit of information.
0: No es porque los hoteles son más baratos.
1: It's not because the hotels are cheaper.
0: No es porque queremos estar cerca de Shamu.
1: It's not because we want to be close to Shamu.
0: Es porque este lugar, Florida, es históricamente muy importante.
1: It's because this place, Florida, is historically very important.
0: Esta nación, que hoy día es Estados Unidos,
1: this nation, which is nowadays United States,
0: tiene un protagonista fundamental que es España.
1: Has a very important protagonist, which is Spain.
0: El día en que entendamos lo que operó en España,
1: the day that we understand what happened in Spain,
0: vamos a entender cómo liberar definitivamente las naciones de América.
1: We're going to understand how to free the nations of America.
0: Hay un poder tan tremendo en esta nación.
1: There's a great power in this nation.
0: No ha habido otra nación como España.
1: There hasn't been another nation like Spain.
0: Con una influencia tan grande.
1: With a great influence such as they have.
0: Que decía de sí misma que no se ponía el sol sobre su reino.
1: And they said upon themselves that the sun did not hide from them.
0: En el caso de Estados Unidos, esto también es una realidad.
1: In the case of the United States, this is also a reality.
0: La historia cuenta que la Florida fue descubierta por un grupo de personas.
1: History says that Florida was discovered by a group of people.
0: Donde estuvo Juan Ponce de León.
1: Where Juan Ponce de León was.
0: Los hermanos Pinzón.
1: The Pinzón brothers were also there.
0: Juan Díaz de Solís.
1: Juan Díaz de Solís was there.
0: Y Américo Vespucio.
1: And Américo Vespucio.
0: Y ellos estaban navegando en torno al Golfo de México cuando llegan a este lugar.
1: And they were navigating the Gulf of Mexico when they arrived to this place.
0: La historia dice que el 2 de abril de 1513.
1: The story says that the 2nd of April of 1513.
0: Ponce de León toma posesión de esta tierra.
1: Ponce de León takes possession of this land.
0: Y no hay mucha claridad por qué la llama Florida.
1: And there's not much information about why he calls it Florida.
0: Quizás fue por la belleza de la tierra.
1: Maybe because it was of the beauty of the nature.
0: O porque toca tierra justamente en la festividad de la Pascua.
1: Or maybe it's because he touches land in the feast of Passover.
0: Y la llama la Pascua Florida.
1: And he calls it Passover Florida.
0: Lo interesante es que cuando llega a este lugar,
1: the interesting thing is that when he reaches this place,
0: él encuentra al menos un nativo que ya entendía español.
1: He finds a native person that already speaks and understands Spanish.
0: Esto dejó muy confundidos a los que llegaron.
1: This confused many of those who arrived here.
0: ¿Cómo era que había nativos que hablaban español antes de 1513 en Norteamérica?
1: How is it possible that these native people could speak Spanish even before Spaniards had arrived here?
0: Es un tema muy interesante.
1: It's something really interesting.
0: España administraba lo que hoy día es Florida desde la Capitanía General de Cuba.
1: Spain administered Florida from the capital of Cuba.
0: España administraba sus territorios en base a virreinatos y capitanías.
1: Spain administered their lands through vicegerencias and
0: Capitanías. Es un nombre.
1: It's a name.
0: Y virreinatos.
1: And by kingdoms.
0: Eran territorios muy grandes.
1: They were lands that were really big.
0: El virreinato de Nueva Granada, por ejemplo.
1: The by kingdom of Nueva Granada.
0: Abarcaba parte de lo que es América del Sur en el norte.
1: It's part of South America in the northern part.
0: O el virreinato de La Plata.
1: Or the by kingdom of La Plata.
0: Que abarcaba parte de lo que es Argentina, Perú y Bolivia.
1: Which is part of Argentina, Peru and Bolivia.
0: Es interesante que la capitanía que estaba en Cuba controlaba la Florida.
1: And it's very interesting to see that the capitanía that was in Cuba controlled Florida.
0: Entonces, cuando usted ve la Florida como está hoy día,
1: and when you see Florida how it is today,
0: y conoce la calle 8,
1: and you understand or you get to know the 8th Street,
0: y conoce todo lo que sucede ahí,
1: and you know what happens there,
0: resulta que todavía hay una conexión muy interesante.
1: You can find a very interesting connection there.
0: Entre la capitanía de Santiago de Cuba,
1: between the capitanía of Santiago de Cuba,
0: aunque ya no existe el término capitanía,
1: although that term doesn't exist anymore,
0: y Florida.
1: And Florida.
0: Hay una influencia muy fuerte de la isla sobre Florida.
1: There's a big influence of the island upon Florida.
0: Un grupo muy interesante que llega a esta tierra,
1: a very interesting group that arrives to this land,
0: son los hugonotes.
1: Are the Huguenots.

0: A ver, para ponerlo históricamente.
1: To give you a historical context.
0: Los españoles descubren este lugar.
1: The Spaniards discover this place.
0: Pero no se establecen.
1: But they don't establish themselves.
0: Ellos no tienen ningún interés de hacer nada acá.
1: They have no interest in doing anything here.
0: Porque no tienen noticia de riquezas.
1: Because they have no news of wealth.
0: Las riquezas estaban para el sur.
1: The wealth was in the southern part.
0: Entonces ellos se enfocan todo su esfuerzo en el sur.
1: So they put all their efforts in the southern part.
0: Aprovechando ese espacio,
1: and taking advantage of that space,
0: hay un grupo grande de creyentes franceses.
1: There's a big group of believers, of French believers,
0: que se llaman hugonotes,
1: which are called Huguenots,
0: que al enterarse de que se había descubierto un territorio,
1: and when they find out that a territory was discovered,
0: en el otro lado del océano,
1: on the other side of the ocean,
0: ellos piden permiso para poder establecerse en ese territorio.
1: They ask permission to establish themselves in that territory.
0: Cosa que se da más o menos en 1600.
1: And that happens around 1600.
0: Ahora, todo este proceso va a ser muy doloroso.
1: Now, all of this process is going to be very painful.
0: Por ejemplo, la historia dice que en 1562,
1: history says that in 1562,
0: hay una flota con 150 hugonotes que cruzan el océano.
1: There was a ship coming with 150 Huguenots passing the ocean.
0: Exploran la desembocadura del río St. John's.
1: And they discover the ending of the St. John's River,
0: que está muy cerca de acá en Jacksonville.
1: Which is very close to here, which is in Jacksonville.
0: Y ellos establecen una pequeña comunidad en un lugar llamado San Agustín.
1: And they establish a little community in a place called St. Augustine.
0: Esta sería la primera costa establecida en lo que es hoy día Florida.
1: This would be the first coast of what we know today as Florida.
0: Podemos decir que San Agustín es el asentamiento europeo más antiguo.
1: We would say that St. Augustine is one of the oldest establishments.
0: O en territorio norteamericano.
1: In North American territory.
0: Estos franceses llegan a simplemente escapando de la persecución.
1: And these French are coming, escaping from that persecution.
0: Y ellos en su corazón de verdad querían establecer un lugar nuevo.
1: And they did want to establish a new place in their hearts.
0: Donde puedan practicar su fe con libertad.
1: Where they could practice their faith with freedom.
0: Cuando los españoles se enteran de que los hugonotes tocaron territorio,
1: when the Spaniards find out that the Huguenots touched this territory,
0: deciden mandar una presencia militar española.
1: They decide to send a military presence.
0: Ellos no estaban dispuestos a perder este territorio.
1: They were not willing to lose this place.
0: Para eso escogen un hombre tremendamente, tremendamente nefasto.
1: They choose a terrible, terrible man.
0: Llamado Pedro Menéndez de Avilés.
1: Called Pedro Menéndez de Avilés.
0: Y este hombre, el 28 de agosto de 1565.
1: And on the 28th of August of 1565.
0: Yep. Toca territorio en Florida.
1: Touches Florida.
0: Y captura el asentamiento que estaba ahí en manos de los hugonotes.
1: And takes control over this place that was in control of the Huguenots.
0: 140 hombres van a ser ejecutados.
1: 140 men are going to be executed.
0: Y apenas 60 mujeres y niños logran salvar sus vidas para contar esta historia.
1: And only 60 women and children escape to tell the story.
0: Los hugonotes, al darse cuenta que están perdidos, se suben a sus embarcaciones.
1: And as soon as the Huguenots notice that they're almost dead, they get on their ships.
0: Y tratan de escapar del lugar.
1: And they try to escape from this place.
0: Entonces se levanta un huracán.
1: So a hurricane occurs.
0: Quiero que ustedes empiecen a entender.
1: I want you to understand
0: la manera en que el sistema o el entorno se une con la voluntad de los hombres.
1: I want you to understand how the environment gets in touch or gets in contact with our will or the will of the people.
0: Dice la historia que el mismo huracán,
1: story says that this same hurricane,
0: que escondió la llegada de Menéndez,
1: that hid Menéndez's arrival,
0: fue la que destruyó completamente la flota de los hugonotes.
1: Was the one that destroyed the ships of the Huguenots,
0: y trajo a las personas otra vez de regreso a la costa.
1: And brought these people back to the coast.
0: Cientos de soldados y marineros tocaron tierra vivos.
1: Hundreds of soldiers and sailors touched land alive.
0: Y caminaron cerca de la actual Daytona Beach.
1: And they walked around what is today Daytona Beach.
0: 14 kilómetros al sur de San Agustín.
1: 14 kilometers south of St. Augustine.
0: Ribault, el líder de los hugonotes,
1: revolt the leader of the Huguenots,
0: creyendo que ellos iban a ser tratados con dignidad,
1: believing that they were going to be treated with dignity.
0: Ellos se entregan.
1: They surrender.
0: Pero Menéndez no les da perdón.
1: But Menéndez does not forgive them.
0: Va a asesinarlos a todos en la orilla del río.
1: He's going to kill them all on the shores of the river.
0: Y va a establecer la fe católica en territorio de Florida.
1: And he's going to establish the Catholic faith in the region of Florida, in the area of Florida.
0: Apenas un puñado de católicos jóvenes,
1: and just a couple of young Catholics,
0: logran salvar sus vidas,
1: could save their lives.
0: En total, cerca de 350 oficiales y hombres pierden su vida.
1: Around 300 officers and people lose their lives that day.
0: Poco tiempo después se edifica ahí la fortaleza.
1: And a couple of a time, sometime later, the fortress is built there.
0: Para que este territorio no pueda ser ocupado otra vez por europeos que no sean españoles.
1: So that this territory cannot be invaded by other people or but that are not Spaniards.
0: Es tremendo reconocer,
1: it's very great to recognize,
0: que lo que abrió el territorio norteamericano al hombre europeo,
1: that what opened the North American land to the Europeans,
0: fue la sangre,
1: was blood,
0: pero no de personas comunes,
1: but not of common people,
0: sino de creyentes,
1: but of believers.
0: Este territorio fue descubierto para Europa,
1: this territory was discovered for Europe,
0: con sangre de creyentes,
1: with believers' blood.
0: ¿Empieza a entender lo que estoy diciendo?
1: You understand what I'm saying?
0: Ha quedado una cruz que más parece una espada.
1: A cross has been left which looks more like a sword.
0: En la orilla donde se produjo la matanza.
1: On the shores of the river where this killing happened.
0: No sé si alcanza a mirar.
1: I don't know if you can see.
0: Esa tremenda espada.
1: That big sword.
0: Un buen consejo es que los que tienen algo de tiempo aquí después del evento,
1: a good advice of those of you who have more time after the event,
0: puedan ir a conocer este lugar,
1: is to go to this place and get to know it.
0: Ahí va a poder ver un cementerio antiguo.
1: You can see an old cemetery there.
0: Se supone que ahí descansan los restos de los pocos hugonotes que lograron ser enterrados con dignidad.
1: It is presumed that the bodies of those Huguenots that survived or were killed are buried here.
0: Estaríamos hablando del cementerio más antiguo de Estados Unidos de Norteamérica.
1: We would be talking about the oldest cemetery of the United States.
0: Pero apenas a pocos metros de ahí está la primera escuela de Estados Unidos.
1: But a couple of meters away from that place is the first school of the United States.
0: Ahí empezó la educación en Norteamérica.
1: That's where the education started in North America.
0: En un territorio que fue regado con sangre creyente.
1: In a territory which was shed with blood of believers.
0: En la plaza principal de San Agustín.
1: In the main park of St. Augustine.
0: Usted va a conocer lo que es Avilés Street.
1: You will get to know Avil Street.
0: Y va a encontrar usted,
1: and you will find,
0: Avilés, ¿se acuerda de Menéndez Avilés? Bueno.
1: Remember Menéndez Avilés?
0: Y usted se va a dar cuenta que la placa principal que está sobre la Main Street.
1: And you'll find that the main placard which is above Main Street.
0: Hay un dibujo que es una representación profética impresionante.
1: There's a drawing which is a very impressive prophetic drawing.
0: De dos continentes unidos por una cadena.
1: Of two continents joined together by a chain.
0: En ambos lugares se desató o se clavó esa cadena con sangre.
1: And in both of those places, this chain was buried with blood.
0: Ahí empezó Estados Unidos.
1: And that's where the United States started.
0: Empezó con sangre.
1: It began with blood.
0: Los españoles establecen la primera misión.
1: The Spaniards established the first mission.
0: Y es interesante que el nombre que le dan a esta misión es Nombre de Dios.
1: And it's very interesting to see that the name of this mission is the name of God.
0: Nosotros vamos a hablar de esto un poco más adelante.
1: We're going to speak about this a little further ahead.
0: Van a darse cuenta que la razón por la que la iglesia está aquí,
1: and the reason why the church is here,
0: es para dar a conocer el nombre de Dios.
1: Is to preach the name of God.
0: Va a darse cuenta que la masonería se ha establecido precisamente para guardar el secreto del nombre de Dios.
1: And you will notice that the masonry has been established to keep the secret of the name of God.
0: Pero cuando hablo con los creyentes y les pregunto cuál es el nombre de Dios,
1: and when I talk to believers and I ask them what is the name of God,
0: resulta que ellos mismos no tienen la más remota idea de cuál es su nombre.
1: You can tell that they don't know what the name is.
0: Y me dicen Jehová.
1: And they tell me Jehovah.
0: O me dicen Yahvé.
1: Or they tell me Yahweh.
0: Y están soberanamente equivocados.
1: And they're completely wrong.
0: Entonces resulta que nosotros estamos practicando un evangelio.
1: So it seems that we're practicing a gospel.
0: Levantamos iglesias.
1: We open churches.
0: Hacemos seminarios.
1: We do seminars.
0: Y ni siquiera sabemos cuál es el nombre de Dios.
1: And we don't know what the name of God is.
0: Creo que tenemos un problema.
1: I think we have a problem.
0: Los españoles vienen a esta tierra.
1: Spaniards come to this land,
0: y establecen una primera misión con el nombre, nombre de Dios.
1: And they establish a first mission with the name, name of God.
0: ¿No le parece interesante?
1: Doesn't that seem interesting?
0: Mire lo que dice la placa.
1: Look what the placard says.
0: En este lugar, el 8 de septiembre de 1565, Don Pedro Menéndez de Avilés y el padre Francisco López de Mendoza, Grajales, fundaron el pueblo de San Agustín y la misión Nombre de Dios, 55 años antes que los peregrinos fundaran Plymouth Rock. El padre Grajales, durante el transcurso del día, celebró lo que sería la primera misa en América, y luego de la ceremonia, los españoles y los nativos Timucuán celebraron una cena de acción de gracias.
1: Here, on September 8, 1565, 55 years before the pilgrims set foot on Plymouth Rock, Pedro Menéndez de Avilés founded the town of St. Augustine and, and Nombre de Dios Mission. On the same date, Father Francisco López de Mendoza Grajales held high the cross and celebrated the first parish mass. After mass, the Spanish settlers and the native Tumucuans celebrated a meal of thanksgiving together.
0: Esto que está aquí es falso.
1: What is being said here is false.
0: Aquí no se está mencionando de que los que primero que llegaron fueron los hugonotes.
1: It doesn't say that the first people to arrive here were the Huguenots.
0: Aquí están diciendo ellos, por si acaso, los católicos llegamos primero.
1: It's saying, just in case, the Catholics were the first to arrive here.
0: 55 años después llegaron otros.
1: 55 years later, other groups arrived.
0: Pero la historia es al revés.
1: But the story is the other way around.
0: Los primeros que establecen la comunidad,
1: the first people to establish a community,
0: en territorio norteamericano,
1: North American land,
0: son creyentes franceses.
1: Are French believers.
0: ¿Entienden lo que estoy diciendo?
1: Do you understand what I'm saying?
0: No solo eso.
1: Not only that.
0: Esa es la iglesia que queda de ese tiempo.
1: That's the church, the remains of the church from that time.
0: Ahí está una pequeña capilla erigida, levantada en 1615.
1: And it's a small chapel that was opened in 1615.
0: Mire lo que dice la parte principal. Este lugar ha sido llamado el lugar o el acre más sagrado de América. This site has been called America's most sacred acre. Qué interesante. El lugar más sagrado de América.
1: How interesting. The most sacred place in America.
0: ¿Y sabe quién está ahí?
1: And do you know who's there?
0: La Virgen de la Leche.
1: The Virgin of the Milk.
0: Esta fue la patrona que se establece en esa primera misión.
1: This was the patron that was established in this first mission.
0: A ver, dile a que está a tu lado, piensa.
1: Tell the person on your piensa. Side, think.
0: Piensa. Think. La gente que migra a Estados Unidos,
1: people who migrate to the United States,
0: no viene a una tierra que fluye leche y miel.
1: Don't come to a land that flows milk and honey.
0: ¿Y de quién es esa leche?
1: And whose is that milk?
0: ¿Por qué el precio para esta leche son familias divididas?
1: Why is it that the price of this milk is divided families?
0: La bendición del Señor no añade tristeza.
1: God's blessing does not make you sad.
0: Pero no es lo que yo veo en los inmigrantes.
1: But it's not what I see in the immigrants.
0: La gran mayoría de ellos, un 99.9%, tiene su corazón dividido.
1: A great percentage of these people, even 99.9% of these people, have their hearts split up.
0: Porque puede estar en una tierra de leche y miel,
1: because
0: sin duda.
1: They can be in a land of that honey and milk flows.
0: Pero el precio ha sido muy alto.
1: But the price has been really high.
0: El infierno nunca nos va a dar algo gratis.
1: Hell is never going to give us something that is free.
0: Solo Dios da bendición sin añadir tristeza.
1: Only God gives us blessings without making us sad.
0: Ahora, estos frailes, estos sacerdotes católicos,
1: now these Catholic priests,
0: pudieron reconocer en un terreno pelado,
1: could recognize in a flat land,
0: lo que hoy día vemos 500 años después.
1: 500 years later.
0: Y llamaron a este lugar,
1: and they called this place,
0: por el nombre más ubicado que podía tener,
1: the name that is most focused.
0: Y trajeron a un principado espiritual,
1: and they brought a spiritual principality,
0: specifically enviado para anular el don redentivo de esta tierra,
1: sent to cancel this land's gift, redemption gift, redemptive gift.
0: I'm so sorry, I'm using a very difficult words. ¿Está entendiendo lo que estoy diciendo?
1: Do you understand what I'm saying?
0: Piense.
1: Think.
0: Solo piense.
1: Only think.
0: Yo le puedo asegurar que
1: I
0: la
1: guarantee
0: que la gran mayoría de evangélicos norteamericanos,
1: that the great majority of Christians in North America,
0: aún los que han nacido en esta tierra,
1: even those who have been born in this land,
0: especialmente ellos,
1: especially those,
0: no tienen idea de esta historia.
1: Have no idea of this history.

0: España fue dueña.
1: Spain was owner
0: de gran parte del territorio americano.
1: Of great part of American territory.
0: Lo que hoy día es Florida.
1: What today is Florida.
0: Abarcaba Oregón, abarcaba parte de Carolinas, Tennessee.
1: Part of Oregon, Tennessee, Carolinas.
0: Y un poco de Kentucky inclusive.
1: And even a little bit of Kentucky.
0: Era un territorio muy grande.
1: It was a big territory.
0: Pero también España tenía lo que es hoy día Texas, Nuevo México.
1: But Spain also had what is today Texas and New Mexico.
0: California, Oregon.
1: California and Oregon.
0: Todas las orillas.
1: All of the coasts or the borders.
0: A excepción de la costa este.
1: Without the east coast.
0: Era territorio español.
1: Was Spanish territory.
0: Por eso es que hasta el día de hoy es interesante esto, ¿sí?
1: That is why today, and this is really interesting.
0: Usted va a encontrar que la bandera de la Florida.
1: You're going to find in the floor in Florida's flag.
0: Todavía está la estrella o la cruz de San Andrés.
1: You will find San Andrés cross.
0: Esa cruz o esa bandera que está sobre la de Florida.
1: That flag which is over Florida's.
0: Bueno, ahí está el escudo de España.
1: That's Spain's shield.
0: A su lado están dos banderas.
1: And you will find two flags.
0: En la parte de arriba está la bandera que se llama la Cruz de San Andrés.
1: And the upper part you're going to find the San Andrés cross.
0: Es una historia terrible la que está detrás de ese emblema.
1: It's a terrible history what is behind that emblem.
0: Es una espada decapitadora tremenda.
1: It's a beheading sword.
0: Y Florida, miren, es un estado que ha decidido guardar su historia con mucho cuidado.
1: And Florida has been one state that has decided to keep its history well kept.
0: Y con intención o sin intención,
1: and with or without any intention,
0: 500 años después,
1: 500 years later,
0: todavía en su bandera ellos proclaman que le pertenecen a España.
1: They are still proclaiming in their flag that they belong to Spain.
0: Porque la cruz de San Andrés está detrás del sello de Florida.
1: Because the cross of Saint San Andrés is behind the flag.
0: ¿Me está siguiendo?
1: Are you following me?
0: Pastor Fernando, ¿y eso se puede cambiar?
1: Pastor Fernando, can we change this?
0: Solo la iglesia puede hacerlo.
1: Only the church can do it.
0: Ahora, si usted es iglesia, pues está en sus manos.
1: Well, if you are church, it's in your hands.
0: Empezando con cambiar la bandera.
1: Starting by changing the flag.
0: Oh, no, pastor, pero usted no entiende, es que eso lo hacen los políticos.
1: Pastor, but you don't understand, only the politicians can do that.
0: Ellos son los que pueden cambiar un símbolo.
1: They are those who can change the symbols.
0: Eso no es verdad.
1: That is not true.
0: Los políticos solamente hacen lo que la iglesia dice.
1: Politicians can only do what the church says.
0: No sabe cuántos símbolos patrios nosotros hemos cambiado en el continente.
1: You cannot imagine how many symbols we have changed in the continent.
0: Porque en cierto momento dijimos, no vamos a seguir contando una historia.
1: Because in a certain point we said we're not going to continue telling a story.
0: Queremos una nueva historia.
1: We want a new story.
0: Y Dios nos ha hecho cambiar nombres, ciudades,
1: and God has made us change names of cities,
0: banderas,
1: flags,
0: escudos,
1: shields.
0: Y sabe que al poco tiempo la gente del gobierno dice, hemos decidido hacer cambios.
1: And you know what? Time passes by and the government says, you know what? We've decided to make some changes.
0: Porque ellos escuchan.
1: Because they hear.
0: Los políticos escuchan.
1: Politicians do hear.
0: Ellos están muy conectados con el mundo espiritual.
1: They are really connected with the spiritual world.
0: Por eso son políticos.
1: That's why they're politicians.
0: El gran problema es que la iglesia no está conectada con el mundo espiritual.
1: The big problem is that the church is not connected with the spiritual world.
0: Entonces piensan que este es un asunto de mandar cartas al gobernador.
1: And they think this has to do with sending letters to the governor.
0: Eso no es cierto.
1: And that is not true.
0: Pero hay otra parte de la historia de América que quiero contarle.
1: But there's another part of the American history I want to tell you.
0: Y esta está relacionada con Francia.
1: And it has to do with France.
0: Y aquí estamos entrando a las ligas mayores.
1: And we're entering major leagues here.
0: Porque si España es un problema,
1: because if Spain is a problem,
0: el dueño del corazón de Estados Unidos es Francia.
1: The owner of America's heart is France.
0: ¿Perdón?
1: Excuse me?
0: ¿Qué me está diciendo?
1: What are you saying?
0: Nosotros somos dueños de nuestro propio destino.
1: We're the owners of our own destiny.
0: Los primeros exploradores europeos en poner pie en el lugar destinado a convertirse en Chicago.
1: The first explorers that came to the place which we will know, now know as Chicago.
0: Fueron Louis Juliet, y Jacques Marquette.
1: Were Louis Julier and Jacques
0: Marquette.
1: Jacques Marquette.
0: Estos dos fueron comisionados por el gobierno francés en 1673.
1: These two were commissioned by the French government in 1673.
0: ¿Qué hicieron los franceses?
1: What did the French do?
0: Ellos querían llegar a territorio norteamericano.
1: They wanted to arrive to North American territory.
0: Pero toda la orilla estaba controlada por los españoles.
1: But the coast was controlled by the Spaniards.
0: Y nadie quiere tener un problema con la flota española, créeme.
1: And nobody wanted to have a problem with the Spanish ships.
0: Usted ha visto Piratas del Caribe, ¿verdad?
1: Have you seen Pirates of the Caribbean?
0: Okay, no quiere tener problemas.
1: You do not want to have problems with
0: Entonces ellos recurren a la puerta trasera de Estados Unidos.
1: So they went through the back door of the
0: Todo United país States. Tiene una puerta trasera.
1: Every country has a back door.
0: En las casas está la puerta del jardín.
1: And in your houses you can find a backyard door.
0: Canadá.
1: Canada.
0: Ellos entran por Canadá.
1: They enter through Canada.
0: Cuidándose mucho de no llegar a las orillas.
1: Being very careful and not reaching the shores.
0: Y se meten al propio corazón de la nación norteamericana.
1: And they enter the proper heart of the North American land.
0: En el año 1640,
1: in 1640,
0: los jesuitas franceses,
1: the French Jesuits,
0: toman posesión de Montreal.
1: Take possession of Montreal.
0: Y convocan a una oración unida.
1: And they call for a united prayer,
0: que empezó en Francia,
1: which started in France,
0: declarando que la reina de los ángeles,
1: declaring that the queen of angels,
0: tomaba posesión de lo que hoy día es Montreal.
1: Took possession of what today is Montreal.
0: A partir de ahí, misionero tras misionero,
1: and from that moment on, missionary and missionary,
0: por espacio de 13 años,
1: in a space of 13 years,
0: entran a territorio norteamericano.
1: Enter North American territory.
0: 42 de ellos,
1: 42 of these,
0: empiezan a recorrer el territorio,
1: start to go around the territory,
0: desde el río Niágara,
1: from the Niagara River,
0: hasta lo que son los límites del lago superior,
1: to what the superior lakes are.
0: Y todos ellos,
1: and all of them,
0: establecen en este territorio de los grandes lagos,
1: establish in this territory of the Great Lakes,
0: como principado superior,
1: as main principal,
0: a la reina de los ángeles,
1: the queen of angels.
0: Estos dos exploradores utilizan el río Mississippi.
1: These two explorers use the Mississippi River.
0: Y llegan hasta Illinois.
1: And they reach Illinois.
0: Ellos van desde Canadá hasta Quebec de regreso otra vez utilizando ese río.
1: They go from Canada to Quebec using this river.
0: Utilizan ese río como su punto de movilización.
1: And they use this river as their main highway.
0: Porque los franceses esperaban arrebatar el continente de los británicos.
1: Because the French were expecting to take away this land from the British.
0: Que controlaban la costa este.
1: Which controlled the east coast.
0: Y ellos dicen, no hemos visto nada como este río.
1: And they say, we have never seen anything like this river.
0: Son los primeros en hacer el mapeo.
1: They're the first ones to do the maps.
0: Solamente ver el cuidado que tuvieron al hacer los mapas.
1: And just analyzing the care that they took in doing these maps,
0: nos hace dar cuenta que ellos no estaban jugando.
1: We can notice that they were not playing around.
0: Si usted quiere trabajar, o si usted quiere entender quiénes son los jesuitas,
1: if you want to understand who the Jesuits are,
0: le podría decir que son el ministerio profético de la Iglesia Católica.
1: They're the prophetic ministry of the Catholic Church.
0: Así como los franciscanos equivalen al ministerio pastoral,
1: as the Franciscans are the pastoral ministry,
0: y los agustinos al ministerio de maestro,
1: and the Augustines as the teachers ministry,
0: los jesuitas son los profetas.
1: The Jesuits are the prophets.
0: Cuando la Iglesia Católica quiere destruir a sus enemigos,
1: when the Catholic Church wants to destroy its enemies,
0: manda a los jesuitas.
1: They send the Jesuits.
0: No se olvide que tenemos hoy día un papa jesuita.
1: Don't forget that today's pope is a Jesuit.
0: A quien tontamente aún pastores americanos están invitando.
1: Who even American pastors are inviting.
0: Y le están besando el anillo.
1: And they're kissing his ring.
0: Al líder del movimiento de la contrarreforma.
1: To the leader of the movement of the counter reform.
0: Es muy triste cuando te das cuenta que tremendos hombres de Dios.
1: It's very sad to see that great men of God.
0: Que son vistos por televisión, por radio.
1: That are seen on TV.
0: No conocen historia.
1: Do not know history.
0: Si tan solo leyeran un poco de historia,
1: if they only read a little bit of history,
0: no tanto la Biblia,
1: not only the Bible,
0: historia,
1: history,
0: se darían cuenta cuál es el objetivo del movimiento jesuita.
1: They would recognize the objective of the Jesuit movement.
0: Ellos se levantan para destruir a los protestantes.
1: They're risen to destroy the Protestants.
0: Y esa misión no ha cambiado.
1: And that mission has not changed.
0: Dada la gran cantidad de pérdidas católicas en los últimos 20 años.
1: Given the loss of great amount of Catholics in the last 20 years.
0: Era necesario un jesuita.
1: It was necessary to have a Jesuit.
0: Entonces pusieron ya hace más de 10 años.
1: So more than 10 years ago.
0: El hombre que hoy día es papa estaba ubicado.
1: The man that today is a pope was already located.
0: Pero tenía un problema.
1: But he had a problem.
0: Su pasado.
1: His past.
0: Estaba conectado con la dictadura de los 70 en Argentina.
1: He was connected to the dictatorship in the 70s in Argentina.
0: Entonces pusieron un papa temporal.
1: So they put a temporary pope.
0: Que haga un poco de espacio.
1: That opens a little bit of space.
0: Y por primera vez en la historia.
1: And for the first time in history.
0: De la Iglesia Católica.
1: Of the Catholic Church.
0: Un papa se retira.
1: A pope withdraws.
0: Cuando la única manera de salir de ahí es muerto.
1: Where the only way you can leave is by death.
0: ¿Y cuándo se retira?
1: And when does he withdraw?
0: Cuando su expediente ya está limpio del que ahora es papa.
1: When the new pope's file is clean.
0: ¿Y cuál es su objetivo?
1: And what is his objective?
0: Apagar a la iglesia.
1: To turn the church off.
0: Por eso es que su primer viaje fue al país de Sudamérica con el mayor número de evangélicos.
1: And that's why his first trip to South America was with a nation with the most amount of Christians.
0: Brasil. Ese hombre de la sonrisa.
1: That man with that smile.
0: Es un profeta.
1: Is a prophet.
0: De las tinieblas.
1: Of hell.
0: Ahora, el gran problema de los pastores que se inclinan.
1: Now the great problem of those pastors who bow.
0: Y empiezan a tuitear mensajes de su santidad.
1: And start to tweet messages about his holiness.
0: Es que en algún momento dejamos de depender del Espíritu Santo.
1: Is that we stop depending from the Holy Spirit.
0: Los jesuitas tomaron toda la región de los lagos de Norteamérica.
1: The Jesuits took all of this territory of the Great Lakes.
0: Todo lo que hoy día es Illinois.
1: Of what today is Illinois.
0: Pero llegaron hasta Luisiana.
1: But they reached Louisiana.
0: En el invierno de 1682.
1: In winter of 1682.
0: La Salle, un hombre enviado desde Francia,
1: a man sent from France,
0: dedica toda esta parte del continente,
1: dedicates all of this part of the continent,
0: al rey francés Luis XIV,
1: to the king, French king Louis XIV.
0: Por eso se llama Luisiana.
1: That's why it's called Louisiana.
0: En honor al rey Luis.
1: Honoring King Louis.
0: Hasta el día de hoy.
1: Until today.
0: Si usted conoce un poco de la historia de este país.
1: If you know a little bit about history of this nation,
0: se va a dar cuenta que Luisiana es un estado bien interesante.
1: You will notice that Louisiana is
0: es una ciudad muy interesante.
1: It's a very interesting state.
0: Y es muy diferente a la mayoría de los estados y ciudades norteamericanas.
1: And it's completely different to the other states and cities.
0: Tiene una dieta medio rara.
1: They have a weird diet.
0: Es un lugar donde se celebran carnavales impresionantes.
1: They have carnivals there which are very big.
0: Es una ciudad y es un estado conocido por la permisividad a muchas cosas.
1: And it's a state where many things are allowed to be done.
0: Bueno, es que su origen es Francia.
1: Well, because its origin is France.
0: Hay una presencia muy particular ahí.
1: There's a very particular presence in that place.
0: Este territorio,
1: this territory,
0: se llamó Nueva Francia.
1: Was called New France.
0: Y abarcó, como ustedes pueden ver en ese mapa,
1: and you can see in the map the territory that it had.
0: Desde Canadá,
1: from Canada,
0: hasta lo que hoy día es el Golfo de México.
1: Until the Gulf of Mexico.
0: Tomaron toda la región de los Grandes Lagos.
1: They took all of that area of the Great Lakes.
0: ¿Recuerda usted que los españoles estaban por el sur?
1: Remember that the Spaniards were in the southern part?
0: Y con el estado de Florida.
1: And with the state of Florida.
0: Bueno, ellos se metieron por el centro.
1: Well, they entered through the middle.
0: ¿Me está siguiendo hasta ahí?
1: Are you following me?
0: Pero la historia no queda ahí.
1: But the story doesn't stop there.
0: Tiene que aparecer en escena Inglaterra.
1: But England has to appear.
0: Inglaterra es una nación muy interesante.
1: England is a very interesting nation.
0: Ellos han dividido el mundo como les ha parecido bien.
1: They have divided the world as so they seem to think.
0: Y durante toda su historia,
1: and during their history,
0: ha sido gobernada por un principado femenino.
1: Has been governed by a female principality.
0: Muy conocido por los profetas.
1: Very well known by the prophets.
0: Quiero que por un momento analice la bandera de Inglaterra.
1: I want you to analyze England's flag for just a moment.
0: Me sorprende por qué la gente no se pregunta cosas.
1: I'm amazed of seeing people that they don't ask themselves questions.
0: Muchas veces me ha tocado a mí preguntarle a una persona, ¿de qué país eres?
1: And I've had to ask these people, where are you from?
0: Tal país.
1: Such and such country.
0: Y le pregunto, ¿por qué tu bandera es así?
1: And I ask them, why is your flag like that?
0: Es interesante que uno de los nombres de Dios es el Señor es nuestro estandarte.
1: And it's very interesting to know that one of the names of God is He is our flag.
0: Toda la simbología gráfica es muy importante en el mundo espiritual.
1: In the spiritual world, the graphic symbols are very important.
0: El hecho de levantar un estandarte,
1: if you rise a banner,
0: hace que uno no tenga necesidad de hablar.
1: It's not necessary for us to speak.
0: Simplemente levantando un estandarte, yo proclamo algo.
1: Just by rising up a banner, I am proclaiming something.
0: Imagínese usted una bandera negra.
1: Imagine a black flag.
0: Una calavera.
1: A skull.
0: Y dos huesos cruzados.
1: And two crossbones.
0: ¿Me está siguiendo?
1: Are you following me?
0: Hay mucho para hablar ahí.
1: There's a lot to talk about there.
0: No, eso hace 200 años significaba corre por tu vida.
1: 200 years ago, that meant run for your lives.
0: Bueno, para decirlo correctamente, rema por tu vida.
1: Well, in the correct words, row for your lives.
0: Los estandartes y las banderas son muy importantes.
1: Banners and flags are really important.
0: La bandera de Inglaterra está formada por tres banderas.
1: The British or the English flag is composed of three flags.
0: Están las instrucciones precisas de las distancias, los tamaños y la forma.
1: The sizes, the shapes, the precise instructions are there.
0: Está formada por la Cruz de San Jorge.
1: It's composed of the Cross of San Jorge.
0: ¿Quién es el protector de Inglaterra?
1: Who's the protector of England, St. George.
0: La bandera de San Andrés.
1: The flag of St. Andrew.
0: ¿Quién es el protector de Escocia?
1: Who's the protector of Scotland.
0: Y la bandera de San Patricio.
1: And St. Patrick's flag.
0: ¿Quién es el protector de Irlanda?
1: And who's the protector of Ireland.
0: Básicamente, estos tres territorios forman lo que hoy día es Inglaterra.
1: Basically, these three territories compose Great Britain.
0: Eso está proclamado en su bandera.
1: And that is proclaimed in their flag.
0: Una tarea para la casa.
1: Homework.
0: Es que aún pueden ustedes investigar cuál es el orden en que estas cruces deben ser puestas.
1: Try to investigate how these crosses should be placed. In what order.
0: En todo esto hay una proclama.
1: And in this organization there's something that is being proclaimed.
0: Las naciones de Europa.
1: The European nations
0: están bajo el protectorado de entidades masculinas.
1: Are under the protection of masculine entities.
0: Las de América,
1: American ones,
0: están bajo el protectorado de entidades femeninas.
1: Are under the protection of female entities.
0: ¿Me estás siguiendo?
1: Are you following me?
0: En 1583, la reina Isabel I de Inglaterra,
1: in 1583, Queen Elizabeth I,
0: otorga una autorización al pirata Sir Walter Raleigh,
1: gives an authorization to the pirate Sir Walter Raleigh,
0: para fundar una colonia al norte de Florida,
1: to found a colony in the northern part of Florida,
0: a la que llamaría Virginia,
1: which he would call Virginia,
0: y que abarcaría Carolina del Sur, Carolina del Norte,
1: and it would be part of South Carolina, North Carolina,
0: Virginia,
1: Virginia,
0: Virginia Oeste,
1: West Virginia,
0: y Maine.
1: And Maine.
0: Rápidamente se vio la posibilidad de explotar la zona con cultivos de tabaco.
1: Now, people recognized that this area could be exploited with tobacco crops.
0: Creándose la Compañía de Virginia como sociedad anónima en 1606.
1: Thus creating the Company of Virginia in 1606.
0: Ahí nace el primer asentamiento inglés.
1: And that's the first British settlement.
0: Por el tabaco.
1: By tobacco.
0: Un grupo de puritanos conocido como los peregrinos.
1: And a group of Puritans known as the pilgrims.
0: Cruzan el Atlántico en un barco llamado Mayflower.
1: Cross the Atlantic in the ship known as the Mayflower.
0: Y se establecieron en Plymouth en 1620.
1: And they established themselves in Plymouth in 1620.
0: Una colonia puritana mucho más grande se establece en el área de Boston en 1630.
1: And a greater group of Puritans established themselves in the area of Boston in 1630.
0: Y para 1635 algunos colonizadores ya estaban emigrando a las cercanías de Connecticut.
1: And in 1635 these groups, a group a bigger group of these people were reaching Connecticut.
0: Ahora, los puritanos ingleses era gente creyente de corazón.
1: Now, these British Puritans were believers by heart.
0: La gran mayoría de ellos de verdad tenían experiencias hermosas con Dios.
1: The great majority of these people had great experiences with God.
0: Ellos escapan de Inglaterra.
1: They escape from England.
0: Porque se dan cuenta que la Iglesia Católica estaba influyendo demasiado sobre Inglaterra.
1: Because they recognized that the Catholic Church was having a great influence over England.
0: Se dan cuenta que la Iglesia Anglicana,
1: they recognized that the Anglican Church,
0: era una iglesia católica simplemente.
1: Was a Catholic Church.
0: ¿Está conmigo?
1: You understand what I'm saying?
0: Hasta el día de hoy.
1: Until today.
0: Sí. Entonces ellos llegan huyendo de esa forma de vida.
1: So they flee away from that lifestyle.
0: Con la idea de fundar un lugar con sus propios principios.
1: With an idea of creating a place with their own beliefs.
0: Los puritanos creían, por ejemplo, que los gobiernos deberían hacer cumplir la moralidad de Dios.
1: Puritans believed that the government should make people fulfill God's morality.
0: Ellos castigaban a los bebedores.
1: They punished those people who drank.
0: A los adúlteros,
1: the adulterers,
0: a los que no guardaban el séptimo día,
1: those who did not rest on the seventh day,
0: a los herejes,
1: to the
0: heretics. En las colonias puritanas, el derecho del voto se limitaba a los miembros de la iglesia.
1: And in the Puritan communities, the vote right was limited to only those members of the church.
0: Y los salarios de los ministros se pagaban de los impuestos.
1: And the salaries of the ministers were paid by the taxes.
0: Ellos trataron de establecer, quiero que entienda,
1: I want you to understand.
0: Trataron de establecer un lugar, un centro cristiano.
1: They tried to establish a Christian center.
0: Ahora, si usted lee la historia de la iglesia,
1: if you read the history of the church,
0: va a darse cuenta que cada vez que se trató de hacer eso,
1: and you will read that every time that this was tried to be done,
0: empezando con Calvino en Ginebra,
1: with Calvin in Geneva,
0: terminando con Alexander Dowie,
1: ending with Alexander Darwin,
0: en el corazón de Estados Unidos, siempre hubo un fracaso.
1: There was always a failure.
0: Porque Dios no nos quiere apartados.
1: Because God doesn't want us apart.
0: No tiene sentido en esconder la luz.
1: There is no reason in hiding the light.
0: Nosotros estamos puestos en medio de las naciones.
1: We are placed among the nations.
0: Y no estamos llamados a fundar nuestro propio reino.
1: And we're not called to create our own kingdom.
0: Donde solamente entren los que nosotros aprobamos.
1: And only those who we approve can enter.
0: Sino que nosotros seamos la sal de la tierra.
1: But we should be the salt of the land.
0: La luz del mundo.
1: Light of the world.
0: Ahora, en esto hay todo un proceso.
1: Now in this there's a whole process.
0: De equilibrio que la iglesia no ha sabido tener.
1: Of balance that the church has not had known how to have.
0: O se ha apartado completamente del mundo.
1: Or has gone away from the world completely.
0: Y aparecieron los monasterios.
1: And the monasteries appeared.
0: O se mezclaron completamente con los mundanos.
1: Or they mixed up completely with the worldly.
0: Y apareció el reggaetón cristiano.
1: And reggaetón cristiano exists.
0: O sea, nunca ha podido la iglesia tener un equilibrio en este punto.
1: The church has never been able to find a balance in this part.
0: Jesús dijo que estamos en el mundo.
1: Jesus said we are in the world.
0: Pero no somos del mundo.
1: But we're not part of the world.
0: Nosotros estamos acá.
1: We're here.
0: Pero no somos de acá.
1: But we're not from here.
0: ¿Me estás siguiendo?
1: Are you following me?
0: El hecho de que yo entre o salga de un cine.
1: If I enter or I leave a movie theater.
0: No significa que yo soy o no soy.
1: Does not mean that I am or I am not.
0: El hecho de estar en un lugar,
1: the fact that I'm in a place,
0: está asociado a donde está mi corazón.
1: Is associated to where my heart is.
0: Yo no gano nada si me voy a una punta de un cerro.
1: I don't win anything if I go to the point of a mountain.
0: Con solamente la gente que tiene mi fe.
1: With the people that have my faith.
0: Porque en ese sentido, ¿cómo podemos nosotros ayudar a los que no conocen a Dios?
1: Because in that sense, how am I going to be able to help those who do not know God?
0: Quiero que entienda, este equilibrio ha sido muy difícil de encontrar.
1: I want you to understand that this balance has been very difficult to find.
0: Aún hasta el día de hoy.
1: Even today.
0: Hay un hombre muy importante que aparece en esa historia que se llama Roger Williams.
1: A very important man appears in history and his name is Roger Williams.
0: Ahora, yo quiero que, por favor, empiece a entender que lo que usted está viendo hoy día en Estados Unidos,
1: I want you to understand what you are seeing today in the United States,
0: tiene que ver con lo que pasó hace muchos años.
1: Has to do with what happened many years ago.
0: Yo sé que usted no ha venido a tener un curso de historia.
1: I know you haven't come here to have a history lesson.
0: Pero ¿cómo puedo saber qué es lo que Dios quiere para esta nación si ni siquiera sé cómo empezó?
1: But how can I discover what God wants for this nation if I don't know what happened before?
0: Yo debo entender qué pasó.
1: I have to understand what happened.
0: En el libro En la Biblia, en el Antiguo Testamento,
1: in the Bible, in the Old Testament,
0: hay dos libros,
1: there are two books
0: que compiten,
1: that compete,
0: porque hacen lo mismo.
1: Because they do exactly the same thing.
0: Uno es el libro de Crónicas.
1: One is the book of Chronicles.
0: Y el otro es el libro de Reyes.
1: And the other one is the book of Kings.
0: ¿Usted alguna vez ha leído Reyes y Crónicas?
1: Have you ever read Kings and Chronicles?
0: ¿Sabe? Cuentan la misma historia.
1: They tell the same exact story.
0: ¿Pero por qué hay dos libros de historia?
1: But why are there two history books?
0: Dentro de los 39 libros del Antiguo Testamento.
1: Among the 39 books of the Old Testament.
0: ¿Acaso necesitamos que nos cuenten dos veces la misma historia?
1: Should we hear the same story twice?
0: ¿Sabe cuál es la diferencia?
1: You know what the difference is?
0: Uno de esos libros está escrito por historiadores.
1: One of those books is written by historians.
0: Judíos.
1: Jewish.
0: El otro está escrito por levitas y sacerdotes.
1: And the other one is written by Levites and priests.
0: Por eso son distintos.
1: That's why they're different.
0: Usted va a darse cuenta que uno de ellos dice que Salomón fue un rey extraordinariamente bueno.
1: In one of those books it says that Solomon was an extraordinary.
0: Pero el otro
1: king.
0: Dice Salomón hijo de David.
1: In the other one it says Solomon son of David.
0: Hizo esto, esto, esto.
1: Did this, this, and this.
0: Y se murió.
1: And he died.
0: No le levanta ninguna ofrenda.
1: And they don't give him an offering.
0: ¿Por qué?
1: Why?
0: Porque los historiadores nunca han sido neutrales.
1: Because historians have never been neutral.
0: Es muy difícil contar una historia neutral.
1: It's very difficult to tell a story neutrally.
0: ¿Está conmigo?
1: Are you with me?
0: Y tengo aquí un doctor en historia, por cierto.
1: And I have a doctor in history here.
0: Y él le podría decir que el gran problema de la historia,
1: that the great problem of history,
0: es que es difícil que sea neutral.
1: It's difficult for it to be neutral.
0: Hay un dicho, la historia la escriben los vencedores.
1: There's a saying, history is written by those who are victorious.
0: Entonces aparece otro libro de historia en el Antiguo Testamento.
1: So there's another history book in the Old Testament.
0: De un grupo de gente que tiene la perspectiva de Dios.
1: Of a group of people who have God's perspective.
0: Los historiadores no siempre la tienen.
1: The historians not always have this perspective.
0: Y en esa historia,
1: and in that history,
0: son los levitas los que describen lo que pasó.
1: It's the Levites who tell what happened.
0: Y ellos no se vendían o no deberían venderse.
1: And they did not sell themselves, or they shouldn't have sold themselves.
0: Al poder de los reyes.
1: To the power of the kings.
0: ¿Está entendiendo lo que digo?
1: Do you understand what I'm saying?
0: ¿Quién era Roger Williams?
1: Who was Roger Williams?
0: Él era un teólogo inglés.
1: He was an English theologist.
0: Que defendió la tolerancia religiosa.
1: Who defended the religious tolerance.
0: Y la separación iglesia-estado.
1: And the separation between state and church.
0: Y fue un defensor de los nativos americanos de Estados Unidos.
1: And he was a defender of the Native Americans.
0: Él es el probablemente el origen del movimiento baptista.
1: He's probably the origins of the Baptist movement.
0: Y de las primeras iglesias bautistas en Estados Unidos de América en 1636.
1: And of the first Baptist churches in 1636.
0: Se le atribuye la frase, Dios es demasiado grande para ser alojado bajo un solo techo.
1: The phrase, God is too big to be placed in one small place, is given to him.
0: En 1644 recibe el encargo de la creación de la colonia de Rhode Island.
1: In 1644 he receives the task to create the colony of Rhode Island,
0: nombre de la principal isla de la bahía de Narragansett,
1: the name of the main island in the bay of Narragansett,
0: proclama la absoluta libertad tanto para cristianos,
1: he proclaims complete freedom for Christians,
0: judíos,
1: Jewish,
0: turcos,
1: Turkish,
0: y paganos,
1: and pagans.
0: Se decía que ellos tenían derechos civiles y políticos.
1: It said that they had civil and political rights.
0: Con absoluta libertad.
1: With complete freedom.
0: Compare eso con lo que los puritanos decían.
1: Compare that with what the Puritans said.
0: Los puritanos decían que solamente podían decidir las cosas los que eran creyentes.
1: The Puritans said that only the believers could decide.
0: Roger Williams decía que todos tenían derechos para ser proclamados.
1: Roger Williams said that everyone had rights to proclaim.
0: Sus principios democráticos sirvieron como fuente importante en la inspiración de la Declaración de los Derechos de Virginia.
1: His democratic principles were the foundation for the Declaration of Independence for Virginia.
0: Ahora, gran parte de lo que él pensaba,
1: now, great part of what he thought,
0: fue adoptado por la Iglesia norteamericana.
1: Was adopted by the American Church.
0: ¿Está siguiendo?
1: Are you following me?
0: Se dará cuenta que lo que pensaban los puritanos fue descartado.
1: What the Puritans thought was not taken into consideration.
0: Se le dio más derecho a lo que la gente opina que a lo que Dios opina.
1: It is given more importance to what people think than what God thinks.
0: ¿Me estás siguiendo?
1: Are you following me?
0: Hay una persona más que es importante que conozcan de esta etapa que se llama William Penn.
1: There's another person which I want you to know, and it's William Penn.
0: Él era un cuáquero.
1: He was a Quaker.
0: ¿Quiénes son los cuáqueros?
1: Who are the Quakers?
0: Fue un movimiento muy interesante.
1: It was a very interesting movement.
0: Que fue usado por Dios de una forma muy poderosa.
1: And was used by God in a powerful way.
0: William Penn funda la provincia de Pensilvania.
1: William Penn creates Pennsylvania.
0: Y ahí empieza un proyecto social llamado el Santo Experimento.
1: And an experiment appears here which is called the Holy Experiment.
0: En el que se promovieron las igualdades sociales.
1: Where equal rights, social rights were promoted.
0: Los derechos individuales.
1: Individual rights.
0: Y el pacifismo.
1: And peacefulness. Pacifism.
0: La colonia posteriormente se convirtió en los estados de Pennsylvania y Delaware.
1: These colonies changed into the state of Pennsylvania and Delaware.
0: Y sus principios democráticos sirvieron como fuente importante.
1: And its democratic principles were a great source.
0: De la inspiración de la Constitución norteamericana.
1: For the American Constitution.
0: Él exhortaba a la gente a volver a los principios del cristianismo.
1: He scolded people and told them to go back to the Christian principles.
0: Él es el fundador de Filadelfia.
1: He is the founder of Philadelphia.
0: Amor fraternal.
1: Fraternal love.
0: No se olvide que ese es uno de los nombres de una de las iglesias de Asia.
1: And that's one of the names of the churches in Asia.
0: Ahora, todos estos hombres entran bajo el amparo de Inglaterra.
1: Now all of these men come under the covering of England.
0: Para 1733, los ingleses habían ocupado 13 colonias.
1: In 1736, by 1736, the English had already occupied 13 colonies.
0: A lo largo de toda la costa del Atlántico.
1: On the east coast of the Atlantic.
0: Todas las colonias compartían la tradición del gobierno representativo.
1: All of these colonies had shared the representative government.
0: La monarquía inglesa solamente nombraba a los gobernadores coloniales.
1: The English monarchy assigned the governors.
0: Pero ellos deberían gobernar conjuntamente una asamblea.
1: But they had to govern with an assembly.
0: El voto estaba restringido a los terratenientes blancos.
1: Vote was only for those white landowners.
0: Solamente podían votar los hombres.
1: Only men could vote.
0: Pero la gran mayoría de la gente no tenía tierra.
1: But the great majority of the people did not own land.
0: Por lo tanto, no podía votar.
1: So they could not vote.
0: Londres estaba demasiado lejos.
1: London was too far away.
0: Y las colonias de este lugar tenían un espíritu independiente muy fuerte.
1: And these colonies had an independent spirit that was really strong.
0: Noten ustedes que ellos se colocan en la parte superior de lo que sería Florida.
1: Notice that they place themselves in the upper part of what Florida is.
0: Inglaterra no quería tener problemas más con España.
1: England did not want to have any more problems with Spain.
0: Ya tuvo guerra con ellos.
1: They already had a war.
0: Y no les fue bien.
1: And the result was not good.
0: Entonces ellos se acomodan en la parte norte de Florida.
1: So they centered themselves in the northern part of Florida.
0: Una de las personas que quiero mencionar como muy importante,
1: a person that I want to mention as someone really important,
0: se llama William White.
1: Is William White.
0: Este hombre estudia en Filadelfia.
1: This man studies in Philadelphia.
0: Completa sus estudios teológicos en 1770.
1: And he finishes his theological studies in 1730.
0: Y parte para Inglaterra, donde él es ordenado diácono de la Chapel Royal.
1: And he goes back to England where he is named as a deacon of the
0: Chapel Royal. Westminster.
1: In Westminster.
0: Si ustedes quieren, el centro de la iglesia anglicana más poderosa.
1: It's one of the most important parts of the Anglican Church.
0: Este hombre fue ministro ayudante de lo que se llama Christ Church.
1: This man was an assistant in the Christ Church.
0: Y también fue rector de las parroquias unidas de San Pedro y San James.
1: And he was a principal for those for the parishes called
0: ahora
1: Saint Benedict Christ.
0: Después de gastar algún tiempo en Inglaterra, él vuelve a Estados Unidos.
1: After spending some time in England, he comes back to the United States.
0: Ahora él vuelve con un trasfondo distinto al que se fue.
1: Now he comes back with a different background than the one he left.
0: Él logra iniciarse en la logia masónica inglesa.
1: He is initiated in the English Masonic.
0: Y cuando él vuelve al territorio norteamericano,
1: when he comes back to American territory,
0: donde estaban las colonias, las 13 colonias,
1: where the 13 colonies were,
0: él desarrolla un movimiento muy fuerte.
1: He develops a very strong movement
0: para desarrollar una plataforma doctrinal.
1: To develop a doctrinal platform
0: muy parecida a la masonería inglesa.
1: Very similar to the British Masonry.
0: Todo esto va a dejar consecuencias muy tremendas.
1: And all of this is going to leave great consequences.
0: Hasta el día de hoy.
1: Until today.
0: Quizás pensaríamos de que ya es bastante.
1: We would think that this is a lot.
0: Tenemos a los españoles por todo el sur, el Golfo de México y Florida.
1: We have the Spaniards in the Gulf of Mexico, in the south and Florida.
0: Ocupados hasta Oregón.
1: Until Oregon.
0: Tenemos a los franceses en el corazón hasta Luisiana.
1: We have the French until the heart, until Louisiana.
0: Tenemos toda la costa del Atlántico con los ingleses.
1: We have the eastern coast with the British.
0: Había otro país que quería un pedazo de este territorio.
1: And there was another country who wanted part of this territory.
0: Holanda.
1: Netherlands.
0: Netherlands. Ahora, quiero que entienda la dificultad que tenemos al entender Estados Unidos.
1: Now, I want you to understand the difficulty that we have when we try to understand the United States.
0: En América Central,
1: in Central America,
0: o en América del Sur,
1: or in South America,
0: todas las naciones,
1: all of the nations,
0: fueron conquistadas por un solo reino,
1: were conquered by only one kingdom,
0: España,
1: Spain,
0: o en el caso de Brasil, Portugal,
1: or in the case of Brazil, Portugal.
0: Punto.
1: That's it.
0: En el caso de Norteamérica,
1: the case of North America,
0: no fue así.
1: It wasn't like this.
0: Lo que usted ve hoy día en la iglesia y en la sociedad norteamericana es la consecuencia de esta mezcla. Por eso es que cada una de estas ciudades es tan diferente a la otra.
1: That's why each of these cities is so different than another one.
0: Florida es muy diferente a Atlanta, Georgia.
1: And Florida is different than Atlanta, Georgia.
0: Aunque están pegados.
1: Although they're very close together.
0: ¿Y sabe qué? Nueva York es completamente diferente.
1: And New York is completely different
0: a lo que eran las 13 colonias inglesas.
1: Than what the 13 British colonies were.
0: ¿Por qué es diferente Nueva York?
1: Why is New York different?
0: Porque fue tomado eso por los holandeses.
1: Because it was taken by the Dutch.
0: El primer explorador en llegar, en mirar la isla de Manhattan,
1: the first explorer to see the Manhattan Island,
0: fue en 1524,
1: was in 1524,
0: y fue el navegante Giovanni da Verazzano,
1: and it was the sailor Giovanni da
0: Verazzano.
1: Verazzano.
0: Él servía a la corona francesa,
1: and he was a servant to the French crown,
0: y a toda esta zona la denomina Nueva Angulema,
1: and in all of this, he calls all of this place New Angulema.
0: La segunda persona que explora todo este lugar,
1: the second person to explore all of this place,
0: es un británico llamado Hudson.
1: Is a British called Hudson.
0: Hasta el día de hoy, ¿verdad? El río Hudson,
1: until today we have the Hudson River,
0: acompaña lo que es la isla de Manhattan,
1: accompanies the Manhattan Island.
0: Pero este inglés,
1: but this British,
0: trabajaba para los Países Bajos,
1: worked for the Netherlands.
0: Los holandeses fueron los primeros europeos en instalarse en la zona.
1: The Dutch were the first to settle this place.
0: Y en 1614 construyen Fort Manhattan.
1: Today we have the Hudson River.
0: Acompaña lo que es la isla de Manhattan.
1: Accompanies the Manhattan Island.
0: Pero este inglés,
1: but this British,
0: trabajaba para los Países Bajos.
1: Worked for the Netherlands.
0: Los holandeses fueron los primeros europeos en instalarse en la zona.
1: The Dutch

0: 260 toneladas.
1: With the Dutch arriving with a ship with 260 tons.
0: Que transportaba 30 familias protestantes.
1: That transported 30 Protestant families.
0: Este grupo se componía de 110 hombres.
1: And this group was composed of 110 men.
0: Mujeres y niños.
1: Women and children.
0: Que aceptan establecerse en la colonia.
1: That accept to establish themselves in this colony.
0: Por un periodo de 6 años.
1: For a period of 6 years.
0: Por favor, guarde esa cifra, 6 años.
1: Take into consideration that number, 6 years.
0: Nos va a servir, no hoy día.
1: Not, it's going to help us, not today.
0: Yo creo que el sábado el 6 va a tener un sentido.
1: Maybe Saturday 6 is going to make sense.
0: Solo guárdelo.
1: Just keep it in mind.
0: Estos colonos llevan ganado, granos y artículos agrícolas.
1: Now these settlers bring grains, cattle and other articles.
0: En 1626,
1: and in 1626,
0: Peter Munit, gobernador de la compañía holandesa de las Indias Occidentales,
1: governor of the Dutch company of the West Indies,
0: compra la isla de Manhattan a los indios,
1: buys the island of Manhattan to the Indians
0: por $24.
1: For $24.
0: Es un buen negocio.
1: It was a good deal.
0: No sé qué hicieron los indios con los $24.
1: I don't know what the Indians did with those $24.
0: Pero le puedo asegurar que con $24 hoy día en Nueva York no puede pagar ni siquiera el parqueo.
1: But I know that with $24 you can't even pay parking in New York.
0: Y crea una colonia que se denomina Nueva Amsterdam.
1: And he creates a colony called New Amsterdam.
0: La colonia se especializa en el comercio de pieles con los indios.
1: And this colony is specialized in trading skins.
0: En 1674,
1: in 1674,
0: por el Tratado de Westminster,
1: with the Treaty of Westminster,
0: pasó de los holandeses a los ingleses.
1: This land was moved from the Dutch to the British.
0: Que rebautizan este lugar con el nombre de Nueva York.
1: And they call this place New York. They rename it New York.
0: En honor al Duque de York.
1: In honor of the Duke of York.
0: Y se une a las colonias inglesas.
1: And this is gathered together with the colonies, the British colonies.
0: Ahora, cuando los holandeses llegan a territorio norteamericano.
1: And when the Dutch arrived to American territory.
0: Y fundan la ciudad de Nueva Amsterdam.
1: And they found the city of New Amsterdam.
0: Que luego sería Nueva York.
1: Which would later be called New York.
0: Ellos traen al santo protector de Amsterdam.
1: They bring the holy protector of Amsterdam,
0: que se llama Sinterklaas,
1: and its name is Sinterklaas,
0: que es el nombre de Santa Claus,
1: and it's the name of Santa Claus.
0: Y a su llegada,
1: and
0: ellos
1: its arrival,
0: levantan la imagen de San Nicolás,
1: and they construct Saint Nicholas's image
0: en Nueva York,
1: in New York.
0: Solo imagínense en esto. A ver, ¿dónde están los norteamericanos, los que viven aquí?
1: Where are the North Americans, those of you who live here?
0: ¿Cómo sabemos?
1: How do we know?
0: Cada año,
1: each year,
0: que empieza la temporada de Navidad.
1: That the Christmas season is starting.
0: ¿Cómo sabemos?
1: How do we know?
0: Por un parade. ¿Quién? ¿Dónde es ese parade?
1: Where is that parade?
0: En Nueva York.
1: In New York.
0: ¿Quién lo organiza?
1: Who organizes it?
0: Macy's, la tienda por departamentos más antigua de Nueva York.
1: The oldest department store in New York.
0: Empieza apenas terminado el Thanksgiving.
1: After Thanksgiving ends,
0: el famoso desfile.
1: The parade happens.
0: Es Nueva York.
1: And it's New York.
0: Cada año dice.
1: That every year it says.
0: Empezó la temporada de Navidad.
1: Christmas season has started.
0: ¿Por qué?
1: Why?
0: Porque hasta el día de hoy.
1: Because until today.
0: San Nicolás es el guardián.
1: Saint Nicholas is the guardian.
0: De Nueva York.
1: Of New York.
0: ¿Qué hacemos con Macy's?
1: What should we do with Macy's?
0: Qué interesante que el logo de Macy's sea una estrella, la estrella de Navidad.
1: It's very interesting that Macy's logo is a star, the Christmas star.

0: Nueva York.
1: Published the story of New York.
0: Según Quinker Boxer. ¿Cómo se dice? Knickerbocker.
1: Según Knickerbocker.
0: Irving en este libro llama a San Nicolás.
1: Irving in this book calls Saint Nicholas
0: el guardián de Nueva York.
1: The guardian of New York.

0: La primera persona que escribe sobre San Nicolás,
1: the first person to write about Saint Nicholas,
0: se llamó Washington Irving.
1: Was called Washington Irving.
0: Que en 1809,
1: and in 1809,
0: publica la historia de

0: Okay.
1: Okay.
0: Houston, tenemos un problema.
1: Houston, we've got a problem.
0: Entonces tenemos.
1: So we have.
0: A los españoles.
1: The Spaniards.
0: Controlando gran parte del territorio.
1: Controlling great part of the territory.
0: A los ingleses controlando la costa este.
1: The British controlling the eastern coast.
0: A los franceses controlando el centro.
1: French controlling the center.
0: Y a los holandeses controlando Nueva York.
1: And the Dutch controlling New York.
0: Le cuento algo.
1: You want me to tell you something?
0: Hasta el día de hoy esto está así.
1: And until today, this is what happens.
0: ¿Por qué? Porque estos fueron los fundamentos de esta nación.
1: Why? Because these were the founding grounds of this nation.
0: Solo entendiendo esto entiendes lo que hoy día es Norteamérica.
1: Only understanding this, you will understand what North America is today.
0: Eso quiere decir que tener un ministerio, por ejemplo, en Virginia,
1: this means that if you want to have a ministry in Virginia,
0: aunque está muy cerca de,
1: although it is really close to,
0: de Nueva Jersey,
1: to New Jersey,
0: espiritualmente es un mundo completamente distinto.
1: Spiritually it's completely different.
0: Lo propio pasa con la iglesia en Florida.
1: The same thing happens with the church in Florida.
0: La iglesia en Florida va a ser muy diferente a la iglesia de Luisiana.
1: The church in Florida is going to be completely different than the church in Louisiana.
0: Aunque tanto Florida con Luisiana comparten el Golfo de México.
1: Although Louisiana and Florida share the Gulf of Mexico.
0: ¿Por qué?
1: Why?
0: Porque no es lo geográfico lo que determina una realidad espiritual.
1: But it's not the geographical part what determines a spiritual reality.
0: Sino cuál fue la piedra fundadora.
1: But what was the founding stone?

0: Necesitamos historiadores creyentes.
1: We need historians that are believers.
0: Que sepan recorrer la verdad de los hechos a las generaciones que vienen.
1: That know how to pass this information to the following generations.
0: La verdadera historia.
1: The real story.
0: Bueno, los que vienen de Sudamérica.
1: Those of you who come from South America.
0: Y ustedes pensaban que vivían en un lugar con problemas.
1: And you thought that you lived in a place with a lot of problems.
0: Pero pastor, ¿por qué se ve que aquí la cosa es mucho más tranquila que en el sur?
1: Why does it seem that things here are more calm than in the south?
0: Le voy a explicar algo básico.
1: I'm going to explain something very basic.
0: Cuando yo gobierno un territorio,
1: when I govern a territory,
0: sin ninguna competencia,
1: without any competition,
0: quiero decir sin que nadie se me oponga,
1: without anyone opposing me,
0: yo puedo ser tan exigente y tiránico como yo quiera.
1: I can be so demanding and so tyrannic as I want.
0: Es mi territorio.
1: It's my territory.
0: Entonces, literalmente, lo que ha hecho la Iglesia Católica en Sudamérica y Centroamérica es asfixiarla.
1: So what the Catholic Church has done in Central and South America is asphyxiate.
0: Y toda la estructura de la Santería Católica literalmente ha arrasado con todo.
1: And the Catholic structure has torn down everything.
0: Esto quiere decir que usted en una oficina del gobierno va a encontrar una virgen.
1: So, in a government office, you're going to find a virgin.
0: Eso quiere decir que los mejores colegios van a estar en manos de la Iglesia Católica.
1: So the best schools are going to be in hands of the Catholic people.
0: Quiere decir que ellos no van a pagar impuestos.
1: It means that they're not going to pay taxes.
0: Quiere decir que ellos pueden tomar el territorio que quieran.
1: It means that they can take any territory they want.
0: Son casi un gobierno totalmente al margen del resto del gobierno.
1: It's like a parallel government.
0: Porque nunca han competido contra nadie.
1: Because they haven't competed against anyone.
0: En Estados Unidos la situación es muy distinta.
1: In the United States the situation is completely different.
0: Aquí hay un acuerdo de paz.
1: There is a peace agreement.
0: No me molestes y no te molesto.
1: If you don't bother me, I won't bother you.
0: Lo que pasa en Nueva York, pasa en Nueva York.
1: What happens in New York stays in New York.
0: Lo que pasa en la región de los lagos, pasa en la región de los lagos.
1: What happens in the Great Lakes stays in the Great Lakes.
0: Lo que pasa en California se queda en California.
1: What happens in California stays in California.
0: Entonces es impresionante leer cómo el avivamiento de la calle Azusa, por ejemplo.
1: So it's very impressive to read the Azusa revival
0: que aparece en California.
1: That appears in California.
0: Nunca incendió el resto de Norteamérica.
1: Did not burn up the rest of the nation.
0: Más de 3,600 misioneros salieron a todo el mundo.
1: More than 3,600 missionaries left to all of the world.
0: Pero no Estados Unidos.
1: But not the United States.
0: Como si no hubiera habido necesidad,
1: as if there were not a need,
0: de que hayan misioneros en Estados Unidos.
1: To have missionaries in the United States.
0: Si hay un lugar donde se necesitan misioneros hoy día es aquí.
1: If you need missionaries, it's in this nation.
0: Pero ni siquiera el avivamiento de la calle Azusa pudo llegar a Nueva York.
1: But not the Azusa Street revival reached New York.
0: ¿Entiende lo que estoy diciendo?
1: Do you understand what I'm saying?
0: Porque lo que hay en Estados Unidos,
1: because what there is in the United States,
0: es un gobierno compartido de principados,
1: it's a shared government of principalities,
0: en el que hacemos un acuerdo de paz,
1: where there's a peace treaty,
0: temporal,
1: a temporary peace treaty,
0: para que cada uno haga lo que quiere en el territorio que gobierna.
1: So that each one can do whatever they want in the territory they govern.
0: No podía tener un nombre más adecuado.
1: It couldn't have a more adequate name.
0: Estados Unidos.
1: United States.
0: Entonces, cuando yo conozco a un pastor en Norteamérica,
1: so when I get to know a pastor in North America,
0: es posible que él tenga un llamado de Dios.
1: It's possible that he might have a calling from God
0: para lo que fue el territorio español.
1: For the Spanish territory.
0: Pero si él va a abrir una iglesia en lo que fue el territorio inglés,
1: but if he opens a church in the British territory,
0: el diablo se lo puede comer.
1: The devil will eat him alive.
0: Porque literalmente es otro país.
1: Because literally it's a different country.
0: Está pensando,
1: are you thinking,
0: desde arriba,
1: from up above?
0: Entonces tú piensas en Paraguay,
1: so you think in Paraguay,
0: Y tú vas a tener a la Virgen de Caucupé.
1: You're going to have the Virgin of Caucupé.
0: Sobre todo el territorio.
1: Over all of the territory.
0: Piensas en Argentina.
1: You think about Argentina.
0: Y la tienes a la Virgen de Luján.
1: You have Virgin of Luján.
0: Hey, tiene sus amigas por todo lado.
1: She has her friends everywhere.
0: Pero ella es la reina.
1: But she's the queen.
0: ¿Me estás siguiendo?
1: Are you following me?
0: Pero cuando tú ves Estados Unidos.
1: But when you look at United States.
0: Y es ahí donde los profetas empiezan su trabajo.
1: And that's where the prophets start their tasks.
0: Porque yo debo entender qué es lo que Dios quiere hacer en este territorio.
1: Because I need to understand what God wants to do in this territory.
0: Pero con un nivel de especificidad, de selección muy específica.
1: But with a specific selection.
0: Amén.
1: Amen.
0: Por el fundamento que esto trae.
1: Because of the founding grounds that this has.
0: Los ingleses,
1: the British,
0: los holandeses,
1: the Dutch,
0: tuvieron mucho mucho apego después de la Revolución Francesa al respeto de los derechos de los hombres.
1: They respected human rights a lot after the French Revolution.
0: Lo decían aunque no lo practicaban, ¿sí?
1: They said it, but they didn't practice it.
0: Los españoles nunca lo aceptaron.
1: Spaniards never accepted it.
0: Para ellos la torta tiene dos lados, punto.
1: That's why they say the cake has only two sides.
0: Están los reyes y están los siervos.
1: It's the kings and the servants.
0: No hay más.
1: There's nothing else.
0: Es interesante que este cuadro ha sido el que ha modelado la Constitución norteamericana.
1: And it's interesting to see that this framework has developed the Constitution of the United States.
0: ¿Sabe cuál es la base de la Constitución norteamericana?
1: Do you know what the foundation of the Constitution of America is?
0: No es Dios.
1: It's not God.
0: Cuando dice in God we trust, en Dios confiamos.
1: When it says in God we trust,
0: no le dicen qué Dios.
1: It doesn't say which God.
0: Quiero que entienda.
1: I need you to understand.
0: No estoy hablando de Lucero y las conspiraciones de los Bilderbergs.
1: I'm not talking about the conspiracy of Bilderberg.
0: ¿Sabe quién es Dios en Estados Unidos?
1: Do you know who God is in the United States?
0: La persona.
1: The person.
0: La persona.
1: The person.
0: Esta nación se establece sobre el respeto a los demás.
1: This nation is constructed upon respect among one another.
0: ¿Quieres meterte en un problema?
1: You want to get into trouble?
0: Molesta a tu vecino.
1: Bother your neighbor.
0: Entonces esta nación es conocida por su tolerancia.
1: So this nation is known because of its tolerance.
0: Aquí le pueden decir al presidente cualquier garabato que quieran.
1: They can tell the president anything they want.
0: No se va a enojar como el de Ecuador.
1: He's not going to get angry like the one from Ecuador.
0: Aquí cualquiera puede hacer una broma del presidente.
1: Anyone can make a joke about the president here.
0: ¿Verdad? Sin que lo persigan después por la calle de Caracas.
1: Without being followed in the streets of Caracas.
0: Se va a respetar los derechos de todos los credos.
1: The rights of the believers are going to be respected.
0: Y uno piensa que eso vino de los abogados y juristas que establecieron la declaración.
1: And we think that this came from the lawyers that established the Constitution.
0: Pero no es verdad.
1: But it's not true.
0: Eso vino de mano de los bautistas.
1: It came from the Baptists.
0: Vino de mano de los ingleses.
1: It came from the British.
0: ¿Me estás siguiendo?
1: Are you following me?
0: Ellos fueron los que empezaron a determinar que debe tolerarse todo esto.
1: They were the ones who determined that everything should be tolerated.
0: ¿Cuál es el límite de eso?
1: What's this limit? What is its limit?
0: ¿Hasta qué punto el decirle a alguien que es pecador ya puede ser ofender sus derechos civiles?
1: Until what point calling someone a sinner is offending their legal rights?
0: Es un tema muy delicado en esta nación.
1: It's very delicate in this nation.
0: Porque en su estructura, el respeto a lo que cada uno quiere.
1: Because in its structure, the respect of what everyone wants.
0: Literalmente es el fundamento.
1: Literally is the founding ground.
0: Yo les decía a unos hermanos que han venido por primera vez a Estados Unidos.
1: I told some brothers that had come to the United States for the first time.
0: Yo les decía en Estados Unidos.
1: I told them in the United States.
0: El cliente.
1: The client.
0: El comprador.
1: The person that purchases
0: es rey,
1: is king.
0: Si tú puedes comprar, no te gusta, lo devuelves.
1: If you can buy and if you don't like it, you can return it.
0: Y te toman la foto.
1: And they take your picture.
0: Y te ponen en el mural de los mejores clientes, ningún problema.
1: And they take your picture and they put you on the best client's wall.
0: Tú tratas de hacer eso en Sudamérica.
1: Try to do that in South America.
0: Y te mandan los perros.
1: And they send you the dogs.
0: Y te mandan una bendición.
1: And they send you with a blessing.
0: Pero es que me equivoqué la talla.
1: But I chose the wrong size.
0: No leí bien.
1: I did not read correctly.
0: No me importa, se lo pone.
1: I don't care. You have to wear it.
0: Le quitó la etiqueta.
1: You took the label off.
0: Se lo pone.
1: You have to wear it.
0: Devuélvame el dinero.
1: Give me my money back.
0: No le devuelvo nada.
1: I won't give you back anything.
0: Usted aquí no puede hacer eso.
1: You can't do that here.
0: ¿Por qué?
1: Why?
0: Porque aquí la decisión del hombre es voluntad divina.
1: Because man's will here is heavenly right.
0: Y eso que se ve tan bueno es muy bueno.
1: And that which seems really good is really good.
0: Es muy bueno.
1: It's really good.
0: A la iglesia le ha hecho mucho mal.
1: It has hurt the church a lot.
0: Porque el liderazgo se ha acomodado a lo que la gente quiere.
1: Because the leadership has accommodated itself to what people want.
0: Entonces la gente que se congrega hoy día,
1: so people who go to church nowadays,
0: quiere encontrar en la iglesia,
1: want to find a church,
0: lo que encuentra en una tienda por departamentos.
1: What they find in a department store.
0: Te va a preguntar por las ofertas.
1: They're going to ask for the offers.
0: Te va a pedir rebaja.
1: They're going to ask for a discount.
0: Va a reclamar la tarjeta de membresía.
1: They're going to ask for their membership card.
0: Te va a pedir que su hijo pase a ser parte del grupo de salmistas porque ya tiene 5 años.
1: They're going to ask you to let his son be part of the music group because he's been there for 5 years.
0: Porque ya tenemos puntos acumulados.
1: Because we have points.
0: Todos se van a creer con derecho.
1: Everyone thinks they have a right.
0: De decidir lo que el pastor debe predicar.
1: To decide what the pastor has to preach.
0: Lo que el pastor debe decir.
1: What the pastor has to say.
0: Porque él se debe a la gente.
1: Because he owes himself to the people.
0: Cosa que es terriblemente destructiva y es mentirosa.
1: Something which is very destructive and it's a lie.
0: Los ministerios no se deben a la gente.
1: Ministries do not owe themselves to the people.
0: Se deben a Dios.
1: They owe themselves to God.
0: Ah, perdone, Pastor Fernando, no podemos hacer un culto más largo.
1: Pastor Fernando, we can't do our service much longer.
0: Porque aquí la gente no lo aguanta.
1: Because people here can't stand it.
0: Entonces, cuando nos subimos a tener el servicio,
1: so when we have the service,
0: bueno, Espíritu Santo,
1: okay, Holy Spirit,
0: tenemos hora y media.
1: We have an hour and a half.
0: No puedes pasarte de eso, ¿me oyes?
1: You can't be longer than that.
0: Porque si no se van a ir a la iglesia del frente.
1: Because if not, they're going to go to the other church.
0: Entonces en una hora y media tienes que hacer lo que quieres hacer.
1: So in an hour and a half you have to do everything you want to do.
0: Porque siempre se hizo así.
1: Because it's always been like that.
0: Y todos lo hacen.
1: And everyone does it.
0: Y así debe ser.
1: And it's the way it should be.
0: Ahora entiende por qué el Islam
1: es
0: el peor fantasma para esta nación.
1: Is the worst ghost for this nation.
0: Porque al Islam le importa un cacahuate lo que tú opines.
1: Because Islam does not care what you think.
0: El gobierno americano no sabe qué hacer con el Islam.
1: The American government does not know what to do with the Islam.
0: Porque son dos idiomas distintos.
1: Because it's two different languages.

0: ¿Qué haremos pues entonces, hermanos?
1: So, what are we gonna do?
0: Quiero parar aquí un momento.
1: I would like to stop here for a moment.
0: Probablemente esta es la parte, lo que hemos revisado es la parte más árida.
1: What we have gone over is probably the most dry part.
0: Seca. Pero es importante entender lo que está pasando.
1: But it's important to understand what is happening.
0: Este es el fundamento.
1: This is the founding ground.
0: El concepto que tenemos de gente creyente que fundó esta nación,
1: the concept that we have of believers who founded this nation,
0: no es tan cierto.
1: Is not so true.
0: Y necesitamos revisar eso con calma.
1: And we need to go over that calmly.
0: Hay un derecho para reclamar esta nación para Cristo.
1: There's a right to proclaim this nation for Christ.
0: Sí, y es que fue abierta la tierra derramando sangre de hijos de Dios.
1: Because the land was opened by shedding Christian blood.
0: Pero cómo hoy día nosotros podemos mirar el futuro y cuáles van a ser los planes de la iglesia victoriosa.
1: So how can we look at the future and see the plans for the victorious church?
0: Depende de una sola cosa.
1: Depends only on one thing.
0: Y es aquí donde quiero dejarlos.
1: And this is where I want to stop.
0: Debemos volver al fundamento correcto.
1: We should return to the correct foundation.
0: Antes de que lleguen los españoles,
1: before the Spaniards came,
0: o los ingleses,
1: or the British,
0: o los franceses,
1: or the French,
0: hubo un pueblo en la tierra,
1: there was a people in the land,
0: que puso un fundamento,
1: that placed a foundation.
0: Hay un Dios,
1: there is a God,
0: y Él amarás con todo tu corazón,
1: and you will love Him with all of your heart,
0: con toda tu mente,
1: with all of your mind,
0: con todas tus fuerzas,
1: with all of your strength,
0: y a Él solo servirás,
1: and only to Him shall you serve.
0: Antes de que exista Francia,
1: even before France existed,
0: antes de que existan los galos,
1: even before the Gallos existed,
0: Dios puso un fundamento.
1: God placed a foundation.
0: Ese fundamento está en el libro de Hechos.
1: Is in the book of Acts.
0: La piedra que desecharon los edificadores.
1: That stone that was not approved by the
0: es
1: builders.
0: Es el fundamento.
1: That's the foundation.
0: Ahora, pequeña diferencia.
1: Now there's a small difference.
0: Si ese fundamento,
1: if that foundation,
0: está sobre el fundamento de una nación anterior,
1: is over the foundation of a previous nation,
0: perdimos la jugada.
1: We lost.
0: Pero si el fundamento está debajo de la nación,
1: but if that foundation is below the nation,
0: no importa quién quiera venir encima,
1: it doesn't matter who wants to come on top,
0: el fundamento permanece.
1: Foundation remains.
0: ¿Me estás siguiendo?
1: Are you following me?
0: Eso quiere decir,
1: that means,
0: que yo puedo cambiar una historia,
1: that I can change a history,
0: a partir de qué fundamento, a qué fundamento me asocio.
1: And it has to do with what foundation I associate myself to.
0: Me perdí, Pastor Fernando. No
1: lost,
0: lo entiendo.
1: I'm lost, Pastor Fernando.
0: Lo voy a explicar esta tarde.
1: I'm going to explain it this afternoon.
0: Nosotros debemos volver al fundamento correcto.
1: We should return to the correct foundation.
0: Yo estoy feliz de vivir en una nación donde se respeten los derechos.
1: I'm really happy to live in a nation where rights are respected.
0: Pero no tiene sentido.
1: But it makes no sense.
0: Si los derechos de Dios no son respetados.
1: If God's rights are not respected.
0: Porque Él está por encima de mí.
1: Because He is above that.
0: Amén.
1: Amen.
0: Cierre sus ojos ahí donde está, por
1: close
0: favor.
1: Close your eyes where you are right now.

0: Señor Jesús,
1: Lord Jesus,
0: ayúdame a entender cuál es mi fundamento.
1: Help me understand what my foundation is.
0: ¿Sobre qué he establecido mi vida?
1: Over what have I established my life?
0: ¿Sobre qué está el ministerio?
1: Over what is my ministry?
0: Padre, en este día,
1: Father, in this day,
0: en este día 12,
1: in this day 12,
0: te pido que tú reveles a mi corazón,
1: I ask you to reveal to my heart,
0: y a mi mente,
1: and to my mind,
0: sobre qué estoy establecido,
1: over what I am established on.
0: Hazme entender,
1: make me understand,
0: quita de mí la tradición,
1: take away from me the tradition,
0: remueve los velos de ignorancia,
1: remove those veils of ignorance,
0: abre mi inteligencia,
1: open my intelligence,
0: para empezar a ver,
1: to start to see,
0: las cosas como tú las ves,
1: the things the way you see them.
0: Señor, tú quieres esta nación para ti.
1: Lord, you want this nation for you.
0: Y Padre, nosotros sabemos que tú has bendecido grandemente este lugar.
1: And Lord, we know that you have blessed this place greatly.
0: Mas nosotros queremos lo que tú quieres.
1: But we want what you want.
0: Señor, tú eres rey.
1: Lord, you are king.
2: ¿Por qué no vienes delante de Él? A adorarle. A contemplar su hermosura. El Salmo 45 dice acerca de Jesús: eres el más hermoso de los hijos de los hombres. La gracia se derramó sobre tus labios. Contempla su hermosura y adórale.

0: Queremos ser hombres de palabra. Queremos ser hombres íntegros ante tu presencia, oh Dios. Permítenos ser esos hombres.
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buscar uno de los libros más cortitos de la Biblia, pero fundamental. Está un poco antes de Apocalipsis. Es la carta de Judas. No es de Judas Iscariote, por si acaso. Los que ni tampoco es Tadeo. No es Tadeo tampoco. Entonces es el Tadeo. Claro que entre los apóstoles había el Judas Iscariote y el Judas Tadeo, pero no es ninguno de estos Judas el autor de este libro. Ahorita van a leer, vamos a ver de quién es. Judas está un poquito antes de Apocalipsis. ¿Ya lo tienen? Solo tienen un solo capítulo. Capítulo único. Aquí nos vamos a enterar. Si tienes Reina Valera, parece un poquito algo diferente, pero este es NTV, por favor, en NTV, querido Juan. Judas. Dice acá, versículo 1. Yo Judas, esclavo de Jesucristo. ¿Cuál Judas era? Vamos a ver. Yo Judas, esclavo de Jesucristo y hermano de Santiago. Aquí un chanchullo. ¿Jesús tenía hermanos o no tenía hermanos? Según la Biblia tenía hermanos. Repaso de los nombres de los hermanos del Señor Jesús. Uno de sus hermanos que se llamaba José. Supongo que por el papá adoptivo del Señor Jesús, ¿no? Porque Jesús nació en la familia de José y de María, pero según la palabra, según lo que entendemos, es hijo del Espíritu Santo, hijo de Dios, ¿no? Con María. Pero después María tiene un hogar normal, entonces el papá, el cabeza de hogar ahí es José. Entonces supongo que por esa situación también su hijo se llama José. Tiene un hermano, el Señor Jesús, que se llama José. Otro nombre, bueno, ahí dice, ¿no, chanchillo? Santiago. Tiene otro hermano que se llama Santiago. Otro nombre, Simón. Tiene un hermano que se llama Simón. Y bueno, y tiene un hermano que se llama Judas. Él es hermano del Señor Jesucristo, este Judas. Pastor, a ver, es que ¿cuál Judas? Es como ahorita, como mi nombre, ¿cuántos habrán? Como tu nombre, ¿cuántos habrán? Así es, o sea, no nos hagamos líos. ¿Ya? Yo Judas, esclavo de Jesucristo, pero acá no dice mi hermano, pero dice esclavo. ¿Saben por qué? Yo creo que está ahí compensando un momento de la historia de su familia. Acuérdense que en un momento, está en Marcos, dice que el Señor Jesús está predicando, sirviendo a Dios, y le van con el chisme a la familia. Le dicen, ese tu hermano está desvariando. Y llegan al lugar de la prédica los hermanos del Señor Jesucristo con la señora María, con la mamá. Y ellos quieren llevárselo, vinieron a llevárselo, porque creyeron en el chisme que estaba desvariando. Ya, a ver, se está haciendo al predicador, llévenselo a la casa de una vez, más o menos, ¿no? Y ellos fueron, ahí vamos a llevárnoslos. Y en la reunión está lleno el lugar, y le dicen, tu madre y tus hermanos te están esperando. Como el Señor ya había escuchado el chisme, que estaban viniéndoselo a llevar, que habían creído su familia en los chismes de la gente, él no estaba muy, muy feliz en ese momento, ¿no? Y dice, ¿quién es mi madre y mis hermanos? Sino aquellos que hacen la voluntad del que me envió. Y uno dice, ¿qué ha pasado? ¿Por qué se está rayando el Señor? ¿Por qué no se alegra de que venga su familia? Es que no estaban viniendo a escuchar la prédica, ni a compartir con él, ni a visitarlo. Estaban viniendo a llevárselo. No estaban entendiendo que él estaba cumpliendo un rol. Entonces, puede ser. Pero este momento, ese impasse, no es toda la vida. Estos hermanos que un día dijeron, ya creo que nuestro hermano está desvariando, no los llevaremos, entendieron que él estaba realmente haciendo la obra de Dios, comprendieron, vieron, verificaron. Una de las formas de ver que lo verificaron, le siguieron, fue Jesús en sus últimos momentos. ¿Quién estaba ahí en la cruz? Su madre, o sea que ahí está respaldando que ella no solo lo quería como hijo, ¿no? O sea, una madre a un hijo, sino también lo estaba honrando en su ministerio, ¿no? Estaba con él, estaba sirviendo también así. Y también ahí podemos ver cómo sus hermanos
acaban también de discípulos, no son de los 12 apóstoles, pero igual son discípulos, de tal manera que hay uno que escribe, o dos que escriben libros en la Biblia. Uno es Santiago, es igual una escritura, digamos, no tan amplia, puedes leerlo, creo que tiene 5 capítulos, está por ahí también, cerca. Santiago, ¿no? Y luego Judas, este Judas es capítulo 1. Ahora sí, solo un capítulo quiero decir. Yo, Judas, esclavo de Jesucristo, por eso creo yo que se presenta, esclavo de Jesucristo. Es como decir, como en un tiempo he desconfiado hasta del llamado de Dios en la vida del Señor Jesús, que es mi hermano, pero además que es Dios, ¿no? Yo, Judas, esclavo de Jesucristo y hermano de Santiago, les escribo esta carta a todos los que han sido llamados por Dios Padre, quien los ama y los protege con el cuidado de Jesucristo. Miren qué bonito. Dice, yo quiero escribirles, conociendo ahora quién soy, conociendo quién es Dios, quién es Jesucristo, quiero enviarles estas mis palabras a todos ustedes, que son amados por Dios. El Señor los protege con el cuidado de Jesucristo. Así más o menos parafraseando el último, ¿no? Qué bonito. Les está animando a quienes ahora confían en Dios, es decir, nosotros. ¿Saben? Miren, el versículo 2 dice que Dios les dé cada vez más misericordia, paz y amor. Tres cosas importantes pide el hermano del Señor Jesucristo para nosotros: que el Señor nos dé misericordia, que el Señor nos dé paz y amor. Misericordia es que toda la vida vamos a necesitar misericordia. No hay uno que podría decir, no, yo ya lo sé todo, no, no me hace falta nada. Nos equivocamos, y ahí viene la misericordia de Dios. Cuando menos pensamos, nos estamos dando cuenta que todavía hay cosas que no le honran en nuestra vida, no le glorifican a Dios, ¿no? Y a veces te lo hace saber el Señor de diferentes formas, a veces con la palabra, con el mensaje, con el trato, pero a veces con las personas. Te muestran como un espejo de tu realidad y te das cuenta que todavía estás en un proceso, todavía te muestran que no eres una obra terminada. Por eso necesitamos misericordia. Cuando uno se da cuenta y dice, me estaba equivocando en eso, me estaba ya sacando una conclusión antes de tiempo, por ejemplo, eso, ahí necesitas misericordia, porque ya se está emitido juicio, ya te has adelantado, ¿no? Y después compruebas que no es así, no sabes cómo volver atrás hasta tus palabras o tus pensamientos, ¿no? Yo me estaba equivocando en esto. Necesitamos misericordia. Trato con las personas, no lo hacemos bien, necesitamos misericordia. No hay un momento en el cual puedes decir, ya, ahora sí que está bien, ¿no? Y necesitamos, aparte de misericordia, paz. Es el mejor regalo del mundo, ¿no? También un paquete de paz. Gracias. Paz. Muy buen regalo. El Señor, este siervo de Dios, que es hermano del Señor Jesucristo, dice, yo le pido a Dios para ti misericordia. Lindo regalo, ¿no? Yo le pido paz. Wow. ¿Y qué más? Amor. Misericordia, paz y amor. Ha aprendido bastante este discípulo del Señor. Claro que en un momento, hasta que se lo quería llevar al Señor, está mal ya mi hermano, ¿sí, no? Pero cambiar. Y esa es la forma que nos muestra acá, ¿no? Voy a leer un poquito de esto, pero la parte final es lo que quiero abordar. Pero este versículo 3 es tan bonito también. Dice, queridos amigos, con gran anhelo tenía pensado escribirles acerca de la salvación que compartimos. Sin embargo, ahora me doy cuenta de que debo escribirles sobre otro tema para animarlos, dice, a que defiendan la fe que Dios ha confiado una vez para siempre a su pueblo santo. Está diciendo, ¿saben qué? Tengo que hablarles de otros temas, pero esta vez quiero hablarle para que ustedes se pongan
sobre el tema. Estén atentos, se nos está pidiendo que hagamos algo, no solo que escuchemos, sino nos está pidiendo que vamos a hacer algo al respecto. Eso es lo que nos va a hablar Judas, versículo 4. Les digo esto porque algunas personas que no tienen a Dios se han infiltrado en sus iglesias diciendo que la maravillosa gracia de Dios nos permite llevar una vida inmoral. La condena de tales personas fue escrita hace mucho tiempo, pues han negado a Jesucristo, nuestro único dueño y Señor. Dice, advierte de un peligro. Dice que en medio de la iglesia se infiltraron gente que dice, no pasa nada, Dios es bueno, Dios perdona todo. Y están permitiendo la inmoralidad, se están introduciendo a través de ese concepto, inmoralidad. Esto no es así, dice, no es correcto. Qué bonito, ¿no? Eso es hasta este tiempo, funciona hasta este tiempo. Él está hablando de su momento, dice, en la iglesia hay gente infiltrada que se ha metido y justifica que como Dios es tan bueno, perdona todo, entonces también se puede meter ahí un paquete de inmoralidad. Decir, no, no pasa nada, un poquito de esto no le va a afectar. Y ese es un peligro constante que nosotros tenemos que percibir y ver, cuidar, ¿no? Entonces, recuerdo una recomendación del pastor William para que se vayan al encuentro. Todos estaban felices y dijo, siempre tengamos cuidado con el trato entre varones y mujeres porque están yendo a un encuentro, no sea ocasión de traerles tropiezo más bien en esa área, ¿no? Entonces para uno, para otra persona podría ser, qué exagerado o qué mal pensados, ¿por qué siempre pensar al extremo? ¿Por qué siempre pensar mal? No, más bien, ¿por qué tener cuidado? Tenemos que tener cuidado, estamos tratando con vidas y supuestamente están llegando a un momento de ser ministrados, no tenemos que descuidarlos, porque aún en ese tipo de actividades, si no se toma el cuidado adecuado, podía uno equivocarse. Entonces hay que nomás tener cuidado. Recuerdo que hablando un poco del encuentro, hice en mi primera trabajo a ese nivel, hice un campamento en la Chocaya, justo en la Chocaya, pero en otro lado, no en ese lugar. Y eran bastantes jóvenes. Era, alguna vez les he contado, ¿no? Trabajé con la parte de mi casa de oración, mi célula. Después les mostré mi error también, que no perseveré con mi célula, descuidé mi célula porque dejé infiltrar otro tipo de cosas y la célula ya, pues me la aguaron, ya no era lo mismo. Y no sé cómo que ya fui, ahora ya no responsable de una célula, sino ahora era líder de jóvenes de todo el Cine México, y en ese entonces ahí nos congregábamos. Entonces fue otra etapa. Entonces eran más gente, pero menos conexión conmigo. O sea, más gente, ¿no? Más personas, pero no había tanto, o sea, del 100% conexión. O sea, en una célula, en una casa de oración, sí los conocí a todos, aunque sean gran la cantidad, sí estaban conmigo. Sabía de quién se trataba, los conocía. Pero en este otro era mucha más gente y ya no tenían el mismo nivel de sujeción, si vale el término, todos. Algunos sí, los que habían trabajado ya con la casa de los enemigos, sí. Pero habían muchos otros que habían venido como, ¿qué va a haber? ¿Qué va a haber? Así más o menos, ¿no? A ver, díganos. Siempre hay de esos que dicen, a ver, ¿qué entretenido habrá? A ver, ¿cuál es su programa? Y ya, desde el principio me sentía mal, porque como que exigían, ¿no? ¿Qué hago ahora? Algo haremos, así. Y dije, había unos infiltrados que estaban trayendo rebeldía, pues a la vista era. Y ahí sale el chisme, oye, van a ir esos muchachos, los que van a la campaña y a veces medio mareados. Yo por mí decía, sáquenlos, no queremos contaminación, pero yo decía también, de pronto es ellos los que necesitan estar también aquí, pero no los podemos juntar, pues las manzanas podridas con las manzanas sanas, ¿qué hacemos, Señor? ¿No? Pero no vamos a hacer un campamento de los medios rebeldines y luego de los que quieren buscar al Señor, era medio complicado. Entonces, soluciones, ¿no? Soluciones. Me rogué al hermano Javier Orellana, que es un kilométrico el hermano, ¿no? Grandote, el carpero. Le dije, hermano Javier, me tienes que ayudar. ¿Pero qué quieres que haga? No, yo solo quiero que vayas tú. Tu presencia ahí es la diferencia, de hecho. Allá no hay problema, no sabía que daba miedo. No es que das miedo, pero das respeto, de hecho. Quiero que vayas. Y me aceptó. Ya bueno, dice, va, ¿no? Y
Y entonces el Señor me siguió guiando. ¿Qué hago con estos? No los voy a marginar. ¿Qué hago? Haré unos grupos y los voy a equilibrar. Y así en unos grupos. Le conocen a la Meche, ¿no? La Meche. Meche, tú vas a ser capitán, creo que del grupo celeste. Sí, creo que era celeste. Tu bandera va a ser celeste. Pero te voy a poner de capitán de los varones aquel que es, está famoso porque ha venido así a hacer este tipo de problemas. ¡Con él! Le he dicho. Sí, tú vas a hacer. Y así les puse el equilibrio, ¿no? Lo coloqué a una Mechi y al otro que era el rebeldín. Y resultó bien. Resultó bien. El otro igual así. Los armé más o menos para que no me hagan un problema. Pero con todo y todo, se escabulleron unos cuantos para hacer su desorden. En serio, que tenían aquí un chip de rebeldía. Se escaparon, no sé cómo. Si yo le puse hasta casi como guardia militar, casi, porque yo dije, esto, si no controlamos, va a ser un problema, ¿no? Pero igual, se rebelaron. Entonces teníamos cosas como esas, ¿no? Al día siguiente, los que se escabulleron, que eran como 3 o 4, tenían que pasar por la revisión del hermano Javier Arellano. Pasen con el señor regente, ¿no? Y me tuve que dar modos de controlar ciertas cosas. Les comento mi pequeño anécdota, si vale el término, porque está diciendo aquí el discípulo Judas que cuidemos ciertas cosas, que prevengamos ciertas cosas. Y hay que hacerlo, porque cuando no prevenimos, se nos desborda. Yo me había olvidado, y el otro día el pastor William me recuerdo. Después de este evento, que fue una maravilla, resultó bien, al final todo perfecto, ¿no? El pastor Henry, que vino al evento, se emocionó tanto, le gustó tanto, dice, ¿y por qué no podemos hacer esto a nivel de los hermanos mayores? ¿Cómo? Les digo, los hermanos mayores con su bandera, igual, claro, me dice. Pero con sus tazas, con sus platos, así como esos muchachos, sí, me dice. No sé, le digo, sí, con ellos ha sido rudo, pero con los hermanos mayores más, no, yo sé qué va a dar, me dice. Y nosotros hicimos que el evento este del que les hablo, tipo inicio del año, ha de ser como enero, antes de clase, una cosa así. Entonces, para medio año, en agosto, el pastor se emociona al ver esto, convocaremos para medio año, y fuimos a un bautizo a Caranavi. Y a Caranavi se fue con flotas y un camión más. Así partimos del Cine México. Lo que pasa es que no éramos capaces de llevar a ese nivel, porque lo de Achucalia fue como máximo 100 personas, pero Caranavi era, sin exagerar, por lo menos entre 300 a 400 personas. No estábamos preparados para hacer eso, no podíamos. O sea, yo decía, me está pidiendo algo que no. Y tratamos de organizarnos con los hermanos, pero era difícil, ¿no? Y seguía este espíritu infiltrándose ahí, seguían los desordenados. Ahora con más, ¿no? Como que oportunidad, porque habían demostrado un poquito, ¿no? Que se portaron bien allá. Entonces era como decir, ¿cómo los van a ralear a los que realmente están esforzándose por cambiar de vida? Pero tenían otras cosas distorsionadas en el corazón. Y este día ya era un viaje, ya no de jóvenes, era de la iglesia, ¿no? Hombres, mujeres, niños, jóvenes, señores, de todo, ¿no? Había que tener más cuidado de organizarlos, de ver eso, y la responsabilidad mucho más alta, ¿no? Bueno, un bonito dato fue que éramos tantos que era justo día de Bolivia, ¿no? Y el pastor dice, vienen unos pastores de otra iglesia, dice, ustedes han venido, nosotros como iglesias evangélicas aquí marchamos el día del 6 de agosto, o sea, hacemos un homenaje. Ustedes, como han llegado de La Paz, por favor, les invitamos a que ustedes también estén ahí con nosotros, con las iglesias evangélicas de Caranavi. ¿Estás bien? Sí, ya, todos listos. Nos uniformamos todos, camisa blanca, y así, ¿no? Los varones y las damas también, las hermanas, igual, todo máximo. Y banderas gigantes, es bien bonito, ¿no? O sea, todos nos hemos armado. Y en la noche fue, pues, espectacular ese ingreso, muy lindo, muy hermoso, muy, muy, muy bonito para el Señor.
Y glorificando a Dios, ¿no? O sea, diciendo también viva Bolivia, pero también diciendo gloria a Dios, ¿no? Y marchando y cantando alabanza, ¿no? Me acuerdo que una iglesia evangélica de ella tenía banda, ¿no? Y la banda entró delante de nosotros con alabanza, bien bonito. Creo que demos gracias al Señor, ¿no? O algo así. Pero bonito, ¿no? Esa fue la parte bonita, pero ¿saben? La parte triste fue que cuando no se controla estas indisciplinas, esta gente que se está mimetizando por ahí, traen problemas. Yo no sé cómo se armaron, y como vemos tanta gente también, desordenaron en el sentido de que uno de los muchachos dice: yo soy de Coroico, que es parecido a Caraná, y nos vamos a ir al río. No pidieron permiso, no pidieron permiso a nadie. Y se fueron a un lugar donde iba a ser el bautizo, ellos se adelantaron, el bautizo, imagínense que iba a empezar 9 o 10 de la mañana, ellos ya estaban ahí, pero estaban con otra intención, ¿no? De, vuelvo a decir, de rebeldía y todo eso. Parece que se, no parece, está, se comprobó que se fueron a beber en la noche, se escaparon los muchachos así. Dijimos, no debíamos recibirlos siempre, estos muchachos, ya sabemos sus actitudes. Y se fueron, y el que se creía el más conocedor se lanzó, porque en una fosa, bien interesante, es como de fotografía, es como que te llama así, como que te vas a lanzar y va a ser una belleza. Pero por dentro no conocían, y por dentro había una roca. Así con una nariz por dentro, ¿no? Entonces el amigo se lanzó y se dio un golpe que le causó la muerte. Nosotros, fatal ese resultado, ¿no? Vinieron los rescatistas, todo fue un lío, ¿no? De tanta alegría por no controlar ciertas cosas, pues el retorno fue con una vida menos. Y al retorno, recuerdo que el pastor Jesús no sabía qué respuesta, explicación dar a esa familia. No le podía decir: pues su hijo es un rebelde, hizo esto, hicieron esto. No, el tema es que estaba fallecido. Ya no contaba nada, lo demás ya no servía de que digan: pero es que este muchacho hace esto, las otras veces no está haciendo esto. Ya no tenía sentido, había perdido la vida. Entonces, así se infiltran, ¿no? ¿Causan destrucción? Claro que causan destrucción. ¿Habían venido con un propósito malsano? Sí. Entonces, esa advertencia pone, quizá en esta área les doy un ejemplo, ¿no? Pero hay otros que en otras áreas entrarán, pero nosotros tenemos que estar bien apercibidos de qué está queriendo suceder, ¿no? Eso dice el 4. El 5 dice: aunque ustedes ya saben estas cosas, igual quiero recordarles que Jesús primero rescató de Egipto a la nación de Israel, pero luego destruyó a los que no permanecieron fieles. Miren, Dios rescata, ¿no? Sí, claro, rescata, pero Él también eliminó a los que no eran fieles, aún de su pueblo. ¿Se acuerdan de la rebeldía que hubo? Ah, ¿quién nos ha dicho que nos saques? Nosotros no queremos. Se enojan, ¿no? El pueblo de Dios contra Moisés. Hay rebeldía también, y se abre la tierra y se los traga. O sea, ¿qué está haciendo Dios? Dios los rescata, perfecto. Pero eso no es todo, hay que seguir estando atentos, ¿no? Versículo 5: y les recuerdo de los ángeles que no se mantuvieron dentro de los límites de autoridad que Dios les puso, sino que abandonaron el lugar al que pertenecían. Dios los ha tenido firmemente encadenados en prisiones de oscuridad en espera del gran día del juicio. Habla inclusive de que hubo una rebeldía, ¿no? ¿Se acuerdan de la rebeldía de Lucifer? Y se lleva, dice, una tercera parte de ángeles. Dice que, bueno, acá habla de ángeles que están como detenidos, como arrestados, están esperando un juicio. O sea, no es que pasan las cosas y Dios no dice nada. No. Hay consecuencias, ¿no? Habla hasta de los ángeles acá. Retenidos. El versículo 7: asimismo, no se olviden de Sodoma y Gomorra, ni de las ciudades vecinas, las cuales estaban llenas de inmoralidad y de toda clase de perversión sexual. Esas ciudades fueron destruidas con fuego y sirven como advertencia del fuego eterno del juicio de Dios. Igual, dice, ¿no? No es que Dios no hace nada. No, también hay juicio, ¿no?
para este, en este caso, estas dos ciudades donde había inmoralidad, vino fuego. Versículo 8. De la misma manera, estos individuos que pretenden tener autoridad por lo que reciben en sueños, llevan una vida inmoral, desafían a la autoridad y se burlan de los seres sobrenaturales. Miren, o sea, en este versículo da a entender que había infiltrados en la iglesia que hablaban de sus sueños, ¿no? O sea, mostraban un tanto de espiritualidad, pero mostraban sus sueños, pero en realidad sus intenciones eran inmorales. O sea, estaban mimetizados ahí y hacían cosas contrarias a lo que la palabra de Dios dice, pero se camuflaban con el hecho de que Dios me ha revelado esto, Dios me ha mostrado grandes cosas. Entonces, ese tipo de peligros hay. Hay, pues, en la iglesia se mimetizan, se infiltran gente que hace todo para manipular a la gente a través de ese tipo de pecados y a través de otro tipo de pecados también. Manipulan a la gente. Y dice, y además dice, llevan a una vida inmoral, desafían a la autoridad y se burlan de los seres sobrenaturales. Se burlan, o sea, estos, imagínense, nosotros creemos en el mundo espiritual. Aquí no está diciendo solamente de los ángeles, se están burlando de los seres sobrenaturales. Acuerden que hay seres sobrenaturales de parte de Dios y seres sobrenaturales de parte del enemigo, pero estos tipos se hacen la burla de ambos. O sea, es gente que no cree en lo que está hablando en realidad. O sea, imagínense, encuentra supuestamente en gente cristiana, debería temer, tener primeramente temor de Dios y saber que los ángeles existen y los demonios existen, pero este tipo de gente no le da importancia a nada. Entonces quiere decir que estaban utilizando, nomás estaban camuflando, ellos ni en eso creen. Por ejemplo, no es que los esté defendiendo, por si acaso, aquí medio que habla en general, ¿no? No los defendería a los demonios jamás, pero sé que existen, eso es diferente, ¿no? A mí, por ejemplo, cuando me muestran juegos, películas, cosas que tengan que ver con el mundo espiritual, yo no lo veo. Y una vez alguien me dijo, ¿y por qué tienes miedo? No es que le tenga miedo, pero ¿por qué no puedes ver? No puedes ver estas películas. Si tú crees en Dios, en algo más grande, sea esto, ¿qué puede ser nada? Justamente, para mí eso es real. Lo que para ti parece un chiste y lo vas a mirar, para mí es real. Cuando yo libero, es realmente son demonios que están ahí. Lo que tú ves como un juego de entretenimiento, para mí es real. Y yo no puedo jugar con mi enemigo. No puedo jugar con mi enemigo. Él es mi enemigo y listo. Listo, yo no estoy para jugar. Ni jueguitos, ni películas. Nada del ocultismo yo puedo. No, no quiero nada de eso, porque para mí es real. Entonces dice acá, mire, este versículo viene interesante. De la misma manera, versículo 8, de la misma manera, estos individuos que pretenden tener autoridad por lo que reciben en sueños, o sea, se hacen los bien espirituales y así, llevan una vida inmoral. O sea que estaban mintiendo, ¿no? Desafían a la autoridad, o sea, no se sujetan ni al pastor, ni al líder, también autoridad puede ser a las autoridades nacionales, ¿no? Burlones, ¿no? Y se burlan de los seres sobrenaturales. Los ángeles que son, los demonios que son, o sea, no creen en lo que están hablando, entonces son mentirosos, ¿no? Y el versículo 9 dice, pero ni siquiera Miguel, uno de los ángeles más poderosos, se atrevió a acusar al diablo de blasfemia, sino que simplemente le dijo, que el Señor te reprenda. Esto ocurrió cuando Miguel disputaba con el diablo acerca del cuerpo de Moisés. Dice aquí la recomendación de Judas, el hermano del Señor Jesucristo. Hay gente que está mimetizada ahí entre la iglesia, y este tipo de gente, dice, habla sin cuidado del mundo espiritual, y dice, pero yo les recuerdo que aún Miguel, el arcángel Miguel, no se refiere al diablo como así cualquier cosa, pero como hace rato le dije, ¿no? Para mí no es un juego, para mí es mi enemigo, y no puedo jugar con el enemigo. A ver, vos juega con el enemigo, digamos que es tu enemigo de muerte, y dale a ver un arma.
jugaremos, enemigo, te va a matar. O sea, no es juego, es tu enemigo. Entonces dice, Miguel, el arcángel Miguel, se refirió con respeto, no con miedo. No con miedo, no porque el diablo sea mayor, pero no lo tomó como cualquier cosa. Se refirió, dice, que el Señor te reprenda, porque estaban peleándose por el cuerpo de Moisés. El diablo quería el cuerpo de Moisés, y Miguel también quería que llevase el cuerpo de Moisés para ocultarlo. Claro, el diablo había querido el cuerpo de Moisés para que luego lo idolatren, ¿no? Hacer algo especial, no sé qué. ¿Cuál sería su idea? Y ahí entre los dos arcángeles, un arcángel de Dios, Miguel, y el arcángel caído, Luzbel, estaban peleando, y Miguel le dice, que el Señor te reprenda. Ni él se atrevió a menospreciarlo. Entonces, cuando la gente empieza a hablar sin ningún cuidado del mundo espiritual, hay que tomar atención, algo está pasando. 10, Judas, versículo 10. Pero esa gente se burla de cosas que no entiende. Como animales irracionales, hacen todo lo que les dicta sus instintos, de esa manera provocan su propia destrucción. Entonces, empieza a hacer recomendaciones muy, muy fuertes. Pero algo que en todo este tiempo nos ha impulsado y nos ha enseñado el hermano Carlos está acá. ¿Cómo logramos? ¿No? O sea, primero hay que estar pendientes, claro que sí, hay que estar. Las acechanzas del enemigo están ahí fuertes y tú tienes que estar pendiente. Pero qué cosa, ¿cómo podrías saber? ¿Cómo te defiendes ante este tipo de cosas? Está en el versículo 24.

Dice 24: y ahora que toda la gloria sea para Dios, quien es poderoso para evitar que caigan y para llevarlos sin mancha y con gran alegría a su gloriosa presencia. O sea, la clave es esa, ¿no? Puedes estar rodeado de todas estas artimañas del diablo, puede aún mimetizarse el enemigo ahí a nuestro alrededor, pero dice que es Dios, ¿no? Que Él es poderoso para evitar que caigamos. Esa es la confianza. Versículo 25: que toda la gloria sea para Él, quien es el único Dios, nuestro Salvador, por medio de Jesucristo nuestro Señor. Toda la gloria, la majestad, el poder y la autoridad le pertenecen a Él desde antes de todos los tiempos, en el presente y por toda la eternidad. Amén. O sea, estás reconociendo que Él es mayor que cualquiera de estos enemigos que se pueden levantar con la ilusión de lastimarnos, con la ilusión de destrozarnos, ¿no? Pero antes quería leer, también me salté esto, el versículo 17. A ver. Eso es un impulso a que nos permanezcamos en el Señor, ¿no? Siempre. Versículo 17. Pero ustedes, mis queridos amigos, mira qué lindo, ¿no? Deben recordar lo que dijeron los apóstoles de nuestro Señor Jesucristo. Ellos les advirtieron que en los últimos tiempos habría gente burlona, cuyo objetivo es en la vida es satisfacer sus malos deseos. Ya estaba advertido, ¿no? Que iba a haber esta gente burlona que busque satisfacer malos deseos. 19. Estos individuos son los que causan divisiones entre ustedes. Se dejan llevar por sus instintos naturales porque no tienen al Espíritu de Dios en ellos. Pero ustedes, queridos amigos, deben edificarse unos a otros en su más santísima fe. Esta es la recomendación. Dice, ¿qué podemos hacer? Bueno, hay todo este tipo de ataques del enemigo, infiltrados de gente, ¿no? Que no quiere la obra de Dios, más bien quiere contaminarla. Dice, ¿cuál es la solución? Versículo 20. Eso puedes hacer tú, puedo hacer yo, todos los que estamos acá. Pero ustedes, queridos amigos, deben edificarse unos a otros. Ese es nuestro trabajo. Edificarse unos a otros en su más santísima fe. Una cosa, ¿no? Edificarse unos a otros en su más santísima fe. ¿Cómo es eso? ¿Cómo se logra eso? Visitándose, pues, hermano. Hablando, haciendo diálogo, siendo amigos. Si nosotros no vamos a fortalecer eso, vamos a ser amigos del mundo. Es grave que no tengas conexión con las cosas de Dios o con la iglesia o con lo que hace la obra. Si no tienes esa conexión, estás destinado a enfriarte. Ese es un problema. Tenemos que estar siempre, como dice acá, animándonos, ¿no? Edificándonos unos a otros en su más santísima fe. Es una cosa. Segundo punto, orar en el poder del Espíritu Santo. Orar, ¿no? Es lo que el hermano Carlos habla de este versículo. Orar en el Espíritu, orar en el Espíritu. Ese es clave, ¿no? Si no hacemos eso, nos sentimos atacados. Las veces que, seguramente usted también, ¿no? Pero en mi caso, ¿no? Me siento así, dardos del enemigo. La mejor cosa es orar, ¿no? Y orar en el Espíritu, empezar a escuchar alabanzas del Espíritu también, ¿no? Entonces te reprogramas porque estás lleno primeramente de todas las cosas del mundo, de los no se puede, no se puede, los no lo hagas, no sé, no vas a hacer, no lo lograrás, todos los dardos del enemigo, y el Señor empieza a cambiar tu aire cuando entras en el Espíritu y empiezas a creer que Dios está hablándote, que Dios está a través de la alabanza también cambiando esa esfera. Ya estamos acabando. Versículo 21, y esperar la misericordia de nuestro Señor Jesucristo, que era edificándonos unos a otros, orar en el Espíritu y esperar la misericordia de nuestro Señor Jesucristo, quien les dará vida eterna. De esta manera se mantendrán seguros en el amor de Dios.
Deben tener compasión de los que no están firmes en la fe. Rescaten a otros, arrebatándolos de las llamas del juicio. Incluso a otros muéstrenles compasión, pero háganlo con mucho cuidado, aborreciendo los pecados que contaminan la vida de ellos. ¿Saben qué? Creo que Dios nos está enseñando a cuidarnos, a hacer guerra y a seguir predicando. Sí, ganar las vidas. Ganar victorias en Cristo. Ganar vidas en Cristo. Esas son las palabras de alguien que ha experimentado todo un proceso, ¿no? Desde su incomprensión del llamado de su hermano, entender y al final valorar y saber que estamos en un punto en el que nosotros tenemos que ser cuidadosos, de ser vigilantes, pero aún aquello que no entiendas y está entrando camuflado, en el Espíritu lo entenderás, en el Espíritu del Señor sí te mostrará, sí te revelará. Amén. Yo te animo, hermano, eso. Te animo, hermana, que pongamos en práctica eso, que velemos, que estemos muy pendientes en lo que está pasando a nuestro alrededor. No lo dejemos pasar, no lo dejemos acontecer sin que nosotros no hagamos nada. Y de nuestra parte, dice, entre nosotros edificándonos. Eso, por favor, nunca nos olvidemos, edificándonos unos a otros, orando en el Espíritu, desde luego, siempre. Y lo otro, esperando siempre del Señor su misericordia. No es que nosotros nos merezcamos, no, es misericordia, es su bondad. Amén. Gloria a Dios. Les pido que nos pongamos de pie para orar, por favor.

Judas, Santiago, como dos ejemplos, ¿no? Como personas que quizá al principio no captaban mucho de lo que iba a acontecer con su propio hermano. Es entendible ahora que conocemos al Señor, ¿no? Pero sin conocer al Señor no se puede. Es un hogar, una familia. Imagínense, no solo eran los cuatro, ¿no? Dice la Biblia, ¿acaso no están con nosotros? ¿Quién se cree este carpintero? ¿Quién se cree? ¿No lo conocemos? ¿De dónde sabe estas cosas? ¿De dónde se ha aparecido aquí de predicador? ¿Acaso no está con nosotros su hermano José, Judas, Santiago, Simón? Son cuatro, ¿no? Con Jesús serían cinco. ¿Y sus hermanas no están también aquí? ¿No son parte de esta ciudad? Si habían cinco varones, ¿cuántas hermanas serían? Por lo menos dos, ¿no? Porque hermanas, no dice su hermana, ¿no? Hermanas, por lo menos dos. Por ahí tres, cuatro, o también cinco. No sé. Pero en una familia. En una familia y los menores, ¿cómo escucharían en la casa, no? Dirían, su hermano mayor tiene una promesa, él nació de una forma sobrenatural. Ellos mirarían, miren raro, ¿no? ¿Cómo será su promesa? Él es el Mesías. ¿El Mesías? Y no, comprender eso. No sé si lo comprendieron realmente. Se ve que no, por lo menos en un momento cuando dicen, está desvariando. Sí, nos los llevaremos nomás. Pero pasa el tiempo y ven las enseñanzas que nos deja a través de estas cartas, ¿no? En este caso en la carta de Judas. Y en la de Santiago también es recomendaciones. Por ejemplo, está la recomendación contra el chisme. Habla de la misericordia, del ser generosos en Santiago. En Santiago dice, si alguno está triste, haga oración. Que en algún momento estamos tristes, ¿no? Dice, si alguno está alegre, cante alabanza. Y si alguno está enfermo, dice, que llamen a los ancianos de la iglesia, que le unjan con aceite. Y la oración de fe, además de sanar al enfermo, también sus pecados serán perdonados. ¿Qué enseñanzas tan lindas del Espíritu Santo usando la vida de los hermanos del Señor Jesucristo que en un momento quizá no comprendieron? De pronto en esta vida no hemos comprendido algún momento, ¿no? Del llamado, no hemos comprendido muchas cosas, pero ¿cómo el Señor te puede ir enseñando y cambiando? Vamos a orar. Papito, bueno, gracias. Señor, gracias porque nos adviertes de los peligros, Señor. Gracias porque nos permites hacer cosas. Hay puntos en los cuales tenemos que hablar, tenemos que decir. Perdónanos porque quizá te queremos dar el trabajo a ti, Señor. Saca estas vidas del medio, Señor. Haz esto, haz lo otro, por favor. Y hay cosas que tú pides que hagamos nosotros, como acá, como esa recomendación que dice, hay muchos infiltrados, tengan cuidado. Gracias, Señor. Ese no es el trabajo para decir, Señor, sácalo, por favor. Nos estás advirtiendo aún de los peligros. Gracias por tu advertencia. Gracias porque estemos pendientes y nos das la solución a través de esta palabra, Señor amado. ¿Cómo deberíamos comportarnos? Animarnos, dice, edificarnos unos a otros. Es un trabajo que sí o sí debemos hacer. Padre amado, ayúdame. Dígale de corazón, ayúdame a edificar unos a otros, Señor amado. Que yo pueda edificar a alguien, Señor, y que en mí también sea edificado, que alguien ayude en mi vida para edificarme también. Esa es la iglesia, Señor Jesús. Gracias. Yo necesito hacer eso y yo necesito recibir también eso, Padre bueno.
Gracias. Y espera siempre tu misericordia. No creerme que yo lo sé todo, que yo me merezco todo, sino simplemente es tu misericordia. Yo espero recibir de ti tu misericordia. Gracias, Padre bueno. Gracias, Señor Jesús. Dice, gracias. Y espera siempre tu misericordia. No creerme que yo lo sé todo, que yo me merezco todo, sino simplemente es tu misericordia. Yo espero recibir de ti tu misericordia. Gracias, Padre.

amado, aún peligros, cuidados, Señor Jesús, protección sobre mi casa, sobre las cosas que hacemos, Señor amado, en oración en el Espíritu alcanzaré aquello que necesito, Señor amado, más allá, porque en el Espíritu no hay limitación. En lo humano, en lo físico habrá limitación, pero en el Espíritu alcanzas más allá. En el nombre de Jesús, levanta tus manos, por favor, dile yo que necesito eso. Necesito eso, Señor amado. Tu misericordia, el edificarnos unos a otros y orar en el Espíritu. Obra, llama, cúbrate y la soma, haya. Habla, ora. En el nombre de Jesús, habla. En el nombre de Jesús, en el nombre de Jesús, obra santo, santo, santo, santo, santo, en el nombre de Jesús, ahora mismo, Señor amado, tu presencia maravillosa, Señor Jesús, muévete, muévete, muévete, muévete, muévete. Precioso Dios, precioso Dios, precioso Dios. Oram Shadeira, Shobo, Clairis, Lama Hayama. Obra santo, santo, santo, santo. De pronto ni siquiera sabías algunos peligros, pero el Espíritu Santo empieza a interceder como conviene. Dice, y Dios está haciendo una obra especial. De pronto hay otras áreas en las que no comprendes, pero el Espíritu Santo empieza a hablarle a tu espíritu y tu espíritu empieza a conectarse y entiende en el nombre de Jesús. Y tomas acciones que no pensabas tomar, tomas decisiones que no pensabas tomar decisiones. En el nombre de Jesús sales hacia algo claro y tan contundente, porque el Espíritu Santo te enseñó. Ora shama keili sibrikonda. Ora shama klairi samahaya. Ora orando en el Espíritu, dice, eso es clave. Orando en el Espíritu. Santo, por un ratito quiero que abra sus ojos. Quiero compartirle un pequeño testimonio. Un día yo, hace años, tenía un trámite que no salía por nada, estaba estancado. Y el diablo me decía: esto no se va a dar si no se ha dado años. Y estaba así. Y era un domingo como hoy. Mañana es un día hábil, ¿no? Así era. Tantos años, tantos meses que se han convertido en años, no lo puedo creer y no sale. Pues pasaron como 2 años de un problema que no se solucionaba. Y oré solamente en lenguas. Oré y ya está. En la mañana me levanté con la decisión de ir al mismo lugar. Y yo decía, ¿para qué voy a ir? Si toda la vida es lo mismo, no se puede, no hay. Mejor hago caso, me agarro mis cosas y voy y encuentro en la puerta a una persona que yo la conozco y me dice, ¿qué estás haciendo? Y me dio vergüenza porque dice, tengo un trámite que no sale en 2 años, sí, más o menos, ¿no? Pero dije, me daba vergüenza y decía, le voy a cambiar de tema, no le voy a hablar cualquier cosa, pero no mi problema. Pero el Señor me llevó a hablar. Pues la verdad, le digo, mi tema es este. Está todo esto, ya está concluido según lo que me dices. Sí, pero no se da por esto. No, sí se puede. A ver, trae y me acompaña, me ayuda, y se solucionó con exageración de tiempo en 1 hora, como exagerado. Y le agradecí. Me dice, no me tienes nada que agradecer, todo lo tenías. Exacto, todo lo tenía y no me daban bola. Sí, pero él me condujo como debería ser. Chito, no me agradezcas nada, todo lo tenías. Ahí entendí, todo lo tenías. Gracias. Me fui y dije, Señora, solo me levanté y te obedecí. Ora en lenguas. Hay cosas que no entiendes, pero en lenguas se van a abrir puertas donde tú no imaginabas. Por favor, cierra tus ojitos y empieza a orar. Y soma kaili soba amanai.
Obra santo, si no sabes lengua.

gracias. Yo quiero abrirte mi corazón para entregarte y pedirte que tú puedas obrar. Si tú sabes en lenguas, ora en lenguas, no hables nada en español. Estoy hablando para el que no sabe hablar en lenguas. Si tú sabes lenguas, sigue orando en lenguas. Ayúdame, por favor. Ora en lenguas. Pero si alguien no sabe orar en lenguas, simplemente abra su corazón y dile: Señor, yo no tengo.

santo, santo. Gracias, Señor, gracias. En el área que sea. Nosotros les conté de un tema de trámites y estás estancado y no puedes hacer sin eso nada. Para otros será, como hemos visto hace rato, un tema de salud, un diagnóstico así, ¡pam!, tácito, cortante. Pero la palabra de Dios es mayor.

que nosotros hablemos y nosotros ordenamos que pase eso como oramos, Señor, un milagro sobrenatural. Células nuevas, Señor, se regeneran tejidos, órganos,

solo le obedeces, solo le obedeces. El Señor te dice qué hacer. Como hace rato te conté, el Señor solo me dijo: levántate, agarra tus cosas y ves a ese lugar, al mismo lugar donde te han dicho no, no, no, no.

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2: Vamos, repita conmigo. En el nombre de Jesús.
3: En nombre de Jesús.
2: Declaramos. Libertad.
3: Libertad.
2: Sanidad.
3: Sanidad.
2: Padre, en el nombre de Jesús.
3: En nombre de Jesús.
2: Todo aquello que estorba, Señor amado, entre tú y nosotros, Padre. En este día es cancelado en el nombre de Jesús. Todo yugo, toda cuerda, todo aquello que nos amarra, Señor amado.

0: Jesús.
1: Te hagamos libres.
0: Ahora en el nombre de Jesús.
1: Dos.
0: En el nombre de Jesús.
1: Dos.
0: Gracias, Señor.
1: Gracias.
0: Gracias, Jesús. ¿Alguien puede dar un grito de júbilo? No, no te escucho, mi hermano. ¿Alguien puede dar un grito de júbilo? Yo me imagino cuando David danzaba, cantaba, él gritaba con todas las fuerzas, amén. Desde lo más profundo de él. Desde lo más profundo. Vamos, cierra tus ojos. Cierra tus ojos. Un grito de júbilo. ¿Quién vive? Y a su nombre.
1: ¡Gloria!
0: Amén. Amén. Amén, Señor amado. Tú tienes el control. ¿Cuántos dicen amén? Nosotros solamente somos instrumentos. ¿Cuántos dicen amén? Cierra tus ojos conmigo. Cierra tus ojos, mi hermano. Cierra tus ojos. Porque Dios es Dios. Porque Él es el Alfa, el Omega, el principio y el fin. El que va a venir. ¿Cuántos dicen amén? Ora conmigo, Señor amado. En el nombre de Jesús. Padre, nos acercamos todos los que estamos en este lugar, Señor amado. Padre, tú conoces el corazón mío. Padre, tú conoces la mente de cada uno de nosotros, Padre amado. ¿Con qué corazón venimos a este lugar? ¿Cómo venimos? ¿Por quién venimos? ¿Y para qué, Dios amado? También tú lo sabes, Padre. Padre, pero en el nombre de Jesucristo, todos mis hermanos, Señor amado, con una sola voz, Padre, declaramos, Padre, en este lugar, desde las gradas, Padre, más allá, en el pasillo, más allá, Señor amado, en la calle, Señor amado, en el nombre de Jesús, porque para ti no hay nada imposible. Libertad, sanidad de todos aquellos que quieren y lo escuchan y dicen: allá hay una congregación, allá hay alguien que habla de Dios. A ver, entraré, a ver, curiosaré, veré si de verdad siento algo, dice alguien. Siento algo. No es mi boca, no son mis hechos, es la presencia de Dios. Es la presencia de Dios. Diga junto conmigo: Cristo en mí. Vamos, dígalo: Cristo en mí. Cristo en mí.
1: Cristo en mí.
0: Cristo en mí.
1: Cristo en mí.
0: Gracias, Señor amado.
1: Gracias,
0: Señor. Gracias, Jesús. Gracias, Dios. Gracias, amado. Gracias. Gracias. Gracias. Gracias, Dios.

0: ¿Cuántos dicen amén?
1: Amén.
0: ¿Cuántos se gozan en ello?
1: Amén.
0: Amén. Amén. Vamos a abrir. Y hemos abierto los cielos. ¿Cuántos dicen amén?
1: Amén.
0: No solo para nosotros, Señor, sino para todo aquel que pasa en la calle, Señor. Para aquel que está cargado, para aquel que está cansado, para aquel que no sabe qué es lo que va a hacer. No solamente para mí, Señor, porque hay muchos que buscan de ti. Y oramos por eso, Señor, en una sola voz. En una sola voz, Señor, te necesita. Necesitan de tus palabras. Alguien puede decir que heme aquí, envíame a mí, Señor, heme aquí.

es la promesa de alguien que está aquí, ni de un hombre que ha escrito. Es la promesa del Padre, la promesa de Dios, donde dos o tres reunidos, ahí estoy. ¿Cuántos dicen amén?

0: ¿Cuántos dicen amén? ¿Cuántos creen que está aquí? ¿Cuántos creen que Él está aquí?
1: Estamos en un momento muy especial, muy único en la humanidad. Aunque le parezca exagerado, ¿verdad? Todo lo que está aconteciendo a nuestro alrededor es para tomar mucha atención. Son indicadores. Ahí justamente van demarcando tiempos. La palabra de Dios nos habla, por ejemplo, no en función a día y hora, por decir, ¿no? Pero sí en función a eventos, sí en función a hechos. Y todo lo que podemos ver son hechos únicos, ¿no? Algunos muy positivos, pero hay otros que también demarcan el desgaste de la tierra, de este sistema y todo eso. Y lo más lindo es que la palabra de Dios ya lo advierte y ya nos da una forma de conducirnos en estos tiempos. Y lo más hermoso también es que el Señor nos muestra mejores situaciones si le obedecemos al Señor. ¿Cuántos dicen gloria a Dios? No es que les quiera vender mi charque, sino que el Señor ya ha establecido que la mejor cosa es obedecerle a Él. Si nosotros obedecemos, de seguro que nos va bien. Así que por favor le invito a leer la palabra de Dios en el libro de Deuteronomio. Este libro es difícil de pronunciar. Este libro, algunos no sé cómo lo identifican, porque cuando uno, por ejemplo, escucha de Génesis, ya sabe de qué vamos a hablar, por decir la creación, ahí está el diluvio, y bueno, el inicio, ¿no? Cuando uno habla de diferentes libros, ya sabe uno de qué va a hablar. Pero si yo le digo Deuteronomio, alguno paso, dice. ¿Qué será eso? Yo paso mejor, me voy a otro conocido. Pero, ¿sabe qué? Deuteronomio, para que, por si acaso, no se le vaya a olvidar, es el resumen de la ley. Así que está ahí. Es como si usted quisiera saber, en todo lugar tiene que haber una ley, ¿no? En todo lado. Nosotros, como bolivianos, nos debemos a nuestras leyes también. Pero uno quiere saber lo de la palabra, especialmente del Antiguo Testamento, pues un resumen de la ley está en Deuteronomio. La ley en realidad está en los primeros 5 libros de la Biblia, más propiamente a partir de Éxodo. Pero el mismo autor de Génesis, de Éxodo, de Levíticos y de Número, que es Moisés, también escribe Deuteronomio. Así que por favor, ¿cuántos han encontrado de Deuteronomio? Exacto, con D de Deuteronomio. Listo, fácil. Dice esta porción, váyase a las últimas páginas de Deuteronomio. Cántico de Moisés 32, capítulo 32.

capítulo 32, versículo 1. Escuchad cielos. Vamos a leer un versículo antes, que es el, sería el capítulo 31, versículo 30, ¿no? Un versículo antes. Entonces habló Moisés a oídos de toda la congregación de Israel las palabras de este cántico hasta acabarlo. ¿Quién habló esto? Moisés. 32.1. Ahora sí. Escuchad cielos y hablaré, y oiga la tierra los dichos de mi boca. Goteará como la lluvia mi enseñanza, destilará como el rocío mi razonamiento. Entonces empieza a glorificar a Dios. Empieza a exaltarlo. El 3 es más explícito, dice: porque el nombre de Jehová proclamaré, engrandecer a nuestro Dios. ¿Cuántos dicen gloria a Dios? ¿Saben qué? Aquí partimos. Es de agradecimiento. El que ha conocido a Cristo, lo primero que tiene que hacer es agradecido con Dios todo el rato. Y Moisés le aclara, les dice a todo el pueblo reunido. Son sus palabras finales. Les dice, ¿qué consejo les puedo dar? Y él dice, ¿no? Lo que acabamos de leer en la segunda parte del 3. Engrandecer a nuestro Dios. 4. Él es la roca cuya obra es perfecta, porque todos sus caminos son rectitud. Está empezando a exaltar. ¿Saben? En una oración siempre hay la parte de exaltación. El mismo Padre nuestro que enseñó el Señor Jesucristo tiene ese momento de exaltación. Padre nuestro que estás en los cielos, santo es tu nombre, santificado sea tu nombre. Y aquí habla del nombre, no acabamos de leer en el 3, porque el nombre de Jehová proclamaré. O sea, siempre hay un momento de exaltación. A veces pensamos que la oración es irnos a quejar. Está bien, puede haber un momento en que tú abras tu corazón al Señor y le digas lo que quieras decirle, pero muchos confunden la oración con el momento de irse a quejar. Pero aquí hay una proclamación, dice: Señor, tú eres santo. Amén. Qué mejor que nosotros sepamos cómo deberíamos aproximarnos al Señor si el resto de la humanidad está en sus cosas. Dice que el Señor es justo y es recto, ¿no? El 5 ahora. La corrupción no es suya, de sus hijos es la mancha, generación torcida y perversa. O sea, de él no. El ser humano se puede equivocar. ¿Cuánta gente hay que te dice, no, pero los cristianos esto, aquello? ¿Sabes qué? Del que me estás hablando es otro ser humano como tú y como yo. Pero creo que Dios no te ha fallado. Así que ser veraces. Cuando tú le quieres hablar a alguien de Dios, dices, no, pero así son, que no sé qué, son los peores, más hipócritas. Dios dice, es que puede ser que me hablas de individuos, pero de Dios no puedes decir nada en contra de Dios. Amén. 6. Así pagáis a Jehová, pueblo loco e ignorante. ¿No es Él tu Padre que te creó? Él te hizo y te estableció. Acuérdate de los tiempos antiguos. Considera los años de muchas generaciones. Pregunta a tu padre y él te declarará, a tus ancianos y ellos te dirán. Qué lindo, ¿no? ¿Sabe? Según esta porción, hay un testimonio en cada familia, no uno, muchos testimonios en cada familia de la realidad de Dios. ¿Cuántos dicen gloria a Dios? Eso dice, pregúntenle a tus ancianos, pregúntales y ellos van a declarar y te van a decir. 8. Cuando el Altísimo hizo heredar a las naciones, cuando hizo dividir a los hijos de los hombres, estableció los límites de los pueblos según el número de los hijos de Israel. Miren, Dios dice que pone límites de población. Él es soberano. Hay naciones que con el espacio geográfico que tenemos nosotros en Europa, podrían estar 5 naciones, hasta más. ¿Sí? Hay naciones que son como Cochabamba. Si se pasa al otro lado. ¿Sí? Así es Europa. Pero Dios le ha placido darnos ese espacio geográfico, ser los que somos en esta nación. Él pone límites. Y unos
dirían, pero por qué hay tanto, ¿no? Hasta para que se queme. Bueno, ahí también hay que poner de nuestra parte, pero el Señor nos ha dado extensiones, ¿no? Dice 9. Porque la porción de Jehová es su pueblo. Jacob, la heredad que le tocó. Está hablando aquí del pueblo de Israel. Acuérdese que Dios escogió esta nación y dice, yo soy su heredad. Ya, tranquilos, pues yo no soy ni judío ni me parezco. Mi nariz es un poco grande, pero nada. No estoy diciendo que seamos judíos. Pero cuando habla del pueblo, ahora llevándolo a nuestro tiempo, nosotros ahora somos su pueblo. Ya no solamente el pueblo de Israel. Ahora nosotros ya somos su pueblo. ¿Cuántos dicen gloria a Dios? Ese es otro tema, pero bueno, en resumen, nosotros ahora somos su pueblo. Así que cada vez que habla mi pueblo, entonces ya no solo está hablando de los israelitas, está hablando de nosotros también. Amén. Dice 10. 32:10, Deuteronomio 32:10. Le halló en tierra de desierto y en yermo de horrible soledad. Lo trajo alrededor, lo instruyó, lo guardó como a la niña de su ojo. O sea, lo ha cuidado a su pueblo natural, al que tenía ahí, a Israel, ¿no? Entonces, en paralelo a nosotros también nos va a cuidar. Dice, como a la niña de su ojo. Yo pensaba que era como la obra del autor boliviano, ¿no? Con ese título. Yo decía, yo he leído esto. Pero no, se había referido en realidad a la parte más interna, sensible del ojo, ¿no? Entonces dice, Dios lo cuida como a la niña de su ojo. O sea, ese cuidado. ¿Quién puede ser descuidado de que tu ojo lo trates como sea? ¿Qué importa? ¿Que entra arena, lo que sea? ¿O que te coloques un objeto? No, todos vamos a cuidar, ¿no? Nuestro organismo y más que todo lugares tan sensibles como el ojo. Entonces pues dice, Dios nos cuida de esa manera. Versículo 11. Como el águila que excita su nidada, revolotea sobre sus pollos. Vamos a ver otra versión. Siempre ayuda a entender más. Versículo 11, seguimos leyendo. Revolotea sobre sus pollos, extiende sus alas, los toma, los lleva sobre sus plumas. Jehová solo le guió, y con él no hubo Dios extraño. Lo hizo subir sobre las alturas de la tierra, y como los frutos del campo, e hizo que chupase miel de la peña y aceite del duro pedernal, mantequilla de vacas y leche de ovejas, con grosura de corderos y carneros de Basán, también machos cabríos, con lo mejor del trigo y de la sangre de la uva, bebiste vino. Está hablando del producto de la uva. Lo que pasa es que en esta época eran muy poéticos al componer, ¿no? Decían, no decían, destilaron uva, y le da su toque de composición gramatical. Versículo 15, pero engordó Jesurún y tiró coces, engordaste, te cubriste de grasa, entonces abandonó al Dios que lo hizo. Habla primero, metafóricamente, cómo proveyó, cómo protegió a su pueblo, le dio de todo, primero la protección, como cuando cuida, dice, un águila a sus crías, a sus polluelos. Eso ya está medio difícil, ¿no? Quizá con Animal Planet, con una cámara, podremos ver cómo cuida. Pero lo más cercano para nosotros es cómo cuidan las aves, ¿no? Una palomita, alguna vez han tenido algunas palomas o pollos. ¿Cómo cuidan? La gallina, ahorita no es un buen ejemplo porque ya conocen pollos que son bien de rápido crecimiento, pollos, ¿no? O sea, no son gallos ni gallinas, pollos, apenas tienen 2 meses, antes los 2 meses, desde los 5 ya se pueden sacrificar, ya se pueden llevar a matadero y ya se vuelve carne. Pero antes, los que todavía tenemos un poco de historia, me acuerdo que en mi casa la sarta era, llegaba con plumas, el plumífero ese tenía que primero
ser pasado por agua caliente, ¿o no, hermana Nilda? Así era, ¿no? El desplumaje, a pulso, había que cocinarlo, todo un show. Ahora no, lo pones ahí a cocinar y ya está. Pero era toda una preparación, ¿no? Esos eran gallos y eran gallinas, ¿no? Ahora vemos pollitos, aunque sean gigantes, son pollos. Por eso se llaman pollos. Si no diría gallo o gallina, pues no. Entonces, para los que de esa época quizá hayan visto empollada, ahí pueden ver, ahorita medio difícil el ejemplo, pero sí han debido ver palomas, cómo cuidan a sus pollitos. Uy, y el mejor ejemplo es las palomas. Es más, los colocan como, los han visto en los matrimonios, por ejemplo, ¿no? Unas palomitas blancas aquí, me acuerdo de un estimado de las cámaras y de las filmaciones, se trajo para la boda de su hija unas palomas en caja. Después de la ceremonia volaron, solo que estaban distraídas, no sabían dónde irlas, pero funcionó. El tema es que funcionó. Es buen ejemplo la paloma, el igual que los cisnes, y supongo que muchas aves, pero esos dos ejemplos se acompañan. Yo no conozco, y eso que hemos criado, hablo como familia, palomas. De a poco nos hemos acostumbrado, porque venían, les dábamos comida, y luego ya dijimos, ¿qué tal si les hacemos casitas y así? ¿No? Era sucursal de la Plaza Murillo, sí. Entonces, lo que sí veíamos es que esos palomos no hacían nido con otras palomas más que con su paloma. Ese sí que le decía, ¡ay, palomita! Ese sí estaba enamorado, ¿verdad? Quizá estoy equivocado, pero no conozco otros ejemplos más cercanos. Pero las aves realmente son fieles. Tan fieles que cuando ya son pareja, ya tienen ahí sus huevitos fertilizados, todo. Al macho lo deja, la hembra, y el macho fiel está ahí. No se enoja, dice, ¿qué estoy haciendo aquí? Mis amigos me están llamando, no. Tengo que ir, tengo party. No, está ahí el palomo. Y la paloma ha ido a buscar su comidita, todo. Vuelve. Y se queda la paloma y el palomo también va. Pero no se va así, de camping. Va igual a comer, así busca y vuelven. Cuando ya tienen el bebé, ¿han visto cómo comen? ¿Cómo hace la papilla? Mamadera, ¿cómo es? ¿Cómo se imagina? Abre la boca. Ah, el macho abre la boca y las crías se creen entrar hasta el tubo digestivo. Esas crías son grave. En serio, yo digo así, lo va a partir al pobrecito, porque todo se lo quiere comer de su buche, ¿no? En serio. Y de la mamá igual. Entonces yo veo un cuidado en estas aves muy lindo. Después que nacen, se van, siguen siendo pareja. Este palomo y la palomita siguen siendo pareja. Es bien bonito. O sea, tú ves, o sea, nosotros veíamos, porque ya sabían sus casitas, otra vez van a tener. Y su cría ya ha salido a otro lado, a otra casita, vamos a hacérselo. Pero estos otra vez van a tener cría. Y los conocíamos. Cuando uno de ellos moría, entonces se recomponía la familia de otra forma. Pero mientras no moría uno de ellos, ellos estaban. Nosotros sabíamos ver por lo menos 3, 4 crías y seguían. Entonces aquí dice, imagínense el cuidado, ese cuidado que hay de pareja entre las aves, pero ese cuidado de padre y madre hacia las crías, vuelvo a decir, ¿cómo será las crías de las águilas? Aquí dice la palabra, pero usted no los ha visto. ¿Cómo será ese cuidado a ese nivel? Las aves, ¿no? Pero es la comparación de Dios hacia nosotros. ¿Cuántos dicen gloria a Dios? ¿Qué sabe ese plumífero? ¿Han visto las aves, las crías de las aves? Son feas, feas. Y es que nosotros hemos criado palomitas blancas. Pero su cría es un bicho medio feo, todo flácido, pico bien largo, más largo, en serio, bien largo. Color amarillo. Así son sus primeras plumas, amarillos. Este es pato, yo decía, es pato, nos han cambiado. No, es paloma, así siempre es. Ya. Pero Dios, ¿cómo nos protege? ¿Cómo de indefensos seremos? Como esos aguiluchos. Pero el Señor nos protege, nos cuida. ¿Cuánto dice gloria a Dios?
sabe que esa cría en potencia, cuando sea adulto, va a estar sobre todo nivel, viendo ahí, divisando, extendiéndose. Es increíble. Habían colocado cámaras a los cóndores. Esto me han contado recién. Para mí es nuevo. Pero usted va a decir, noticia pasada, pastor. Para mí es nuevo. En Argentina, cámaras. Así que el cóndor se desplazó desde el sur, ahí está la Argentina, pasa por Bolivia, hace su recorrido, ¿no? Se va por los lugares de preferencia, siempre va a ser la cordillera, ¿no? Irá Perú, Ecuador, Colombia, sigue habiendo cordillera. Y llega, dice, hasta el norte, hasta Norteamérica. México y Norteamérica. Norteamérica. El cóndor. Ya no es cóndor boliviano, es cóndor internacional. Increíble, qué belleza. Qué belleza. Claro, desde las alturas, las distancias deben ser en otro sentido, ¿no? No como nosotros, ¿no? Yendo caminitos aquí, cuando vamos a llegar el año del nabo. Pero por las alturas. Y tienen, según lo que dice el libro de Job, el cielo tiene... Eso deben saber los que han estudiado aeronáutica, ¿no? Hay como aeropistas. Hay como caminos, en pocas palabras, en el cielo. No es cualquier lugar lo mismo. Ellos saben. Es igual que en el mar, no es que te metes por donde sea. Hay corrientes. Es como caminos. El que sabe, sabe. Y en el cielo es igual. Y las aves se las saben, ¿no? Si los pilotos aprenden eso, las aves se las saben de, porque Dios le enseñó. ¿Quién le enseñó? Dicen Job, a las aves, cómo ir, cómo volar, por dónde ir. ¿Quién le ha enseñado? Dios. Entonces estos deben saber sus rutas. ¿Y cómo un cóndor puede llegar desde la Argentina, Chile, Bolivia, Perú, Ecuador? Y se llega hasta Estados Unidos. Yo pensaba que era metafórico cuando... ¿Se acuerdan de la primera posesión del presidente Morales en Tiahuanacu? Llegó una delegación de los Estados Unidos, unos apaches. ¿Se acuerda? Quizá alguno se acuerda. Para algunos, cámbialo de canal, dicen, ¿no? Bueno, se respeta. Fuera de aquí. Por lo menos por historia, tienes que saber lo que está pasando en tu nación. Cámbiale. Póngale fútbol aquí. ¿Está bien? Se respeta. Pero si alguno se acuerda, en esa transmisión, al final de todo su show, dijeron los pueblos originarios, vamos a dar nuestro presente, y llegó esta delegación de los apaches, ¿no? Claro, con jeans estaba, pero bueno, es apache. Y le entregó una pluma y le dijo, esta es la pluma del águila. Hoy estoy reconociendo en este lugar el liderazgo y todo eso, ¿no? Por las culturas originarias, pero trajo la pluma del águila que se une también al cóndor, o sea, a este nivel de altura, ¿no? De aves. Yo decía, ya es muy metafórico como el águila del norte viene a saludar al cóndor del sur. Pero la investigación dice que más bien vuelan estos bichos. El otro día yo vi otro de estos documentales del flamenco. Yo pensaba que el flamenco era nuestro. Además, como últimamente fui por esos lados, y decía, el flamenco, de las Lagunas Coloradas, aunque no llegué a las lagunas, pero la influencia en todo esto de Uyuni, pues hablan de ese tema, ¿no? Y yo quiero ver eso, será en otra oportunidad, pero quiero ver. Pero me cuenta, o no me cuenta, si vi en este reportaje, que los flamencos llegan y luego se van. Igual turistean. Argentina, Chile, Bolivia, se van. Así, pero igual les gusta esas lagunas de altura que hay a nivel de la cordillera. Hay lagunas de altura, bastantes lagunas de altura. En esas lagunas de altura se han sembrado trucha. En esos lugares altos. No en todos, porque en otros hay... pocas condiciones de vida, no hay alimento para los peces, pero donde sí hay condiciones de vida, ahí hay, en esas lagunas de altura. ¡Ay! Eso por lo menos sí conozco. Entonces, pero a mí me impresionó
que estos flamencos no estaban ahí etiquetados, soy de Uyuni, Bolivia, y no me, de aquí nadie me mueve. ¡No! Esos habían sido viajeros igual. Los flamencos. Miren, ¿cómo es de hermoso? Y la Biblia lo dice. ¡Qué hermoso es el Señor! Y nos hace subir a ese nivel de las aves. Para ellos es... distancias son diferentes, ¿no? Desde ahí arriba cambia la cosa. Es como cuando se sube usted al teleférico. Hasta el estrés se le va, ¿o no? No sabe ya de qué renegar. Ah, se desinfla. Mira a todo lado. No tiene nada, nada más que decir. A nadie tiene que decirle, ¡apague su música! Tranquilo. Demasiado tranquilo también. Lindo. Así deben estar las aves desestresadas. Bueno. Pero miren, tanta bendición. Desde el 13 y el 14, estamos hablando de Deuteronomio 32, ¿no? Que le da alimento, les da miel, les da mantequilla. Todo alimento natural, ¿no? O sea, tremendo. Trigo, provisión de todo. Uva, vino, dice al final del 14. Pero engordó, el 15 dice, Jesurún y tiró coces. ¿Qué es coces? Patadas. Este se alimentó, engordó, todo chévere, pero empezó a patear. Engordaste, te cubriste de grasa, entonces abandonó al Dios que lo hizo y menospreció la roca de su salvación. ¿Cuánta gente puede haber recibido estos favores, esos cuidados? Como he hablado yo de los de esos, del águila que cuida a sus aguiluchos, esa protección, esta alimentación que acaba de mencionar estos versículos, y se olvidan de Dios. Hay casos, menospreció la roca de su salvación. ¿Cuánta gente puede haber recibido estos favores, esos cuidados? Como he hablado yo de los de esos, del águila que cuida a sus aguiluchos, esa protección, esta alimentación que acaba de mencionar estos versículos. Y

Señor, sálvame. Pucha, hermano, como si estuvieses, si realmente fuera de vida o muerte. Pero para mí es de vida o muerte. Allá. Y le salva el Señor no con un décimo, le salva con bastante. ¿Y se olvidó? El que estaba llorando por un décimo dice, tan fácil. ¿Cómo es posible? Hay gente que dice, es Tito, Señor. Es Tito. Y eso me olvida más grande que eso. Y se olvida. Y se olvidaron. Dice que engordó con grosuras el que estaba ahí todo miedoso. Y empezó a patear cosas. Ya es orgulloso, ya pateaba a todos, ¿no? A sus mismos camaradas. Si era un cabrito, a los otros cabritos. Si era un corderito, a los otros corderitos. ¿Qué ha pasado? ¿Por qué ha cambiado? Tanta bendición hemos recibido y protección de Dios, que Dios nunca nos halle como ese cabrito loco. Dice, menospreció la roca de su salvación. Ya esto ya es textual al final del versículo 15. Ya se olvidó quién lo salvó. Che, ¿por qué no vienes a la congre? Cuando haya tiempo, pastor. Yo trabajo, pues. Así me ha dicho uno. He dicho, gracias por lo que me toca, de hecho. En serio, así me ha dicho. ¿Y por qué andas viniendo? Es que yo trabajo, pastor. No sabía dónde esconderme, porque así digo, yo no, hermano. Así me ha dicho. Pero yo también, ¿cuántas veces me he debido equivocar, Señor? Me toca recibir lo que sembré. Así que un gancho, ¿cómo es? Me dejó el ojo en tinta, pero Señor, amén. 16, le despertaron a celos con los dioses ajenos. Está hablando ya de Dios. Lo provocaron a ira con abominaciones. Sacrificaron a los demonios y no a Dios. A dioses que no habían conocido. A nuevos dioses venidos de cerca que no habían temido vuestros padres. Mire, cuando hay este tipo de juicios como el fuego, la gente es fácil de hablar. Yo le digo, sea prudente, no hable tan fácil. Este fuego es del diablo, dicen. Yo no sé, porque Dios también emite su juicio. ¿Quién le puede decir a Dios, no hagas esto, no hagas aquello? Eso dice textual a Job. ¿Vos quién eres? ¿A quién tengo que pedir permiso? Así le dice a Job, así textual. ¿Dónde, pastor? Lea la Biblia. ¿A quién tengo que pedirle permiso? Oye, ¿dónde estabas tú el día que creé? ¿Dónde estabas tú cuando hice esto, cuando hice aquello? ¿Dónde estabas? ¿A quién le he preguntado? ¿Quién me ha instruido qué hacer o qué no hacer? Y se queda ahí. Una describe al dragón, ¿no? Ahí. Tengo una obra ahí, una creación, dice. ¿Quién le ha enseñado? ¿Quién me ha enseñado? ¿Cómo ese dragón puede, con su aliento, tener fuego? A ver, explícame eso, dice. Y el otro dice, recién se ubica con quién está hablando. Así que yo no sé, yo no soy ligero de palabras. Lo que sí puedo decir es, Señor amado, ten misericordia. Ten misericordia de nosotros, ten misericordia de nuestro país. Ten misericordia de las vidas, ten misericordia aún de los seres naturales. Y Dios en misericordia puede obrar. Pero yo no puedo emitir, decir esto así hecho al capísimo, al catedrático, esto es por esto, por aquello. Sea prudente, mire lo que viene a continuación. Versículo 18, de la roca que te creó te olvidaste. ¿Por qué hay juicio? Porque nos olvidamos de la roca. Te has olvidado de Dios, tu creador. Y alguien fácil va a decir, díganle pues al presidente. El presidente tendrá que dar cuentas también de él y como líder también. Pero este está hablando de cada uno de nosotros. De cada uno de nosotros. No podemos echar la pelotita al del lado. Cada uno. Esta es exhortación para su pueblo.
Deuteronomio no ha sido escrito para

para los pueblos paganos, era para el pueblo de Dios. Es la, el resumen de la ley. O sea que si somos pueblo de Dios, para nosotros es. De la roca que te creó te olvidaste. Te has olvidado de Dios tu creador. Versículo 19. Y lo vio Jehová y se encendió en ira. Ah, el Señor se había sabido encender en ira. No estoy diciendo nada, pero estoy leyendo la Biblia. Por el menosprecio de sus hijos y de sus hijas. Se enoja ese papá porque fue menospreciado. Acabo de leer el versículo antes. Porque han tomado dioses que no eran sus dioses. O sea, dioses que no son Dios, en pocas palabras, ¿no? Idolatría significa. 20. Y dijo: esconderé de ellos mi rostro, veré cuál será su fin. Wow. Porque son una generación perversa, hijos infieles. Dice: bueno, ¿quieren vivir sin mí? Bueno, pues me escondo. Escondo mi rostro de ellos y voy a ver cuál es su fin. Y está hablando de una humanidad que dice: Dios no es, no hay Dios. Dice el necio en su: no hay Dios. No hay Dios. Más tierra que la naturaleza. Y bueno, tan sabios. Dicen: sí, yo voy a esconderme, pues no voy a ver su fin. Sigan así. Y me voy a cruzar de brazos. Sigan así. Es un padre dolido, ¿no? 21. Ellos me movieron a celos. Fuerte. Con lo que no es Dios. Me provocaron a ira con sus ídolos. Yo también los moveré a celos con un pueblo que no es pueblo. Los provocaré a ira con una nación insensata. Porque fuego se ha encendido en mi ira y arderá hasta las profundidades del Seol. Devorará la tierra y sus frutos y abrazará los fundamentos de los montes. Yo amontonaré males sobre ellos. Emplearé a ellos, en ellos mis saetas. Consumidos serán de hambre y de y devorados de fiebre ardiente y de peste amarga. Ya saben que cuando uno se aparta de Dios, ahí sí le va mal, ¿no? Ahí sí viene oscuridad tras oscuridad. Y ahí es pura maldición por haberle dejado a Dios. En el 26 yo había dicho que los esparciría lejos, que haría cesar de entre los hombres la memoria de ellos, de no haber temido la provocación del enemigo. No sea que se envanezca sus adversarios, no sea que digan: nuestra mano poderosa ha hecho todo esto, y no Jehová. Bueno, el hombre tiene esa tendencia, ¿no? Ah, esto se ha logrado por el ser humano, no Dios. Porque son nación privada de consejos y no hay en ellos entendimiento. ¿Sabe qué? Cuando nuestra nación tenga consejeros sabios, bueno, Dios va a bendecir las decisiones, ¿no? Consejeros sabios. ¿Se acuerdan de Salomón o del hijo de Salomón? Le tocaba ser rey. Salomón ya había muerto. Y el hijo de Salomón dice ahora: consejeros, consejeros. Y vienen los consejeros ancianos de su padre, del hombre más sabio del mundo. Yo creo que algo han debido aprender, ¿no? Esos consejeros. Y también hayan sido sabios. No creo que un rey sabio tenga consejeros neófitos. Haya tenido unos consejeros sabios también. Los consejeros sabios entraron, dijeron: Señor, si usted quiere, estamos aquí para servirle. Y podemos conformar un nuevo equipo ahí. Jóvenes también que están trabajando, se han ido perfilando para esto. Supongo, no estoy parafraseando, pero vamos a hacerlo aquí, al estilo de su padre, un equipo de consejería. Sí, él dijo: ¿qué hago? A su cuate le llamó: estos viejitos me han dicho así. No, a los de la promo llamales. Esos van a ser tus consejeros. Tienes razones. Y los llama a sus amigos. Ellos son sus consejeros. Primer decreto. Están viniendo las naciones, dice que mucho han trabajado. Un poquito de descanso, por favor, dicen. ¿Y qué dicen los viejitos? Los viejitos dicen: sí, hazles caso. Tu papá era muy exigente, ha sido la presión tan fuerte para construir el templo y todo. Y hazles
descansar un poco y te van a servir, van a ser fieles. Descansar un poco. Eso dicen los viejitos. ¿Qué dicen los de la promo? Los de mi promo dicen, dale el trabajo a estos flojos, que sepan desde el principio quién manda. ¿A quién hace caso el hijo de Salomón? Roboam, creo que se llama, ¿no? ¿A quién hizo caso Roboam? A los consejeros sabios y mayores, o a sus amiguitos. A sus amiguitos. ¿Y qué le fue? ¿Qué le pasó? Se dividió el reino. Inmediato se dividió el reino. Perdió el reino consolidado por David, por Salomón. El único reino que había empezado con Saúl. Perdió. Solo se quedó con tres tribus. La tribu de Judá, porque era ahí, ¿no? La tribu monárquica. La tribu anterior, de la anterior gestión monárquica, la tribu de Benjamín. Y la tribu, o parte de la tribu de Leví, que era del sacerdocio. Tres tribus nomás con él. Todas las demás, a Samaria. Se dividió un solo reino. Entonces, miren, por falta de sabiduría, ya vamos acabando. Dice el versículo 6, yo había dicho que los esparciría lejos, que haría cesar de entre los hombres la memoria de ellos. 27, de no haber temido la provocación del enemigo, no sea que se envanezca a sus adversarios, no sea que digan, nuestra mano poderosa ha hecho esto y no Jehová, porque son nación privada de consejos, lo que acabo de hablar, y no hay en ellos entendimiento. Cuando ya no hay consejo, ¿será que el Espíritu Santo ya no está guiando? Porque una de sus características es consejo. El Espíritu de Dios es consejo. Espíritu de consejo, dice. 29. Ojalá fueran sabios que comprendieran esto y se dieran cuenta del fin que les espera. ¿Cómo podría perseguir uno a mil y dos hacer huir a 10,000? Si su roca no los hubiese vendido y Jehová no los hubiese entregado. Miren este principio. ¿Cómo se atribuyen cosas ellos? Ya no dicen Dios lo ha hecho. Dice, a ver, entiendan. ¿Cómo pudieron haber vencido a un enemigo que era tan grande si es que Dios no les hubiese quitado su fuerza? ¿Cómo pudieron haber hecho esto? Dice, ¿cómo podía perseguir uno a mil y dos a huir a 10,000? O sea, ¿cómo? Dice que uno perseguía a mil. ¿Qué ejército puede ser ese? Y dos, dice, a 10,000. ¿Cómo puedes armar tu equipo que uno venza a mil y dos a 10,000? O sea, ¿cómo logras eso si no es que Dios les quitó la fuerza a ellos? ¿Se acuerdan de la invasión de Jericó? ¿Qué hablaban? ¿Qué decían? Los espías llegaron y escucharon. Ellos dicen, están ya a nuestro alrededor, están acampando. Ese pueblo que salió del desierto. Dice que es grave. Cuando ese pueblo empieza a hacer guerra, Dios mismo hace la guerra. No, ya estamos perdidos. Dice, escuchaban el chisme, ¿no? Ya estamos perdidos. ¿Cómo? Con el Dios verdadero están ellos. Nosotros, ¿no? ¿Para qué ya? Sus espíritus estaban bajoneados. Y cuando Dios dijo, ahora entren, estaban entrando en contra de un ejército que estaba ya bajoneado. Eso es lo que dice aquí. ¿Cómo podría uno hacer huir a mil o dos así diga 10,000, si es que Dios no los ha debilitado a sus enemigos y les ha quitado fe? Y luego se atribuyen a ellos, dicen, nosotros lo hemos hecho. ¿Cómo es posible que me quiten mi gloria? Dice el Señor. ¿Cuántas veces has hecho escapar a 1,000 y también a 10,000? Entre 2 a 10,000. Que nunca se nos acusa que hemos hecho. Voy a escribir al respecto. Puedes escribir para darle testimonio a Dios, pero no para echarte las flores. Amén. Y esto es una
Sigue la exhortación muy fuerte. 36, porque Jehová juzgará a su pueblo y por amor de sus siervos se arrepentirá cuando viere que la fuerza pereció y que no queda ni siervo ni libre. Señor, conduele también. Le duele también el dolor de su pueblo y lo perdona. Alabad naciones a su pueblo, porque él vengará la sangre de sus siervos y tomará venganza de sus enemigos y hará expiación por la tierra de su pueblo. 45, y acabó Moisés de recitar todas estas palabras a todo Israel y les dijo: aplicad vuestro corazón a todas las palabras que yo os testifico hoy para que las mandéis a vuestros hijos a fin de que cuiden de cumplir todas las palabras de esta ley. A fin de cumplir todas las palabras de esta ley. Porque no os es cosa vana, es vuestra vida. Y por medio de esta ley haréis prolongar vuestros días sobre la tierra a donde vais, pasando el Jordán para tomar posesión de ella. ¿Cuántos hemos recibido promesas del Señor y sabemos que nos vienen tiempos de bendición? Pero dice, la clave es manteniéndonos en su ley. Ahora uno va a decir, pastor, este es el Antiguo Testamento, ahora estamos en Cristo, somos libres. En Cristo somos libres, ¿cierto? Pero por amor a Él, nuestra obediencia igual es la fidelidad, es lo mismo. ¿O quién quiere jugarse con el Señor? No, soy libre, Señor, te puedo dejar, volver, así es libre. No uséis la libertad como ocasión de libertinaje, dice el apóstol. El libre ha decidido amarlo al Señor. El libre. Tenemos libertad, libre albedrío, pero tú decides amarlo a tu Dios. Si le amas y permaneces en lo que Él ha enseñado, seguramente todo lo que Dios ha prometido para ti se va a cumplir. ¿Qué es? Tierra de bendición. Está este lugar que para ellos era una promesa, ¿no? Pero el Señor les dice, aplicad a vuestros corazones. El 46, todas las palabras que yo os testifico, o sea, todas, pongan, hagan funcionar todo lo que les he hablado. Y también les mande a sus hijos. Eso ya es serio, ¿no? Es responsabilidad nuestra, nuestros hijos, hermanos. A fin de que cuiden de cumplir todas las palabras de esta ley. 47, otra vez, porque no os es cosa vana, es vuestra vida, y por medio de esta ley haréis prolongar vuestros días. Miren, vamos a tener más largos días sobre la tierra a donde vais, pasando el Jordán para tomar posesión de ella. ¿Cuántos le creen al Señor? Le podemos dar un fuerte aplauso, pero poderoso aplauso. Tierra prometida. Muchos piensan que solamente es el cielo, y es también, es prometida, es un regalo, es la eternidad. Claro que debemos alegrarnos, pero ¿saben qué? Esta tierra prometida de aquí, de ellos, era que no tenían nada, y dicen, si ustedes pasan, permanecen en estas leyes, en todas, van a entrar a esa tierra prometida. Ahí está todo aquello que hemos hablado, ¿no? Las bendiciones. Está hablando de mientras vivas. Otra cosa es la eternidad, que también es buena, acabo de decir. Pero esta promesa era para que ellos entren a esa bendición. Para algunos esa tierra prometida es su familia, su hogar, su salud, su provisión económica. ¿Puedes creerlo?
Puede que estén en tus narices la provisión económica que te ha dado Dios. ¿Dónde hemos partido leyendo? ¿Qué dice? Dios pone límites en las naciones. Hay países en Europa, les decía, que son como Cochabamba. No solo en Europa, Uruguay mismo. No creo que sea más grande que Santa Cruz. No tengo aquí un mapa. Pero, ¿por qué Dios nos ha dado una extensión? Lo tomo como ejemplo tan grande. Porque Dios dice que sabe hasta dónde te puedes tú extender. Dios sabe. ¿No será así a nivel familiar? Te hablo a ti, con tu familia. Dios te provee. Yo no veo, pastor. Dile, Señor Jesús, quita mi ceguera. ¿Hasta dónde tengo que cubrir? ¿Hasta dónde es mi extensión, Señor? Haz esto, hijo. Haz esto, hija. Y tú dices, wow, Señor. Voy a disfrutar de la tierra prometida, de Canaán, del lugar de bendición, pasando este Jordán. Solamente si cumplo esta ley, toda, dice, ¿no? Toda mi ley. Si te deleites, si te agradas en serle solo fiel a Él. Yo creo que como esta hermana, vengamos todos y nos postremos. ¿Saben qué? No le digamos, este es un problema de la nación, este es un problema de la gente que ha hecho tantos suyos y coas y altares para el diablo en agosto y ha venido tanta destrucción a nuestra nación. Ellos por su ceguera habrán hecho, pero nosotros tenemos que pedir. Vengan por favor acá adelante, por un ratito. No siempre les pido esto, pero esta vez vengamos acá. ¿Quién se va a humillar? ¿Quién va a pedir? Si no, nosotros que conocemos a Dios. Textual, acabamos de leer, dice, me han dejado, me han provocado con algo que no es Dios. Eso dice, textual. ¿Quién va a orar por esto? ¿Quién va a decirle siquiera al Señor? Señor, perdónanos. Aunque usted no lo haya hecho. Desde luego, nosotros como cristianos ya no estamos en esas cosas. Pero como nación, le ofendemos al Señor. Como nación. La gente a veces se olvida, ¿no? De que estamos involucrados de alguna manera. No podemos dejar pasar. A veces es tan fuerte estas cosas de la tradición. Pero te indignas. Y por lo menos tenemos que pedir perdón por la ceguera de tanta gente también. Me impresiona a mí, ¿no? Alguna vez ha debido ver usted en este mes que en la Max Paredes, cuando venden sus ofrendas para la Pachamama, la fila que hacen, ¿no? Yo, ¿cómo es posible? Eso es darle la espalda a Dios, ¿no? Es decir, no. Hemos leído, me han provocado. Como nación lo hemos hecho. Te pido que puedas, por todas esas personas que viven en ignorancia, también pedir perdón, porque un día también nosotros hemos estado así. De alguna manera, quitándole la gloria. Esto que hemos compartido empezaba con glorificarle a Dios. Quizá nos hemos olvidado de esa parte. Moisés empieza a declarar la soberanía de Dios, lo grande y excelso es. Alguien tiene que hacerlo. Si la gente del mundo no lo va a hacer, desde luego, porque no le conocen, sí nosotros podemos declarar y empezar a hablar y decirle, Señor, tú eres el único Dios. Y dígaselo de corazón, Señor. Tú eres Dios. David, subí por favor al teclado. Tú eres Dios y estamos aquí nosotros, tus hijos, para honrarte. Levante sus manos. Por favor, Moisés dijo ahí,
Yo me voy, pero esto tengo que decirles. Vamos a glorificarle a Dios, al Dios que hizo todo, al que nos dio la vida. De Él mana la vida, hermanos. Yo quiero que le digas en tus propias palabras, gracias. Tú eres el único Dios. No hay otro Dios como tú, Señor. Oh, bendito eres tú.

Siga adorándole al Señor.

yo les he bendecido, yo les he dado de todo y me han dejado. Quieren que contemple la destrucción de ustedes, pues lo voy a hacer, dice, pero nosotros somos los que podemos humillar y decir: Señor, no escondas tus rostros, Señor. En esta nación, como dice tu palabra, donde abunda el pecado, sobreabunda la gracia. En esta nación, Señor, que frontalmente les rinde homenaje a las tinieblas, también se ha levantado un pueblo que te conoce a ti, Señor, para exaltarte. Ahí en el último lugar de esta nación hay un corazón boliviano que te ama. Ten misericordia, Señor. Aquí estamos algunos, pero somos muchos, Señor, te amamos. Y no nos vamos a postrar ante el mundo, sino solamente a ti. Póngase de rodilla, por favor, y dele gracias, que lo conoce al Señor. Dile gracias por haber llegado a mi vida, dígale, por favor. Gracias porque me trajiste a ti. Gracias porque viste mi sufrimiento y me extendiste tu mano. Me diste la invitación. Yo simplemente acepté, pero tú me buscaste, tú me amaste. Gracias, dígale a alguien gracias. Gracias porque viste mi familia para restaurarla. Estaríamos como el resto adorando a la creación, pero nos rescataste para adorarte a ti. Sigue tocando la misma melodía, David, por favor. Espíritu de Dios, gracias. Gracias. Gracias. Y te pedimos por los niños de esta iglesia, por los jóvenes de esta iglesia, por las señoritas de esta iglesia, por los hombres y las mujeres de esta iglesia. No permitas que se envanezca, no permitas que nos envanezcamos y nos atribuyamos cosas que solo son tuyas. Nada hemos hecho si no lo hubieses permitido. Nada hemos alcanzado si no lo hubieses dicho tú. ¿Cómo pudimos matar 1,000 o 2, matar a 10,000, si Dios no les hubiese restado sus fuerzas a nuestros enemigos y entregado la victoria? ¿Cómo se atribuyen cosas que no han hecho ustedes? Gracias. Gracias que nos haces reconocer que todo es a ti. Es por ti. Gracias. Gracias, Señor. Te entregamos nuestras generaciones. Nuestras generaciones también te van a adorar y servir. Perdona la ignorancia de nuestra nación. Sabemos quienes te reconocemos como el único Dios y tenemos autoridad para decir: el Dios de Bolivia eres tú, Señor. Solo tú eres Dios. Póngase de pie. Y con sus manos, con autoridad, dígale: solo tú eres Dios. Solo tú eres Dios.
cualquier voz. Es la voz del Hijo, de la Hija de Dios, con autoridad. Vamos a cantar otra vez. Te pido la paz. Y pero crea que lo que usted está diciendo se está sanando esta tierra.

usted puede bendecir esta nación. Levante sus dos manos y diga: en el nombre de Jesús, yo bendigo mi nación, bendigo cada kilómetro de esta nación, bendigo cada hectárea de esta nación, bendigo cada metro cuadrado de esta nación, bendigo cada lugar que tú has dado a esta nación. Tú eres el que pones límites, tú sabes por qué lo haces, tú nos has dado esta extensión y es nuestra heredad. Dígalo fuerte: es nuestra heredad. Te doy gracias, dígale de corazón: te doy gracias porque es mi heredad. Yo lo creo, Señor Jesús, y te bendigo a ti. Tú eres el Dios de Bolivia, tú eres el Dios de todo el Amazonas, tú eres Dios. Te bendecimos, Señor Jesús. Bendigo mi nación, bendigo las vidas, las familias, Señor Jesús. Señor, bendigo todo lo que tienen ahí de recursos, Señor, que esto que les ha causado pérdidas se revierta, Señor, y empiece a fructificar y levantarse economías, familias sanadas, restauradas, quienes han sido afectadas aún con incendio en su casa. Señor amado, dales fuerza, dales fe, dales todo eso lo que necesitan para levantarse. Señor amado, bendecimos a cada familia de nuestro país. Señor amado, creemos, los vemos prósperos, los vemos sanos, los vemos productivos, los vemos como tú quieres, Señor. Así también nos vemos nosotros, Señor amado. Gracias, gracias, gracias. Levante sus dos manos, levante sus dos manos. Bendecimos, bendecimos todo el territorio boliviano, Señor. Todo el territorio, todo, Señor amado. Aún desde este lugar del occidente, Señor amado, otros fenómenos han sucedido de este lado, pero igual bendecimos a esta nación de este sector del occidente, también toda la parte oriental, Señor Jesús, todo este lugar, todo Bolivia, Señor amado. Bendecimos con autoridad, Señor amado, en tu nombre, y otra vez reconocemos: solo tú eres Dios. Diga fuerte: solo tú eres Dios, solo tú eres Dios en Bolivia, Señor Jesús. No hay otro Dios más que tú. Gracias, Señor Jesús. Gracias, gracias. Dios sea exaltado. Sus enemigos sean esparcidos. Desde este lugar, cante fuerte. Así, como guerra. Este lugar es nuestro.

exaltarte y declaramos en una sola voz que tú eres el Rey.

gracias, compa. Dale un fuerte, fuerte, fuerte aplauso al Señor. Un grito de júbilo. ¿Dónde escucho, iglesia? Un grito de júbilo. ¿Quién vive? Y a su nombre. Y a su gloria. Y para el pueblo de Dios. Vamos, di con tu boca: tengo victoria allá afuera. Tengo victoria para vencer al mundo. ¿Cuántos dicen amén? Y el símbolo de nuestra victoria es Jesucristo. ¿Cuántos dicen amén? Tengo victoria, di. Tengo victoria, di. En el nombre de Jesucristo. Amén. Amén. Gracias, Señor. Cierra tus ojos conmigo, Señor. Te entregamos esa palabra bendita, porque cada vez que abres tu boca, Señor, es para cambiar. Es para, Señor amado, proteger a los que amas. Tú nos has dado una invitación, nosotros estamos acá, Señor amado, porque tu espíritu es el que convence, Señor amado. No las palabras, tu nombre, nadie, Señor. Tu espíritu es el que convence. Por eso declaramos.

milagroso. Alguien lo confiesa con el corazón.

0: júbilo, de verdad. Y ahí estoy como loco. ¿Cuántos pueden dar un grito de júbilo por ese milagro que ha hecho en tu vida? Ahora vamos a decirlo todos juntos. ¡Un grito de júbilo! ¡Y a su nombre!
1: ¡Gloria!
0: ¡Y a su gloria! Y para el pueblo de Dios, dile al que está a tu derecha, a tu izquierda, Dios de verdad nos escucha, dile, vamos, dile. Y dale un abrazo fuerte, está contigo, amén. Vamos a escuchar la palabra de Dios.
2: Que él vamos es a dar unos segundos para que los niños se acomoden en sus aulas. Dije aulas, no jaulas, por si acaso. Que se acomoden los niños. Niños menores de 15, 14. Si puede venirse un poquito más adelante, mucho mejor. Vamos a empezar, hermano Grover, con Génesis 1, 28. Ven, vamos a leer la Biblia, luego vamos a orar. Génesis capítulo 1, versículo 28. Si tiene su Biblia, lea conmigo y vamos a pedirle a Dios que nos revele su palabra. ¿Cuántos dicen amén? Génesis capítulo 1, versículo 28. Ven, lea conmigo. Dice así la palabra del Señor. Génesis 1, 28. Los bendijo Dios y les dijo: fructificaos, multiplicaos, llenad la tierra y sojuzgadla. Y señorad en los peces del mar, en las aves de los cielos, en todas las bestias que se mueven sobre la tierra. Y dijo Dios: he aquí os he dado toda planta que da semilla, que está sobre toda la tierra, todo árbol en que hay fruto y que da semilla, y os serán para comer. 30. Y a toda bestia de la tierra y a todas las aves de los cielos y a todo lo que se arrastra sobre la tierra en que hay vida, toda planta verde le será para comer. Y fue así. Amén. Padre amado, te pedimos que nos puedas dar luz. Como dice el salmista, en medio de nuestras tinieblas nos puedas dar luz. Señor, te pedimos que la luz de tu palabra nos pueda sacar de cualquier tiniebla donde estemos y que nos permitas actuar conforme tu voluntad, conforme tu soberanía, y que cuando tus ángeles vengan a esta tierra, dice que ellos van a separar las ovejas de los cabritos. Señor amado, que seamos hallados dentro de las ovejas. Que cuando tus ángeles vengan y separen la cizaña del trigo, que nuestras vidas sean encontradas dentro del trigo, no de la cizaña. Señor amado, quita todo lo que no te agrada de nosotros. Arranca, aunque no nos parezca, no nos guste, quita lo que no te agrada de nosotros. Y que en este tiempo de arrepentimiento que tenemos sobre la tierra, podamos ser hallados fieles y podamos ser hallados dentro de las personas que recogen, no dentro de las personas que desparraman. Tu palabra dice eso, Señor amado. El que no es conmigo, contra mí es. Padre, que podamos ser hallados entre los tuyos, no en lo que estamos en contra de ti. Señor amado, luz en medio de nuestras tinieblas. En el nombre poderoso de Jesús, amén. Amén y amén. Dele un fuerte aplauso al Rey de Reyes y Señor de Señores. En Génesis 1, en el principio de todo, Dios le encomienda al hombre una labor principal. Por eso es el principio, es el Génesis, es el principio de todo. Dile al que está a tu lado, Génesis es el principio de todo. Ahí es donde comienza, ¿no? Porque alguno se pierde, ¿no? Y dice, hermano, ¿cuál es nuestra función en esta tierra? Y evidentemente tienes funciones más específicas, pero la función general del ser humano está en Génesis. Amén. Porque alguno puede perderse y decir, mira, hermano, yo creo que Dios me ha creado para crear máquinas, para manejar la tecnología, para crecer, hacer edificios, y así voy a llegar bien delante del Señor. Probablemente sea tu función específica en tu empresa, en tu trabajo, en tu familia, en lo que haces. Sin embargo, la función general, la función principal, el objetivo principal de la creación del ser humano está en Génesis. Y en el versículo 28 de Génesis 1 dice: y los bendijo Dios y les dijo: fructificad, multiplicaos, llenad la tierra, sojuzgadla, escuchen, señorad en los peces del mar, en las aves de los cielos, en todas las bestias que se mueven sobre la tierra. Primera tarea. Le dice al hombre que estamos a cargo de qué cosa, de los peces, de las aves de los cielos, de las bestias que se mueven sobre la tierra. Voy a hacer un pequeño paréntesis. En el lago Titicaca, para no hablar del mar, porque no tenemos mar, ¿usted sabe de alguna especie que antes había y hoy ya no hay en el lago Titicaca? Hace 20 años atrás, más o menos, ¿qué era más barato, la trucha o el pejerrey? Hace 20 años atrás, pejerrey. Hoy en día, ¿qué es más barato, la trucha o el pejerrey? ¿Por qué? Porque el ser humano se ha metido a hacer criaderos de truchas y de alguna manera ha logrado repoblar la población de truchas. Sin embargo, aquí en Bolivia, los pescadores sacaban pues ispi, trucha y otras, el pescado con bigotitos, ¿qué se llama? Mauri. Igual es cada vez más escaso en el lago Titicaca, ¿no es cierto? Hay especies que han desaparecido, como el jesi. Tal vez alguno de ustedes ha comido. Mi papá, mis abuelos hablaban de ese pez, que ha desaparecido, ya no hay en el lago. Como bolivianos, teníamos la tarea desde Génesis de cuidar los peces. Pero ¿qué ve en el día? Usted viaja por el lago, dice, voy a lavar mi carro, y le pone detergente encima del río que alimenta el lago, y ahí están lavando camas, están lavando autos. En el desaguadero usted va a ver el río, ¿no? Como botan botellas, plásticos. Alguien va, está pasando el estrecho de Tiquina, igual, ¿no? Bota basura, otros están haciendo otras cosas, y contaminación, etcétera. O sea, como seres humanos, aplazados, ¿no? Porque miren, dice, los peces estaban a cargo de los seres humanos, de acuerdo a la palabra del Señor. Y comparen lo siguiente, dice, los peces del mar, las aves de los cielos, ¿no? Todas las bestias que se mueven sobre la tierra. Yo recuerdo, por ejemplo, un incidente, mi papá me decía, cuando veas un pajarito, una vez me decía, cuando yo era niño, veía pajaritos ahí en Songo y se había comprado pues una flecha, ¿no? Esas flechas de goma. Agarraron una piedra y tanta práctica, y dice que un día le dio un pajarito. Ah, muerto el pajarito, lo llevó donde su abuelo. Ah, abuelito, un pajarito, lo he matado, lo morito. Dice, ¿qué has hecho? Yo, calla, porque no hay que tocar estos pajaritos. ¿Por qué? Porque estos pajaritos son pues del Señor. Y hay un versículo que dice, ¿no? Que Dios cuida las aves, ¿no es cierto? Y dice mi papá, ese mismo día en la tarde salgo al río y me he entrado al río, casi muero, me dice. Y mi abuelito me dijo, te he dicho, ¿para qué matas el pajarito? Los pajaritos son animales del Señor, no tienes que tocarles. O sea, el abuelito tenía ese conocimiento que tal vez no era bíblico, pero ha transmitido por sus abuelos, por sus generaciones, de que a los animales les cuida Dios. Yo he escuchado decir un hombre muy sabio, que el hombre que cuida bien a su mascota, o sea, el animal que tiene, vas a ver, todo lo que hace es prosperado, es bendecido, porque es agradable delante del Señor. Pero vas a ver personas que tratan mal a sus mascotas, les patean, les hacen hambrear, los dejan afuera, etcétera. Y vas a ver gente que no prospera, me dice. ¿Por qué? Porque estamos estudiando el Salmo, ¿no? Este día viernes. No es pues justo delante del Señor, tus manos, tus acciones no son justas delante del Señor, ni con tus mascotas, entonces no eres agradable delante de los ojos del Señor. David dice, Dios me ha prosperado porque se ha agradado de la obra de mis manos, de mi justicia. Pero si tienes una mascota y le haces morir de hambre, no le das el alimento cuando lo tienes que dar, te viajas 4 o 5 días, ah, ¿qué me importa? No va a morir, la dejas ahí encerrada. Entonces, no eres agradable delante del Señor. Por lo tanto, de acuerdo al Salmo capítulo 18, no vas a prosperar. Desde el tema de las mascotas. Pero avanza, dice, ¿no? Aves de los cielos, en las bestias que se mueven sobre la tierra. Usted va a ver que probablemente no aquí, pero en otros lugares, aquí cerca de Bolivia, y también en el Beni, Sucre, perdón, Santa Cruz quería decir, ¿no? Colmillos de jaguares, pieles, o los picos de los tucanes empiezan a llevar. Pero, noticia, está a cargo del ser humano. Ah, es que el gobierno departamental de Santa Cruz está a cargo de las especies. No, no, no. Eso es lo que se pueden haber inventado los últimos 200, 300 años en sus políticas gubernamentales. No, desde el Génesis eso está a cargo de nosotros. Eso dice el libro de Génesis. En el 29 dice, Génesis 1:29, Dios dijo, he aquí os he dado toda planta que da semilla, que está sobre toda la tierra, todo árbol en que hay fruto y que da semilla, os serán para comer. Gracias. ¿Qué nos ha dado Dios? Plantas, semillas, árboles, frutos, y eso va a ser para comer. Pero ve el 30, es más interesante. Y a toda bestia de la tierra, y a todas las aves de los cielos, y a todo lo que se arrastra sobre la tierra, en que hay vida, toda planta verde les será para comer, y fue así. Lo interesante de toda esta creación es que al hombre le pone como administrador de esto. Por eso dice, sojuzgad la tierra y su plenitud. Esa es la tarea del ser humano. Voy a retroceder un poco, unos versículos antes. En el mismo Génesis, capítulo 1, por ejemplo, el versículo 11. Ustedes saben que hay personas que dicen la Pachamama, ¿no? La naturaleza, le llaman otros. Dice, tiene vida. Respeten a la madre tierra, dicen, ¿no? Dice, no, no es la naturaleza, me decía alguien, es Dios. Y yo le decía, no, no, no, no es Dios, es realmente la naturaleza. Dios ha creado la naturaleza y Dios nos ha creado a nosotros los seres humanos. La naturaleza, me refiero a las plantas, peces, el agua, es una creación anterior a nosotros. ¿No es cierto? Cuando alguien dice los arbolitos, las plantas, eso es Dios. No, no, no, se está confundiendo. La naturaleza es una creación de parte del Señor. Dios ha creado la naturaleza y luego nos ha creado a nosotros. Por eso en Génesis 11, antes de crear al ser humano, dice, perdón, Génesis 1:11, dice, después dijo Dios, produzca la tierra hierba verde, hierba que dé semilla, árbol de fruto que dé fruto según su género, que su semilla esté en él sobre la tierra, y fue así. Dios dice, dijo, diga conmigo, dijo. La palabra en Dios activa cosas. En nosotros los hijos de Dios también la palabra tiene poder. Por eso tienes que tener mucho cuidado de lo que dices. Entonces, cuando dijo Dios, produzca la tierra hierba verde, pregunta. ¿La tierra hasta este día ha cumplido el diseño celestial que el Padre le ha dicho o no ha cumplido? Solo la tierra. ¿Produce hierba verde o no produce? Y discutía con mi esposa hace unas semanas atrás y me decía, hay que sembrar pasto en este lugar. Decía, no, no es, o sea, el pasto sale solito. Decía, no, hay que sembrar. No, el pasto sale solito, no hay que sembrar. No, hay que comprar semillas. Decía, no, sale solito. Y bueno, las dos cosas son verdad, ¿no? Si hay lugares que por mucho tiempo no se sembra nada, no va a salir nada. Pero te vas a dar de cuenta que en la calle hay tierra y de por sí sale pasto. Pero mira, hay gente que siembra, va a comprar semillas de pasto, agarra agua, contrata un jardinero y trabaja, les cobra dinero. ¡Ay, pasto! Bien feliz, ¿no? No, esa tarea ha sido encomendada a la tierra. Me refiero a lo que conocemos como tierra, ¿no? Lo que está debajo de estos cimientos. Si estos cimientos los levantamos, le cae un poco de lluvia y viene el sol, ¿qué sucede? Pasto. Entonces, desde ese punto de vista, la tierra cumple el propósito por el cual ha sido creado y porque Dios le ha dicho, vas a crear, ¿qué cosa? Hierba verde. Crea. O sea, es su función. La palabra de Dios ha hecho que funcione de esa manera. ¿No es cierto? Ahora, no solamente eso. Dice, hierba que dé semilla, árbol de fruto que dé fruto según su género, que su semilla esté en él sobre la tierra, y fue así. Aquí se responde, ¿no? El tema de qué fue primero, el huevo o la gallina, dice, ¿no? ¿La gallina o el huevo? Ah, y hay una discusión de filósofos. No, primero, si no había huevo, no había gallina. Si no había gallina. Aquí, la respuesta dice la Biblia, que la hierba verde dio directamente, ¿qué cosa? La semilla. ¿no? O sea, ya en la semilla está genéticamente todo lo que necesita, por ejemplo, un árbol de banana. La hierba, escuche, es creada por la tierra, y la hierba tuvo la orden del Señor de que produzca semillas. Entonces las hierbas dijeron un día, a ver, fruta para comer, bah, banana, naranja, plátano, higos, trigo, bah. Y la hierba verde, en obediencia a la voz del Señor, empezó a crear todo, todo lo que hoy conocemos como alimento. Pregunta, ¿la hierba verde cumple o no cumple la función para la cual ha sido diseñada? ¿Cuántas semanas han comido frutas? Levante la mano. Si comí pura salchipapa, hamburguesa, además hacen pecado. La Biblia dice que al que no sabe hacer lo bueno, perdón, al que sabe hacer lo bueno y no lo hace, ¿les he contado como qué? Como pecado. Es más, está, le dijo al hombre, esto va a ser para comer, es como una especie de mandamiento, ¿no? Y fue así, dice el versículo 12, dice, produjo pues la tierra hierba verde, versículo 12, que da semilla según su naturaleza y árbol, que da fruto, cuya semilla está en él según su género, y vio Dios que era bueno. O sea, desde Génesis, la tierra trabajaba para Dios, la hierba trabajaba para Dios, los árboles trabajaban para Dios, y todo para Dios, todo era bueno. Todo lindo. Avancemos un poquito más. Versículo 20, por ejemplo. No voy a explicar todo Génesis, tú lo puedes meditar en tu casa, pero solamente para hablar de esto. Génesis 1, 20. Dijo Dios, ¿qué dijo Dios? Produzcan las aguas seres vivientes. ¡Wow! ¡Qué tremendo, ¿no? ¡Qué tremenda función! Que el agua como tal pueda producir seres vivientes. No sé si alguna vez usted ha ido al campo. Para no hablarle cosas que pasan en el África, ¿no? Aquí cerca, en el altiplano. Digamos, llueve. Era una temporada seca, invierno. Luego septiembre, octubre viene y empieza a llover sobre el campo. Y luego empiezan a ver charcos de agua de un metro, dos metros de radio, etcétera. Y usted empieza a mirar con detenimiento a los dos, tres, cuatro días, cinco días, empieza a ver lo que conocemos como hoyos en el campo, aquí cerquita eso. ¿Alguien ha visto eso? Solamente yo he visto eso. A la hermana Nilda había conocido, los demás puro gringos, man, no conocen el campo. ¿Alguien más ha visto eso, hermano? Ah, pensaba que puro gringos estaban aquí, no conocían, nunca habían visto. De la nada, entre comillas, no es nada. Es la voz de Dios que le dijo a las aguas, van a crear animales, peces que se mueven. El agua, como parte de la creación viva del Señor, dice, sí, Señor, estamos para obedecer lo que tu palabra dice, y empieza a crear seres vivos. Del agua. ¿Por qué? Porque Génesis les había dado esa potestad. Dijo Dios, produzcan las aguas seres vivientes y aves que vuelen sobre la tierra. Miren, aquí la Biblia nos dice que el agua produce algunas especies de aves en la abierta expansión de los cielos. Por eso hay algunos antropólogos que se pierden en esto y encuentran, pues, ¿no?, fósiles que parecen pescado, fósiles que parecen aves, y dice, ahí está la evolución, que este pescadito un día ha volado, ha ido a la tierra, y si no, aquí la respuesta dice que el agua tiene la orden de producir tanto peces y algunas variedades de aves, el agua. Hay muchas aves que habitan aquí cerca del lago, en el agua, no tanto en la tierra. Ha debido ver en el zoológico, ¿no? Esas aves que están nadando y de repente viene alguien, ¡piu! Ahí en la chocalla también se ve, ¿no? Desaparecen por unos 40 segundos y más allá, 30, vuelven a aparecer. No se mojan, su pluma, ¿ha visto? Su pluma impermeabilizada, porque tú pensarías que se puede mojar, ¿cómo va a volar una ave mojada? No puede volar, pero son patitos, ¿no? Chojas también les llaman, ¿no? Se mete adentro, desaparece por unos 15, 20 segundos y ¡pa! Sale más allá. Parece un anfibio. Como la tortuga, se mueve en el agua, se mueve en la tierra. Es increíble. Yo me animo a decir que esa choja ha sido creada en el agua. no tengo los elementos científicos para decir, pero porque parece pescado a ratos, va, camina, ¿cómo nadará dentro del agua? No sé, yo he visto cómo desaparece y cómo aparece a 30, 40, 50 metros más allá, ¿no? Entonces, lo que quiero decirte es lo siguiente: si la tierra, la hierba, cumplen su propósito, el agua cumple su propósito, interrogante, nosotros como creación, ¿estamos cumpliendo el propósito de administrar esto bien? ¿O con esto que está pasando en el Amazonas, en Santa Cruz, nos estamos aplazando como creación? Ahora tú le puedes echar la culpa al gobierno, al gobierno departamental de Santa Cruz, a los bomberos que no son eficientes, o al supertanker que una vez le subí a cargar tanta agua como pensábamos. Te puedes echar tú la culpa a cualquier cosa, pero en realidad es responsabilidad de todos nosotros. ¿Por qué? Porque desde Génesis Dios le dijo al hombre, tú estás a cargo de eso. No dijo los gobernantes, no, o sea, tú estás a cargo de eso. Ahora, quiero avanzar un poquito más, Génesis capítulo 2. Versículo 4. Génesis 1 es la creación en resumen. Y Génesis 2 es la misma creación, pero con más detalles. ¿Ya? En Génesis 2, capítulo 4, perdón, capítulo 2, versículo 4 dice: estos son los orígenes de los cielos y de la tierra cuando fueron creados el día que Jehová Dios hizo la tierra y los cielos. Mire el orden. Está hablando del origen de los cielos y de la tierra. Cuando fueron creados el día que Jehová Dios hizo la tierra y los cielos, escuche. Y después dice el versículo 5, y toda planta del campo antes que fuese en la tierra, y toda hierba del campo antes que naciese, porque Jehová Dios aún no había hecho llover sobre la tierra. Es bien interesante esto. Porque dice que Dios creó el cielo y la tierra, creó las plantas, ¿no? La hierba, pero todavía no había lluvia. Escuche, ni había hombre para que labrase la tierra. ¿Ah? ¿Qué quiero mostrarles con ese versículo? Que hay un orden en la creación. No es que en un día, en un momento, se creó el cielo, la tierra, las plantas, los animales y el ser humano. No. Aquí nos está hablando claramente que existía un orden. Un orden. Dios crea los cielos, crea la tierra, las plantas, versículo 5, la hierba. No había todavía lluvia. Y dice, y no había hombre para que labrase la tierra. Ahora, esta palabra labrar viene de abat, ¿ya? Y está relacionado con trabajar y con cuidar. Abat, esa palabra que dice labrar, o sea, no había el hombre para que sojuzgue, para que trabaje y para que cuide la tierra. Todavía no había hombre. Ahora le voy a poner a pensar de esta manera. La Biblia dice que nosotros somos imagen y semejanza de Dios. O sea, hemos sido creados a imagen y semejanza de Dios. Por eso en muchas cosas podemos comprender cómo Dios actúa. Por ejemplo, quienes tengan hijos pueden entender un poco el corazón de padre, porque Dios nos compara con él. No es una muy buena comparación, pero por ejemplo dice, si ustedes siendo malos padres, cuando tu hijo te pide un pez, no le das una serpiente, cuando tu hijo te pide un pan, no le das una piedra, dice, ¿cuánto más yo que soy bueno? O sea, pero se compara a Dios como papá. Cuando tú llegas a ser papá, llegas a ser mamá, de alguna manera puedes compararte con Dios, porque Dios nos mira como hijos. Pero en esa comparación nosotros somos pues nada, somos malos, como dice la palabra del Señor. Y Dios es el Padre perfecto, Dios es el Padre bueno. A nadie le digan Padre, dice, porque uno solo es el que está ahí arriba, ¿no es cierto? Nuestro Padre. Pero entonces, cuando Él nos compara, podemos en un porcentaje pequeño entender el corazón de Dios. Ahora le voy a poner este ejemplo. Vamos a suponer que usted tiene 5 hijos. Suposición. Alguno ha abierto sus ojos y dice, 5, mucho hermano, con uno suficiente. Es otro tema. 5 hijos tiene usted. Va a pensar como papá, como mamá. Su hijo número 1, vamos a ponerle que tiene 12 años. Lindo, precioso, obediente. Tal vez lo hace llamar ahí para que los profesores lo aplaudan porque es el mejor alumno del colegio. Llega, le abre la puerta y ese hijito le da beso en su... El día del padre le da sus regalos, el día de la madre le da sus regalos. Es alguien que le ayuda en la cocina, el número 1, ¿no? El número 2, lo propio. Dice, mamita, te lo lavo los platos. Mami, no te preocupes, tienes trabajo, yo te ayudo a pegar los botones. El 3, lo mismo, una belleza, ¿no? Cumplido. Estudioso. El número 4, igual. Una belleza de hijo. Llega en horario, como San Poñita, digamos, ¿no? 12, 11, 10, 9, 8 años. Pero llega a tener un 5º hijo, como dicen, la oveja negra. En aymara le llaman el chahuaco, dice, este es chahuaco. Este. Malcriado. Les hace la maldad a sus hermanos, les cierra la puerta, les muerde, les jala del pelo. Pero eso lo quiere igual. Pero hay un día en que se pasa, o sea, hay un nivel, ¿no es cierto? Digamos que le jala el pelo ya. Que un día por error le he echado el café caliente y lo ha quemado. Ah, ya, ha sido un error ese pequeño. Pero a ver, ¿cómo actúa cuando, digamos, este... oveja negra tiene, digamos, 18 años. Y un día usted lo ve que está agarrando un cuchillo y se ha montado sobre su hermano siguiente y quiere agarrar el cuchillo y lo quiere matar. ¿Cómo actúa como padre? Yo conocí un caso reciente. Unos amigos que se fueron a otro país y el menor, la oveja negra, empezaba a drogarse, y empezó a robar las cosas que había: televisores, radios, aparatos electrónicos, celulares, para drogarse. Bueno, ya, es mi hijo, perdónenlo, yo voy a pagar, decía la mamá, por favor. Y sus hermanos ya le se habían transado alguna vez a golpes, pero un día llegó drogado y agarró un cuchillo y al hermano mayor se subió encima del mayor y le hizo ya, ¿no?, cortes en la espalda, y con nuestro mayor se defendió y ahí llegó la policía. Pero llegó un momento en el que la mamá tuvo que denunciarlo de intento de homicidio, porque verdaderamente lo quería matar a su hijo mayor. La mamá con todo su corazón dijo, ya no es mi hijo el que está ahí. Tuvo que declarar ante la policía y decir, sí, le ha atacado. ¿Por qué? Porque también es el amor hacia ese otro hijo, ¿sí o no? Ya no es una cosa, sería, digamos, tu hijo versus otras personas. Siempre sacarías la cara por tu hijo, aunque sea lo peor del mundo. Pero ahora sí es tu hijo contra tus propios hijos. Lo que quiero decirte es que entiendas un poco el corazón del Señor. El agua, los peces, son una naturaleza y son un hijo del Señor. La tierra, los animales, las bestias del campo, los animalitos, los árboles, son otro hijo del Señor. Pues son una creación, eso dice el libro de Génesis. Ahora, cuando el hombre empieza a agarrar un cuchillo y empieza a subirse encima de los otros hijos de Dios, la Biblia dice... limpieza, juicio. En ese momento. Ahora, dejemos que la palabra del Señor nos siga hablando. Génesis capítulo 3. Versículo 23. Yo estaba pensando en otro mensaje hasta anoche, hasta esta mañana, pero me estaba aquí cantando los hermanos y recibí esta palabra del Señor que creo que proviene del cielo. En Génesis 3:23 dice la palabra del Señor: y lo sacó Jehová del huerto del Edén. ¿De quién está hablando? De Adán. Para que labrase la tierra del que fue tomado. Miren, cuando Dios le saca a Adán del paraíso, Dios vuelve a hablar de la tierra, que es uno de los hermanos respecto a la creación, y dice, le pone a Adán para que labrase. Ahora, esta palabra labrar viene de abad, igual, A, B grande, A y D, abad, que igual significa servir, cultivar, ministrar. Arar también significa ejercer, honrar. Lo puedes ver en un diccionario bíblico. Es bien curioso porque esta palabra va a volver a aparecer más adelante, pero no es la misma. O sea, cuando Dios dice al hombre, sales del Edén, vas a labrar la tierra, no le está diciendo, tú vas a ser el señor de esta tierra, la vas a esclavizar, vas a hacerle producir hasta que no pueda más. No, no, no. Le dice, vas a abad la tierra, que significa servir, arar, cultivar, ejercer, honrar. O sea, es una relación como que de respeto con la tierra. Vas a hacer eso. Entonces, seguimos en Génesis, en el principio, porque alguno puede decir, hermano, está bien lo que estás compartiendo, pero como hemos perdido el paraíso, a partir de eso es otra cosa. No, no, no, aquí lo estoy mostrando, que Dios le dice al hombre que cuando está en relación con la tierra, existe esa relación de trabajar con la tierra, no de esclavizar a la tierra. ¿Cuándo están entendiendo? Digan amén. Ahora quiero que vengan Lucas capítulo 17. Dándole esas bases para entender lo que hoy le quiero enseñar. Lucas capítulo 17, versículo 26. Aquí hay algo que como hijos de Dios tenemos que empezar a entender y a diferenciar. Cuando los ángeles del Señor se paren a la cizaña del trigo, ¿cuántos quieren ser encontrados en el grupo que es el trigo? Levante la mano. ¿Cuántos quieren ser encontrados en el grupo que es la cizaña? Cuando el Señor vuelva y sus ángeles separen a las ovejas de los cabritos, ¿cuántos quieren ser encontrados en el grupo de las ovejas del Señor? ¿Cuántos quieren ser encontrados en el grupo de los cabritos? Nadie. Aquí hay señales claras para ver en qué grupo estamos. Lucas capítulo 17, versículo 26. Como fue en los días de Noé, así también será en los días del Hijo del Hombre. Comían, bebían, se casaban, se daban en casamiento, hasta el día en que entró Noé en el arca y vino el diluvio y los destruyó a todos. 28. Así mismo como sucedió en los días de Lot, comían, bebían, compraban, vendían, plantaban, edificaban, mas el día en que Lot salió de Sodoma, llovió del cielo fuego y azufre y los destruyó a todos. Quiero leerles este Lucas capítulo 17 en una versión más interesante. Dame un segundito. Lucas capítulo 17. En la Reina Valera 2000. Le voy a leer. Dice Lucas capítulo 17, 27. Comían, bebían. Dice, los maridos tomaban mujeres, las mujeres tomaban maridos, hasta el día que entró Noé en el arca y vino el diluvio y destruyó a todos. Pongamos a analizar un poquito esto. La palabra del Señor dice que la segunda venida del Señor Jesús va a ser parecida a los días de Noé. ¿Qué cosas pasaban en los días de Noé? Usted puede ir a Génesis 6, Génesis 5 y empezar a escudriñar sus capítulos, pero aquí nos presenta un resumen de lo que está en esos capítulos. Dice, comían. Y dirán, hermano, ¿acaso no comemos en este tiempo? ¿No? Pero esta palabra comían en el original significa tragaban. Tragaban. Tú puedes ir a un diccionario bíblico y no dice del comer, del verbo alimentarse, sino que tragaban. O sea, comían por demás. Comían más allá de lo que necesitan. ¿Saben? En este tiempo muchas enfermedades en el ser humano es por el tema de la comida. Muchas. Leí recién en un comentario, dice Hipócrates, ¿no? Que es uno de los padres de la medicina moderna. Había puesto, dice, antes de curar a una persona, pregúntale si está dispuesto a dejar los hábitos que lo llevaron a esa enfermedad. Antes de curar a una persona. Y hay personas, ¿verdad? Dicen, ah, tengo, no sé, vesícula. Y, ah, le sana la operación, le arda. Ni bien ha salido, dice, lo primero que quise es un tiempo. Ah, eso me antojo. Es lo que te ha llevado a la operación con vesícula, sí, pero un tiempo, un rostro asado, cordero, su grasita, la sopa, dice, ¿no? Del cordero, ah, esa grasita con marraqueta y llajua, qué rico, dice. Están codeando allá atrás, ya vos eres así, vos eres así. Una de las características es el tema del exceso de la comida. Saben, como hijos de Dios, me cuesta a mí decirlo porque igual yo no estoy flaco, ¿no? Tenemos que empezar a controlar la manera que comemos, si es saludable, o más bien es lo que los católicos le llaman gula, glotonería. Comían, aquí viene el tema de bebían, y ustedes ven el diccionario original, no se refiere solamente a saciar tu sed, si no ha visto, es personas que toman, ¡ay!, se les empieza a salir por este costado, o agazan y a la pachamama y empiezan a derrochar el agua. O sea, yo creo que la palabra del Señor nos está empezando a enseñar es aquí, el uso desmedido de la comida, el uso desmedido del agua. Cuando Jesús había hecho el milagro, ¿se acuerdan, no? De los 5.000, de las 3.000 peces y las 5.000 personas que había sido alimentado con peces y con panes, dice que las personas agarraban el pescado y comían todos felices. Jesús les dijo, ustedes no me persiguen por las cosas que predico, ustedes no me persiguen porque se come aquí gratis. Y las personas, oh, un pescado, otro, anda, trae cuatro, trae cinco, y traían. Y la idea era solamente que comían, deberían comer hasta saciarse, pero dice la Biblia que habían la gente empezó a botar la comida. Tanto que Jesús dijo a sus discípulos, tienen que ir y recoger los pedazos que ha sobrado. ¿Cuántas cestas de pedazos recogieron? ¿Cuántas? 12 cestas, bien, leen la Biblia. 12 cestas de pedazos, pedazos de pan mordidos a la mitad. Alguno dirá, qué feo, hermano, ¿cómo van a ser así los discípulos? Pero, ¿sabe? Por ahí en su casa son 5 personas. Y dice, 5 almuerzos. Compra 5 almuerzos. Pero dice, ay no, ya no. Y deja la mitad de lo que ha comprado en una bolsa. Lo amontona a este lado. El pan no voy a comer. Y en las cocinas de muchos hermanos yo conozco hay panes duros, comida guardada, en el refrigerador enlatados que se han vencido, que están amontonados ahí y no comen. Pero como en este tiempo le hemos sobreexigido a la naturaleza, que la Biblia dijo que trabajemos con ella, no nos aprovechemos de ella. Como tenemos plata, podemos tirar comida, podemos tirar pan duro, puedes hacer podrir la verdura, puedes hacer podrir la carne. ¿Sabes? Por ahí estás dando rasgos de que no eres ovejita, por ahí eres cabrito. Por ahí no eres trigo, por ahí te estás asemejando más a una cizaña. Jesús como luz, como parte de los hijos de Dios, dijo no. Ellos tiran los pedazos, los hijos les dijo, vayan a recoger. ¿Sabes? Por ahí estás dando rasgos de que no eres ovejita, por ahí eres cabrito. Por ahí no eres trigo, por ahí te estás asemejando más a una cizaña. Jesús como luz, como parte de los hijos.

las aves, a los perritos, no sé, pero de alguna u otra manera reciclaron, manera tal de no botar. Cuando usted pasa por un vertedero de basura, sea aquí en la ciudad o en la ciudad del Alto, donde creo que hay más, donde la gente bota su basura al aire libre, usted pasa por ahí y hay olores nauseabundos, pero yo siempre veo en la basura comida. Es lo que dijo Jesús iba a pasar en el último tiempo. La gente no va a tener pena de la tierra, le va a hacer producir para nada, les producir para decir feo, lo bota, basura, no me sirve. Sale usted de aquí afuera, hay fruta, no es cierto, pero pasa en la noche y hay fruta que no logran vender y lo empiezan a botar, fruta dañada. Son personas que han comprado cantidades inmensas, que han creído que se iba a volver dinero para comprarse cosas materiales, no lo han podido vender, entonces dicen, no importa, lo botan y es basura. En la Rodríguez lo mismo, cuánta basura está botando como ciudad, de tomates, de lechugas, todo demás. Yo he visto hace tiempo atrás ya, yo bajaba por las Rodríguez, era en mi tiempo de universitario, hay personas que viven de la basura que botan las señoras que venden, ¿no? Van y ven tomates que están botados, podridos, que cogen los mejores, sí señor. Las lechugas están podridas, cogen las mejores, arrancan las lechugas medio cafés y en una bolsita y empiezan a recoger personas que de esa comida que está siendo desechada para tirarse, sacan lo mejor y les sirve para alimentar a su familia esa semana. Como dijo Jesús, les aseguro que en el camino al reino de los cielos, cobradores de impuestos y prostitutas van delante de vosotros, dice la Biblia. Probablemente esa persona que ni se congrega, no da su ofrenda ni nada por el estilo, en el camino al reino de los cielos está más cerca que aquel que tiene mucho dinero y se da el lujo de tirar como basura la comida y así. Y la otra persona que está cogiendo de la basura, delante de los ojos del Señor, es más justo, más justa. ¿Por qué? Porque la tierra ha producido eso en mandato al Señor y está haciendo justicia al consumir eso. Ahora entiendo un poquito las frases de unos abuelitos de hace tiempo atrás. En el campo, te invitan a softapi, estás comiendo. ¿Qué hace la gente? Sigamos ahí, asado, queso, hartos putimpis, papa, chuño, choclo. ¿Qué hace la gente? Primero las carnes, ¿no? Como cóndor, se empieza a devorar. Y siempre se queda, ¿no? Oh, cachuño, papá, casi nadie come, ¿no? ¿Qué son esas bolitas negras? Dicen, no, ¿quién come? Yo no se alza. La hermana Sandra creo que no conoces bolitas negras. No se alza. Ay, lo dejan ahí, ¿no? ¿Qué dicen los abuelitos? Mire, yo escuché decir esto a los abuelitos. Coman. Si no comes esa papa va a llorar. Yo de niño escuché esa frase. Si no comes esa papa va a llorar. ¿Qué va a llorar? No llora nada. Te alzas carne y lo demás ya. ¿Qué haces? Que se hace que se pueda, dice, ¿no? Pero Jesús en un aftapi, lo que hubiera hecho es hacerles recoger todo eso que han sobrado, incluyendo las bolitas negras, y hubiera dicho, no nos vamos a llevar, vamos a comer en la noche, vamos a comer mañana, o al salir vamos a invitar a esta persona que creemos que va a recibirnos bien. No lo dejaría tirado. Dice que en el tiempo de Noé, tragaban, es la traducción correcta, no es comer, tragaban, bebían, de manera desmedida, es el uso, el mal uso del agua. Usted sabe que hace unos años atrás hemos tenido un problema en el agua aquí, bien serio, en la ciudad de La Paz. ¿Qué pasaba en ese tiempo cuando un loco ya salía a lavar con manguera su auto? ¡Es el loco! Se hacía silbar, ¿no? Porque todos estaban ahí con un balde de agua esperando, especialmente en la zona sur, para recibirse un balde, y un loco lavando con manguera, lo podían linchar. Pero ahora que hay agua, nos vale. Ese es el término, nos vale.

con la manguera estás regando tu patio, tu carro. Hay una gotera en las noches, digamos, en el inodoro. Ah, tiempo, 15 pesos más, que ese no es nada. No vas, no lo arreglas, no contratas un plomero, no haces separar esa agua. ¿Por qué? Porque no hay conciencia del uso del agua. ¿Qué es 10 pesos? Ah, perdido en el tiempo, pero es 10 pesos. No te afecta nada, entre comillas. Pero, ¿sabes? Esa era una característica del tiempo de Noé, de los hombres y mujeres que no le agradaban al Señor. Tragaban, no medían el agua. Lo siguiente, lo que les he ido en la otra versión 2000. Maridos que agasaban mujeres y mujeres que agasaban maridos. ¿Se ve eso en este tiempo? No se ve. Personas que se casan una, dos, tres veces. Mujeres que dicen, bueno, que me deje. No ves la primera divorciada. Para mí hay una fila de hombres que están haciendo para mí. Tengo derecho a ser feliz. Si este tit no me quiere a mí, entonces para mí hay una fila. Desde antes a mí me sogaban, me van a seguir sogando y... Él es, mira lo que se pierde, dice, ¿no? Él se pierde, yo no. Lo mismo los hombres, ¿no? Por una mujer estás llorando. ¿Acaso no has visto esa cueca ahí viendo cuatro para uno? Cuidadito con quemarte. Eso canta, hermano, feliz estás si te dejas a esa mujer. Para vos hay una fila, ser feliz. Hay un problema. Eso era característica de los que se llaman cizaña y de los que se llaman cabritos. Y los ángeles van a venir, dice, y van a separar a los unos de los otros. Hasta el día en que entró Noé en el arca y vino el diluvio y los destruyó a todos. Dios destruyó el mundo ¿con qué? Con agua. Pero la Biblia dice que va a destruir el mundo ¿con qué? ¿Con qué? Con fuego. Amarás el versículo 28, por favor. Lucas 17, 28. Asimismo, esto significa igualito, como sucedió en los días de Lot, miren, días de Noé y días de Lot. ¿Qué hacían en los días de Lot? Comían, la misma palabra, tragaban, bebían, no cuidaban el agua, uso desmedido. Aquí viene otra cuestión más, dice, compraban, vendían, plantaban, edificaban. Ah. Usted se va a dar de cuenta que en el diseño original de Dios no había ese principio de comprar y vender con una ganancia o utilidad que hoy conocemos. En el tiempo de la creación le dijo al hombre, con el sudor de tu frente vas a comer. O sea que lo que producías, comías, pero eso te iba a costar. Pero en el tiempo de Lot aparecieron compradores y aparecieron vendedores. Aparecían los que plantaban. Ahora, esta palabra plantaban no es la misma palabra abad que habíamos leído en Génesis. Yo pensaba que era este mismo plantar, la misma tarea que le había dado en Génesis, que hemos leído abad. Viene de futeuo, esta palabra plantar, que significa hincharse, producir. O sea, de una manera más allá de lo que podrías hacer con tus pala y tu picota. Aquí empieza a hablar del tema de la maquinaria, de la sobreproducción. Y es bien curioso porque lo del Amazonas, yo estaba leyendo un poco, dicen, ¿a qué se debe este incendio de las Amazonas? Y dicen que el presidente de Brasil en los últimos meses ha aprobado el desmonte, ¿no? ¿Para qué? Para aumentar la producción de alimentos. Creo que es esta misma palabra. Que los hombres tenemos el privilegio, entre comillas, de tirar comida, porque nos sobra, pero también tenemos la hipocresía de decir, necesitamos más espacio para plantar, nos falta comida. El fuego no cayó del cielo en el Amazonas, ha empezado en chaqueos. Y aquí mismo conocemos que ¿por qué se chaquea? Para aplanar ese lugar y en el tiempo poder sembrar.
¿Sabe? Esa es una característica de los últimos tiempos. Pasaba en el tiempo de Lot. Comprar, vender, plantar, pero no se refiere al plantío que es, había sido diseñado en Génesis, del trabajar con la tierra para comer, sino se refiere a futeúo, que significa hacer hinchar, hacer producir más allá de lo que necesitas. Y aquí dice, edificaban. Mi esposa me contaba que ahí cerca de su trabajo estaban a punto de talar, para esto de los buses chiquititi, un árbol de no sé cuántos de cientos de años. Y los vecinos fueron y dijeron, no, como árbol, que no sé qué. A la final cortaron el árbol y ya, chao árbol. Pero pregunto, hacemos show por un árbol así. ¿Cuántos árboles de quién sabe cuántos años estarán quemándose en este instante? En el Amazonas, del lado de Brasil, del lado boliviano, ¿ha visto los videos? Conciencia, hermanos, Ed estaba a cargo de nosotros. Génesis 1, estás a cargo de eso. Edificaban, dice. ¿Se acuerda? No solamente pasa aquí, esto por si acaso pasa en todo el mundo. Para construir caminos, para hacer diferentes cosas, siempre ha sido el hombre matando a la naturaleza. Eso del Tirnis que salió hace algunos años atrás, que quería hacer una carretera en medio de lugares protegidos, es una cosita, pero a ver, hablemos de ferrocarriles de los años 700, 600 en Estados Unidos, que mataron igual aborígenes, que se oponían ahí a que construyan esos caminos de fierro sobre ese lugar y mataban gente, mataban animales, mataban todo lo que esté a su paso. ¿A qué título? Edificaciones. Es bien curioso, ¿no? Cómo da vueltas la vida. Cuando uno anhela una casa en este tiempo, ¿qué anhela? Tienes que tener mi casa, este y todo. Y dice, ya sería mucho pedir, creo, una piscina y un patio grande, dice, ¿no? O sea, los ricos pueden tener un patio grande, ay, con pasto, qué lindo. Pero es bien curioso, porque eso un campesino ya lo tiene. Mira unas fotos recientes con mi esposa, en el campo, está ahí su casita y su patio, sin fin. Su piscina y el lago Titicaca, con peces, puedes ir con botes. Es lo mejor que cualquier millonario en La Paz puede tener. Este campesino que vive aquí cerca del lago, está viviendo mejor de lo que cualquier empresario allá en la ciudad de La Paz, porque puedes ver su patio. Mira este patio, justo era tiempo verde, en la foto está ahí, la casa del campesino, una casa chocita ahí chiquita, pero un patio. Con sus animales, con su vaca ahí para sacarle leche. Solo Dios sabrá qué tipo de leche estaremos tomando nosotros, qué tipo de transgénicos en ese tiempo estaremos consumiendo. Ese campesino que tiene ahí su huerto de papa, de oca, su vaquita, su gallina que le da huevos, con su piscina gigante, el lago Titicaca, y su patio tan amplio donde sus hijos corretean. Es algo que muchos vamos a estar buscando toda la vida. Cuando no sabes que estaba ahí tan cerca y para otros es gratis. Justo ayer, anteayer, estamos mirando esas fotos. Yo creo que el Señor tenía un propósito en mostrarme eso. Dice, comían, bebían, compraban, vendían. En este tiempo, en Bolivia, la mayoría de nosotros, ¿a qué se dedica? Al comercio, al comprar y vender. Compras y vendes si tienes tu utilidad. No quiero criticar la manera en que tú haces dinero, pero creo que como hijos de Dios, para ser bendecidos, tenemos que empezar a producir cosas desde cero o cambiarlas, y esas cosas las puedes ir vendiendo. ¿Sabes? Siento decirte que si tu negocio es el comprar y vender solamente,
no vas a tener mucho margen de que el Señor te bendiga, porque no hay mucho en lo que estás interfiriendo. Me parece a mí que es mejor ser panadero, por ejemplo. Te compras harina, compras los insumos y tú trabajas tu pan y vas a poder vender ese pan. Tú le pones el precio. Es mejor que comprar un pan terminado y tratar de vender ese pan terminado más caro a otras personas. Pero en este tiempo, no solo en Bolivia, sino en todo el mundo, quienes están produciendo más son países como la China, y nosotros nos hemos vuelto sus vendedores y sus compradores también. ¿No es cierto? Yo quiero animarte, pueblo del Señor, que salgamos de ese enfoque de solamente comprar y vender, sino que empecemos a ver cosas de cómo produce la tierra. Recuerde que como hijos de Dios tenemos autoridad sobre la tierra, sobre los animales, sobre los peces. Yo creo que en este tiempo el Señor va a bendecir a muchos de ustedes, por ejemplo, con granjas de pollo, de peces, con cosas que estén relacionadas, sobre cosas que tenemos autoridad. Peces, aves del cielo, las bestias del campo. Yo creo que en este lugar van a haber ganaderos también. ¿Cuántos dicen amén? Bueno, más, si tú quieres seguir en tu tienda, hermano, vendiendo y comprando de los chinos, bueno, el Señor te bendecirá, es conforme al diseño que el Padre te ha dado, adelante. Vuelves a Génesis 1 y le dices: Señor, ¿qué tengo que hacer? Y estar como el hombre se había sido diseñado. Dice, plantaban, edificaban, versículo 29, mas el día en que Lot salió de Sodoma, llovió del cielo fuego y azufre y los destruyó a todos. Ahí ya vemos cómo se destruye Sodoma y Gomorra, se destruye con fuego. Ahora, para terminar, quiero que mediten esto. Diluvio con agua, ¿cuál era la intención de Dios? Purificar su creación. Había visto que Noé era el único justo, habla de Noé. Y Dios, en el afán de recompensar a Noé, le dice: llévate a tu esposa, a tus hijos, a las esposas de tus hijos, y todos métanse al arca. Mueren en el diluvio las personas que habían hecho mal, que tienen el corazón malo, se exterminan todos, se salen los animales y la familia de Noé. Vuelve un nuevo tiempo, un nuevo ciclo. Todo iba bien, no había pecado. Pero ¿qué pasa con Noé cuando un día está ebrio? Se había tomado un poco de sake. ¿Qué pasa? ¿Alguien ha leído esa parte? Después del diluvio, cuando todo ya era perfecto, todo era un jardín de rosas, todo era lindo. ¿Qué pasa? Su hijo le viola. Eso está en la Biblia. Su hijo varón le viola. O sea, que la maldad en la que su hijo se había metido antes del diluvio se transporta en el arca y logra contaminar, vamos a llamarle, al nuevo mundo. ¿Qué pasa con Lot? Su esposa se queda, mira atrás. Yo creo que si su esposa salía con Lot, igualito hubiese fracasado, porque algo estaba mal en su corazón. Mira atrás, se convierte en una estatua de sal. El ángel lo saca a él y a sus hijas. Salen de Sodoma y Gomorra, son una familia entre comillas perfecta, pero un día Lot se echa unas copitas, ¿y qué pasa? ¿Ah? Una de sus hijas le dice: me acuesto con mi papá esta noche, no hay hombre, es el diablo, ¿no? ¿Cómo no va a haber hombre? Había hombres, pero le hace creer que no había hombres, no hay hombre. Se acuesta con su papá y le dice: tú mañana. Igualito le hacemos tomar, va, y la otra hermana se acuesta con él. De ahí vienen los amonitas. Eso es lo curioso. En estas dos oportunidades de purificación, falló el plan.
Dios quería limpiar, dice, se arrepintió de haber hecho el hombre, Génesis 6, y el pecado entra. Igualito. Sodoma, Gomorra, lluvia de fuego, y el pecado vuelve a entrar. Jesús manda a su Hijo, y la muerte de su Hijo esta vez no va a ser en vano. Por eso dice la palabra del Señor, que todo aquel que no esté completamente limpio, sin santidad, nadie verá a Dios. ¿Por qué? Porque las anteriores veces, ¿tú crees que Dios no sabía que el hijo de Noé estaba infectado ya con el pecado? Dios sabía, pero la compasión de Dios dijo, bueno, le daremos una chance, y fracasó. ¿Tú crees que Dios no sabía que las hijas de Lot estaban corrompidas por el pecado? Dios sabía. Dios es omnipotente, es omnisciente, lo sabía. Pero por esa situación que había pasado en el pasado, la Biblia dice que nuestros vestidos estén sin mancha y sin arruga. Dile que está a tu lado, sin santidad, nadie va a ver a Dios. La Biblia, cuando habla del fuego, habla de un fuego purificador. Y así como físicamente estamos viendo cómo el fuego está cayendo a través del planeta, ese mismo fuego va a caer sobre su iglesia, pero para purificar. Yo quiero decirte, hermano, algo sin temor a equivocarme, que ninguno de nosotros que sea realmente limpio, con las vestiduras sin mancha, sin arruga, que no sea realmente santo, no va a poder ver a Dios. ¿Por qué? Porque Dios ya ha tenido experiencias donde un poco de pecado ha destruido todo. Por eso dice la Biblia, cielo nuevo, tierra nueva. Y usted sabe que en el pecado, perdón, en el cielo, no puede haber pecado. Cuando Satanás le entró, eso del orgullo, inmediatamente fue arrojado del cielo. Póngase de pie.

0: Hermano Willy, ¿por qué nos hablas de esto? Porque es tiempo de que te purifiques, que nos purifiquemos. Si en tu vida existe algo de rencor, algo de odio, algo de falta de perdón, algo de ira, algo de celos, contiendas, disensiones, pleitos, homicidio, borrachera, orgías, adulterios, fornicaciones, algo de esto existe. Físicamente Dios está enviando fuego del cielo sobre la tierra. Está permitiendo que exista ese fuego. Sabes, en este tiempo, Dios también va a permitir que venga fuego sobre su iglesia. Y la Biblia dice que el fuego va a descubrir de qué material estás hecho. Aquel cristiano que no está firme en las cosas del Señor, es un cristiano de paja, un cristiano de heno, un poco de fuego te va a hacer desaparecer de las cosas del Señor. Si estás hecho de madera, probablemente aguantes un poco más, 2 meses, 3 meses, 1 año, pero va a llegar un momento en que la madera se quema de la misma manera. Pero aquel cristiano que está hecho con metales preciosos, ónice, berilio, oro, plata, va a venir el fuego sobre tu vida, y lo único que causa el fuego sobre tu vida es la purificación. Más fuego, más purificación. Más búsqueda del Señor. Más fuego y menos ganas de pecar. Más fuego y más ganas de buscar al Señor. Como creación, y hemos llegado al tope, estamos destruyendo a quienes son parte de la creación de Dios, a los animalitos, a los bosques, a la fauna. Y Dios ya no puede soportar esto por mucho tiempo más. Como creación, realmente damos mucho que desear delante del Señor. Entonces, este hermano, hermana, nos habla a nosotros de que el tiempo de la venida del Señor está cerca, muy cerca. Necesitamos purificarnos delante del Señor. Es tiempo, hermano, hermana, que dejes a un lado tus pasiones, tus deseos, tu concupiscencia. Y es un tiempo que te acerques a Dios y le digas: Señor amado, quita todo lo que no te agrada. Arrancar lo que no es tuyo. Señor amado, esta mañana nos acercamos a ti. Creyendo que el fuego que cae en esta tierra, Dios amado, también está relacionado al fuego que cae en este tiempo de tu espíritu. Padre amado, queremos en este tiempo aferrarnos más a ti. Tú seas, Dios amado, quien nos sostenga. Padre amado, quita lo que no te agrada de nuestras vidas. Arranca lo que no te agrada de mi vida. Esos pensamientos, esas actitudes, iras, celos, contiendas, disensiones, pleitos, herejías, borracheras, orgías, cosas semejantes, fornicación, adulterio, lujuria, lascivia. En el nombre de Jesús, en el nombre de Jesús, en el nombre de Jesús. Hay una señorita que en este tiempo está jugando con magia. Le está preguntando a una compañera del curso si ese chico le gusta o no le gusta. Y esa compañerita va y agarra tarjetas, cartas, y empieza a preguntar a espíritus inmundos lo que ese chico siente. Sabes, abominable delante del Señor la hechicería, la brujería, el hablar con espíritus inmundos. Hay jovencitos que están jugando en este tiempo el tema de voy a probar o no voy a probar. Yo quiero decirte que es abominable delante del Señor y que de ninguna manera vas a poder soportar el fuego de su venida. Hay personas que sin casarse en este tiempo están teniendo relaciones sexuales sin casarse. Yo quiero decirte delante del Señor que los fornicarios y adúlteros, los borrachos, los homicidas no heredarán el reino de Dios. No, no, no, no. Ordena tu vida. Ordena tu vida. Ordena tu vida. Dice que habían 5 vírgenes prudentes y 5 insensatas. ¿Sabes qué buscaban las prudentes? Aceite. Aceite es su Espíritu Santo, su unción. Que Dios no se encuentre haciendo eso, buscando su unción, buscando aceite. Las otras vírgenes buscaban otras cosas. ¿Sabes? Que el diablo no te engañe. La vida no consiste en ganar dinero, ganar una empresa, ganar prestigio, subir, escalar en la fama, en las posesiones. La Biblia no consiste en eso. La Biblia consiste en agradar a Dios, en hacer su voluntad. 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Rumakatsene Shamamai Kramakeshkanti Shome. Humana Katsene Teinia Samakai. Shianana Katsime Teshim. Okashamarai. Amakasham. Okatsamateshim. ¿Por qué no le pides perdón a Dios? Como creación te pedimos perdón. Con razón dice que la naturaleza gime la manifestación de los hijos de Dios. Hoy nos levantamos, Dios amado, como pueblo tuyo, para pedirte que mandes lluvia el sector que está quemando. Señor amado, ten misericordia. Ten misericordia, Dios amado. Te pedimos perdón. Aunque sabemos que nuestros pecados han alcanzado números inimaginables, Señor amado. Como iglesia te pedimos perdón, Dios amado. Y así como en el tiempo de Sodoma y Gomorra había un hombre que te decía, si hubiesen 50 justos no te arrepentirías, si hubiesen 40, 30, 20, 10, 5, un solo justo. Señor amado, así como iglesia nos queremos levantar y pedirte, Dios amado, que perdones el pecado, Señor amado, de esta tierra, de este mundo, obrando en justicia. Padre, te queremos pedir, Dios amado, que tengas misericordia. Rakatsene shabatai. Rakatsene daisho makarateshe. Thank you. sabe, Dios es soberano. Si Él ha determinado que esta tierra va a ser destruida por fuego, Él lo va a hacer. Pero que esto nos hable a nosotros, hermano, hermana, de que su venida está cerca, que debemos purificarnos. Debemos purificarnos. Levante sus manos. Heme aquí, Señor amado. Moldéame como barro en tus manos, Señor. Seres míos, usted levanta sus manos. Yo veo como palmas, como hojas, pero creo delante del Señor que es como trigo. El trigo del Señor se levanta en este lugar. Y tú sabes que del trigo, una de las primeras cosas que se hace es el pan. Jesús es el pan del cielo, pero escucha, tú eres su hijo y tú vas a ser el pan para este mundo. Como trigo, te levantas en el nombre de Jesús y al lugar donde vayas, donde estudies, donde trabajes, el lugar donde estés, Dios te va a levantar como pan para esas generaciones que están hambrientas de su palabra, que no saben nada, no conocen nada y no tienen discernimiento. Mas en el nombre de Jesús oro para que en tu vida el mundo pueda encontrar la respuesta para su hambre de las tantas preguntas que tiene. En el nombre de Jesús, Señor amado, yo creo que estas personas que están aquí son tus hijos. Son parte del trigo, no de las cizañas, Señor amado. Y en el nombre de Jesús, envíales, Dios amado, con autoridad. Así como tú mandaste a tus discípulos, Señor amado. Como tú enviaste a tus discípulos, Señor Jesús, Padre amado. Y que cuando volvían los discípulos, volvían con buenas noticias. Señor Jesús, los demonios se nos sujetan. Los enfermos son sanados. Señor amado, que esas señales persigan a mis hermanos, a mis hermanas, a todo el que está levantando la mano en este tiempo. En el nombre de Jesús, en el nombre de Jesús, en el nombre de Jesús, por la palabra del Señor, hermano, hermana, te activamos para la obra para la cual has sido diseñado por el Padre. En el nombre de Jesús te van a venir ideas, nuevas ideas de cómo hablar a las personas del Evangelio. Alguno, el Señor le va a poner en su corazón visitar a una persona, llegar a su casa. Y en el momento que estés hablando con esta persona, le vas a compartir un versículo que el Señor te va a mostrar en estos días cuál va a ser. En el nombre de Jesús. Alguno, el Señor le va a colocar que su compañero de trabajo con quien siempre comparte está ahí al lado todos los días. El Señor en estos días te va a dar una estrategia para que tú le puedas hablar de la palabra del Señor. Probablemente, escucha, va a ser la enfermedad de uno de sus familiares y te va a decir: está enfermo buen tiempo, y te va a pedir que ores por él. Tú vas a orar con autoridad impartida desde el cielo y escucha, ese enfermo va a sanar, y como testimonio esa familia va a querer convertirse. Pero probablemente esa familia tenga vergüenza de venir a una iglesia. No hay problema, tú puedes ir a compartirle la palabra del Señor una vez a la semana. Y por unos 3 meses vas a hacer eso. Y a los 3 meses esta familia te va a decir: sabes, ahora yo quiero ir a tu iglesia. Y gloria a Dios, habrás ganado una familia para Cristo. Y así como en la parábola de los talentos, al que Dios le dio 5, al que le dio 2, volvieron con frutos. Jesús te dirá en su tiempo: entra en el gozo de tu Señor. buen obrero, en lo poco has sido fiel, en lo mucho te pondré. Sabes, vas a empezar a producir fruto. Y la Biblia va a hablar bien de ti, va a decir, por sus frutos les conoceréis. En el nombre de Jesús, Padre amado, activamos a tus hijos para que en este tiempo sean hijos de fruto, que su fruto sea visible, Dios amado, en el nombre de Jesús. Padre amado, que lo que ellos prediquen, lo que ellos hablen, sea visible en este tiempo, Dios amado. Sabes, hay muchos cristianos que están calentando una silla 10 años, 15 años, y en los últimos 15 años no han llevado a nadie al camino del Señor. Mas en el nombre de Jesús, ese tiempo se ha acabado para ti, iglesia. Yo declaro que tú vas a ser un hombre, una mujer de fruto, en el nombre de Jesús. Un hombre, una mujer de fruto, en el nombre de Jesús. En el nombre de Jesús, en el nombre de Jesús. Yo veo como el Padre en este instante está poniéndote en un lugar específico para que des fruto. El Salmo 1 dice, será como árbol plantado junto a corrientes de aguas. En el nombre de Jesús, yo veo una mano del Señor en este instante que te está tomando desde las raíces y te está colocando en medio de un trabajo, te está colocando en medio de una zona, te está colocando en medio de unos amigos. Son personas que acabas de conocer y el Señor te está plantando en ese lugar, y el Señor va a permitir que tú des fruto en este tiempo. Y sabes, tu fruto se va a ver, tu fruto se va a ver, tu fruto se va a ver. No va a ser algo escondido. Lo que tú haces en la obra del Señor se va a ver en el nombre de Jesús. No va a ser al agua, no va a ser tiempo perdido, no van a ser jornadas donde tú te has esforzado y nada ha sucedido. No, en el nombre de Jesús, en el nombre de Jesús, en el nombre de Jesús. El Salmo 1 declaro para tu vida, serás como un árbol plantado junto a corrientes de aguas, que da su fruto a su tiempo y su hoja no cae. Tu hoja no va a caer. Sabes, como producto de ser plantado por el Señor y trabajar para Él, vas a reverdecer, vas a rejuvenecer. Nuevas fuerzas del Señor van a venir, y un tiempo nuevo para tu vida, un tiempo nuevo para tu familia, un tiempo nuevo para tu economía, en el nombre de Jesús. Alguno dirá, hermano, sabes, yo quisiera hacer lo que tú acabas de decir, pero en este instante es problemas económicos. Si no trabajo, no voy a poder. En el nombre de Jesús, las finanzas del cielo empiezan a descender para aquellos que van a trabajar para el Señor. En el nombre de Jesús, las finanzas del cielo, Dios te va a proveer de medios. Dios te va a proveer de tiempo para que puedas trabajar para el Señor. Solo es cuestión de que tú le digas, Señor amado, quiero ser un trabajador tuyo, un obrero, Dios amado, de la última hora, porque sabemos que esta es la última hora, en el nombre de Jesús. Mire, siento decirte algo de parte del Señor esta mañana. Usted sabe que había una parábola, dice que había conseguido trabajadores, uno en la mañana, otro a mediodía y otro en la última hora. Pero escuche, dice la palabra del Señor, que a estos obreros Dios les pagó. Esto es lindo, vienen finanzas celestiales que no necesariamente son billetes, porque alguno mira la bendición siempre en forma de billete. No, sino cuando yo te digo finanzas celestiales, es que Dios va a suplir toda necesidad. En tu cocina nunca va a faltar alimento, nunca te va a faltar pasaje, nunca te va a faltar personas que te ayuden a hacer la obra del Señor, en el nombre de Jesús. Si tú has decidido trabajar para el Señor va a proveer los recursos para que tú puedas hacer grandes cosas para el Señor, no pequeñas cosas, porque lo pequeño no proviene del cielo. Dios es un Padre amoroso, que dice la palabra del Señor en el Salmo 18, que su bondad nos ha hecho prosperar,
1: su bondad nos ha hecho prosperar. ¿Sabes? Vas a prosperar no porque eres bueno, vas a prosperar no porque seas buen tipo, no, vas a prosperar porque Dios es bueno. Dios es bueno. La prosperidad del cielo viene para tu vida porque Dios es bueno, no porque seas bueno tú o sea buena la congregación donde asistes. No, Salmo 18 dice que tu amor me ha hecho prosperar. En el nombre de Jesús, Señor amado, creemos en esta palabra y todo lo que hagamos va a prosperar. Todo lo que hagamos va a prosperar en el nombre de Jesús. En el nombre de Jesús, aquellas personas que se han sentido fatigadas, cansadas, sin aliento, en el nombre de Jesús, yo quiero decirte que viene un tiempo de regeneración como el águila. Oh, en el nombre de Jesús, el Señor te va a mudar a una nueva naturaleza. Antes te cansabas, ahora ya no te vas a cansar. Antes te desanimabas, ahora vas a ser parado en la roca. Así como Pedro era alguien que temblaba, era alguien que era llevado por el viento, pero después fue Petros, piedra, alguien con fundamento. En el nombre de Jesús, este es el tiempo en el que el Señor te va a cambiar inclusive el nombre. En el nombre de Jesús, te va a revelar el nombre que tienes en el cielo. Por ahí tu nombre en la tierra significa mediocre, enfermo, débil, pequeño. Eso dice tu nombre terrenal, mas en el cielo tienes un diseño celestial de grandeza. Así como David venció a Goliat, mató gigantes, de la misma manera tú tienes un diseño celestial perfecto. Y en el nombre de Jesús, creemos que ese diseño celestial de mi vida empieza a descender y yo empiezo a comprender, Señor amado, cuál es ese diseño. Señor amado, revélales a tus hijos en sueños, en visiones. Padre amado, llévalos con tu mano, Dios amado, que no se desvíen ni un milímetro al propósito para el cual tú los has creado. En el nombre de Jesús, en el nombre de Jesús. Diga conmigo, levantando sus manos: soy nueva criatura, soy hijo de Dios. Padre amado, yo soy tu hijo, tú eres mi padre. Diga conmigo: yo soy tu hijo, tú eres mi padre. Diga conmigo: yo soy tu hijo, tú eres mi padre. Ahora quiero hacerle detener un poco en esto. Todo el que tiene hijo va a entender esto. Cuando tú eres papá y tienes tus hijos, ¿qué es lo que anhelas para tus hijos? ¿Lo mejor o lo peor? Siempre anhelas lo mejor para tus hijos. En el nombre de Jesús, dígale eso a Dios: Padre, yo soy tu hijo, tú eres mi padre. Yo soy tu hijo, tú eres mi padre. En el nombre de Jesús, restaura, Señor amado, a tus hijos en este tiempo. Amén, amén, amén y amén. Denle un fuerte aplauso al Padre de las Luces, a Jesucristo, Dios Todopoderoso.

manos conmigo. Y en el nombre de Jesús, Señor amado, hemos escuchado tu palabra. Te hemos escuchado a ti, Señor amado, porque hemos venido para eso acá, Señor. A gozarnos en tu presencia. A decirte, Señor amado, que todo mi ser te glorifica. Que todo mi ser es sano en el nombre de Jesús, Señor amado. Desde la punta de mis pies hasta el último cabello, Señor amado. En el nombre poderoso de Jesucristo, Señor amado. Gracias, papá. Donde vaya, donde esté, donde pueda hablar, Señor amado. Sé que no estoy solo, estoy contigo, Dios amado. Y tú vas a usar mi boca, vas a usar mi lengua para que yo pueda mostrar al mundo de tu gran amor, de tu paz. Gracias, papito amado, por traerme a este lugar. Bendigo a la persona que está a mi izquierda, a mi derecha, en el frente, Señor amado, en el nombre de Jesús. Tú sabes sus necesidades. En el nombre poderoso de Jesucristo, Señor amado. Gracias, papá. Amén. Amén. Dale un fuerte grito de júbilo.

0: próximo domingo no hay congre, pero el día sábado sí, vamos a estar reunidos desde las 7 de la noche. ¿Cuántos dicen amén? ¿Cuántos van a venir el sábado? No nos vamos a olvidar, ¿verdad? Y el viernes hay discipulado, amén. Gracias, Dios les bendiga. Bendiga al que está al lado de usted, abrácelo. Dios les bendiga, hermanos, amén.
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Aleluia, aleluia. Gloria a Dios, gloria a Dios. Nos vamos a poner de pie, mis hermanos. Sabemos que el Señor está aquí en medio de nosotros. A su nombre. Toda la noche sin parar. ¿Cuántos están dispuestos? Llenos con óleo de alegría. Llenos del Espíritu. Danzando, alabando.

0: La gloria y el honor son para ti, Señor.
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eres único y queremos así como disfrutamos de alabarte, de gozarnos en tu presencia. También queremos disfrutar de las delicias que tú preparas en tu palabra, Señor amado. Sean alimento espiritual y podamos crecer como tú quieras y obedecerte. En el nombre de Jesús, amén. Amén y amén. Gloria a Dios. Le damos un fuerte aplauso al Señor. Gracias, Señor. ¿Puede tomar asiento, por favor? ¿Puede tomar su lugar? Gracias, Señor Jesús. Gracias, papito bueno. Estamos en un día muy particular, muy lindo, porque como sabemos, mañana es el día del peatón, o sea que un bonito motivo también que Dios permite. ¿Sabe qué? A veces pensamos que las cosas de Dios son así como abruptas, ¿no? Como que, por ejemplo, dices, yo le he pedido una casa al Señor y piensas que los ladrillos te van a caer, ¿no? Pero Dios se mueve de diferente forma. Le pediste la casa efectivamente al Señor. Entonces esto no va a llegar bajado por un paracaídas, por ejemplo, no va a bajar. Hay diferentes formas. Es igual cuando le pides, yo quiero un tiempo con mi familia. Y el Señor te provee momentos como estos, por ejemplo, donde en pocas palabras te obligan a descansar, porque hay gente que dice, no, yo no puedo. No nosotros, ¿no? Pero porque nosotros, por ejemplo, nos congregamos, pero otras personas es imposible que puedan dejar su actividad, por ejemplo, en domingo, ¿no? Pero como que Dios provee así casi a la fuerza que podamos compartir con nuestras familias. Yo creo que Dios nos va a bendecir a todos los que estamos en la congregación, aún a los que no están, un tiempo bonito de compartir entre la familia natural, ¿no? Pero para nosotros doble bendición, porque compartimos con nuestra familia natural, pero también podemos entender las misericordias de Dios. Por ejemplo, este no es el mensaje, ¿no? Pero en Levítico, cuando habla de la ley del diezmo, usted va a llegar, busque por concordancia, dice tres diezmos. El que conocemos, que ya sabemos cómo es, el dar, ¿no es cierto? El otro diezmo, que no sé si es conocido o no tanto, dice siempre ten una cantidad anual para ayudar al necesitado. Desde el levita, desde el servidor, quiero decir, de la casa de Dios, también la viuda y el huérfano, todos ellos deben recibir de ti esa administración, dice. Y el tercer diezmo, tercero había habido, dice, una vez al año apartarás este diezmo y lo vas a gastar en un lugar que el Señor te va a indicar. ¿Dónde será, Señor? Santa Cruz debe ser, lo decía alguien por ahí, ¿no? El Señor te va a indicar, dice, ¿dónde será? Y vas, dice, y para ese lugar vas a comprar, dice, provisiones con ese tercer diezmo que ya ha preparado. Provisiones y las cosas que allá compartan a todo. Lo lindo va a ser que le digas a tus hijos, esto es olor fragante para Dios. Estamos haciendo algo que le gusta a Dios. ¿Eso sí? Listo, ese es una. Y Dios ya lo tenía previsto ahí, de dar gracias al Señor a través de la bendición que nos den en un momento específico, no así como si fuera, es nuestra vacación o es nuestro recreo, no, sino que es el tiempo de agradecerle al Señor por tanto que Él nos ha dado. Así dice, díganles a sus hijos qué es, de qué se trata. No, ahí no es el picnic, sino que sepan qué estamos haciendo. ¿Saben qué estamos haciendo? Estamos agradeciendo de esta manera. Entonces son cosas interesantes, ¿no? Está en la palabra. Un poco de eso podemos aprovechar en fechas como estas, ¿no? Porque no siempre se puede, ¿no? Coordinar actividades así. Pero como les digo, es que Dios a veces provee formas, ¿no? Para compartir. Así que, hermano, mañana vaya a caminar un poquito. Camines, jueces. Bueno, hay bonito pretexto, ¿no? O sea, ya no va a ser por necesidad, no va a ser por el bloqueo de los sindicatos de transportes, no. Va a ser porque sí, porque quieres hacerlo. Ya, entonces, agarra tu mascota, o tus mascotas, algunos, y otros que no tienen ni una mascota, entonces, solo ellos, y ya. Bicicleta también, todo sirve ahora para compartir un día. Amén. Estamos en un tiempo muy especial, ayer, compartiendo una enseñanza muy linda. El pastor William compartió acerca
de los salmos. La anterior vez estuvimos leyendo un salmo muy precioso, el 18. Y ayer fue el 21, salmo 21, ¿no? Salmo, precioso también, 13 versículos. Pero así, bomba atómica, hermanos. Hermoso, que el Señor nos bendijo, ¿no? Y bueno, para complementar también algo que quería compartir, el Señor me mostró una porción de la palabra. Lo más lindo es que cuando Dios te habla, es el mismo espíritu, ¿no? Porque el que está hablando en realidad es Dios, no es el ser humano, ¿no? O sea, el Señor te pone una palabra bien clara. Y el Señor te pone una dirección clara porque te sintonizas con el Señor. Así que a veces dices, no, qué coincidencia. Mira, hemos escuchado este mensaje que lo han dado en Centroamérica y aquí el hermano también ha predicado. Qué coincidencia, no es coincidencia. El Espíritu no tiene frontera y el Espíritu Santo está administrando esa enseñanza. Está yendo por ese lado, ¿no? Entonces, yo lo que le animo en este tiempo es a tener ese tipo de conexión. Estar en las mismas cosas del Señor. Antes de leerse esta porción, bueno, algunos han ido esta tarde, nos tocó a nosotros también llegar, después del colegio tenemos una actividad, llegar a un momento de intercesión donde Iglesias Unidas marcó ahí, en obediencia al Señor, de interceder, ¿no? Ahorita el presidente de Iglesias Unidas es militar. Entonces, él cuando entiende de parte de Dios, no le negocia, le obedece nomás. No se hace mucho problema. Así está adoctrinado. No le hace conflicto. Dice, yo lo voy a hacer. Pero cuando él recibe de Dios, también lo emite así. Igual lo emite. Hay algunos que son más diligentes y otros menos diligentes, como en todo, ¿no? Pero él lo emite así. No es que va a rogar, ¿saben qué? ¿Será que? No, dice, estoy recibido, estoy siendo fiel al mandato. Y lo estoy emitiendo. Entonces, los que son ahí diligentes dirán yo. Entonces, ¿cuál fue la instrucción? Ustedes saben, ¿no? He estado compartiendo con el pastor Coqui en estos tiempos acerca de algo espiritual en La Paz en particular. Y hemos visto que ese trazo de los teleféricos se completaba en una forma de dragón, ¿no? Alguien puede decir, pues, coincidencia puede ser, pero es pues espectacularmente exacto, ¿no? Cuando se completa con el teleférico plateado, ¿no? Entonces se completa realmente esta figura. Pero si nosotros entendemos eso, no nos vamos a quedar nosotros de brazos cruzados y decir, qué lindo, ¿no? El diablo aquí, feliz, en la ciudad de la paz. No. Ese es un mensaje que el Señor nos permite ver, pero para hacer la guerra, ¿no? O sea, nos está diciendo, muchachos, esto está bien estratégico, bien enlazado. Ahora, ¿qué van a hacer ustedes? Alguien puede decir coincidencias, no sé, pero yo no puedo decir eso. Ustedes saben, yo no sabía esto, no me interesa detalle más, adicional, pero ayer, mientras hablábamos del asunto, dice que con este problema que hubo hace como unas 3 semanas, ¿no? O algo así, con la muerte de un trabajador de la empresa, ¿no? De teleféricos. Entonces, cualquier persona que es jefe, cualquier persona que está al frente, se quebranta, o sea, lo normal es eso, ¿no? Puede ser que sea una persona muy dura, es otra cosa. Pero cualquiera que es jefe dice, ¿qué ha tenido que una persona perderse, ¿no? Ahora, en toda empresa siempre hay una situación de riesgo, por eso hay seguro y todo, ¿no? Es cierto. Pero no porque haya empresa con seguro y todo, no vas a decir, sí, tenía que siempre, estaba previsto que uno parta de esta vida antes. No, no, nadie quiere eso. Entonces le conmueve, ¿no? Y en ese mover se abrió un espacio, ¿no? Entonces su familia conoce al Señor. Supongo que él también, de alguna manera. Si no está comprometido, muy involucrado en la iglesia, es otro tema. Pero si conoce, sí o sí. Sus hermanos están metidos en la obra. Son siervos de Dios. Y entonces, si le hablarían, ¿qué sería? Y al final le dijo, sí, yo quiero, no quiero ese tipo de cosas aquí. Quiero que haya paz, que haya la mano de Dios cuidando y guardándonos. Y que quiero que oremos por Bolivia. Y aperturó el lugar, no solo un lugar, sino digo, tomen las estaciones. Y hoy fue eso, el cumplimiento de esa promesa. Tomen las estaciones del teleférico e intercedan por nuestro país, ¿no? Entonces estaban, bueno, por lo menos yo cuando llegué, estaban ahí en toda la alabanza y pudimos luego interceder. Muy hermoso porque uno lo puede decir, este hermano, ¿dónde lo conozco? Alguno que otro también lo reconoces, están ahí, siempre pasa eso, ¿no? Es normal. Pero a una gran mayoría no los conoces. Pero el punto es que es tu hermano en Cristo. Ah,
eso es lo que nos une y podemos orar y creer que algo está pasando. El Señor nos estará mostrando cosas así, ¿no? El pastor Fidel Vargas, presidente de Iglesias Unidas, comunicó esto el día jueves, creo. Y yo les respondí que sí. Y otros, mientras leían, no respondían nada. Ya se dio cuenta. Tantas personas han leído y no responden, ¿no? Entonces, pero había unos que sí respondían. Pero yo me daba cuenta que es parte de una sola cosa. Pastor Willy me dice: hermano Carlos ha estado llamando anteriormente, pero ahora sí que me ha llamado, pero ya con las cosas claras, con los puntos sobre las IES, que llega este jueves. ¿Jueves de qué año? Este jueves. Y vamos a estar predicando en San Francisco jueves y viernes. O sea, para que no fallemos, ¿qué día es jueves? Fecha. Jueves 5 y viernes 6 de septiembre, hermanos, de 2019. O sea, ya. Yo digo, ¿cómo es posible? Pero yo me doy cuenta de una cosa. El Señor nos entrena. ¿Se acuerdan de Moisés? Voy a ir ahí a Egipto. Ah, ¿quién me va a creer? No vas a ir ahí, no. Tartamudo, toma tu hermano, él te va a traducir. O sea, a cada excusa, ahí estaba la respuesta de Dios, ¿no? Entonces, lo manda entrenado. Y yo creo que lo que nos ha ido pasando desde que empezamos con este nuevo tiempo, con la carpa desde ahí, desde el cruce Taquiña y la carretera hacia Oruro. Desde esa campaña yo creo que el Señor nos ha ido entrenando. Pero yo les digo así, no por exagerado, es primera vez que nos da un tiempo menor a 7 días para organizar una campaña. Nunca, por lo menos ya 2 semanas ya. Pero así que ni siquiera es una semana completa. Porque hubiese sido el jueves que ya sepamos todo y listo, toda la iglesia, ¿no? Claro que se estaría comunicando el jueves, pero no nos dio el tiempo siquiera de decirles como ahorita. Pero yo creo que fue por eso que nos preparó en cada momento, cada cosa, ¿no? En cada lugar nos ha enseñado algo, nos ha enseñado. Y primera cosa, a ser valientes y no ser miedosos, ¿no es cierto? Siempre voy a recordar, no es de hacer líos, estábamos en la Plaza Villarroel. Y como es clásico, por la armada, por la premura, nos olvidamos detalles como quién va a dormir en la primera noche, ¿no? Ahí estábamos nosotros metidos en el asunto y el pastor Willy y yo, pues éramos, ya nos tomaron de puerquito y nosotros fuimos los corderos del sacrificio y vamos a quedarnos a dormir. Pero lo interesante es que el pastor Víctor Hugo llegó, su viaje se atrasó y llegó directo a dormir. Estaba el hermano Miguel también de Santa Cruz, Cambita, él temblando en la Plaza Villarroel. A Dios gracias, hubo frazadas, llegaron, hay termitos de café y todo, ¿no? Pero estaba ahí nuestro hermano Cambita todo envuelto y le decimos, no, nosotros vamos a hacer algo, pero al hermano lo ubicaremos mejor. Mira cómo lo vamos a hacer dormir en La Paz, en la Plaza Villarroel, nuestro hermano de Santa Cruz. No, él dice, yo voy a estar aquí. Y llega el pastor, el apóstol Víctor Hugo Cortés, llega con su maleta, ¿no? He llegado, hermanito, aunque tarde, dice, así llega. Y le decimos, le acompañamos para que se hospede, ¿dónde? Aquí, como estaba con el auto, dice, ¿dónde quiere ir? Lo vamos a llevar. ¿Y qué van a hacer ustedes luego? Luego nos vamos a venir aquí porque no había corderos para sacrificio, nosotros somos los guardias de esta noche. Permítanme quedarme a mí. Yo me he convertido en esta plaza, dice. ¿Yo aquí me he convertido? Estudiaba ahí para piloto en la Butch, aquí, 2 cuadras. Y yo veía esta carpa, dice. Yo nunca me he imaginado que hoy iba a estar aquí. ¿Cómo no le voy a agradecer a Dios si el Señor me ha salvado en esta plaza? Un día, ¿acaso no se lo puedo cuidar la plataforma para el Señor? Dijo. ¿Cuánto dice gloria a Dios? Denle un fuerte aplauso al Señor. Entonces, eso es, ¿alguien puede decir coincidencia? No, Dios se mueve así. Entonces yo creo, en fe lo digo, que la intercesión que se hizo hoy desata pues lo espiritual de parte de Dios y ha
mata lo espiritual de parte del enemigo. Y eso es lo que necesitamos para llegar a un lugar a predicar. Y ahí está. No es que nos estemos aprovechando de eso, sino que es parte de un mismo esquema que el Señor tiene. Trae a sus personas, trae a los necesarios. Y yo creo que está pasando algo especial. Y yo entendí cuando compartíamos esto, también compartió Pastor Willy, de parte del Pastor Coqui, como Dios está restaurando los ministerios. Acuérdense que antes solo cuando hablaban de cosas cristianas, hablaban de un pastor, ¿no? El pastor aquí, el ministerio del pastor. Pero poco a poco ustedes han debido ya familiarizar con que la gente habla de evangelista, por ejemplo, ya también, ya un poco a poco, maestros, y poco a poco de profetas y apóstoles, ¿no? Pero también se sabe que por este lado es los que menos aceptan un poco de eso. Pero sí, en Santa Cruz no se hacen lío, así como los centroamericanos, de llamar apóstoles por el ministerio que ellos tienen, honrarles con lo que el Señor les ha dicho que son, simplemente eso, ¿no? Pero ahí compartiendo, llegaba esta palabra, ¿no?, a través del pastor Coqui también, de que habían profetizado algo tan hermoso sobre Bolivia, decir empieza un avivamiento, dice, ¿no? Muy fuerte en Bolivia, muy fuerte. Empieza en las mujeres, o sea, con las mujeres primeramente, y luego se va extendiendo, ¿no?, a través de los varones, también los jóvenes, las señoritas y todo, pero empieza muy fuerte con las mujeres, ¿no? Amadas hermanas, es la palabra del Señor, es la palabra revelada. Ahora, es una palabra escrita también, está en Génesis, ¿no? Cuando le dice la promesa, le dice: yo voy a poner enemistad a Eva, ¿no?, entre la serpiente y ti, entre su simiente y tu simiente. O sea, eso es algo ya decretado, pero tú le vas a pisar. Aunque la serpiente también es problemática, pica, pa, pero tú le vas a pisar. No importa que pique, ustedes le van a aplastar al enemigo. ¿Cuántos dicen gloria a Dios? Amadas hermanas, un aplauso al Señor. Y hermanos también, un aplauso al Señor. Entonces, cuando vienen palabras así, el que cree en las cosas sobrenaturales dice amén, porque la Biblia dice, ahí está profetizado, pero esa es la palabra de Dios escrita, amén. Pero ahora la palabra de Dios revelada, porque dice que el Espíritu Santo habla a sus hijos. El Espíritu Santo es un gran abismo que se comunica con este otro abismo, el ser humano, el Cristo en nosotros, una sola cosa. Y empieza a revelarte cosas. ¿Cuántas veces les ha pasado eso? De pronto estás en tus cosas naturales y el Señor te dice qué hacer. ¡Plaf! En este momento, hazlo. Y tú le obedeces. Ese ratito, ¡fla! Yo les comenté una así, fresquita. Yo llegué de viaje el martes y mi esposa había estado orando en la mañana, tempranito, o miércoles de la mañana, no me acuerdo. Claro, yo llegué en la noche, ¿no? Pero yo me levanto porque escucho orar. En ese momento que ella estaba orando, dije, es buen momento de orar, porque necesito yo aquí una respuesta de mi Dios. Primero, además, necesito adorarle a mi Señor. Me orar y le sigo orando, y yo estoy orando ahí. En ese momento, ¡ting!, el Señor me dijo, ¿qué debería hacer? Teníamos nosotros un asunto familiar, estaban haciendo una construcción, estaba una maquinaria interviniendo, y yo me acosté con esa, así con esa interrogante, ¿no? Pero esto, nos han venido a observar por esto, la maquinaria está allí, y que hagan una vez, y que vuelva la maquinaria, va a ser difícil, de una vez sería ahora. ¡Ting! Se me encendió mi foco ese rato de la oración. Pero ¿por qué no haces esto? Algo que yo había hecho años atrás, porque Dios me ha usado en mi profesión de hacer reservorios de agua, o sea, para que captes ahí, ¿no? O sea, tienes una superficie, tienes una cuenca y le pones una cortina, en palabras técnicas, ese es, ahí tienes tu reservorio de agua, y ¿no? Tienes un dique, tienes todo eso, esas cosas. Entonces me acuerdo que dije, pero ¿cómo se me ha olvidado? Si eso es lo que hacíamos primero, hacer un tubo, un escape, una primera cosa y hacíamos, lo enterramos, luego venía la maquinaria. ¿Cómo no se me ha ocurrido? ¿Por dónde estaba? ¿Qué ha pasado? Pero ese momento, ¡ting!, se me iluminó. Dije, 6 de la mañana, ese tractorista se va a levantar a las 7, va a querer seguir. Entonces le llamo a mi tío, ¿quién está allá? Mi tío, le llamo, tío, ¿sabes qué? Este lugar, luego
probablemente ni siquiera vuelva el señor este, porque dice que voy a volver, nos está charlando. Se va a ir y de pronto nunca más vamos a volver. ¿Sabes qué? Es esforzado, pero haz que lo raspen, ahí está el canal, haces así, así, le expliqué. Y vuelves a hacer colocar el suelo. Y él me dijo, listo, me captó todo. Y yo dije, wow, solamente orado así, ni siquiera muchos minutos, porque estábamos orando así. Mientras orábamos, tin, tin, tin, tin, como cuando recibes, ¿no es cierto? Los mensajes, tin, tin, tin, así. Haz esto primero, haz segundo esto, haz cuarto, todo. Y dije, la otra sería que llame ahorita y que nadie me responda. Ah, ya. El diablo también te pone, ¿no? Semilla de incredulidad. Pero la otra puede ser que ahorita le llame y ahí llegue mi llamada y listo. Él se encarga de los demás. Llamé. Entró. Y le expliqué. La otra también puede ser que sea que no le explique tan claro. Y me dije, no te entiendo. Cuando tú estés nomás ven. Algo así, ¿no? No, dije, ta, ¿no? Te he entendido bien claro. No te preocupes, yo me encargo de eso. Apenas ni media hora he orado aquí, solamente he orado y Dios te da la respuesta. Alguien me dice, coincidencia. No es coincidencia, hermano. Dios te aclara y Dios te dice lo que tienes que hacer. ¿Cuántos dicen gloria a Dios? La otra vez les conté, ¿no? De un asunto, de un trámite, de un lugar que tenemos nosotros de exposición de prendas de vestir. Nosotros trabajamos en eso. Y yo me compré ese lugar, pero la señora, bien de confianza, digamos, me dijo, no se preocupe, aquí todas las cosas están en claros, tome los documentos, solo que tiempito no tengo. Pero no, tiene que ir, tenemos que ir al municipio, tenemos que hacer esto. Ya. La próxima, meses pasaron, años pasaron, porque yo también trabajé en otro lado y ya no podía volver. Ay, no, ella me llamó un día, yo he venido varias veces a buscarlo y usted no está, pero no puedo, ahora estoy en otro lado. Ya, entonces, y así se extendió, nunca había. Fui, le busqué, y una vez más, mi tía me dijo, anda, quédate si es posible a las 6 de la mañana hasta que pueda y le llevas. Y sabes, todavía tenía el carro, entonces estaba ahí. Ni así, no puedo. Justo los días, no puedo. Y un día igualito que esto que les comento de este momento, me acosté así, ni siquiera pensé en eso, y en la mañana me levanté, ¡pam! Una idea bien clara. Me dijo, aquí en mi espíritu, agarra tus documentos y andate a la alcaldía. Andate a esa oficina. Listo, pero no. Y yo mismo le hice la pregunta, pero señor, ni siquiera le he dicho a esta señora que nunca tiene tiempo, ni siquiera le he hablado. No le hables. Tú anda con todas tus cosas. Señor, yo, si digo esto, alguien me va a decir loco, recontra loco, porque si antes no había solución, ahora sí en la otra persona, peor. Bueno, voy. Sí, yo sé que algo pasa. Le digo a mi esposa, no, tengo que ir a un asunto. Bien. No le expliqué nada, porque aquí estaba la cosa, la instrucción. Vuelvo rápido, y volví rápido. ¿Sabe por qué? Llegué y no sabía, estaba medio desorientado. ¿Qué voy a hacer? Yo sí que soy loco. ¿Quién me va a creer esto? Y en la puerta me encontré con una señora que conozco, de otro lado. Y la señora de esas curiosas, ¿no? Estoy con mi folder. De esas señoras que te dicen, cuénteme pues. ¿Qué está haciendo aquí? De una buena vez, cuénteme. Y yo ya estaba aburrido. Sí, señora, ¿qué hago con esta chismosa señora aquí de paso? Y me lo mira mi folder, quiero ocultármelo. Y me dice, ¿y aquí has venido? ¡Ay, peor! Era como para decir, la vergüenza es que no puedo sacar un papel así. Y al final dije, ya, pues, ¿qué? Ya. No, es que, esto me ha pasado, es así. ¿Cierto? Me dice. Yo soy dirigente, pero no de tu, ahí no, de esa institución, de otra institución, pero es lo mismo, yo sé. Habemos planes, tu folder, me dice, esta señora chismosa, y sufriendo, le mostró, te falta esto, te falta esto, te falta esto, andas ahorita. ¿Qué? Sí, me mandó un internet, hice eso, es más, me mandó un internet, me dice, ahí tienen ya el formato, ya, sacas eso, lo haces, te falta tu croquis, ¿qué croquis? Hágame caso, póngale el croquis, pero no puedo bajar de internet. Croquis, a pulso, allá.
hice todo, le hice caso. Ahora déjeme, me dice. Ah, le di. Y me acompaña, y dice, yo les conozco a todos estos. Y le agarra a uno de esos, ¿no? O al Dito, al, no sé qué le dijo. Mira lo que le hacen, me dice. Sí, señor. Mire, a ver, usted dígame, le enseña el folder, ¿no? Dígame usted, ¿qué le falta a este señor? A este compañero, ¿qué le falta? Agarra al señor, si este compañero no le falta nada. Creo que claro, ella sabía, hasta me lo ha ordenado. No había ni siquiera un motivo porque me diga esto va atrás, va de, todo. O sea, está perfecto, porque hay gente que mete cosas que ni le hemos pedido, pero creerá pues, que con eso nos va a ganar, meten tonterías. No, o sea, es exacto lo que necesita. Pero no le falta nada. Creo que claro, ella sabía, hasta me lo ha ordenado. No había ni siquiera un motivo porque me diga esto va atrás, va de, todo. O sea, está perfecto, porque hay gente que mete cosas que ni le hemos pedido, pero

¿No puede, le puede aquí solucionar este asunto? Claro, dijo. Deme un minuto. Exagerado, dice, que exagerado. Se agarra el folder y se va donde su jefe. Entrado a su oficina. Aquí está, dice, todo impreso, y me dice, y mil disculpas de parte del jefe, dice eso. ¿Cómo es posible que le hayamos hecho esperar años? Digo, eso digo, eso digo. ¿Cuántos dicen gloria a Dios? Solo me levanté y dije, Señor, ¿qué va a hacer? Yo no sabía que me iba a encontrar con la señora chismosa, yo no sabía que nada de eso. Solo le hice caso al Señor y me salí, no tardé ni 20 minutos. ¡Ah, libre! ¡Qué Señor! ¿Qué es esto, Señor? Y en la puerta le dije, gracias, Señor. Sí, el Señor puede usar un trámite así tan sencillito. Los otros que les he contado de la carpa. ¿Se acuerdan, no? Entonces, yo entiendo que no hay coincidencia, sino que cuando Dios empieza a moverse, simplemente te conectas con Él, Señor. Y ya antes de que se me vaya la idea, quiero que me ayude a buscar una porción de la palabra que habla de un concepto. Es un concepto natural, pero que tiene que ver con un concepto espiritual también, ¿no? Y usted lo va a encontrar, más que todo en el Antiguo Testamento, ¿no? La palabra es jubileo. ¿Ve? Busque. No es jubilado, sino jubileo. Si usted busca esta palabra, se va a encontrar Levíticos, capítulo 25, versículo 10. ¿Lo tiene? Wow, esto sí que es tecnología, hermanos. Mira, estamos navegando en internet. ¿En serio? NBI dice. Está bueno. Voy a leer NBI, estimados hermanos. Grover y... Bueno, Grover. Dice Levíticos 25:10. Escuche esto. Y santificaréis el año 50. Y pregonaréis libertad en la tierra a todos sus moradores. Ese año os será de jubileo. Y volveréis cada uno a vuestra posesión y cada cual volverá a su familia. Hasta ahí. ¿Saben? Cuando escuché esta palabra que dijeron los profetas, que viene un gran avivamiento en Bolivia, particularmente en los años 2019, el 20 y el 21, 3 años, ¿no, Willy? Willy, 3 años, ¿no es cierto? Profetizado. Entonces yo digo, ¿qué ha pasado? Hace 50 años, si usted tiene calculador ahí en su celular, va a llegar al año 70. Del último año que habla, es decir, dentro de 3 años, vuelve 50 años, va a llegar al 73. ¿Qué pasó el año 73 en Bolivia? El chanchullo está más fácil. ¿Qué pasó en el año 73 en La Paz, Bolivia? Más fácil todavía. ¿Qué pasó en el año 73 en el estadio Hernando Siles de La Paz, Bolivia? ¿A qué siervo de Dios lo usó el Señor? Julio César Rival. ¿Qué es? Alguien va a decir, pero coincidencia, estás moviendo los datos, ¿no? Dice que cada 50 años hay un jubileo. Para nosotros estamos hablando de, ¿qué es jubileo? Aquí dice lo que es el jubileo, acabamos de leerlo. Miren, tiene algunas características. Dice, ahí está. El año 50 será declarado santo y se proclamará en el país. Hay una palabra grande a nivel de país. La liberación de todos sus habitantes. Hay una libertad, hay una bendición. Será para ustedes un jubileo y cada uno volverá a su heredad familiar y a su propio clan. Clan significa familia. El año 50 será para ustedes un jubileo. Ese año no sembrarán ni cosecharán lo que haya brotado por sí mismo, ni tampoco vendimiarán las viñas no cultivadas. Entonces, ¿de qué vives si eres agricultor? De la abundancia que ha habido en el año previo. O sea, es un tiempo de tanta bendición que tiene que ir simultáneamente a la bendición espiritual, una bendición natural. Así que si Dios dice que va a haber avivamiento espiritual, es porque también va a haber avivamiento

0: cada familia.
1: ¿Cuántos dicen gloria a Dios?
0: Y provisión. Es bien lindo porque dice que vuelves a tu heredad. En la tradición de los judíos, podía haber pasado muchas cosas, digamos, que vendan, que pierdan sus tierras, muchas cosas pueden pasar. Pero por esta ley, dice que cada 50 años, aunque hayan perdido su tierra, ellos podían volver. Dice, es el año del jubileo, quiero recuperar mi lugar. ¿Qué? Ahorita no valdría eso, ¿no? No, ¿cómo es posible? Ya has perdido, pues has perdido. Listo. Pero no, Dios no era así, sino que le permitía volver y decir, a recuperar aquello que digamos que haya perdido. Digamos que por una necesidad lo vendió, pero después a los 50 años llegaba y decía, esta es mi heredad, he vuelto a este lugar. Y por las todas las de la ley dice, se te repone esto por mandato de Dios. Entonces, era una forma de equilibrar a la sociedad, ¿o no? Es una forma de equilibrar la sociedad. Usted sabe que en una sociedad de escasez, si vale el término, una sociedad donde estamos apenas luchando por el pan, lo primero que van a es solucionar justamente esos temas. Pero en una sociedad que ya ha avanzado, ¿qué les dan? Seguridad, toda la parte social. Ahorita lo que vivimos es parte de eso. Por lo menos si estás en el sistema de salud ahora ya, por lo menos vas a tener médico gratis. Sí, no es tan gratis, el gobierno lo paga, el Estado lo paga, no el gobierno, el Estado. Eso no había. Eso ya es un beneficio. Eso es algo que, wow, está funcionando ya, de a poquito funcionaba mejor. Pero es ya una forma de devolverle a la gente a través de la asistencia social. A veces la gente se raya, ¿no?, contra los bonos, pero si te das cuenta, los bonos ya es otra etapa de una sociedad. Ya está queriendo equilibrar todo el esfuerzo que ha hecho esa sociedad, le devuelve a través de eso. Eso no es invento de Bolivia, queridos, o sea, así funciona. Así funciona, vuelvo a decir, cuando están en problemas económicos hay que solucionar eso. Pero cuando ya pasan a otra etapa, tiene que ese Estado reponer a la sociedad y por eso existe. Nosotros no somos los inventores de los bonos. Vayan a Estados Unidos y a los flojos que no trabajan, ¿les pagan o no les pagan? Ahí está. ¿Por qué? Porque se supone que es una nación más adelantada, que puede pagar a sus flojos. No le llaman flojos, ¿no? Les llaman mano de obra ociosa, lo que sea. Que no es tan mala palabra. No, para nosotros ocioso ya es mala palabra. Pero eso no es de la. No pasa eso en las naciones pequeñas, pasa en las naciones ya más adelantadas. ¿Qué les diré de Europa, no? ¿Qué les diré de Canadá? ¿Han escuchado las ofertas de Canadá? Véngase, tanto sufre usted, tercermundista, véngase a Canadá. Todo pagado, dice, todo. Vas a tener todo, ¿entiendes? Todo, trabajo, todo tienes. ¿Qué estás sufriendo en tu nación de tercer mundo? Vente a Canadá. ¿Qué es Canadá? Es una nación de primer mundo. Tiene para pagar todo, dice todo. Y mejor si tienes hijos allá en Canadá, aportas canadienses. Claro, con rostro boliviano, pero canadienses. Es que es de otro tipo de nación. Ellos ya no están sufriendo por un pan. Ellos ya están en otra etapa donde pueden pagarle. O no pasa eso también en Europa, ¿no? Sí, aquí se quieren estos. Como no se están multiplicando los europeos, que estos bolivianos puedan tener hijos acá y van a ser de esa nación, de la comunidad europea. Y les dan todo. Así es, ¿no? Entonces, son etapas. Entonces, no es que se invento nuestro. Entonces, ya estamos llegando a otro nivel. Y yo creo, este pequeño ejemplito, ¿no?, de salud, es una forma ya de entender que estamos ya entrando a otra etapa. Yo creo así. Yo no estoy hablando de personas, yo estoy hablando de lo que es Dios. Yo no estoy hablando de personas. Estoy hablando de Dios. Dios es el que provee para sus hijos. ¿Cuántos dicen gloria a Dios? Si es así, hermano. Cada 50 años eso les pasaba en Israel. Imagínense qué adelantados estaban. De tal manera que el dueño que de alguna manera ha conseguido apropiarse de más terrenos, Cada 50 años tenía que devolver. Ya. Dios me manda a que te tengo que restituir esto que estaba en mis manos por el jubileo, te lo devuelvo. Entonces hacía que compense los extremos, ¿no? Cuando había necesidades de extrema pobreza, había gente que estaba restituyendo. Imagínense el modelo para este siglo. Imagínense. Empiezan a reponer. Digamos, los grandes bancos tenían sus acreedores y dice, por la ley del jubileo, tengo que devolverles la libertad. Su heredad se los devuelvo. Tómeselo, señor. Pero era, eso estaba ya para producto de su deuda, ya te la entregas a casa, ¿no? Por la ley de Dios dice que tengo que devolver, tómeselo. Ahora, ¿cuántos dicen que Dios es bueno? Es bueno. Eso estaba escrito, hermano. Lo que hacen los gobiernos actualmente, cuando ya dan asistencia a ese nivel, están queriendo completar eso, simplemente eso. Vuelvo a decir, Estados Unidos se paga a los locos. Vas, dice, no me dan trabajo, págueme. Listo, solo justificas que no te dieron trabajo, nada más, les dan su sueldo. Listo, el día que consigues un trabajo medio más o menos, perdiste tu sueldo del gobierno. Quiero acabar con esto. Yo creo que para cada uno de nosotros hay esta restitución. Vuelven a su heredad, dice. Yo no sé por dónde va tu provisión de este nivel. Puede que ahorita Dios te esté, y no es que puede, es que Dios te ha provisto y estás en eso, ¿no? Pero todavía hay un canal de bendición. Y dice, yo así he decidido que vuelvas a tu heredad, vuelvas al lugar donde yo te he dado, yo te he provisto. Y Dios es el mejor equilibrador. Y yo creo que eso es lo que tenemos que creer para nuestra nación. Creer para nosotros primeramente, ¿no? Cuando decimos para Bolivia, nosotros somos los primeros, ¿no? Nosotros también somos bolivianos. Y creer que eso viene para nuestra nación. Pongámonos de pie, por favor. En función de esa palabra, yo quisiera que oremos. Esos profetas dijeron que viene un avivamiento a Bolivia. Dicen ellos que empieza con las mujeres y luego se transmite a jóvenes, señoritas, a los hombres. Y nosotros solo necesitamos responder un fuerte amén, nada más. Creer, y eso vamos a decir enseguida, sí, Señor. Pero lo que yo he entendido que esto es espiritual y para nosotros es como que después de 50 años de un gran obeso de Bolivia, vuelve. ¿Y por qué? Porque cada 50 años el suelo descansa. Dice, no. ¿Por qué? Porque la cosecha del año anterior fue tan buena, demasiado buena. Pero uno dice, no, eso yo no veo en mi rubro. Pero afirmémonos, agarrémonos de la promesa que Dios dice. ¿Puede o no puede el Señor? Entonces, gloria a Dios. Si dice que en estos 3 años va a haber un avivamiento poderoso y además que enciende el avivamiento para el mundo entero, según esos profetas, y empieza acá, y empieza con las damas. Simplemente digámosle gracias, porque eso es paralelo de bendición en las familias. Claro que necesitamos, todos. No creo que haya uno que diga, ah, no, paso, pastor. No, yo creo que todos necesitamos. Pero Dios se encarga de bendecir a sus hijos, a su poderoso ejército también. Amén. Vamos a orar. Papito, bueno, gracias. Primeramente, gracias porque en un tiempo oportuno visitaste nuestro hermoso país. Y has emitido en esa oportunidad hace 50 años palabras, Señor, de bendición. Palabras no solo de bendición para nuestra nación, sino de aquí para más allá. Y eso es lo que viene a cumplimiento, Señor amado. Ese es el cumplimiento, Dios de la gloria. Padre del cielo, te pedimos, Señor Jesús. Señor, te pedimos unánimes. Ore fuerte, te pedimos unánimes, Señor amado. Por avivamiento en nuestra nación. Por tiempo de bendición en nuestra nación. Escuchamos tantas noticias de violencia realmente, Señor Jesús, como nunca antes lo hemos visto, aunque siempre ha habido pecado, pero ahora está multiplicado, Señor. Ver muertes de las mujeres, por ejemplo, ver muertes en infanticidios, ver tanta tragedia, Señor Jesús. Pero te pedimos, tu mano poderosa, tu misericordia en nuestra nación. Jesús, así como vemos nuestra propia nación ser bendecida y surgir y avanzar, aunque quien esté al frente no te honre a ti, pero no lo haces por él, lo haces por cada fiel, por cada mujer, por cada hombre, por cada niño o niña, por cada joven, por cada señorita que de corazón fiel te busque en esta nación. Perdónanos, Señor. Perdona el tipo de autoridad que tenemos que honrar a la Pachamama, pero vemos tu misericordia, que aún así tú ves corazones sinceros, que te honramos solamente a ti. Y por esa misericordia tú tienes a este país cada vez avanzando, cada vez protegido. Y a nuestros ojos podemos ver también países que se van destruyendo, su gente realmente en maldición, viviendo en estas tantas otras ciudades, lejos de su heredad, lejos de su lugar, con escasez. Pero tú nos has guardado de eso, que nosotros podamos ayudar de alguna manera, pero en realidad son temas que también tienen que tratar contigo, Señor. Gracias, misericordioso Dios. Gracias porque este día se unieron varios hijos de Dios e hijas de Dios orando en diferentes puntos de esta ciudad, solo levantando tu nombre. Señor, gracias también por la campaña con el hermano Carlos Prado. Permite que todo salga como tú quieres, Señor. Que podamos nosotros honrarte a ti, siendo diligentes, siendo soldados efectivos, eficientes, entrenados, ya preparados. Recuerdo que alguien me dijo días atrás, el Señor me ha llamado a un ayuno fuerte. Yo creo que fue su espíritu. El espíritu de Dios que le dijo, yo necesito que hagas esto ahora. Ahora entiendes. Ahora entiendes por qué. Es el Espíritu Santo. Es Cristo en nosotros. No hay coincidencias. Usted ya sabe qué hacer estos días. Usted ya sabe en qué actitud recibir esto. Prepararte espiritualmente. Esto es guerra espiritual. No es un espectáculo. Si creemos en Dios y nosotros nos creemos sus soldados, vamos a recibir en una buena actitud lo que Dios quiere hacer este jueves y viernes. Nos vamos a preparar espiritualmente. Vamos a levantar lo que cantamos, las murallas espirituales. Y vamos a hacer que las murallas del enemigo caigan. ¿Cómo es eso, pastor? Claro. Protección sobre los nuestros, sobre nuestras familias, sobre todo lo que somos, lo que tenemos, sobre la iglesia. Pero también a la misma vez, también que se caigan para los muros del diablo. No los nuestros, los del diablo, los que ha llevado como una coraza de incredulidad en esta ciudad. Lo que levanta ahí una coraza de idolatría, de tanta cosa, de muerte, de crímenes. Que caiga eso. En el nombre de Jesús, yo le invito a que levante las manos. Y diga en el nombre de Jesús, toda muralla del diablo se cae en esta ciudad. En el nombre de Jesús, toda muralla del diablo, de incredulidad, de dureza de corazón, de idolatría, se cae, se cae, se cae, se cae, se cae en el nombre de Jesús de Nazaret. Ahora, ahora, ahora, ahora, ahora, ahora, ahora, poderoso. Ejército de Dios se levanta ahora en el nombre de Jesús de Nazaret. Gracias, Señor Jesús. Gracias, Señor Jesús. Gracias, diga fuerte, gracias, Señor. Gracias, Señor. Gracias, Señor. Se abren las puertas necesarias, aquellas cosas que todavía necesitamos terminar, necesitamos acondicionar en el nombre de Jesús. Ahí está el permiso con el pastor Henry, señor amado. Ya lo tiene para el viernes, pero para el jueves tiene que salir. Lo creemos. Está hecho, Señor Jesús. Los hermanos de Comando GAF ya confirmaron, pero si hubiera cualquier cruce, cualquier cosa, en el nombre de Jesús se desbarata toda oposición en el nombre de Jesús y sale todo como tú quieres, Señor Jesús. Nosotros nos toca poner una plataforma ahí en el nivel 2. Señor Jesús, ayúdanos a construir, ayúdanos a presentar ahí una plataforma, Señor Jesús. Tú sabes y confías que nosotros podemos hacerlo, Señor amado. Gracias, porque nos ves con ojos de íntegros, Señor amado. Tú ves con tus ojos, en nosotros ves integridad. Qué esfuerzo, que vamos a poderlo hacer. No excusas, Señor amado. Ayúdame, alguien dígale, ayúdame, Señor. No te pases de largo. Yo quiero estar ahí, Señor amado. Quiero trabajar en tu reino. Quiero hacer lo que tú me mandes hacer. Aquí estoy para servirte, Señor. Gracias, Padre bueno. Y lo que tenemos que armar, Señor Jesús. Padre del cielo, ayude al pastor Eloy con el tema de la contratación del sistema de amplificación. Padre del cielo, ahora, Jesús, ahora, Señor amado, un milagro de Dios. Jesús, Señor, ayúdanos a nosotros también para la parte de iluminación. Que cada vez salga mejor, cada vez salga mejor. Gracias. Yo siento la unción poderosa aquí. ¿Sabe qué es? Entonces es el momento de profetizar. Muévase un poquito y hable. Hable aquello que necesita hablar. Diga, yo creo eso, Señor. Y te doy gracias, papito bueno. Yo creo eso. Y ahora también hable por su casa, por su familia. Porque sabe, cuando hablamos de Bolivia, el primer boliviano es usted. La primera boliviana es usted. Sus hijos también son bolivianos. Cuando decimos intercedemos por el país, intercedemos primeramente también por nuestra casa. Usted diga al Señor, no puede ser posible que haya un avivamiento y mi hijo, mi hija no esté en las cosas de Dios. Señor, yo lo reclamo para ti. Dígalo fuerte. Yo lo reclamo para ti, Señor. Desde niños, desde bebés, desde niños, desde jóvenes, desde señoritas. Señor amado, no permitas que el diablo los distraiga con otras tonterías, Señor. Que se metan de lleno contigo, Jesús. Ahora, Jesús. Ahora, Señor, yo les veo comprometidos y llenos de fuego, Señor Jesús. Ve a sus hijos, véalos, véalos, véalos. Ahora, ve a su esposo, hermana. Ve a su esposo. Ahí viene involucrado las cosas de Dios. Dígalo, yo lo creo. Yo lo creo, yo lo veo, Señor amado. Gracias, Señor Jesús. Amado, también usted diga, veo a mi esposa igual. Como dice que las mujeres van a ser las que empiezan esto. Señor amado, le veo como la que pisa las cabezas de todo demonio en el nombre de Jesús. Guárdala, Señor. Soy su cobertura. Diga fuerte, varón. Soy su cobertura. La respaldo en ese trabajo. Diga fuerte, varón. Soy su cobertura. La respaldo. La respaldo en el nombre de Jesús. Poder de Dios. Es fuerte su presencia aquí. Es fuerte, fuerte, fuerte. Bendecimos la vida de tus líderes en esta ciudad, de tus siervos, de tus siervas, aquí en esta casa también, y de esta generación de poderosos apóstoles y profetas que se están formando aquí, maestros, pastores y evangelistas. Apóstoles, no estoy hablando solo de varón, también de mujer. Profetas, también de mujer. Evangelistas, también de mujer. Pastoras, también de mujer. Maestras, también. Lo que Dios dice, para el Señor no hay excepción de personas. Levante sus manos y dígale, yo lo recibo, Señor Jesús. Yo lo recibo y lo creo en el mundo. Yo creo que es de jubileo. Es después de 50 años de avivamiento aquí. Algo especial tú quieres hacer. Y yo lo creo, yo lo recibo, Señor amado. Yo no me conflictúo. Gracias, Señor Jesús.

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2: Dios, Padre amado, por muchas falencias que pueda haber en nosotros, Señor, por nuestro afán, por nuestra falta tal vez de oración, por no poder leer tu palabra, Señor Jesús, no poder buscarte, Señor, queremos pedirte perdón en esta mañana, Padre amado. Hermano, hermana, habla con Dios, rinde cuentas ante Él. El Espíritu Santo va a venir, está viniendo hoy, está viniendo a este lugar para poder redarguir nuestro corazón, para poder sacar aquello, lo malo que hay en nosotros, para mostrarnos lo malo que hay en nosotros y poder renunciar y poder presentarlo a la cruz de Cristo. Hermano, hermana, habla con Dios. Su palabra dice que vengan a mí todos aquellos cansados y cargados, que yo los voy a hacer descansar. Si tienes algo contra mí, confiesa lo malo que hayamos hecho en esta semana. Pide perdón. Y su palabra dice que su sangre es eficaz para poder limpiaros de toda maldad, de todo pecado. Y en esta mañana queremos entregarte, Señor, nuestra necesidad, nuestra aflicción. Perdónanos, Dios. Perdónanos, Señor, tal vez lo malo que hayan visto nuestros ojos, lo malo que hayan salido de nuestra boca, alguna palabra que no haya sido para edificación. Perdónanos, Dios. Queremos entregarlo a ti, Señor. Queremos entregarte a ti, Padre amado. Y queremos, Señor, que nos llenes con tu Espíritu Santo. Padre Jesús, gracias por todo. Gracias, Señor. Gracias por este día que nos das, Señor Jesús, para poder cantarte, para poder alabarte, Señor. Queremos bendecir, Padre amado, Señor, cada persona que va a venir a este lugar, Señor. Que tú puedas, Señor, bendecir, Señor Jesús, el doble, el triple de tu bendición. Que no salgan de aquí como hayan venido, Padre amado. Que tu bendición sobreabunde en este lugar. Que tu presencia descienda en este lugar. Queremos, Señor Jesús, que tú te hagas real en este lugar. Que tú puedas entronarte en nuestro corazón, en la vida de cada persona que va a venir aquí. Te pedimos que por el que va a venir a traer la palabra de Dios, Señor Jesús, que tú estés hablando, Señor, a través del predicador, Padre amado. Queremos, Señor Jesús, que tu presencia, Señor Jesús, descienda y pueda, Señor, deleitarse con nosotros. Gracias, Padre amado, gracias por este día, Señor Jesús. Gracias, Señor. Gracias, Jesús. Gracias, Señor, por todo, Dios. Gracias, Señor. Queremos darte gracias, Señor, y no nos cansaremos, Señor.

Jesús. En el nombre de Jesús nos acercamos a ti, Padre, creyendo en todas tus bondades, en tu misericordia, en la multitud de tu misericordia, Señor amado. Y en el nombre de Jesús, Padre, declaramos libertad sobre este lugar. Declaramos la sanidad, Señor, tu sanidad, esa sanidad que el mundo no entiende, Padre. Esa sanidad declaramos. Gracias, papito amado. Gracias, Jesús. Te adoramos y glorificamos tu santo nombre, Señor amado. En el nombre poderoso de Jesucristo. Gracias, papá. Gracias, Jesús. A ti te cantamos. Tú eres Dios, eres Rey.

Altísimo Señor, a ti te exaltamos, Señor. A ti te exaltamos, Jesús. A ti te exaltamos, Señor. A ti te cantamos.

Señor. Sí, Señor. Vamos, hermano, levanta tus manos junto con nosotros. Los que estamos aquí, Señor, te declaramos, Señor, Rey sobre nuestras vidas. Rey sobre todo, Señor, al mundo entero. Rey sobre todos los que inclusive no te conocen, Padre, en el nombre de Jesucristo. Gracias, papá, gracias por nuestras familias. Señor amado, el Espíritu, tu Espíritu Santo, es a quien, Señor, queremos en este lugar, Padre. Porque sin Él, Padre, de nada sirve. Espíritu Santo, ven a este lugar. Ministra cada una de nuestras vidas. Ahora en el nombre de Jesús. Toma el control, Señor amado. Toma el control de cada uno de nuestras vidas. En el nombre de Jesucristo. En el nombre de Jesucristo, Señor amado. En el nombre de Jesucristo. En el nombre de Jesucristo. Tú eres nuestro Padre.

Dale un fuerte aplauso a tu Señor, vamos. Dale un fuerte aplauso al Señor. Una de las obras más magníficas eres tú, mi hermano, mi hermana. Eres tú, amigo, amigo, eres tú. Esa perfecta obra que puso en la tierra eres tú. Eres tú, soy yo. Él nos ama tal como somos. Tal como somos. Amén. Cierra tus ojos conmigo y creyendo. Vamos a decirle, Señor amado, qué bueno eres, Señor. Es más, Padre, tu misericordia me acompaña todos los días. Al levantarme y también al acostarme. Por ti tengo vida, Señor. Por ti tengo una familia, Señor. Y te doy gracias por mis hijos, por mi esposa, por mi esposo. En el nombre poderoso de Jesucristo, gracias, papá. Amado Dios, recuerdo lo que has hecho conmigo. Por mí, tú diste tu vida.

0: Levanta tus manos conmigo, hermano. Levanta tus manos conmigo. Y declaremos juntos el amor de Dios, diciéndole: te amo, papá. Vamos, dile con tu boca: te amo, papá. Te amo, Rey. Te amo, Señor amado. Por eso estoy aquí. Quiero escucharte hablar. Quiero escucharte, Señor amado. Quiero escucharte. Quiero escucharte, Señor amado. Háblanos, Señor. Háblanos, Señor. Gracias, Jesús. Gracias, Jesús. Gracias, amado Rey. Gracias, Jesús. ¿Cuántos pueden decir gracias, Jesús?
1: Gracias, Jesús.
0: Vamos, levanta tu voz. Dile: gracias, Jesús.
1: Gracias, gracias.
0: Fuerte, dile: gracias, Jesús. Te amamos, Señor. Te amamos, Señor amado. Sé uno, Señor amado. Sé uno de los que ayuda también, Señor amado, a los que necesitan. Necesitan de tus palabras. Necesitan de tu amor, de tu libertad, de tu sanidad. Gracias, Jesús. Gracias, Rey. Gracias, papito amado. Gracias, Padre. Vamos a escuchar tu palabra, Señor amado. Esa palabra es para mí. Vamos, dígalo conmigo. Esa palabra es para mí. Y lo voy a poner por obra. Gracias, Jesús. Gracias, Señor amado. Dale un fuerte aplauso al Señor en este día. ¿Por qué no levantamos un grito de júbilo todos juntos? ¿Quién vive?
2: Cristo.
0: Y a su nombre.

eres el Señor. Tú eres el Señor. Gracias, papá. Gracias, Jesús. Gracias. Dale un fuerte aplauso a tu Señor. Vamos.

0: gloria resplandecerá. ¿Cuántos dicen amén? Amén. Dale un fuerte aplauso a Dios. Y a su nombre.
1: Gloria.
0: Y a su nombre.
1: Gloria.
0: Vamos, dile con tu boca. Y a su nombre.
1: Gloria.
0: ¿Quién vive?
1: Cristo.
0: Dale un grito de júbilo. Dale un grito de júbilo. ¿Sabe, mi hermano? Si estamos aquí es por Dios. ¿Cuántos dicen amén? Estamos con vida, respiramos, es por Dios. ¿Cuántos dicen amén?
2: Amén.
0: ¿Saben? Al igual que ustedes, yo también vengo a buscar a Dios en su lugar. Vengo a cantarle como tú quieres cantarle. Vengo a quererme gozar, hermano, porque toda la semana, todo el tiempo, estamos allá afuera. Y ustedes saben cómo son las cosas. Y todos los que conocemos y queremos conocer a Dios, estamos caminando y queremos cantarle, adorarle como Él se merece. Y hoy vamos a hacerlo. Vamos, muévete, mi hermano.

con alegría y júbilo. Vamos, Silvia.

0: la palabra de Dios. Amén.
1: Amén. Puede darle un aplauso fuerte al Señor y tomar asiento. Tenga libertad de tomar asiento. Vamos a leer la palabra. Y les reitero eso. Recién escuché de hermano Carlos eso y cómo fortalece. Pero eso está en la Biblia, claro, está. Y va a seguir estando. Y estuvo hace rato. Pero otra cosa es cuando viene y se abre para ti. ¿No te ha pasado eso? Esta Biblia, ¿cuánto tiempo? O sea, conmigo, ¿no? Porque cuántos años, cuántos siglos tendrá, pero conmigo, ¿cuánto tiempo estará? Así tienes tu Biblia. Igual tienes tu Biblia instalada aquí. ¿Cuánto tiempo atrás? No lo sé. Pero tienes ahí una Biblia. Pero justo hoy o ayer leíste y dije, ¡qué lindo! O sea, eso, a eso me refiero. Es cuando Dios te habla. Cuando Dios te expresa lo que está ahí, pero para ti aplicado, ¿no? Y yo pude entenderle eso y decir, gracias, sí, ¿verdad? Y él dice, si solo todos los miembros de esta iglesia, nuestra, también se aplica eso a todos los cristianos del mundo o de esta nación, de esta ciudad, todo, pero si solo hablamos así, bien local, si solo aplicamos eso a nuestra congregación, todos tenemos una lista por ahí de personas que todavía no están en este camino así como tú. Entonces dice, si estamos creyendo y orando por necesidades grandes y todo eso, o sea, que lo vemos así, ¿no? Y estamos luchando ahí por ciertas situaciones, mucho más fácil es que estos, hablando de esa lista, ¿no?, entreguen su vida al Señor Jesucristo. Eso es fácil, eso sí que es sencillo. Y entonces tenemos que, y es el milagro más grande, él dice, ¿no? O sea, y es el milagro más grande. No, yo creo que mi milagro es esto, o el milagro más grande es aquello. Él dice, este es el milagro más grande, que pasen de muerte a vida, que entren a una nueva realidad. Ese es el milagro más grande. Así que hagan su lista, dice, hagan su lista, y ahí hay que empezar a hablar, hay que empezar a darle dirección y a esta oración y alcanzar eso que el Señor quiere que se alcance. Amén. Vamos a leer el libro de Efesios. Voy a leer más bien en ETV. Es una versión que me agrada para este tipo de compartimiento. Efesios capítulo 6. A ver, le voy a hacer una pregunta, respóndame honestamente, pero ni siquiera levantando la mano, ni siquiera con la voz, solo en su corazón. ¿Cuánto lees de la Biblia, más o menos, digamos? Un término medio. No sé, a veces un versículo, pues sí. Yo digo que hasta eso está bien. Pues claro, hay gente que está en un día y necesita dirección y acude lo más errado a cualquier persona menos a Dios. Y qué bueno sería que te encuentres una persona bien direccionada y te va a dar un buen consejo. Pero qué tal te encuentres con alguien que nada que ver, te va a dar el consejo del mundo, ¿no? Qué mejor es encontrar en la palabra de Dios. Pues yo le digo, aunque fuera un versículo, te felicito. Y hay, por si acaso, hay ese recurso. Mi esposa le gusta comprarse cuando va a una librería cristiana. Esas cajitas, hay unas cajitas con un versículo. Un versículo. Entonces, lees, alzas esa, es una cajita. Tiene diferentes diseños según el gusto, ¿no? A mi esposa le gusta uno de ovejas. Y ahí está la oveja corriendo, una oveja orando, una oveja saltando, una oveja alabando, una oveja de todo, ¿no? Hay puras ovejas. Hay otros diseños también, ¿no? Pero a mí me agradece. Y se alza uno de esos y lees ese versículo. Ese es un rema bonito, ¿no? Que el Señor te habla. Solo un versículo es de la palabra de Dios. Y te llena. Pues digo, a veces uno se puede sentir avergonzado. No, yo no leo nada. Pues si lees así y te acostumbras a que tomes una pastilla energizante de Dios, ya es mucha cosa. Has empezado a hacer un hábito, ¿no es cierto? Al principio es, dice, para que se forme hábito, la disciplina es la clave, ¿no? Y una vez que ya hay la disciplina, ya pues es parte de ti, tú quieres hacer eso siempre. Yo me he conseguido, no es que lo he descubierto, sino que vi un ejemplo muy bonito de, le hablo de años atrás cuando existía esto de hacer la radio cristiana, ¿no? En esa época estaba yo en eso y ahora, pero hay todavía, claro, pero ya no es lo fuerte, ¿no? Ahora es esto, ¿no? Puro YouTube, puro eso es, ¿no? Pero antes todo era la radio, ¿no? Una época había así. Entonces me acuerdo que cuando estaba en la radio, ahí en la congregación, había una radio, y entonces vi entre todos los que hacían locución, uno que era pues diferente, era profesional de lo que hacía, y solo hacía su programa el día domingo. Domingo en la tarde, tipo 3 de la tarde hacía eso, sábado hacía, en la tarde y a veces, sábado y domingo hacía en la tarde. En horarios que no eran comerciales, pero el dueño de la radio le dijo, por favor, se llamaba el hermano Herbert, haz tu programa, no vas a pagar nada, es más, nosotros tampoco te vamos a pagar, pero vas a tener el espacio para que hagas lo que te gusta hacer, porque tú le das un nivel, eres profesional, y lo mínimo que vas a dejar por aquí va a ser ese aire, la gente que te va a escuchar, el programa anterior y el programa siguiente, porque tiene que estar uno sintonizado, ¿qué está pasando con la radio, no? Para ellos ya eres influencia. Los que te van a seguir durante la semana, porque son de la radio, tienen que estar siguiendo, ¿qué está pasando, no? Y es más, cuando alguna vez había un bajón, alguien se ha equivocado, eso se llama bache, ¿no? Un espacio, todo el mundo, por un error, alguien le pasaba eso, todos lo invadían, ¿no? ¡Bache, bache! De todo lado le llamaban, sea de la zona sur, sea del alto, donde estén. O sea, porque los que trabajaban ahí, de alguna manera, tenían que ser responsables de lo que pasaba en la emisora, no solo durante su espacio. Justo está aquí un amigo que ha trabajado en esto bastante, Pablito, y hermano en Cristo. Entonces, de esa época, Herbert, ¿te acuerdas de Herbert? ¿No? Muy profesional, ¿no? Y entonces, este Herbert tenía un chanchullo, como esto. Él se había impreso versículos, así, versículos, en letra grande, como para que lea así, no así chiquitos, bien lejos. Y tenía versículos claves. Y cada semana aumentaba seguramente, ¿no? Y eran impresas, o sea, él se daba el trabajito de hacer eso, impreso. Dice, qué lindo, hermano, digo, qué hermoso. Sí, bueno, lees la Biblia y dice, esto también, y esto también. Y ya me he hecho, dice, ya este es mi material. Así que entro a la radio, pongo mi música y ya no hablo tonterías. Tengo un versículo, les lanzo eso y listo, ese es mi programa. Dice, qué lindo, dije. ¿Me puedes prestar? Me voy a fotocopiar. Digo, claro, dice. Hasta que descubrí que había una Biblia que se llamaba la Biblia de las Bendiciones, creo que era. Y entonces había habido, justamente, en base a este estudio que hacen los teólogos, algunos dicen que hay 5.000 bendiciones en la Biblia, otros dicen que hay 15.000 bendiciones en la Biblia, según el que estudia, ¿no? Y alguien decidió hacer una versión de la Biblia con las bendiciones. O sea, en toda la Biblia estaba remarcado, ya impreso, ya estaba pura bendiciones. Entonces tú alzabas una hoja y lo que estaba resaltado era bendición, bendición, bendición, bla, bla. Y entonces me conseguí esta Biblia y no recuerdo bien cómo fue la cosa. No sé si le dije a mi mamá o ella ya se compró, pero creo que le sugerí, hay una Biblia de bendiciones. Y se compró ella. Tenía todos los recursos, ¿no? Entonces ya se compró su Biblia de bendiciones. ¿Yo qué hice? Fui a solamente copiarme las páginas de pura bendiciones, ¿sabía? ¡Ah, eso quiero! Me hice fotocopiar, porque voy a hacer como del Herbert, pero un poco más que lo que ha hecho él. ¿Saben? Uno aprende de esas cosas. Hay que ser humilde. Si uno no se humilla, entonces tú puedes decir, ¡ah, ya! Él es bueno y ya está. No importa que sea bueno, yo también voy a ser bueno, pero voy a empezar allá, voy a empezar de cero, y también algún día le llegaré a su rodilla. No, ¿qué tal es que te humilles y le digas, cómo haces? Yo le decía, ¿puedes estar en tu programa? Yo sé que tienes tu formato de hacer solo tú la locución, entonces yo no me quiero meter, solo quiero verte hacer radio. Claro, macho, claro que sí. Y entonces le acompañaba, le pasaba algún material, no hacía locución, no hacía nada, menos controles, porque él tenía, él era profesional. Entonces, pero tenía la oportunidad de conversar y escucharle. Y a su tiempo, cuando él ya no estuvo allá también, y entonces, y aplicar lo mío en el espacio que me daban, aplicarlo como él hacía, ¿no? Ayuda mucho, ayuda, te inspira, ¿no? Y vuelvo a decir, de algo que hace, tú puedes tomar una idea. Y ahí tenía yo mi libro fotocopiado, en este caso, de solo las bendiciones, y era grande, solo, pura bendiciones. Y se quedó, lo usaban ahí. Un día me han reclamado, se han llevado eso que es de la radio, es mío. Y no se han llevado, está aquí, úsenlo nomás. Porque les gustaba ahí también ese aporte, ¿no? Para los que estaban ahí, sabían que había un material donde podían usar. Para, como dice la palabra en Timoteo, causar gracia a la audiencia. Que le puedas llegar con gracia. ¿Y cómo podría ser? No va a ser con tus propias palabras, es con la palabra de Dios. ¿De dónde empecé todo esto? Si aún leyeras un versículo. Les dije aquí, ¿no? ¿Cuánto lees de la palabra? No me digas, ni levantes la mano, nada, solo en tu corazón. ¿Cuánto lees la palabra? Si solo lees un versículo, ya estás demasiado bien.
2: ¡Pastor!
1: Sí, porque sabes que de ahí viene tu inspiración. Porque sabes que de ahí viene la dirección, la guía de Dios. Ahora, desde luego, si has ido avanzando más, leerás una porción, es decir, algo que tenga que ver con un tema, y ya está ahí, serán cuántos versículos, no lo sé, por ahí 5, por ahí 10, entiendes algo y dices, esto fue lo que yo necesitaba. Ahora, si tienes ya un hábito de leer un capítulo por oportunidad, si por día, o día por medio, o no lo sé, o cada vez que agarras la Biblia, qué lindo, ya tienes un hábito, dices, yo voy a leer un capítulo y ya está. Pero haz algo, ten una forma, algo en ti. Vuelvo a decirte, si quieres empezar con esas pastillitas de un solo versículo, cómprate ahí en las librerías cristianas, ahí un cajoncito de esos sirve para escritorios. Si trabajas con gente, lo pones ahí y lo va a alzar y le va a gustar, y si le gusta mucho dice, llévatelo. No, que tanto no te va a costar, o sea, sí cuesta, pero estás sembrando la palabra, ¿no? Si tiene ahí, como en lugar de encontrar una revista común y corriente o alguna literatura, y tienes ahí tus pacientes, clientes, no sé, si trabajas con gente, ponlo ahí y la persona va a leer. Qué lindo, nunca había visto esto, nunca había escuchado. Ay, sí, tómenle. Lo escribió Salomón, le dice usted. Bueno, esto escribió el Señor Jesús. Ah, sí. No, este escribió el apóstol Pablo. O según el tema, ¿no? Este escribió San Pedro, le dices. Si es católico, le va a caer muy bien si le dices, escribió San Pedro. ¿Por qué es San Pedro o no es San Pedro? ¿O qué dice? Epístolo de San Pedro, apóstol. ¿Dice o no? San Pedro, o sea, no estás pecando, ¿no? Esto dijo San Pedro. ¿Y qué tal encuentras el versículo que dice María? Cuando el ángel le dice, Dios ha hecho esto, de ti va a nacer el santo ser. Y María dice, hágase conmigo como dice el Señor. Ah, esto escribió María, le dices. Si encuentras el versículo, esto escribió María. Claro, si te das cuenta que es una señora bien devota del catolicismo, le va a caer bien. Hay que buscar lazos, hay que buscar puentes, no hay que buscar impedimentos. ¿Se ha dado cuenta que hay malos pescadores, malos ganadores de alma? En lugar de emitir un puente, se colocan ahí más bien para romper todo puente posible. Dice, entiende que tú sabes algo de Dios y te dice, ¿sabe qué? Es que Diosito es bueno. Y tú le dices, ¿cuál Diosito? Dios es grande, que no, vos estás en las cosas del mundo ya. El otro es lo poco que sabe, ¿no? Por eso es que llama así. O te dice, yo sé que todos creemos en Dios, yo sé que Dios es para todos. No, vos eres criatura nomás, yo soy hijo de Dios. Yo soy hija de Dios. Y hace una soberbia ahí. El otro estaba queriendo a instalarse un puente contigo y tú dices, no, vos no eres nada. Y así hay gente que en lugar de ganar, pierde, creo, almas. Eso sí que ya no son ganadores de almas. El hermano Carlos en una época le gustaba decir, yo tengo que tener una, así, me doy cuenta, como una tarjeta de presentación. Y yo soy Carlos Prado G.A., decía. ¿Qué? Sí, ese es mi nombre. Carlos Prado G.A., ganadores de almas. El hermano Carlos en una época le gustaba decir, yo tengo que tener una, así, me doy cuenta, como una tarjeta de presentación. Y yo soy Carlos Prado G.A., decía.

soy Carlos Prado, GA, ganador de almas. Y así deberían ser todos ustedes. Dice, llámese el nombre que tenga y póngale GA. Soy Alex Rovira, GA. ¿En serio? Soy Pablo Medrano, GA. Soy Javier Martínez, GA. Cada uno, ¿no? Alex Aranda, GA. ¿Puedes creer? Álvaro Centellas, GA. ¿Sí? ¿Qué quiere decir? Soy eso. O sea, mi nombre, pero estoy etiquetado. Soy ganador de almas. Ganador de almas. Es lo que me distingue. Soy ganador de almas. Pero hay otros que deberían ser P. No sé, perdedores. Perdedores de vida, PB. En lugar de ganárselos, están ahí rompiendo los probables puentes que están extendiéndose. Y el otro es experto de machetear ahí. He visto otro día algo en Facebook, ¿no? Mientras estoy revisando mis cosas, han debido haber, varios debe haber, ¿no? Pero hay un tipo que está ahí en un árbol y machetea, ¿no? Se equivoca y machetea mal, él se cae, ¿no? Machetea lo que lo prendía al árbol. Se equivoca de lado. Así hay gente. Macheteas el lado que deberías haber fortalecido. Eliminas aquello que te conectaba con el Señor. Y desde luego, en ese pequeño video, se va al precipicio. Así es. Hay gente que, en lugar de ganar, espanta. Es triste, pero espanta, ¿no? Entonces, vuelvo a decirte. Si yo te dijera ahorita, no, tienes que leer 5 capítulos, si no lees 5 capítulos ya no sirves para nada. Para empezar, yo muchas veces no lo he hecho. Entonces, estoy exigiendo, como dice la palabra, gracias. Estoy siendo un hipócrita, dice, ¿no? Porque dicen los fariseos, qué bueno que saben tantas cosas. Hagan caso de esa instrucción, dice el Señor Jesús, ¿no? Pero no vivan como ellos. Hagan caso de la instrucción. Bueno, saben la teoría, pero no vivan como ellos, porque ellos son hipócritas. Piden aquello que ni ellos cumplen. Entonces yo le dijera, ya, cada uno tiene que leer tanto, un capítulo por día, y si no lees un capítulo por día, estás mal, fuera del reino. Yo mismo estaría fuera del reino, porque cuántas veces te olvidas, o por el afán y estás ahí, ¿no? Pero hay que hacerse un hábito, vuelvo a decir, hasta que tengas éxito, ya es mucha onda, mucha dosis. Y si puedes avanzar a la Biblia de los, como le he dicho, de las bendiciones, donde está todo subrayado, también es buena cosa. Y si puedes lograr un hábito de que cada vez que levantas la Biblia, ya sea impresa o esta digital, digas, voy a leer un capítulo y ya está. Eso es para mi enseñanza. Y mejor si vas con continuidad, has empezado en un libro y continúas, algo vamos a lograr. Y si tú eres de la generación del siglo pasado, lo vas a poder hacer, porque estamos acostumbrados a leer. En esta generación hay otra forma de leer, que es más así digital, ¿no? Más así, pero en nuestra época era, pues, había que leer los libros tal cual, ¿no? Me acuerdo de los primeros libros que leí de autores nacionales, por ejemplo, La niña de sus ojos, ese tipo de cosas, ¿no? Raza de bronce. El pastor, ¿qué está hablando? Claro, somos de esa época. Luego ya para otros cursos, ya los de Dante Alighieri, los de del que habla español verdadero, digamos, Don Quijote, ¿no? Leyendo de Miguel de Cervantes, cosas. Ayudado a nosotros, nos ha fortalecido humanamente en muchos recursos, ¿no? Así que no estamos tan imposibilitados de leer. Nos daban un libro así, teníamos que leer. Nos dábamos modos, ¿no? Cuando hacíamos en su grupo, vos lees esto, vos ya. Pero finalmente leíamos. Así que no es tan difícil leer. Hágase un hábito de alguna manera. Ahora yo le he preguntado y le he dicho que no responda. ¿Cuánto lee de la Biblia cada oportunidad que tiene? Si dice un versículo, estás por buen camino. Si dices un capítulo, también. Pero algo así, un capítulo, no mucho, es un capítulo. Algunos cuantos versículos. Bueno, vamos a leer ahora un capítulo. No, pastor. Efesios 6. Voy a leer el NTV, por favor.

Nueva Traducción Viviente, dice algunos consejos. No me voy a detener mucho porque si no, no alcanzamos un capítulo. Dice 6:1, Efesios: hijos, obedezcan a sus padres porque ustedes pertenecen al Señor, pues esto es lo correcto. Aquí, ¿cuántos hijos sabemos? Todos, para empezar. Claro, ya, aunque seas papá, sigues siendo hijo. Sigues siendo hija, aunque eres mamá. Hijos, obedezcan a sus padres porque ustedes pertenecen al Señor, pues esto es lo correcto. ¿Saben? En sus padres hay sabiduría. Por mucho que el tiempo haya recorrido en ellos y ya no tengan, hablo para los mayores, para gente que es papá ahora, ¿no? Por mucho que nuestros padres ya no están en al ritmo en el que los hemos conocido cuando éramos niños, ¿no? Cuando éramos niños eran pues nuestro superhéroe, ¿no? Es un nivel más allá. Él se las sabe todas o ella se las sabe todas, ¿no? Y tú dices, wow, es la clave de la vida. Pero ahora, de pronto, ya requiere de otro apoyo. Pero no han perdido la dirección, no han perdido la inspiración. Puedes seguir aprendiendo. Y una de estas cosas que les comenté, ¿no?, hace unas cuantas semanas atrás, y oraron por mí en este lugar, me ha tocado estar en un plano de responsabilidad al frente de una asociación. Entonces, no tuve tiempo por todos los afanes de ir a mi casa, a la casa de mi papá. En serio, que como un mes no fui, ni por si acaso. Generalmente por mi trabajo, ahí hay cosas y me queda cerca la casa de mi papá. Entonces salí a comprar material, generalmente me daba, aunque sea para solo saludarle y a veces compartir, quizá si es la hora del té, el té o lo que sea, ¿no? Un refresco, una fruta, según el horario. Y luego me iba, ¿no? Pero ese mes no me dio tiempo ni siquiera para llegar ni 5 minutos. Así que después de que pasó este momento de asumir esa responsabilidad, sí, pasé. ¿Y qué podía hacer? Le comenté un poco, ¿no? Y le comenté los primeros casos que tenía. Y él me escuchaba, me decía, momento, me decía, ahí lo que tienes que hacer es esto, me decía, y empieza a recomendarme, ¿no? Y yo sé que mi papá no está alta para salir en batalla con su espada, ya no es el dirigente de hace años y paladín, ¿no? Pero puede dar dirección. Y yo digo, lo que me acaba de decir es algo que se supone que debería ser así, es como lo que te dije, ¿no? Esa palabra estaba aquí, está ahí. Pero otra cosa es cuando ¡plac!, se abre para ti. Y me dijo algo que yo debería saber. Me dijo, ¿sabes qué? No dejes que te desgaste la gente. O sea, el tiempo es bien específico. Cuando llegue la gente, primero que presenten el tema, lo desarrollan, les permites que digan todo y al final das conclusión. Porque si no has hecho conclusión, te han desgastado. Yo casi le digo, pero es lo lógico. Sí, es lo lógico, pero no lo estaba haciendo. Dije, tienes razón. Así que la próxima vez que vi, dije, aquí voy a empezar y les voy a permitir expresarse y al final conclusiones, soluciones y escrito y dice, esto es. Porque si no, hemos perdido absolutamente el tiempo. Un consejito que ustedes mismos dicen, pero es lógico. Sí, yo también digo, es lógico. Pero cuando te lo dicen en el momento preciso, dices, sí, estaba perdiendo el tiempo con esto. Me estoy haciendo desgastar inútilmente con esto. Y así cositas. Y le comento otra cosa y me dice, entonces, ¿saben qué? Cuando dice acá que en nuestros padres hay sabiduría, es porque así es. El versículo 2 dice, honra a tu padre y a tu madre. Ese es el primer mandamiento que contiene una promesa. Está entre los 10 mandamientos. Si honras, versículo 3, a tu padre y a tu madre, te irá bien y tendrás una larga vida en la tierra. Larga vida, quiere decir años de vida. Cuando la gente muere muy poco tiempo, o sea, a corta edad, no será por estas causas.
¿No será que se le ha cortado la vida por eso? Pero estamos sobre la tierra, dice, por honrar a nuestros padres. Y estar en la tierra no solo significa existir, porque una planta puede existir, ¿no? Pero si le haces la entrevista a la planta, ¿cómo estás? Ya, aquí estoy. Una planta desanimada, ¿no? Y le entrevistas a otra planta y la planta dice, aquí estoy dando fruto, me gusta y doy vida a los demás, doy oxígeno, me siento feliz. Pero esa otra planta dice, aquí estoy, yo no sé qué hago. Cuando estás sobre esta tierra, no solo existes, sino estás dando fruto, existes aún impartiendo alegría, impartiendo vida. Eso eres. Dice, tendrás una larga vida en la tierra. Vuelvo a decir, no solo días de vida, sino vida. Transmites vida. 4. Padres, no hagan enojar a sus hijos con la forma en que los tratan. Más bien, críenlos con la disciplina e instrucción que proviene del Señor. Dice a los papás, no los hagan enojar a sus hijos. Y hay gente que hace eso, ¿no? Si yo entiendo que tiene que haber un nivel de comprensión entre padres e hijos, pero yo veo extremos en que el papá o la mamá ya está compitiendo con el hijo y con la hija. O sea, no sé, en cositas así, ¿no? En cualquier detallito, ¿no? Y les provocan a ira, pues, a los hijos. Porque finalmente el padre es padre, la madre es madre, tiene otro nivel. Pero a veces se meten, ¿no? Y yo, del comentario de mis hijas, a veces escucho, ¿no? Estábamos yendo a una excursión, por decir, ¿no? Y fuimos a la excursión, ¿y qué creen? Antes de nosotros llegar en el bus, ya estaba la familia de la del fulano de tal, de ese, todita la familia estaba ahí. O estaba su mamá, alguien así, ¿no? Antes que nosotros lleguemos al lugar, ya estaba ahí. Entonces, ella me insinúa que es una persona, esa mamá, es muy posesiva, ¿no? No le dejan ir a la, al día de campo, ¿no? Y nos ha incomodado porque, bueno, a nosotros no nos importa mucho, pero a mi amigo, él no se podía desenvolver en nada, se sentía ahí con el telescopio, ¿no? La mamá mirándole. Está bien, hay que tener cuidado de los hijos, ¿no? Pero a veces involucrarse tanto. Entonces a veces no ayuda, ¿no? Dice, y podríamos causar incomodidad. Puede ser, puede pasar. Ya veo que tienen todos, no tengo mucho miedo de tomar mi mate. Pueden tomar su mate. Entonces, creo yo, hay formas, ¿no? De causar. Padres, no hagan enojar a sus hijos con la forma en que los tratan, más bien críenlos con la disciplina e instrucción que proviene del Señor. Podríamos hacer tantas cosas, ser muy descuidados o ser muy controladores. O sea, yo creo que hay que tener la gracia de Dios. La gracia de Dios. Hay cosas en las que no les podemos dejar hacer dibujo libre, ¿cierto? Pero hay cosas en las que tenemos que hacerles experimentar. Me pueden criticar en muchas cosas, pero a veces les yo digo, bueno, a veces hay que darse con la pared. Cuando te chocas con la pared, entonces entiendes que es mejor obedecer. A veces nos pasa factura, pues, la desobediencia, ¿no ve? Y creo que el entrenamiento es parte de la vida, y aún esos golpes nos ayudan a enderezar nuestros caminos. Entre eso y ser permisivo hay una pequeña línea. Que Dios nos guíe siempre a ser padres que, como dice la última parte, críenlos con la disciplina e instrucción que proviene del Señor. Disciplina e instrucción. No solamente está hablando de que los mantengamos como encasillados, ¿no? Disciplina es una formar hábitos, ¿no? Y toma un tiempo de nosotros invertir en ellos. Eso es disciplina.
Si uno piensa que disciplina es, ya, lo voy a disciplinar a este o a esta, que piensa que es el garrote. No, no, disciplina es formar un hábito. No se va a formar el hábito porque sí, o porque le grites, o porque lo palees. No se va a formar el hábito. Se formará el hábito porque contigo le dirías, por aquí vamos, por aquí es el camino. Y cuando tú no estés, él sabe que por aquí voy y por aquí es el camino, o ella. Entonces disciplina es formar pues un hábito, una disciplina. Si tú no lo haces, no se puede. No se puede. Dice instrucción. Disciplina es eso, pero instrucción es enseñar. Y no es una enseñanza de pizarra. Fuera de pizarra, ya, lección uno es, no. Es una instrucción que tú eres la pizarra. ¿Qué más? Los hijos, las hijas no aprenden de lo que tú les dices como teoría. Ellos aprenden de lo que tú haces, querida mamá, querido papá. Entonces, esta es una cosa bien linda. Para felicidad de usted, ya hemos llegado al versículo 4. Pastor, yo estaba con la pastillita de un versículo. Ahí está, pues ya hemos llegado a 4. Es más profundo, pero no lo vamos a ampliar ya. El versículo 5 empieza con... En mi Biblia dice un título, esclavos y amos. En otros no tienen ni título, tranquilo, igual, habla de eso. Todos somos alguna vez esclavos y amos. De este lado o del otro. Estoy tomando un término de la época, esclavos y amos. Ahorita seríamos empleadores y empleados, por decir. Dependientes o el que administra, el que dirige. No sé. Siempre estamos en uno de los polos, ¿no? Nadie va a decir, no, yo nunca he estado bajo, no sé, bajo una cobertura. O quizá digas, nunca he estado yo al frente de una responsabilidad. Sí has estado, y si no lo has estado, vas a estar igual. O sea, te toca esto sí o sí. Pero para la época, esclavos y amos. Dice el versículo 5, esclavos, obedezcan a sus amos terrenales con profundo respeto y temor. Sírvanlos con sinceridad, tal como servirían a Cristo. Está hablando aquel que está, es un dependiente, subordinado, como quieras. Dice, sírvele al jefe como si fuera Cristo. No, pastor, este Pablo no lo conoce, pues, a mi jefe. No, por aquí dice. No, ¿cómo yo lo voy a servir? No sabe cómo me trata. Pero di, sírvale así, dice. Con sinceridad. Esto es grave, ¿no? Y está en la Biblia. Versículo 6. Traten de agradarlos todo el tiempo. No. No debe ser para mí esto. Dice. No, pues la Biblia dice, hermana. No solo cuando ellos los observan como esclavos de Cristo. Hagan la voluntad de Dios con todo el corazón. Vas a encontrar jefes que a veces no se merecen eso, ¿no? Pero tú hazlo para el Señor. Hazlo con todo tu corazón. Y vas a encontrar otra realidad con el jefe. En mi primer trabajo, trabajé en el ámbito privado. En relación a mi profesión. Así que venía ahí, realicé mi tesis, ¿no? Entonces, estaba yo involucrado a eso. ¿Qué hace el privado? ¿Qué le interesa? Plata, ¿o no? No le interesa social. Cuando trabajas en una institución, puede ser a otros ámbitos, ¿no? Pero si trabajas en empresa, ahí le interesa al jefe que produzcas plata, ¿sí o no? Así es, ¿o no es, Kiki? Así. Trabajar con la empresa privada es el término general, se reduce en plata. Listo. Entonces yo había llegado a mi segundo trabajo, a una ONG, a una organización no gubernamental. Y tenían, yo, con todo lo que yo venía, me presentaron
el proyecto en el que iba a trabajar, me explicó un poquito, no tenía mucha idea de lo que iba a hacer, y yo le dije, ah, ya, podemos hacer esto. Y me miró al jefe y me dijo, no has leído el proyecto, me dijo. No has leído el proyecto. El proyecto me entregaron pues más gordo que esta Biblia, así. Y en hojas tamaño carta, pero así. No, la verdad, no he leído. ¿Has leído o no has leído? Te hemos entregado. Me habían entregado un día antes. ¿Has leído o no has leído? He leído la primera parte y esto y aquello. No, tienes que leer todo porque no estás entendiendo. Otra vez, toma, ándale. No, ¿es en serio que quieres que lea todo esto? Eso es tu proyecto. Eso tienes que hacer, tienes que desarrollar. Está bien. Y empecé a ver otras áreas, ya no era plata. Tenía que ver más bien todo lo contrario. Tenía que ver índice de pobreza, tenía que ver desarrollo social, tenía que ver. Con razón me dijo que vea otras cosas. Así que mi jefe me tenía medio en observación porque se daba cuenta que yo era un tipo formado para otra cosa. Ese, no sé. No le cuajaba, ¿no? O sea, y yo no le daba ya tanta gracia. Me había contratado, pero él no estaba muy feliz conmigo. Entonces yo dije, tienes razón, estaba mal yo. Si aquí es la cosa así, hay que empezar de cero. Empecé a aplicarle todo lo que tenía que hacer. Y empecé a hacerlo de la mejor manera posible. Así que al que al principio no le convencía, empezó a cambiar. De a poco, ¿no? Y me trataba de arrinconar. O sea, quería al principio, creo que sí, de alguna manera que se vaya. En la primera curva posible, ya, que se vaya, ¿no? O sea, porque no le convencía al principio, ¿no? Pero poco a poco se dio cuenta, ¿no? Y un día me dijo esto, les hablé ya, les dije, ¿no? Cuando pasó, mis resultados eran óptimos en comparación a otro que era de mi colega, mi amigo, el que me había recomendado por esta situación. Pero yo le estaba ganando aún cuando a mí me habían dado los recursos más cortos, o sea, en el sentido de todo lo que tenía para desplazarme, para mí no había. O me tenía que depender de mi colega. Pero aún así, por la gracia de Dios, empecé a abrir el paso y un día me llamó él, el jefe, y me dijo, ¿sabes qué? Tengo que decirte algo. Con todo mi ser, yo pensaba que de esas charlas, tengo que decirte algo. Eres bueno, pero seguí tu camino. O algo así, ¿no? Tengo que decirte algo. Sí, que me diga nomás. Que me diga de una vez. Quiero pedirte perdón. Discúlpame, quiero pedir disculpas. Porque desde que al principio fue ese desajuste entre los dos, yo ya tenía aquí algo contra ti, algo ya te tenía una aversión acá, aunque tus resultados estaban bien, pero acá yo había decidido no aceptar. Y ese es mi error, y hoy quiero pedirte disculpas. Ese día, hermanos, casi lloro. Por segundos no lloré porque me decía alguien con autoridad. Me acordé de cuando hay sanidad del alma. De verdad que estaba a milímetros de llorar. Porque al fin alguien me decía, te he tratado incorrectamente. Y yo dije, ¿y es por qué? Porque yo, aunque veía medio un rechazo, yo simplemente, seguramente, no agarrando este versículo como un catálogo, sino seguramente eso estaba ya en mi mente, tanto conocer la palabra. Estaba aquí y mi trabajo ya no era para los ojos del jefe, sino para Cristo. ¿Cuánto dice gloria a Dios? ¿Le podemos dar un aplauso al Señor? Dice, versículo 6. Recuerden que el Señor recompensará a cada uno de nosotros por el bien que hagamos, seamos esclavos o libres. Y el segundo paso yo no sabía.
Estábamos justo antes de entrar a una mesa técnica. Yo estaba así medio noqueado y feliz, pero si no sabía, se me había movido el piso. Estábamos ahí y en la mesa técnica empezamos a cada uno a presentar los resultados. Y él me honró en público, delante de todos ellos. Me asignó aquello que no tenía todo ese tiempo. Y aún sin esos recursos, estaba logrando las metas. ¿Así? Toma esto, con esto vas a cumplir todo lo que tienes que cumplir. Y es lo que dice, cuando no trabajas para el hombre, trabajas para los ojos de Dios, entonces Él te recompensa. Él te recompensa. Es Dios. Y dice, versículo 9, y ustedes, amos, traten a sus esclavos de la misma manera, no los amenacen. Recuerden que ambos tienen el mismo amo en el cielo y Él no tiene favoritos. Cuando Dios te pone al frente de algo, acuérdate que fue en su misericordia Dios que permitió esto. Por lo tanto, no tenemos nada de que, wow, sentirnos, no sé, superiores. Pero hay la tentación. En cada momento en que el Señor me ha dado la oportunidad de estar al frente, en cualquier ámbito, hay la tentación de ser soberbio. Pero hay que acordarse que no es porque tú seas algo, sino fue la misericordia de Dios, es la misericordia de Dios. Y que no hay diferencia. Aquí dice, no los amenacen. Recuerden que ambos tienen el mismo amo, el Señor, ¿no? Amo en el cielo y Él no tiene favoritos. No te creas que tú eres favorito de Dios. Toda la armadura de Dios ahora viene. 10. 9 versículos ya has leído, hermano, hasta ahorita. Y una palabra final: sean fuertes en el Señor y en su gran poder. Sean fuertes en el Señor y en su gran poder. Pónganse toda la armadura de Dios para poder mantenerse firmes contra todas las estrategias del diablo. Imagínense. Dice contra todas las estrategias del diablo, no contra algunas, todas las estrategias del diablo. Quiere decir que el diablo se ha empecinado en destruirte. También a mí. Se ha metido entre ceja y ceja para lastimarte. Pero tienes que tener toda la armadura de Dios. Versículo 11, pónganse toda la armadura de Dios para poder mantenerse firmes contra todas las estrategias del diablo. Tienes que saber que hay un montón de estrategias del diablo en contra de ti. Yo pensaba que era una. Ya este ya me ha debido fichar. Es decir, a este lo tumbamos por este lado. Pero aquí dice que un montón de estrategias tiene el diablo. Por eso será que cuando estás enfrentando por este lado, por el otro lado también se aparece otra cosa, ¿no? Dice el Salmo 27, se juntaron mis enemigos para comer mis carnes, dice. ¿Qué significa? Quieren hacer desaparecer. Si fuera para boxearte, todavía estás como Rocky, ¿no? Todavía. Pero dice que el diablo no es así. Dice que te quiere comer. A ver, el otro día me contaron de un sueño, ¿no, pastor? He sentido que los animales me atacaban. Que quieren devorar tus carnes. Animales salvajes, animales de todo tipo. ¿Cuál es la intención del diablo? Despedazarte. Si te despedazan, si despedazan a un enemigo, a un animal en el... un venado, un animal silvestre, ¿no? Todas las fieras del campo lo desmembran, cada uno se come, el cóndor se lleva un pedazo, el león otro, la hiena, el lobo, cada quien agarra su pedazo. Ya no hay esa vida, ¿no?
lo han eliminado, lo han desintegrado. Va a pasar un proceso de digestión en cada uno de esos animales y lo van a desechar. Nunca más va a haber ese venadito, nunca más. Ese es el objetivo del diablo, eliminarte. Se han confabulado los enemigos, no solo un tipo de animal, diferentes fieras del campo, para eliminarte y que de ti no haya ni memoria. Eso es el diablo. Que no exista de ti siquiera un registro de que hubo un cristiano sobre esta tierra, llamado como tú te llamas, o llamada como tú te llamas. Ese es el... Se confabularon para comer mis carnes, dice el rey David. Pero acá dice que hay que mantenerse firme contra todas las estrategias del diablo. O sea, varias. No es una, varias estrategias. 12. Pues no luchamos contra enemigos de carne y hueso, sino contra gobernadores malignos y autoridades del mundo invisible, contra fuerzas poderosas. Miren, esto es, no es así cualquier cosa, ¿no? Fuerzas poderosas de este mundo tenebroso y contra espíritus malignos de los lugares celestiales. O sea, nuestra lucha no es poca cosa, hermanos. Es una lucha fuerte. Trece, ¿no? Por lo tanto, pónganse todas las piezas de la armadura de Dios para poder resistir al enemigo en el tiempo del mal. Así, después de la batalla, todavía seguirán de pie firmes. Quiere decir que va a haber batalla. Aquí no te dice nunca vas a tener una batalla. Sí vas a tener batalla. Ah, pastor, pero no podía saltarme esto. No. Bien, voy a leer otra vez. Por tanto, pónganse todas las piezas de la armadura de Dios para poder resistir al enemigo en el tiempo del mal. Así, después de la batalla, todavía seguirán de pie firmes. Me ha tocado, cuando en mi época de servicio militar, yo he estado en la policía militar, así que me ha tocado recibir los tomatazos, porque la instrucción era así. Nuestra instrucción, de, por ejemplo, de estas actividades de control de motines, se llama, ¿no? Control de la turba. Cuando salen los policías o los policías militares a enfrentar a las marchas, a las protestas, ¿no? Están ahí recibiendo patadas, dinamitas, lo que sea de la gente. Eso teníamos que practicar. Y nuestros, claro, era como una actuación, ¿no? Nuestros enemigos eran nuestros antiguos. Ellos eran la turba, ellos eran los civiles que estaban haciendo problema. Y nosotros estábamos en entrenamiento, nosotros teníamos que estar con toda la armadura. Esos antiguos sí que eran unos fieras, porque sabían que los sarnitas estaban ahí. Y ellos ya habían sido instruidos en lo mismo, o sea que sabían de qué se trata. No nos han hecho la tarea fácil, hermanos. No. Me acuerdo que mi práctica era donde ahora es la Cantutani, en esos lugares, ¿no? Estaban en construcción la Cantutani. Y nosotros estamos diciendo, primero era medio fácil, ¿no? Parecía como un día normal, unos cuantos transeúntes, ¿no? Y no sé de dónde aparecieron, creo que todos mis antiguos nos atacaron y ya nos intimidaron. Y yo decía, es un ensayo, tranquilos, es un ensayo, no pasa nada, no son verdaderos manifestantes, son nuestros antiguos nomás. Claro que nos tienen bronca, pero no pasa nada, no pasa nada. Y yo mismo decía, no pasa nada, pero estos nos tienen hambre. Ahora sí que se nos van a cobrar todo. Y ellos vinieron con ganas de ser los peores manifestantes, agarraron lo que sea, querían destrozar nuestra formación, todo. Y algún descuidado perdía hasta los elementos de su armadura. Uno de los elementos era la máscara de gas, antigás, ¿no? Aquí dice
todo tiene que estar bien. Habían algunos negligentes. Siempre hay negligencia. Porque el instructor dice, revisen todo. Tiene que estar completamente correcto. Si no está bien, devuelvan esa parte de su equipo y saquen otro, pidan otro, porque tiene que funcionar todo. Y algunos dirían, se pusieron la máscara antigás sin el filtro. Como sea, ¿no? No servía. Cuando llegaron verdaderos gases, que nosotros mismos también mandábamos, era práctica, pero con todo y todo, ¿no? Se supone que tenía que proteger la máscara, y algunos había con todo y máscara en el suelo. ¿Pero por qué? Es que no tiene filtro. Por eso dice Dios, toda la armadura. Toda. No, alguna sí, alguna no. Ya estamos en ¿cuántos versículos? 13 versículos. Dice que la armadura te hace resistir el tiempo de mal, pero además dice, así después de la batalla todavía seguirán de pie firmes. Es de mi camarada que sin filtros, solo que pinta de toda la armadura, pero no toda la armadura, le faltaba ese pequeño detalle. Estaba ahí botado, pues. En lugar de ayudar, tenemos que ayudarle a ese. Pero el que lleva toda la armadura dice que está firme aún después de la batalla. ¿Cuántos dicen gloria a Dios? Tienes que estar firme. ¿Cuántos habían pasado algunas batallas, pero todavía estás firme? Algunos todavía están pasando y estás firme. Debe ese poderoso aplauso. Versículo 14. Defiendan su posición. Defiendan su posición poniéndose el cinturón de la verdad y la coraza de la justicia de Dios. ¿Sabes? Si no estás bien armado, si estás todo y no estás regulado a tu cuerpo, en lugar de ayudarte, te perjudica. ¿Se acuerdan de David? Saúl le dijo, ponte mi armadura. Intentó colocarse, pero como era otra talla, él dijo sabiamente, nunca he usado esto, por favor, no. En lugar de ayudarme, me va a perjudicar. Si no está regulado para ti, no sirve. ¿Y cómo vas a saber si está regulado o no regulado por ti? Porque entrenas con eso, porque sabes que debería ser así. Y si no está bien, vas y devuelves, sabes, esto no es mi talla, por favor, otro. Hacemos un intercambio aquí. Entonces, dice 14, defiendan su posición. ¿Qué tal? Hasta donde has avanzado, no puedes retroceder. Defienda su posición. ¿Hasta cuánto has avanzado en tu familia? Estoy dormido acostado, pues estoy un paso más allá. Entonces no des atrás. No, tienes que avanzar. Este mismo ejercicio que les decía que era control de motines. Teníamos diferentes formaciones, ¿no? Nos están dando de todo, pero no podemos retroceder. No podemos retroceder. Hemos avanzado hasta ahí. Y nos daban, pues, los gritos, obviamente, nada cristianos, ¿no? El instructor ahí. Porque nos hacía sentir realmente que estábamos en una verdadera confrontación. Y nos decía todo, ¿no? En pocas palabras, no van a retroceder. Ajos, comino, pimienta a nosotros, ¿no? No, pero te llega todo. ¡Pah! No importa. No. Dice el versículo 15. Pónganse como calzado la paz, que proviene de la buena noticia, a fin de estar completamente preparados. O sea, puedes estar en plena batalla, pero todavía estás con los calzados, en este caso del evangelio. Desde luego, pastor, tienes que estar con botas. Claro, pero aquí está hablando del predicar. Otros dicen, pastor, venceré mi batalla ya, después predico. ¿Cuántos en esto de alabanza?
¿Cuántos años has estado? Y a veces necesitamos completar equipos. En cuanto digo, ¿no? Se supone que yo soy el responsable de esa área, se supone. Entonces veo a alguien con talento y digo, empezá, dale duro. Pastor, la próxima. Todavía no, un poquito más, esperaremos. Pero aquí dice, y a veces estoy predicando y puede ser súper nuevo y le digo, predica, habla del Señor. Y los nuevos son más obedientes, pero hay otros que dicen, no, todavía no, me falta tiempo. Y ese ya es más viejo, pero dice, me falta todavía. Pero aquí dice, en plena batalla, porque dice, no, solucionéis mis problemas y luego. No, aquí dice, en plena batalla. En plena batalla tienes que estar con los calzados del Evangelio. En plena batalla. ¿Qué significa? Aun cuando tú, a ti te estén dando los tomatazos, no dejes de predicar. Un día a mí se atrevieron a decirme, con esas dificultades usted no debería predicar. Si fuera esa la lógica, hace años que ya me hubiesen tenido en el retiro. Hace años. Yo no le he hecho caso al diablo. ¿Cómo el diablo me va a venir a predicar indicándome que yo no puedo predicar? ¿No? A tiempo y fuera de tiempo, dice la palabra. ¿Sí? Igual nomás. Dice 15 otra vez, pónganse como calzado a la paz, que proviene de la buena noticia, a fin de estar completamente preparados. ¿Qué es buena noticia? El predicar, el evangelio. Evangelio son buenas noticias. Dice que eso de predicar te va a producir paz. No, pero pastor, yo quiero salir de mis problemas y luego voy a predicar mal. Aquí dice cuando te coloques los calzados de la predicación, entonces te va a venir la paz. ¿Cuántos se alegran? Aplaudan ahí, por favor, al Señor. Ya estamos acabando. 16. Además de todo eso, levanten el escudo de la fe para detener las flechas encendidas del diablo. Escudo. Levanten el escudo de la fe. Si el diablo te manda sus todo lo que sea, su pedrada mismo, sus flechas, pero tú tienes un escudo. Que lance lo que le dé la gana. Si tienes el escudo de la fe, lo que sea, se le ocurra al diablo, ¿qué te importa? Tú tienes el escudo. Dice algo tan lindo como eso, como la fe, es ese escudo. Pero el 17 dice, pónganse la salvación como casco y tomen la espada del Espíritu, la cual es la palabra de Dios. La cabeza primero, protéjanse con el casco. Clave es el casco, hermanos. Clave, clave. ¿Por qué? Porque ataca a nivel de los pensamientos, ¿no? Si el diablo no necesita mucho espacio, solo necesita ganar tu mente. Entra a tu mente y si ahí ha logrado poner tonterías de cualquier tipo, banalidades, pensamientos del mundo, pensamientos obscenos, pensamientos de muerte, pensamientos de falta de fe, cualquier cosa, ahí te ganó y listo. Ya no necesitas hacer más nada. Te ganó ahí arriba y no diste ni un paso. Él tampoco dio ningún paso, solo te ganó aquí arriba. Entonces dice, pónganse el casco de la salvación. ¿Qué significa? Que eres salvo no porque eres fuerte ni bueno. Eres salvo porque Dios así lo decidió. ¿Cuánto dice? Gloria a Dios. Cuando el diablo te dice, pues no te mereces nada. Sí, pero Jesús murió por mí, diablo asqueroso. Pero esto es lo peor. Así murió por mí. Creyó en mí, diablo, y eso no te gusta. ¿Cuánto dice gloria a Dios? Dice, acabando ya, 18, oren. Antes en el 17 dice, el casco, ¿no? La segunda parte dice, y tomen la espada del Espíritu, la cual es la palabra de Dios. La palabra de Dios es la que Dios viene a ti y tú emites la palabra. Tú eres el que emites la palabra. Tú dices palabra de Dios. Todo el rato tienes que hablar palabra de Dios. Como la canción, ¿no? Que hemos cantado. Tú hablas.
tu familia se salvará, verás la gloria de Dios. Los enfermos se sanarán, verás la gloria de Dios. No te he dicho que si crees, verás la gloria de Dios. Todo lo que cantamos es palabra de Dios que sale de tu boca. Ah, yo pensaba que lo que leemos, sí, lo que leemos, pero cuando sale por tu boca, se convierte en espada. Cuando de ti sale, estás emitiendo un sablazo. Dice 18, oren en el Espíritu. Pónganse de pie para esta parte, por favor. Oren en el Espíritu en todo momento y en toda ocasión. Manténganse alerta y sean persistentes en sus oraciones por todos los creyentes en todas partes. Oren en el Espíritu. ¿Qué significa orar en el Espíritu? De aquí adentro sale. Ya no es aquí una idea, una repetición, no, sale de todo tu ser. ¿Has escuchado hablar? El hombre interior, ese es pues el Espíritu. Tú eres un hombre, te conoces, ¿no? Tu físico es una cosa, tus pensamientos también, tu carácter, todo. Pero el hombre interior es la esencia que hay en ti. Ese tiene que interceder. Ese no tiene vergüenza, no tiene miedo, y dice solamente con todo su ser empieza a hablar a Dios. Eso tiene que ser nuestra oración en el Espíritu. Manténganse alerta y sean persistentes en sus oraciones por todos los creyentes en todas partes. Alertas. Cuando estás orando en el Espíritu, Él mismo te guía en qué cosas, en qué áreas tienes que empezar a levantar. Por ahí es por tus hijos, por tu economía, como he dicho, varios flancos hay, ¿no? Estás pendiente, estás viendo qué está pasando. Y oren también por mí, dice Pablo. Pídanle a Dios que me dé las palabras adecuadas para poder explicar con valor su misterioso plan, que la buena noticia es para los judíos y gentiles por igual. Pablo dice, no dejen de orar por mí. ¿Saben qué? Eso es humildad. No te creas el gran, no sé, que todo lo puedes, el supercampeón. Dice, oren por mí. Pablo dice, oren por mí. ¿Acaso no podemos decir, oren por mí? Todos. Si Pablo dice eso, nosotros también podemos decir, oren por mí, y también podemos orar por los demás. Yo siento esa fortaleza, y les agradezco que el Señor les bendiga. Porque en la medida que nosotros estamos como equipo, entonces como equipo vamos para adelante. Pero si en el equipo hay alguien que no está bien, por ese lado empieza el hueco, por ese lado empieza la situación difícil. Oren por mí, dice. Esa es una oración que deberían hacer en todos. Necesito que oren por mí. Pídanle a Dios que me dé las palabras adecuadas para poder explicar con valor su misterioso plan, que la buena noticia es para judíos y gentiles por igual. Que tenemos una palabra para todos. Y el versículo 20. Ahora estoy encadenado, pero sigo predicando este mensaje como embajador de Dios. Así que pidan en oración que yo siga hablando de Él con valentía, como debo hacerlo. Para tenerlos al tanto, Tíquico les dará un informe completo de lo que estoy haciendo y de cómo me va. Yo aquí entiendo que Pablo no solo tenía un Timoteo, Pablo también iba con su compañero, diferentes compañeros, ¿no? Desde Bernabé, Silas. Aquí es un Tíquico. ¿Quién es este Tíquico? Bueno, por ahí quieren averiguar, debe significar algo bueno, no se preocupe. Pero Tíquico era aquí un discípulo en ese momento. Les he enviado a mi discípulo. Él es un amado hermano
un fiel colaborador en la obra del Señor. Siempre hay eso. Tú no eres el que hace solo las cosas. Lo envía a ustedes con un propósito específico, que sepan cómo estamos y reciban ánimo. La paz sea con ustedes, queridos hermanos, y que Dios el Padre y el Señor Jesucristo les den amor junto con fidelidad. Que la gracia de Dios sea eternamente con todos los que aman a nuestro Señor Jesucristo. Versículo 24, hemos leído. 24 versículos. Quiero animarte. Habla con el Señor. Es la recomendación más linda de la palabra. Te habla cuando eres hijo. Te habla cuando eres padre. Cuando eres hija y cuando eres madre también se aplica. Te habla en ese capítulo 6 cuando eres alguien dependiente, hablando del ámbito del trabajo, y cuando eres alguien que Dios te ha puesto en honra para dirigir, o eres generador de trabajo. A veces no te das cuenta eso, ¿no? Pero generas trabajo, tienes personas que dependen de ti. Recomienda cómo debe ser cuando eres dependiente y cuando eres alguien que estás en una responsabilidad. ¿Cómo tratar a esa persona? Nos habla de toda la armadura, porque es para todos los días. No es para un momento. Y es toda la armadura. Ahí dice bien claro, toda la armadura, no una parte de la armadura. Es el Señor. Dígale de corazón: te bendigo, Padre. Y al final habla: les envío a mi discípulo Tíquico. Quiere decir que Pablo no solo tenía un discípulo. Cuando tenía al Timoteo, le dio su función, su trabajo, y él estaba haciendo ya otra cosa. Y cada cual ahora estaba con otra persona que igual dice: yo lo he enviado para que haga esto. No es un trabajo que puedes hacerlo tú solito. Trabajemos siempre en equipo. Siempre. Oración, ok. Toma toda la armadura. La cabeza. Dile: Señor Jesús, yo quiero que esté protegida mi cabeza. De salvación esté aquí bien, pero completo, Señor. Hace rato le dije: una máscara que no tiene filtro es incompleto. Parece que fuera completo, pero es incompleto. Y a veces, con todo y armadura, están desfalleciendo. No es culpa de la armadura. Es culpa de nosotros de no haber revisado que tiene que estar completo. Gracias, Señor. Señor, que ese casco esté funcionando, Señor amado. Que esté en perfectas condiciones, Señor. No un casco defectuoso, Señor, porque yo no quiero recibir ataque del enemigo en mi mente. Con pensamientos del enemigo, con pensamientos negativos, con pensamientos de cómo el diablo quiere hacerme ver las cosas, con pensamientos sucios, con pensamientos obscenos, con pensamientos de

Señor, quiero tener esa coraza, ese protector. Señor Jesús, ayúdame. Gracias, Señor. Protégeme, Señor, tú. Y no sé de dónde están viniendo los ataques del enemigo, los disparos del diablo, pero si estoy protegido por ti, no me importa. Señor, quiero estar ceñido con la verdad. Señor, que ese cinturón, que ese correaje, que esa armadura ahí me ciña correctamente. Que sea tu verdad, Señor. Mi vida sea verdad, no mentira. Señor Jesús, que la espada tuya, la palabra de Dios, esté en mi vida y emita palabra de autoridad. Gracias, Señor Jesús, en el nombre de Jesús. Que pueda orar en el Espíritu. Que el Señor pueda infundir en tu vida aliento, espíritu. Y eso es su presencia.

0: ¿Quién vive? Y a su nombre.
1: Gloria.
0: Y a su gloria.
1: Gloria.
0: Y para el pueblo de Dios.
1: Victoria.
0: Vamos, alza tus manos y di victoria. Para el pueblo de Dios. Para el pueblo de Dios. Victoria. Victoria en Jesús.

Vamos a decirlo conmigo. El grande y fuerte es nuestro Dios. Vamos, iglesia. Grande y fuerte es nuestro Dios. Grande.

fuerte es nuestro Dios. Alguien puede dar un grito de júbilo. Y a su nombre. Señor amado, recibe nuestra alabanza, que es tu alabanza, en el nombre poderoso de Jesucristo.